0: Jorge, buenas tardes.
1: Jorge, buenas tardes. Buenas tardes, Juan Manuel. Y pues un servidor, sí, Eduardo, para servirles. Y aquí estamos nuevamente en lo que es este programa que hoy, en esta tarde nos encontramos y vamos a llevar la parte de uno de nuestros cofundadores. La historia del fundador de la comunidad de Alcohólicos Anónimos, Bill W. Wilson. ¿Así era, Juan Manuel?
2: Sí, claro.
1: Esa es la parte de ese cofundador que llevó a cabo a través de ese programa, de ese encuentro con el otro cofundador que solamente era solo 15 minutos y cómo es que llegó a rehacer lo que es esa parte, esa consulta de más de 3 horas, un amanecer que le decía a su mujer, pues a la secretaria, fue la secretaria del doctor Bau, que le dijo, ponte más café porque esto continúa.
2: Aún hay más, como decía por allá una persona.
1: Esa fue la parte que se llevó a cabo, como con una charla así, en una de esos desesperos, que fue la parte de las, una de las partes de las recaídas que tenía el cofundador, que no solamente no es una recaída avanzada en lo que es el alcohol, sino simplemente una recaída mental, moralmente y sin medida, a desatar y desbocarse la persona a ser y creer, pensar que era todo un héroe, toda una persona de rango, toda una persona de mucho, de mucha garra, ¿qué no, Jorge?
0: Así es. La historia de Bill nos muestra, lo pone en un plano más terrenal, porque a veces llegamos a los grupos y escuchamos hablar de nuestros cofundadores y los ponemos en un pedestal y yo creo que no es un error el hecho de que en el primer capítulo del libro grande se habla precisamente de su historia para demostrarnos que se anteponen los principios a las personalidades y que el alcohol no respeta. No respeta posición social, no respeta grado de estudios, estatus social, dinero, absolutamente nada.
1: Así es, no hay distinción.
0: Exactamente.
1: Dijo un compañero, puede estar en carpeta roja, puede estar en el suelo completo con mármol o un suelo completamente de tierra. Ahí no hay. La enfermedad es la misma y el rebote y la revolcada donde quiera es la misma, ¿no?
2: Bueno, pues fíjate que yo me gustaría preguntarle, porque pues este tema se va a tratar más que nada de quién fue uno de nuestros cofundadores. O sea, ¿cómo fue que esta persona, por medio de su manera incontrolable de poder beber, tuvo ese fracaso? Pero me gustaría preguntarle a mi compañero Jorge, ¿quién fue Bill W., dónde nació, cuándo nació, o sea, su familia era adinerada, o un poquito para que nuestros radioescuchas entiendan un poco de cómo fue como nació Alcohólicos Anónimos, o quién fue uno de los cofundadores? Entonces, esa es una de las preguntas que yo tengo para mi compañero Jorge.
0: Sí, pues, Bill es un personaje en su totalidad. O sea, un alcohólico de alta gama, una de esas personas así como muchos de nosotros nos imaginamos mientras estamos consumiendo alcohol, o sea, que somos poderosos, que tenemos dinero, que somos inteligentes, que todas las podemos. Curiosamente, nuestro cofundador Bill sí era una persona que tenía muchas habilidades, era un innovador, era una persona que toda la vida estaba buscando maneras diferentes de solucionar problemas. Él se enlista en el ejército, empieza a subir, y curiosamente nos menciona el libro grande que en uno de estos viajes es que se da cuenta de lo que es el fin del alcoholismo. Nos menciona una inscripción que ve en una tumba de una persona que murió por alcoholismo.
2: Allá en Inglaterra.
0: En Inglaterra. Y no le da mayor importancia, pero algo se queda dentro de él. Y esta lápida le va a rebotar años después, se va a volver a acordar de ella cuando empieza a trabajar en lo que es el programa de Alcohólicos Anónimos. Pero definitivamente es una persona que destaca en varios campos, una persona que nunca se sabe estar tranquila.
2: Era una persona muy habilidosa, ¿no?
0: Sí.
2: Algo que tenía es de que algo que se proponía lo lograba a capa y espada, no importaba el tiempo o lo que fuera, ¿no?
0: Sí, incluso trabajando dentro de Wall Street se da cuenta que hay personas que están como que apostando nada más en lo que son las acciones y él dice, no, hay una manera diferente de empezar a verlo. Y se propone a viajar y empezar a conocer las compañías para poder entender cómo es que funcionan y cuáles son las que tienden a subir y a bajar de precio. Y le funciona, algo que nadie le... que no se hacía antes. Él se va de viaje con su esposa y ahí va la mujer atrás de él siguiendo al borracho también, creyendo que en este viaje iba a poder dejar de beber.
2: Que lo iba a convencer la mujer.
0: Sí. Que el trabajo, que la mujer, que el viaje iban a ser suficientes para que sucumbiera a su enfermedad, pero no, al contrario. Nosotros sabemos que el alcoholismo va en aumento, no importa la circunstancia en la que nos encontremos.
1: La parte de ese acompañamiento, Jorge, ahorita que mencionas de la mujer, yo la miro como una mujer sumisa, que él le muestra y le dice, vamos a triunfar, vamos a hacer algo grande, vamos a lograr que... Supuestamente dice la historia ahí que llevaban $1,000 y que los iban a hacer producir. Cuando ese vehículo en el que viajan se carga de solamente una muda, una par de sleeping bags y a darle, a buscar, a hacer crecer ese dinero. Pero como decías ahorita, esa parte donde se metieron 3 libros, que era para estudiar las empresas y saber cómo se iba a trabajar en lo que... cómo hacer ese dinero crecer. Entonces la idea de que vámonos corazón, que ahorita vamos a triunfar. La idea de esa mujer, cómo fue que hasta esa etapa llegó de decir, sí te creo, vámonos. Sí.
0: Definitivamente es una frase bastante trillada, que al lado de un hombre, de un gran hombre siempre hay una gran mujer. Sí. Y en este no fue la excepción. O sea, una persona como Bill no podía estar con una mujer que fuera totalmente sumisa. Necesitaba ser una mujer que le aguantara el paso, que estuviera al mismo nivel de locura que él para poderle seguir. Una mujer sana se sube a la motocicleta y le dice, vámonos con un cambio de ropa y tus grandes ideas para que empecemos a trabajar. Y ese apoyo, el apoyo que le brinda Lois, yo creo que viene a ser un catalizador también más adelante en la vida de Bill. Acá, y nosotros sabemos que de acuerdo a la historia, Luis termina siendo muy, muy importante para lo que es Alcohólicos Anónimos.
1: Ya es la parte donde ella también, como dices, sumisa, pero ¿cómo es? Dice, otra enferma más que acompaña al enfermo. Pero la fidelidad de decir, bueno, sí, sabemos que han llegado parejas o se ha visto la participación, sí, en los grupos que muchas veces... llegan las mujeres desesperadas y dicen, yo puedo lograr que cambie, yo puedo, estando aquí yo sé que él va a cambiar, o lo lleva de la mano o llega con él, pero ella tiene una idea de que cree que ese individuo puede cambiar. Hasta así. Dónde llega la parte de lo que es la compañera, más que nada, ¿no?
0: Sí, así es, y Lois no fue la excepción, una vez más demostrándonos que incluso nuestro cofundador y su pareja no estaban muy distantes de lo que es nuestra realidad. Que por eso es que podemos hacer un puente de comprensión y que por eso precisamente funcionó la charla que tuvo con el doctor Bob, que encontraron que platicando entre 2 personas de la misma condición podían ayudarse mutuamente.
1: Pues lo descubrieron porque ellos no se daban cuenta. Sí. ¿Sí? Lo descubrieron porque ya el último que dice, oiga, si mi consulta solo eran 15 minutos y ya tenemos como 9 horas, vale la pena que nos juntemos a platicar más seguido.
0: La parte que teníamos ni se abrió.
1: La parte del borracho, el encuentro, cómo es que hasta ahí llega y cómo es que se llegan a descubrir, más que nada. ¿Cómo es que este programa se llega a reventar en una situación de un sentido que solamente es una consulta de 15 minutos, no tengo tiempo para atenderlo más, pero con una persona del mismo canal, de la misma acción, del mismo caminar hasta donde se encontraban? ¿Cómo es de que en ese lapso de tiempo... ellos llegan, se dan cuenta, ¿sí? De que, oiga, pues ha pasado ciertas horas y no hemos tomado. Nuestra secretaria, pues nomás nos hizo el café y seguimos con el café, que algo muy rico que dicen que en los grupos es lo mejor que hay, parte del café.
2: Sí, pues bien dicen, ¿no? Cuando llegan las personas, yo creo

0: Continuamos con ánimo y adelante.
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2: Bienvenidos, bienvenidos nuevamente a esta situación en Familia Radio 740M. Y pues en este día que estamos tratando lo que es la gran historia de ese cofundador, Bill W., y pues que hemos llegado hasta donde él, aparte de su trayectoria de conquistador, de inquieto, de creer que él podía hacer y deshacer, y no creía porque lo lograba, sí, en esa tabla que dicen que inventa el boomerang y que dice que va a funcionar, y en ese de repente que cuando llega el boomerang también le rebota. Pero, a ver, Jorge, pues no sé, ¿qué es tu pregunta a través de la historia de Bill W., Juan Manuel, para Jorge?
3: Sí, mira, bueno, vamos a enfocarnos un poquito en lo que es Bill W. Recordemos que él era una persona que todo lo que se proponía, todo lo lograba. Él vio que por medio de eso, de las finanzas y todo eso, había dinero. ¿Y a qué persona pues no lo motiva el dinero? Pero él vio de que tenía que estudiar. Entonces se puso a estudiar economía y todo eso para poder ingresar a la Bolsa de Valores de Nueva York. Pero tengo una pregunta para Jorge. Oye, Jorge,

0: Pues sabemos de que todo bebedor, toda persona tiene muchos anhelos, pero esta persona, como les digo, todo lo que se proponía lo lograba. ¿Cómo tú puedes compaginar un poco en la vida de, vamos a decir, de Bill W? O sea, ¿tus sueños siempre los lograste o como él, que él era un idealista en bancarrota, ¿no? Como se dice por ahí. ¿Qué semejanza tú tienes o cómo te puedes, cómo haces tú un puente de comprensión, como decimos nosotros en la comunidad, con este personaje? ¿O cómo te enganchaste en doble A también?
1: Son dos cosas. Una, a mí me gusta mucho el término idealista en bancarrota, porque sirve para describirnos a la gran mayoría de los alcohólicos, pero hablando de mí personalmente, un idealista en bancarrota es una persona que tiene una serie de ideas, que es brillante, puede, si tuviera los recursos y la disciplina para hacer todo lo que tiene en la cabeza, la pegaría, sería millonario, sería un innovador. Pero si no, en cambio, está en bancarrota, o estoy en bancarrota, no he tenido los recursos para poder cumplir eso. Y es una paradoja. Y en eso me identifico yo con Bill. Bill, a pesar de que sí, todo lo que se propuso lo logró, también tuvo muchas fallas. Incluso dentro de su historia sabemos que no se graduó de la escuela de leyes. Y en eso yo cuenteo con él, como decimos comúnmente. Yo estudié en un CETIS en la Ciudad de México. Yo no tengo mis papeles de graduación del CETIS porque el día que fue la graduación, precisamente, y al igual que Bill, yo me fui de borracho. Yo
0: Te fuiste a celebrar antes de
1: era el mejor
0: tiempo.
1: de mi clase. No, a mí me tocaba incluso hablar durante esa ceremonia. No fui. Preferí irme a una fiesta. El alcohol, la necesidad de consumir y del placer inmediato de pasarla bien, me ganó a tener mis papeles. Es hasta la fecha que yo no tengo mis papeles ni de pasantía.
0: Híjole.
1: O sea, y eso es algo común. Bill fue una persona que triunfó en muchos aspectos, pero también falló. Falló mucho para poder triunfar. Incluso falló mucho para poder dejar de beber. Pasó una cantidad de tiempo impresionante antes de que pudiera encontrar la manera de mantenerse sobrio. Y yo creo, bueno, yo, como alcohólico, siempre me he sentido demasiado inteligente, siempre me he sentido demasiado poderoso, me he sentido con demasiado dinero, cuando en realidad no he tenido tanto, no he sido tan bueno como yo me he imaginado. Y esa frustración de saber que hay potencial, pero que no se puede alcanzar porque el alcohol me está jalando hacia abajo, porque es una piedra que tengo cargada a la cintura y que no me permite liberarme. Yo creo que Bill batalló con eso durante mucho tiempo y es algo en lo que yo me he podido identificar con él.
0: Pues de hecho, él tenía muchísimas depresiones a consecuencia del alcohol. Esas eran las secuelas que había dentro de Bill W. Y yo creo que es de igual manera, hacemos puente nosotros también, porque muchas de las veces no podemos tener esas o no podemos controlar esas emociones. ¿Sí?
2: La parte de las emociones, que es la que en nosotros los alcohólicos, ¿cómo es de que nos dicen tranquilo, sí? Esta expresión, ánimo y adelante, que esto va a cambiar, ánimo, que esto continúa de diferente manera. Ese empate con los mismos compañeros y cosas así, que es lo que te dan el ánimo para que no te sientas abajo. Y que no te sientas ruin, que no te sientas menos, que tú puedes superar todo ese tipo de situación que te está llegando a la mente, porque es la mente la que está dañada, el tipo de mente que ha llegado a un grado no superarlo, no levantar, ¿sí? Andar con la cabeza hacia abajo y que idealista en bancarrota, cuando llegas al grupo completamente derrotado, no hay nada, no hay qué puedo hacer, se fue la familia, que es de lo que se habla, perdí mi negocio, perdí todo. Sí, una pérdida total, pero llegas a la comunidad y cómo te levantan ese ánimo, cómo es que te dicen ánimo, que esto continúa, ya no estás solo. Esa es una idea de cómo la comunidad da ese énfasis a toda persona cuando llega con esa derrota total, ¿no? ¿Cómo es que se tiene que derrotar el individuo completamente?
0: Pero es que yo creo que ningún alcohólico de los que han llegado, o a lo mejor son muy pocos, los que vienen con esa derrota total, o sea, que estén admitiendo de que tienen ese problema.
1: Somos pocos, decían de las personas sí, que me recibían.
2: O sea que somos Kimo Sabi, dijo que no.
1: Porque, porque yo soy testigo fiel de que sí los hay. Porque llega un momento en el alcohólico en el que se cansa de estar cansado. Está harto de estar harto, de levantarse todos los días sin, sin un propósito. Sí se fastidia uno de esa vida. Yo cuando, cuando atravieso la puerta de Alcohólicos Anónimos, yo no creía que, no sabía más bien si había algo que me pudiera ayudar. Tenía la fe. Yo llego a Alcohólicos Anónimos siendo ateo o sintiéndome ateo. El día de hoy me doy cuenta que no es cierto porque yo tenía fe sin saber si el programa iba a funcionar para mí. Entonces, había una creencia sin pruebas. Eso es fe. Creer sin pruebas. Yo creía que Alcohólicos Anónimos me podía ayudar. Yo quería ayudar. Yo quería dejar de tomar. Tal vez más, más que dejar de tomar, yo quería dejar de sufrir las consecuencias de tomar.
0: Sí.
1: Pero para pues era necesario para el consumo. Y como lo decían, o sea, el apoyo en los grupos es fundamental.
2: La idea de sí, ¿cómo dices tú, el ateo? Y a veces se impresiona cuando escuchas la presentación de una persona que dice, soy ateo. Dice, pero creo creer, estoy empezando a creer en algo, ¿sí? Porque se le muestra a la persona, mira, si no tienes fe, ten fe, lo mínimo, una cosa pequeña, ¿sí? Ten fe en el grupo, ten fe en esa silla, ¿sí? No te ponemos un Dios, no ponemos un Dios nosotros, ¿sí? Pero decimos, ten fe que algo va a cambiar, algo hay en ti. Ese apoyo, ese bastón, como se dice, esa muleta que te brinda la comunidad, ¿hasta dónde es que llega? Sí. Completamente, como dice, llegamos derrotados, unos llegan derrotados, otros no, pero yo digo que sí, ¿no? Decía un tío mío, no, ya cuando vengas en la noche con una mano enfrente y otra atrás, entonces sí voy a saber que vienes completamente destruido, y se daba la cosa.
1: Ya después nuestro ego se repone un poquito y necesitamos una segunda,
2: una refunda,
1: un recordatorio de cómo veníamos derrotados la primera vez,
2: sí, sí.
1: Pero yo creo que tal vez no sea evidente, tal vez no es, el ego del alcohólico se antepone después de recuperarse un poquito. Pero yo sí creo que la gran mayoría de los alcohólicos que llegan con esa derrota, llegan con ganas de un cambio. Hay casos excepcionales, hay casos extremos donde es necesario estar, todavía andan buscando fondos de sufrimiento, traen su pico y su pala para rascarle más y más dentro de los
0: parecen grupos. Como mineros, ¿no?
1: Sí.
2: Y luego, de aquel que entra y que sí trae ganas y que lleva su pico y su pala al grupo porque se le hizo tarde. El camión se le pasó, pero aquí me quedo en este grupo que alcance. Y ahí lleva su herramienta. Pero se ve cómo en realidad cuando el individuo todavía tiene ese deseo de encontrar la solución. Porque muchos la buscamos y nos dicen dónde está. Y en realidad, caso personal, ve con el terapeuta, alguien te va a indicar qué es lo que tienes que hacer, pero al último llegar y abrir la puerta de la comunidad de Alcohólicos Anónimos, de esa aula que me espera, y como dices, el pasar esa aula, sé que encontraba, sé que había algo, y sé que hay algo, que ahora me doy cuenta que existe algo para mí en lo que es esa aula de Alcohólicos Anónimos. ¿A qué no, Manuel?
0: Es que yo creo, pienso de que con el simple hecho de pasar el primer fin de semana, que no hayas ingerido nada, y que llegues el lunes y digas, sí, caramba, ¿qué está pasando? O sea, es algo que no, una experiencia que nunca, o a lo mejor tenías muchísimo tiempo que no experimentabas. El decir, hijo, ¿qué pasó ahora?
2: Eso. Pues más que nada, sí, ¿cómo es ese lapso de cambio? Pero este es su programa Ánimo y Adelante aquí en Familia Radio. Recuerda, celebra la vida.
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2: Bienvenidos, bienvenidos nuevamente a su programa Ánimo y Adelante. Y recuerde que este es tiempo de vivir la vida. 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A ver, Jorge, ¿qué era la pregunta, Juan Manuel, para aquí mi compañero?
0: Bueno, fíjate, ayer un grupo me invitó a participar en una reunión que ellos tienen. Invitan dos expositores, dos compañeros de otros grupos a su grupo. Con media hora, con un tema, cada expositor, y luego media hora de preguntas y respuestas. Y ahí se me hizo, un muchacho me abordó y me hizo una pregunta que tiene mucha lógica para los que vienen llegando. Y lo comento esto porque a lo mejor nuestros radioescuchas dicen, bueno, pero pues ¿cómo serán esas juntas o de qué hablarán y todo eso, no? Tratamos un tema. A mí me tocó el tercer paso de admisión. Y cuando terminamos, pues este muchacho me abordó y me preguntó, oye, dice, yo tengo poco tiempo dentro de la comunidad, pero más sin embargo yo no veo un avance. Estoy hablando, quizás este muchacho no tiene más de 23 años, 25 años, a lo más 25 años. Me dijo, ¿cómo es como yo puedo detectar que voy avanzando y que no voy en retroceso? Porque yo me siento que estoy en retroceso. Entonces mi pregunta fue, ¿has tomado en este tiempo que has estado dentro del grupo? No. También me dijo que pues él había usaba drogas antes. Y, ¿has usado drogas en este momento también que has ingresado al grupo? No. Y me dice, Hoy también ya me incorporé como cafetero del grupo para servir en el grupo. Le dije, entonces, ¿sí estás avanzando? Y dice, pues acabo de sacar un pick-up, un troque de la agencia Cero Millas también. Le dije, ¿has llegado tarde a tu trabajo? No. ¿Has faltado a tu trabajo por causa del alcoholismo o la drogadicción? No. Dije, fíjate cuánto no has avanzado. Entonces, este muchacho tiene poco tiempo, pero él quiere que se lo solucione quizás inmediatamente todos sus problemas. Mi pregunta para ti es, Jorge, cuando tú llegaste a Alcohólicos Anónimos, ¿cómo fue, cómo te fuiste desenvolviendo inmediatamente? ¿Tú querías ver los cambios de la noche a la mañana o comprendiste que sí estabas caminando despacio, pero con paso firme, vamos a decir? Porque yo en mi caso personal, yo también quería que todo se me solucionara de la noche a la mañana, en mi hogar, en mi trabajo, económicamente más que nada.
1: Y eso es un común denominador en las personas que sufrimos de la enfermedad del alcoholismo. Queremos que 20, 25 años o el tiempo que haya sido de consumo se solucione en 2 meses de asistir a los grupos, y no funciona así. Yo en mi caso personal, pues empecé a notar mejorías. Obviamente, ahorita lo hablábamos fuera del aire, ese primer domingo sí, que me levanté sin estar crudo, para mí fue una maravilla. Tenía años que yo no había experimentado un domingo sin pararme crudo, sin pararme...
0: Sin una catarsis.
1: Sí, o sea, feo. Y empiezo a asistir a las juntas, empiezo a mejorar, empiezo a creer que estoy haciendo algo, que me estoy recuperando. Y en algunos aspectos sí, empiezo a llegar más temprano al trabajo, empiezo a ser un poquito más responsable. Yo le parece broma, pero yo empecé a trabajar a los 36 años de edad, que llegué a Alcohólicos Anónimos de manera constante. Pero en un caso muy, muy curioso, yo un año después de que ya estaba sobrio, o más bien de que estaba abstemio, me corren del negocio familiar. O sea, llego un día yo a trabajar después de Año Nuevo, y así como entro me dice mi papá, ¿sabes qué? Ya no te quiero aquí, ya no te aguanto, ya no quiero trabajar contigo. El hecho de dejar de beber y empezar a vivir esas emociones sin la anestesia del alcohol nos pone en una neurosis terrible, y yo no me había dado cuenta de ello. Entonces, fue necesario esa sacudida de que me dijeran del negocio familiar, donde yo lo había ayudado a empezar, donde habíamos estado, donde yo me sentía el dueño, yo me sentía con el poder, y que te digan un día cuando llegas, vete de aquí porque ya no te aguanta tu propio papá.
0: Oye, sí, ahí tengo una pregunta. Ahí fue como que te pincharon el ego. ¿O qué sentiste ahí?
1: Coraje. No, ¿cómo se atrevía a correrme?
0: La soberbia luego empezó, el resentimiento.
1: El ego brinca primero para defender ese dolor que se siente,
0: capa y
1: de
0: espada,
1: que se está haciendo mal. Y me fui, y todavía mi papá me mantuvo unos meses pagándome mi sueldo, pero lo que no quería era verme. Estaba tan harto de trabajar conmigo que estaba dispuesto a pagarme con tal de que no estuviera yo ahí con él, fastidiándolo. Tiempo después me dice, ¿sabes qué? Me jala el tapete y me dice, ya no te voy a dar dinero, me tengo que ir a trabajar. Y me voy a trabajar en cosas que yo nunca había hecho, en pintura. Y ahora sí me puse humilde. Ahora sí llegaba temprano a trabajar. Era el que hacía más trabajo, el que se ponía las pilas. Y tiempo después regresé a trabajar a nuestro negocio. Pero fue necesario eso. Un año después de haber dejado de beber, cuando yo creía que las cosas se estaban acomodando, y no. Pero las cosas tienen una recompensa. Hace año y medio, tal vez, y yo trabajo con mucha gente, tengo mucha gente, y atendí a un cliente, y después de atenderlo se fue, y regresó al par de minutos. Me dijo, ¿sabe qué, joven? Joven, hablaba medio mal de la vista. Dice, joven, no me quería ir sin decirle algo. Dice, yo lo conocí hace años, y yo lo conozco desde que empezaron con este negocio. Dice, y no sé qué haya hecho en los últimos tiempos, dice, pero sígalo haciendo.
0: Wow.
1: Yo lo conocí como una persona que toda la vida estaba enojada, que siempre estaba
0: neurótico,
1: que tenía mal, neurótico.
2: Entonces traías un
1: y ahorita es algo totalmente distinto. Entonces, no sé qué esté haciendo, no sé qué se haya encontrado, no sé si es religión, si es el caso que hizo. Por favor, sígalo haciendo. Y en ese momento fue una recompensa Al par de años que ya llevaba dentro de Alcohólicos Anónimos.
0: Oye, ¿y qué se siente ahí cuando, cuando te dicen eso?
1: El día de hoy, que ya sé que no soy ateo, en ese momento, cuando el cliente se retiró, me volteé hacia arriba y le dije a mi Dios, como yo lo concibo, te pasaste de lanza. ¿Sabías que necesitaba yo una palmadita en el ego para darme cuenta de que estaba yo haciendo las cosas bien de alguna manera? ¿Sabías tú que necesitaba yo esa muestra de que no estaba yo perdiendo el tiempo? Y eso viene a colación del muchacho este. A veces no nos vamos a dar cuenta que estamos mejorando. A veces va a ser necesario. Así como cuando la estaba yo regando durante mi etapa de alcoholismo activo y que era necesario que alguien más me dijera que estaba yo mal, a veces va a ser necesario que venga alguien y me diga, ¿qué crees? Estás haciendo esto bien.
2: Fíjate, ahí como está Jorge. En lo que es la familia a veces te entiende, te comprende, te ignora el mal que tienes, dices, ya se le va a quitar.
1: O te solapa.
2: Te hace un lado, esa es la otra. Sí, te solapa lo que tienes, esa es la misma. No te lo dicen, déjalo que se encierre en su cuarto, ya va a cambiar. Sí. Pero no te lo quieren decir o no te lo dicen. Y cuando, por ejemplo, en el caso personal, como dices tú, cuando alguien más te lo dice, dices tú, oye... ¿Sí? Dices tú, llega la parte del cambio, que llegas a creer en un Dios y que dices, hey, ahora sí hasta te pasaste de lo que me están diciendo. Yo no, uno no se comprende, uno no se entiende, uno no sabe cuándo está neurótico, cuándo está con uh-huh. ese sentido. Y es la parte que a veces uno mismo no descubre, no se da cuenta. ¿Y cómo es que ahorita que hablan de este muchacho, yo pensaba, bueno, ¿hay padrino o no hay padrino? Que muchas veces el padrino a veces te descubre todos esos tips que tienes que dices, oiga, usted anda medio mal, ¿no? Venga, se vamos a hablar. Y es cuando se sienta con el padrino y el padrino le empieza a decir.
0: Sí, pero también muchas de las veces, fíjate que a mí me impresionó mucho este muchacho porque sé que tiene poco tiempo, pero más sin embargo va adquiriendo ya su propia personalidad. Va teniendo confianza en él en poder preguntar. Uh-huh. En decir, ¿sabes qué? Me siento mal.
2: Eso es la parte.
0: ¿Qué onda? O sea, a lo mejor él no ve que esos cambios que va teniendo, por ejemplo, lo que yo le hice ver, que a lo mejor el padrino sí los está viendo, pero también hay que dejar que aterrice vamos a decir, en este caso, que aterrice este muchacho y que empiece a preguntar. Porque acuérdate que eso es algo fundamental que se dice dentro de la comunidad de Alcohólicos Anónimos. Usted pregunte. Usted no tenga desconfianza o no tenga ese temor a que nos vamos a burlar, a que vamos a no creerte. No, al contrario. Yo vi en este muchacho que hay algo bueno. Luego el padrino le dijo, no, dijo, pues si vas por buen camino. Nada más lo único que hace falta es de que pues, le sigas echando ganas.
2: Se está puliendo en sí, una manera.
0: Sí. Y prácticamente lo que yo, algo que les comenté también es de que parte de que te da esa fortaleza también es el servicio. ¿Por qué? Que... Porque ahí te vas empezando a disciplinar, vas empezando a adquirir nuevas herramientas para poder seguir adelante.
2: Bueno, pues más que nada, fíjese cómo está emocionante lo que es el programa Ánimo y Adelante de la comunidad de Alcohólicos Anónimos en esta tarde en su estación en Familia Radio 740 AM. Continuamos.
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2: Bienvenidos nuevamente a su programa Ánimo y Adelante, que en esta ocasión, pues, pasando lo que es a la historia del cofundador Bill W., que en esta ocasión pues mencionamos parte de todas sus hazañas, todas sus aventuras, ¿sí? Con pareja, sin pareja, y de la manera como él tiene la idea de triunfar en el modo del dinero, llevar a cabo todo ese tipo de vidas. Pero en sí, la palabra de esa derrota, Juan Manuel, ¿sí? Como dices, el encuentro de en sí realizar algo, de ver que está surgiendo algo en la persona y descubrir que sí hay. Cuando alguien te diagnostica, que en ocasión mencionabas parte lo que era fuera de micrófono, el doctor Silver.
0: Sí, más que nada, como Bill W. ya era su segunda o tercera que lo internaban.
2: Recaída grande, fuerte.
0: Sí, el doctor Silver, pues le dice a Lloyd, ¿sabes qué? Tu esposo o tu camarada, pues ya no, o sea, yo creo que vete preparando porque yo creo que lo vamos a llevar al manicomio porque ya no, los cables ya no se le están, cuatrapeando. Pero cómo en esa vez, cuenta la historia como Bill W. dice que se le... Él dijo, si en verdad existes, manifiéstate. Y él dice que se le iluminó el cuarto. Entonces, ¿cómo...? Y eso se lo comentó, fíjate, algo bien, bien interesante. ¿Cómo él se lo comentó al doctor Silver? ¿Sabes qué? Pues yo soy una... Porque también él se decía que era un ateo, ¿no, Jorge?
1: Yo creo que era más agnóstico.
0: Agnóstico.
1: Una característica de no es común, pero en personas que tienen una habilidad como la que tenía Bill, que son bastante inteligentes, es que cuestionan todo. Y eso es un agnóstico, una persona que dice, okay, no hay pruebas de la existencia ni de la no existencia de un Dios, entonces yo me mantengo neutro. Pero llega un punto, y es parte con lo que trabajamos dentro del programa de Alcohólicos Anónimos, donde tenemos que entender que no todo está en nuestras manos, que hay cosas que se van a salir de ello. Y hay diferentes maneras de justificarlo. Se puede hablar de diferentes corrientes de psicología, de pensamiento, el panteísmo, pero todo caemos en la dependencia de un poder superior, de un Dios. Al final de cuentas es un Dios, ya con el tiempo dentro del programa lo entendemos. Y Bill W. no era ajeno a esta idea. Él ya había trabajado con los grupos Oxford. Él ya sabía que era necesaria un tipo de acercamiento a un Dios. Él ya había hecho las paces con ellos, ya lo sabía. Pero no había habido una derrota, él necesitaba algo más.
2: Ahí no se derrotaba total, todavía sí, no tenía el mensaje.
1: Pero ya cuando lo tienen ahí tirado en la cama del Hospital Towns, que ya se lo está cargando la fregada y que ya se siente mal ahora sí, y que se da cuenta que no hay más, que el doctor Silver precisamente le dice ya, o te internamos o te vas a morir, entonces entra la parte desafiante. Y como lo mencionaba Juan Manuel, se voltea y dice, a ver, si en realidad estás ahí, manifiéstate, haz algo.
2: La parte de un desespero, ¿sí? Esa es una recaída completamente fuerte cuando pierdes el control. Incontrolable en un sentido de que dices, hey, déjeme quieto, yo vivo bien y todo lo que sea. Pero completamente agravado que llegas tú a mostrarte bien eufórico a través de lo que es la parte de la medicina, a través de esas consultas, a través de, óyeme, llegar hasta a un psicólogo para que te diga, este individuo completamente está tronadito y necesita algo. Y dicen, oye, pues, ¿por qué no? ¿Qué es lo que le dijo Juan Manuel a este hombre completamente desahuciado, no? Algo así le dice, está completamente tronado.
0: Sí, no, él ya no tenía, se puede decir que ya no tenía remedio, ¿no?
2: Una recaída completamente total para decir, no tiene remedio, que cómo es que muchas veces... Vemos a esas personas así completamente. Lo que le menciona el escuadrón de la muerte.
1: Uh-huh. Sí, y efectivamente, en este momento es cuando Bill reta, y dentro de su experiencia dice, es que se me iluminó el cuarto, sentí una paz profunda, y él lo toma como una experiencia espiritual. Y como niño que acaba de descubrir la luz, va corriendo con el doctor Silver y le dice, doctor, mire, me acaba de pasar esto. Bien emocionado, ahorita le mencionó la palabra correcta, euforia. El doctor, aquí está. Y el doctor Silver se voltea y lo ve y le dice, ok, él también ya tenía conceptos de trabajo con alcohólicos.
2: Sabía que iba a haber un cambio.
1: Sí.
2: Sabía que...
1: Y lo ve y le dice, este es más mentiroso.
2: O sea que tampoco.
0: Una mentira más.
2: Sí, no.
1: Pero a final de cuentas,
2: entre sí no había...
1: entiende que no es necesario que haya sido una verdad, sino que el paciente Bill crea que es una verdad. Y le dice, mira Bill, yo no entiendo de este tipo de cosas que me estás hablando. No sé si lo hayas visto, sino, pero si te estás sirviendo, si tuviste esa experiencia y gracias a ello estás teniendo un avance positivo, agárrate, no la sueltes. Y ahí es donde Bill tiene ese cambio en el chip. Ahí es donde empieza y deja de recaer en el alcohol. Ahí es donde por fin se tiene da ese brinco de fe. Y donde dice, ok, entonces Dios me contestó, Dios sí se manifestó ante mí, ahora sí la voy a pegar.
2: Y le dice, agárrate de ese Dios que estás creyendo, que estás mencionando, pero agárrate de ahí. Completamente, como dices tú, no es Dios, sino en este momento es el individuo que está empezando a creer. En tu caso personal que dices, yo era ateo, pero sé que existe un poder superior, algo diferente.
1: El día de hoy, sí. Yo cuando llego a Alcohólicos Anónimos, yo defendí mi ateísmo por 2 años, tal vez, a capa y espada. Me encargué de volver a leer libros que había leído de filosofía cuando era más joven. Y decía, me voy a agarrar del Dios de Spinoza, un Dios que está en todo nada más, un Dios que es todo. No necesita ser un Dios judeocristiano, nada más con que sea todo. Y empecé a justificarlo. Pero igual que Bill. Ya con cerca de 3 años, tal vez, dentro de Alcohólicos Anónimos, estoy defendiendo mi ateísmo. llega un punto en el que llega una segunda derrota en ese aspecto. Ya no ante el alcohol. Llega un momento en el que me sucede algo a título personal, donde pierdo el control de ello. Y me volteó al igual que Bill, y entonces reto también. Y le digo, ahora sí, no creí en ti, pero querías que volteara y que te pidiera, ahora sí te pido. Y tengo una...
2: Una catarsis.
1: Y después de eso, entra una paz en mí, y ya no hubo vuelta atrás. Ya no podía yo decir que seguía siendo ateo si me había volteado a reclamar por algo que no se estaba haciendo como yo quería. Y a partir de ese momento fue que dije, ok, ahora sí me convencieron los alcohólicos, sí es cierto. Sí encontré un Dios dentro del programa. Y el día de hoy sigo creyendo en ellos, entendiendo.
0: Oye, Jorge, una pregunta que muchos de nuestros radioescuchas a lo mejor la tienen dentro de su mente. En tu experiencia personal, ¿tú recomiendas Alcohólicos Anónimos? ¿Tu vida ha cambiado dentro de estar dentro de una agrupación de Alcohólicos Anónimos?
1: Definitivamente. Hay algo, hay una idea común que yo no comparto, que dicen que cuando uno deja de tomar o cuando empieza a tener cambios en su vida, van a llegar las pruebas de ácido, que Dios nos va a mandar pruebas fuertes. Yo no creo que Dios ande jugando con nosotros para ver qué tanto aguantamos o para ver si estamos dispuestos a esto. Es simple y sencillamente que vamos a experimentar la vida. Vamos a experimentar pérdidas, vamos a experimentar dolor, vamos a experimentar sufrimiento, depresiones. El mismo Bill, años después de haber creado Alcohólicos Anónimos, ya siendo Bill W., escribe una carta donde le dice a un amigo, oye, ¿por qué el programa de Alcohólicos Anónimos no me sirve para salir de las depresiones? ¿Por qué sigo sintiéndome así? Pero aún así, si Bill o yo mismo, después de experimentar todas estas cosas negativas en la vida, lo hiciéramos con el alcohol encima, sería peor. Yeah. Definitivamente, las cosas que haya yo podido llegar a pasar, ya estando dentro de Alcohólicos Anónimos, ha sido mil veces mejor a que si hubiera estado tomando. Yo no llegué a Alcohólicos Anónimos intentando buscar amigos, encontré amigos. Yo nada más quería venir a dejar de beber.
2: Dejar de tomar.
1: He encontrado amigos. Encontré reparé la relación con mi familia, la sigo reparándola. Encontré una familia que yo no tenía. Encontré un propósito. Y encontré un propósito a través de servirle a alguien más.
2: La dádiva más grande, que es lo que se menciona en la comunidad. Y pues, más que nada para esto, tenemos una información al público por el lado IS. Juan Manuel, que si tienes por ahí la dirección, el lado IS va a tener la información al público donde es donde se celebra un aniversario de un grupo, y esta es la dirección que se la pasamos ahorita.
0: Sí, es en el grupo se llama Apache Johnson, que está en Apache Johnson, valga la redundancia. Y mañana van a tener, a partir de las 2 de la tarde, esta información al público, que es en el 1035 Norte Idaho Road, Apache Johnson. Para todas las personas que quieran o que nos escuchen por aquel lado y tengan alguna duda o cualquier cosa, alguna inquietud, pues ahí nos pueden encontrar. Ahí pueden encontrar esta información y pues va a ser baile, comida, expositores. Y para que vean que no se necesita alcohol para poder convivir y para tener una fiesta amena, alegre y feliz.
2: Es una invitación total de la comunidad de Alcohólicos Anónimos. Gracias, Jorge, por tu participación. Y este fue su programa
0: Ánimo y Adelante
2: en la comunidad de Alcohólicos Anónimos.
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1: Son las 6 de la tarde.
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Las preguntas de Jesús. ¿Y vosotros por qué quebrantáis el mandamiento de Dios por vuestra tradición? Evangelio según San Mateo, capítulo 15, verso 3. Según el Evangelio de San Mateo, después de la travesía por el lago, Jesús y sus discípulos arriban a Genezaret. Allí las gentes se acercan al maestro, trayendo donde él a todos sus enfermos, que a su contacto quedan curados. Según Cromacio de Aquileia, como los escribas y fariseos no se atreven, al menos por esta vez, a contradecir los poderes manifiestos del Señor, buscan otras razones para culparle a él, culpando a sus discípulos. Esta es la pregunta que le dirigen. ¿Por qué tus discípulos quebrantan la tradición de los antepasados, pues no se lavan las manos a la hora de comer? Decían verdad, porque lo que estaba en juego no era un mandato de la ley de Moisés, sino una tradición oral que había ido exagerándose con el tiempo. En el Evangelio de Mateo se incluye un paréntesis con el que se trata de explicar las costumbres de los lavatorios de las manos, hasta el codo, según dice Marcos capítulo 7, versos 3 al 4. Costumbres vigentes entre los fariseos y entre todos los judíos. En realidad, los mismos profetas de Israel entendían los lavatorios como un signo de la conversión interior. Así lo decía Isaías: vuestras manos están de sangre llenas. Lavaos, limpiaos, quitad vuestras fechorías de delante de mi vista. Desistid de hacer el mal, aprended a hacer el bien y buscad lo justo. Isaías capítulo 1, versos 16 y 17. Pues bien, a aquella interpelación de los escribas y fariseos venidos de Jerusalén hasta Galilea, Jesús responde con otra pregunta: ¿y vosotros? ¿Por qué quebrantáis el mandamiento de Dios por vuestra tradición? Era evidente que los acusadores habían falsificado la verdadera escala de valores. Los presuntos defensores de la ley divina la olvidaban al conceder una importancia superior a una tradición humana. Y no se trataba de una tradición insignificante. Frente al mandamiento bíblico que ordenaba el respeto al padre y a la madre y decretaba una pena para los hijos que maldijeran a sus progenitores, la tradición justificaba una verdadera iniquidad. Bastaba ofrecer una oblación al templo para verse libres de atender con sus bienes a los mayores. Es decir, esa práctica confería a los bienes un carácter sagrado, o corbán. Por este motivo nadie podía reclamarlos en adelante. Pero lo que es más grave aún es que la tradición no obligaba a entregar los bienes al templo. La promesa o voto no implicaba la obligación de una donación efectiva de los mismos. Así que declarar sagrados a los bienes era un ardid para liberarse de un deber filial que ciertamente es sagrado. Siguiendo a Orígenes, San Jerónimo expone una consecuencia lógica de esta escandalosa tradición y dice: los mismos padres, renunciando a lo que veían consagrado a Dios, para no incurrir en delito de sacrilegio, se consumían en la miseria, y así la ofrenda de los hijos hecha al templo y a Dios beneficiaba a los sacerdotes. Hasta aquí San Jerónimo. Con razón, añade Jesús, habéis anulado la palabra de Dios por vuestra tradición. Y para apoyar su veredicto, retoma un oráculo del mismo Dios transmitido por el profeta Isaías que dice: este pueblo me honra con los labios, pero su corazón está lejos de mí. En vano me rinden culto, ya que enseñan doctrinas que solo son preceptos de hombres. Isaías capítulo 29, verso 13. Todo el diálogo es una excelente reflexión sobre la relación entre las tradiciones judías y la ley de Moisés. Pero es también una catequesis sobre el sentido mismo de la ley. Jesús dijo que no había venido a abolirla, sino a llevarla a su cumplimiento. Y los seguidores del Maestro
están llamados a vivir una justicia mayor que la de los escribas y fariseos. De lo contrario, nunca entrarán en el reino de los cielos.

las preguntas de Jesús. ¿También vosotros estáis todavía sin inteligencia? ¿No comprendéis que todo lo que entra en la boca pasa al vientre y luego se echa al excusado? Evangelio según San Mateo, capítulo 15, versos 16 al 17. Algunos escribas y fariseos llegados de Jerusalén interpelaron a Jesús porque sus discípulos comían sin haberse lavado las manos, con lo cual quebrantaban la tradición de los antepasados. Jesús les replicó que ellos anteponían esas tradiciones a lo más sagrado de la ley de Moisés, como era el respeto y la atención debida a los padres. Aquella interpelación da pie al evangelista para incluir la enseñanza de Jesús sobre lo puro y lo impuro. Según el maestro, lo que se come sin haber lavado las manos no impurifica al hombre. En realidad, Jesús pretende enseñar a sus discípulos que la pureza moral es mucho más importante que la pureza legal. Por eso dice: no es lo que entra en la boca lo que hace impuro al hombre, sino lo que sale de la boca. Eso es lo que hace impuro al hombre. Evangelio de San Mateo, capítulo 15, verso 11. Los discípulos advierten a Jesús de que su respuesta ha escandalizado a los fariseos. Pero Jesús replica que, en realidad, son unos ciegos que pretenden guiar a otros ciegos, añadiendo una observación de tono proverbial: si un ciego guía a otro ciego, los dos caerán en el hoyo. En ese momento sitúa el Evangelio la intervención de Pedro para pedir a Jesús que explique la parábola, es decir, aquellas palabras sobre lo puro y lo impuro, que le parecen un tanto enigmáticas. Jesús responde en tono de reproche: ¿también vosotros estáis todavía sin inteligencia? Es evidente que los discípulos de Jesús no pueden identificarse ya con los escribas y fariseos. En contraposición con los fariseos que se acercan a Jesús para interpelarlo y ponerlo a prueba, los discípulos no se han escandalizado, pero tampoco han comprendido plenamente las palabras de Jesús. La verdadera inteligencia del mensaje de Jesús es siempre fruto de la fe. Hay un camino que los discípulos tendrán que recorrer con la fuerza de su voluntad y con la ayuda del Espíritu de Dios. Solo llega a comprender las palabras de Jesús quien las acepta como norma de vida. Pero al verlo temer, dudar y hundirse en las aguas del lago, Jesús había calificado a Pedro como un hombre de poca fe. El Evangelio sugiere que Jesús acepta bajar al plano en el que parecen situarse sus discípulos y añade otra pregunta: ¿no comprendéis que todo lo que entra en la boca pasa al vientre y luego se echa al excusado? Seguramente la evidencia de esta observación fisiológica no necesitaba más explicaciones. Pero Jesús contrapone lo que entra en el cuerpo con lo que sale de la persona. Lo que sale de la boca viene de dentro del corazón, y eso es lo que hace impuro al hombre, dice Jesús. En la tradición de Israel, el corazón era identificado con la conciencia, que marca el camino del bien y la senda del mal. Con razón añade Jesús que del corazón del hombre brotan los malos deseos, las palabras ofensivas y las acciones más vergonzosas. Hasta siete formas de maldad se mencionan en el texto. Ellas son las que hacen impuro al ser humano, mientras que no puede considerarse moralmente impuro por comer sin practicar los lavatorios prescritos por la tradición. Comentando estas palabras de Jesús, escribe San Jerónimo que la facultad principal del alma no está en el cerebro, como dice Platón, sino en el corazón, como dice Jesús. Pues bien, de esa anotación pasa el santo a descalificar a los que piensan que el diablo inspira pensamientos y que estos no nacen de nuestra propia voluntad. El corazón o la conciencia son los manantiales de donde brotan las malas intenciones, aunque también del corazón brotan los buenos propósitos.

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Las preguntas de Jesús. ¿Cuántos panes tenéis? Evangelio según San Mateo, capítulo 15, verso 34. El Evangelio según San Mateo ya había dado cuenta de una primera multiplicación o reparto de panes y de peces en el capítulo 14. También en el Evangelio según Marcos se encuentra esta duplicación de la multiplicación, mientras que el Evangelio de Lucas y el de Juan se refieren a este episodio una sola vez, cada uno. En el primer relato, la preocupación por las gentes que siguen a Jesús parece partir de los discípulos. En cambio, en este segundo relato, es Jesús mismo quien convoca a sus discípulos para expresarles la compasión que le produce aquella multitud que permanece con él desde hace 3 días sin tener algo que comer. He ahí la grandeza del corazón de aquel que puede ser representado como el rostro de la misericordia de Dios. Así se manifiesta Jesús. No quiero despedirlos en ayunas, no sea que desfallezcan en el camino. Estas palabras nos recuerdan la invitación del ángel al profeta Elías para que coma, pues es largo el camino, en el primer libro de los Reyes, en el capítulo 19, verso 7. Teniéndolas en cuenta, comenta San Jerónimo, por tanto,

Corre peligro el que se apresura en llegar a la mansión deseada, desprovisto del pan celestial. Dando un paso más, se pueden aplicar esas palabras de Jesús a la humanidad de todos los tiempos y de todos los lugares. Si Él no alimenta nuestras hambres, pereceremos al hacer nuestro camino. En esta segunda narración de una distribución de alimentos, después que Jesús manifiesta su compasión hacia la multitud, se anota también una tímida reacción que sus palabras suscitan en los discípulos, que dicen: ¿y cómo hacernos en un desierto con pan suficiente para saciar a una multitud tan grande? Ellos desean secundar la compasión de Jesús, pero confiesan su incapacidad para llevarla a cabo. A esta dificultad personal, que es su pobreza de recursos, se une otra dificultad determinada por la situación en que se encuentran, es decir, por el lugar despoblado. Ambos datos nos hacen recordar el hambre que el pueblo de Israel sufrió en el desierto. Es verdad que en este nuevo desierto, el pueblo puede contar con un nuevo Moisés que comparte con el antiguo la compasión. En esta ocasión, Jesús dirige a sus discípulos una pregunta muy directa: ¿cuántos panes tenéis? Es una llamada a la responsabilidad. Es como si el Señor quisiera darles a entender que la solución no ha de venir solamente de los cielos. Los discípulos cuentan con 7 panes y unos pocos pececillos. Jesús los tomó, dio gracias, los partió y los repartió entre la gente por medio de los discípulos. El número perfecto de los 7 panes se verá reflejado en el número perfecto de las 7 puertas de las obras recogidas al final. Ante este relato cabe una primera tentación, la de leerlo solamente como un programa social de justicia y beneficencia. En ese caso, se reduce la compasión de Jesús a un mero ideal de bienestar temporal y se lee la incapacidad de los discípulos como un intento de justificación de una evasiva ante las necesidades más inmediatas de la multitud. Pero cabe también la tentación contraria, la de espiritualizar el relato hasta ver en él solamente una lección sobre la misericordia gratuita del Señor, sobre el misterio de la gracia y el ministerio del perdón confiado a sus discípulos. Pero también esta lectura es reduccionista. Dios se compadece siempre de los pobres e indigentes. Con razón ha comentado el biblista Wolfgang Trilling: Dios quiere que todos los hombres estén saciados y sanos. En el reino de Dios no se dirige solamente la atención a los valores espirituales y a las actitudes internas. Eso no lo pueden olvidar los discípulos. Si de 1000 modos distintos ven la penuria de su prójimo, que pasa hambre y frío y carece de lo necesario para vivir.

Las preguntas de Jesús. Hombres de poca fe, ¿por qué estáis hablando entre vosotros de que no tenéis panes? ¿Aún no comprendéis ni os acordáis de los 5 panes de los 5.000 hombres? ¿Y cuántos canastos recogisteis? ¿Ni de los 7 panes de los 4.000? ¿Y cuántas espuestas recogisteis? ¿Cómo no entendéis que no me refiero a los panes? Evangelio según San Mateo, capítulo 16, versos 8 al 11. Con una formulación muy semejante, los 3 evangelios sinópticos han recogido una advertencia que Jesús dirige a sus discípulos. Abrid los ojos y guardaos de la levadura de los fariseos. El Evangelio de Marcos la refiere también a Herodes. Y el texto de Lucas explica que esa levadura de los fariseos es la hipocresía. La imagen de la levadura es muy oportuna para contraponer la modestia del principio y la amplitud del desarrollo del Evangelio. Jesús mismo había comparado el reino de Dios con la levadura que toma una mujer y la mezcla con 3 medidas de harina hasta que fermenta todo, según Mateo 13:13. Andando el tiempo, San Pablo dirá a los corintios que un poco de levadura puede hacer fermentar toda la masa, pero hay que estar muy atentos a la calidad de la levadura. Por eso es preciso echar fuera la levadura vieja de la malicia y la perversidad y celebrar la fiesta cristiana con la nueva levadura, como dice él en la primera carta a los Corintios, capítulo 5, versos 6 al 8. Hay un antiguo proverbio que dice, más o menos, que cuando un hombre señala con el dedo a la luna, los tontos se quedan mirando al dedo. Reacciones de ese tipo las encontramos varias veces en los evangelios. Ante la advertencia de Jesús sobre la levadura farisaica, los discípulos se limitan a decir, es que no hemos traído panes. Se podría decir que Jesús trata de impartir una enseñanza moral. Es preciso que las buenas acciones broten de buenas actitudes. Jesús no quiere que sus discípulos caigan en el pecado de la hipocresía, que puede manifestarse hasta en las buenas acciones, como la limosna, la oración y el ayuno, según nos dijo él en el Sermón de la Montaña. Pero la enseñanza de Jesús no puede limitarse a una orientación ascética o moral, por importante y necesaria que sea. Con la advertencia sobre la levadura, está aludiendo al carácter del reino de Dios. Con esa imagen está recordando su gratuidad y su capacidad de renovar a la persona y a la sociedad, a las comunidades y a la humanidad entera. Ese era el mensaje central del Sermón de la Montaña. Si vuestra justicia no es mayor que la de los escribas y fariseos, no entraréis en el reino de los cielos. Evangelio según San Mateo, capítulo 5, verso 20. Ahora ya se comprende el fondo y el tono de las preguntas de Jesús. Hombres de poca fe, ¿por qué estáis hablando entre vosotros de que no tenéis panes? ¿Aún no comprendéis ni os acordáis de los 5 panes de los 5.000 hombres? ¿Y cuántos canastos recogisteis? ¿Ni de los 7 panes de los 4.000 y cuántas espuertas recogisteis? ¿Cómo no entendéis que no me refería a los panes? Así pues, una vez más, Jesús califica a sus discípulos como hombres de poca fe. Han estado presentes cuando Jesús mostró su compasión hacia las gentes, pero no la han comprendido. Han visto que Jesús hizo posible que hubiera pan y pescado para una multitud, pero ahora se preocupan y hasta se reprochan unos a otros por no haber llevado panes para el viaje. Nos gloriamos con demasiada frecuencia de los logros, pequeños o grandes, que hemos conseguido, sin prestar una agradecida atención a quien los ha hecho posibles con su gracia. No podemos enorgullecernos del éxito conseguido con los panes. Hay que reflexionar sobre la levadura que los hizo posibles y procurar que no esté manchada por la hipocresía. Pero Jesús no valora tanto el éxito de nuestras acciones
cuanto el espíritu que ha de motivarlas. Que nuestras preocupaciones diarias no nos hagan olvidar el milagro de la gracia.

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Las preguntas de Jesús. ¿Quién dicen los hombres que es el Hijo del Hombre? ¿Y vosotros, quién decís que soy yo? Mateo 16, 13 y 15. Estas son posiblemente las dos preguntas más importantes de las que Jesús dirige a sus discípulos. Según el Evangelio de Mateo, ya ha tenido lugar la distribución de los panes y los peces a la multitud que sigue a Jesús por los caminos de Galilea. A continuación, el Evangelio de Mateo recuerda que los fariseos y los saduceos piden a Jesús una señal del cielo, pero Jesús afirma que a aquella generación perversa no se le dará otro signo que el de Jonás. Por eso Jesús exhorta a sus discípulos a evitar contaminarse con la levadura de los fariseos y los saduceos. Precisamente aquí se inserta este episodio tan importante. Jesús se ha retirado con ellos a la región de Cesarea de Felipe, cerca de las fuentes del Jordán. Es como si el maestro buscase un lugar apartado para manifestar su identidad a los discípulos. Es ahí donde les dirige las preguntas fundamentales que encuadran la revelación de su misión. ¿Quién dicen los hombres que es el Hijo del Hombre? Esa primera pregunta no comprometía excesivamente a los discípulos. Para dar una respuesta, bastaba simplemente con prestar un poco de atención a los comentarios de las gentes. Entre el pueblo, en efecto, se podían oír opiniones muy diversas. Algunos confundían a Jesús con Juan el Bautista. Ambos hablaban del reino de Dios y exigían la conversión. Otros pensaban que en Jesús reaparecía el profeta Elías, cuyo retorno había anunciado Malaquías. Y otros lo identificaban con Jeremías o con algún otro de los antiguos profetas. Juan Bautista era un profeta, como ha reconocido el mismo Jesús, pero lo era en cuanto precursor del que había de venir. Juan afirmaba que él no era el profeta anunciado por Dios a Moisés. Pero las gentes creían que aquel anuncio había de cumplirse un día, y Jesús hablaba y actuaba como los grandes profetas de otros tiempos. Para responder a esa primera pregunta de Jesús, los discípulos no tenían que manifestar su propia opinión. Pero Jesús tenía para ellos una segunda pregunta. ¿Y vosotros, quién decís que soy yo? En este caso, no era suficiente prestar atención a los comentarios de las gentes. Era preciso escuchar la voz del propio corazón. Jesús examinaba la fe de los discípulos. El Evangelio coloca en los labios de Simón Pedro una respuesta compuesta por dos importantes afirmaciones. Tú eres el Cristo, el Hijo del Dios vivo. En la primera parte de la frase, que se encuentra también en los textos de Marcos y de Lucas, se expresa la confesión de Jesús como el Mesías esperado por su pueblo, es decir, como el ungido por Dios. La segunda parte de esta frase, propia y exclusiva del Evangelio de Mateo, contiene una profesión de fe en la dignidad de Jesús como Hijo de Dios. Una confesión que habíamos oído ya de los discípulos cuando se postraron ante aquel que había calmado la tempestad en el lago y había impuesto silencio a los vientos que amenazaban con hundir la barca. Ahora es Simón Pedro el que, en nombre de los discípulos, confiesa que Jesús es el Mesías y el Hijo de Dios. No es solo su propia opinión. A esa certeza no puede llegar el ser humano apoyado solamente en su razón. Se necesita una revelación del Padre Celestial. Como para corresponder a aquella confesión de fe, Jesús cambia el nombre de Simón para llamarle Kefas, es decir, piedra. Sobre esa piedra, o sea, sobre esa fe, Jesús ha de construir su iglesia. En todo tiempo y lugar, Jesús dirige esas dos preguntas a sus discípulos. Ninguno de nosotros puede ignorarlas. Para responder adecuadamente a la primera, basta una adecuada instrucción que no siempre acompaña a la fe. Pero para responder a la segunda pregunta, hace falta la fe que no siempre acompaña a la instrucción.

Las preguntas de Jesús. ¿De qué le servirá al hombre ganar el mundo entero si arruina su vida? ¿O qué puede dar el hombre a cambio de su vida? Evangelio según San Mateo, capítulo 16, verso 26. Pedro había confesado su fe en Jesús como el Mesías y el Hijo de Dios. Pero las gentes apelaban a muchas imágenes para identificar al Mesías que había de venir. Jesús no se presentaba como un Mesías guerrero y triunfador. Al contrario, anunciaba que de parte de las autoridades del pueblo había de sufrir hasta la muerte, aunque había de resucitar. Evidentemente, Pedro no podía entender el significado de aquella promesa de resucitar. Así que se quedó con el panorama de sufrimiento y de martirio que Jesús atribuía a su misión. Y eso es lo que Simón Pedro rechazaba afectuosa y ardientemente. Él no podía aceptar aquel fracaso de su maestro. No siempre se interpreta correctamente la respuesta de Jesús: «Apártate de mí, Satanás». La primera parte habría que traducirla más o menos así: «Ponte detrás de mí», es decir, «aprende a ser mi discípulo». A la última palabra se le atribuye espontáneamente un sentido demoníaco, pero se olvida que originariamente Satanás significa adversario. Jesús encontraba en Pedro un obstáculo para cumplir su misión. Es en ese contexto en el que Jesús expone tres condiciones para ponerse detrás de él, es decir, para ser su discípulo. Hay que negarse a uno mismo, hay que tomar la cruz y hay que seguir al Maestro. Es cierto que muchos verán como excesivas estas exigencias. Nadie está dispuesto a aceptar el despojo de uno mismo. Todos tenemos miedo a perdernos. Pero a lo largo de su vida y de su magisterio, Jesús parece jugar continuamente con las paradojas. Los últimos serán los primeros. Los niños son los más grandes. Los verdaderos señores son los que sirven. La vida solo puede retenerla quien está dispuesto a entregarla. Y quien la pierde por causa del maestro, la encontrará. Ante los temores de Pedro y el rechazo de los sufrimientos y de la muerte de su maestro, Jesús insiste en mencionar el valor de la vida. Es cierto que la vida es lo más valioso que puede tener el ser humano. Con nada puede compararse. Ni los dineros ni los honores de este mundo podrán nunca igualar su valor. Pues bien, en ese contexto se sitúa una de las preguntas más famosas de Jesús. ¿De qué le servirá al hombre ganar el mundo entero si arruina su vida? ¿O qué puede dar el hombre a cambio de su vida? La palabra que suele traducirse por vida es enormemente rica. La encontramos por primera vez en el relato de la creación del primer hombre en el libro del Génesis, cuando Dios infunde en el ser humano el aliento de la vida. De hecho, esta palabra recoge en sí misma los tres significados de vida, alma y persona. No es tan extraño que los libros de piedad tradujeran esta primera pregunta de Jesús de esta forma: ¿qué le aprovecha al hombre ganar todo el mundo si pierde su alma? No es inexacta esa interpelación, con tal de que permanezcamos atentos a su advertencia, para no perder la vida y su sentido, para no perder la dignidad de nuestra persona. En este contexto, tras reprender a Pedro, Jesús denuncia la falsa prudencia de quien rechaza la invitación para tomar la cruz y seguir su camino. Jesús es la vida, y de él proviene el sentido de nuestra vida. Quien teme perder su vida, si decide seguir al Maestro, la pierde en realidad cuando decide no seguirlo. O dicho de otra forma, quien prefiere quedarse con los bienes de este mundo y pierde el máximo bien, pierde el sentido mismo de la existencia.

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Las preguntas de Jesús. Oh generación incrédula y perversa, ¿hasta cuándo estaré con vosotros? ¿Hasta cuándo habré de soportaros? Evangelio según San Mateo, capítulo 17, verso 17. En la Pinacoteca Vaticana hemos podido admirar muchas veces el hermoso cuadro de la Transfiguración del Señor pintado por Rafael. Toda la composición está dividida en dos zonas. En la mitad superior se nos muestra la gloria del Señor, que aparece como flotando en el aire y flanqueado por Moisés y Elías. Los tres evangelios sinópticos coinciden fundamentalmente en los detalles con los que recuerdan esta escena. Después del anuncio de su pasión y muerte, Jesús sube a una montaña haciéndose acompañar por sus tres discípulos predilectos, Pedro, Santiago y Juan. Ante ellos, el rostro de Jesús brilla como el sol y sus vestidos se vuelven blancos como la luz. Mientras tanto, se oye una voz de lo alto que proclama: «Este es mi hijo predilecto, en el que tengo mis complacencias. Escuchadlo». No es extraño que los tres discípulos permanezcan extasiados y propongan a Jesús hacer tres tiendas, para él, para Moisés y para Elías, y permanecer en lo alto de la montaña. Según el texto evangélico, los discípulos se preguntan por qué Elías no ha asumido el papel de precursor del Mesías como se esperaba de él. Pero Jesús responde que ese papel ya se ha hecho realidad en Juan Bautista, que ha sido maltratado como todos los profetas. De todas formas, en la mitad inferior del cuadro de la Transfiguración, Rafael ha ofrecido una escena muy diferente, que se inspira en el texto evangélico que sigue al anterior. Al monte sucede el valle, a la luz se enfrenta el poder de las tinieblas, y a la fascinación ante la gloria del Hijo de Dios se contrapone el dolor de un padre ante la enfermedad de su hijo. Al regresar entre la gente, Jesús se encuentra con esta situación. El atribulado padre se dirige directamente a Jesús implorando: «Señor, ten piedad de mi hijo». Brevemente describe la enfermedad del muchacho y confiesa que los apóstoles no han logrado librarlo de aquel mal espíritu. En el cuadro de Rafael, el padre acompaña al hijo que se retuerce, mientras los apóstoles parecen discutir sobre el mal y sobre su posible solución. Precisamente en ese contexto se inserta la exclamación y las dos preguntas de Jesús: «Oh generación incrédula y perversa, ¿hasta cuándo estaré con vosotros? ¿Hasta cuándo habré de soportaros?». Hay tres frases que parecen contradecir el espíritu de aquel que se presentaba como manso y humilde de corazón. La primera exclamación revela el desencanto de Jesús: «Oh generación incrédula y perversa». En ese lamento se condensa la respuesta de los antiguos profetas ante quienes se negaban a escuchar la palabra de Dios. Y en ese lamento se refleja el dolor de Jesús, que un día se manifestará en su llanto ante la ciudad que no reconoció el camino de la paz. Jesús ha escuchado al padre del niño epiléptico, pero su reacción parece dirigida en plural a un público más amplio. Seguramente a todos los que buscamos a Jesús no para escuchar su palabra y aceptar su propuesta de salvación, sino para vernos liberados de nuestras enfermedades o de nuestros problemas inmediatos. Así pues, las dos preguntas que siguen son en realidad dos tremendas interpelaciones a los que han convertido y convertimos la fe en un fácil recurso para superar nuestras dificultades. ¿Hasta cuándo estaré con vosotros? ¿Hasta cuándo habré de soportaros? Evidentemente, ese «hasta cuándo» nos remite al tiempo de la fe y al tiempo de la acogida de las gentes al Señor. Pero nos abre sobre todo al tiempo sin tiempo en que el Señor vuelva a su Padre y nuestro Padre, que lo ha reconocido ya como su Hijo amado en lo alto de la montaña.

Las preguntas de Jesús. ¿Qué te parece, Simón? ¿Los reyes de la tierra de quién cobran tasas o tributos? ¿De sus hijos o de los extraños? Evangelio según San Mateo, capítulo 17, verso 25. El Evangelio de Mateo nos sitúa con esta pregunta en la ciudad de Cafarnaúm, donde Pedro vivía con su familia y donde había establecido su puesto de pesca en el lago de Galilea. A él se acercaron un día los cobradores del templo de Jerusalén para preguntar si su maestro no pagaba el impuesto de 2 dracmas que había que entregar al templo cada año. Mateo recuerda 3 episodios en los que Pedro es mencionado expresamente. En primer lugar, Simón Pedro es quien ruega al Señor que le permita acercarse a él sobre las aguas. Más adelante, es él quien confiesa a Jesús como Mesías e Hijo de Dios. Y finalmente, a Pedro se dirigen los cobradores del impuesto del templo. Evidentemente, el Evangelio según Mateo trata de presentar a Pedro como el icono de la Iglesia. La Iglesia, en efecto, ha de rogar al Señor que la permita acercarse a él cuando se encuentra amenazada por las tormentas. Además, la Iglesia está llamada a confesar la misión y la identidad divina de su Señor. Y finalmente, la Iglesia ha de clarificar su propia identidad y vocación como signo y sacramento del reino de Dios. Tal vez el tercer episodio sea el más difícil de comprender para los cristianos de hoy. Los detalles pueden hacer difícil la visión y la comprensión del conjunto. Entre esos detalles, el primero es la pregunta de los cobradores. Parecen extrañados de que Jesús no pague su contribución al templo. Pedro responde inmediatamente que sí, que su maestro está dispuesto a pagar. Sin embargo, Jesús invita a Pedro a reflexionar tanto sobre la pregunta de los cobradores como sobre la rápida respuesta que él mismo les ha dado. Precisamente ahí se sitúa la pregunta de Jesús. ¿Qué te parece, Simón? ¿Los reyes de la tierra de quién cobran tasas o tributos? ¿De sus hijos o de los extraños? De los extraños, responde el apóstol. El texto insinúa que Jesús y los suyos no están obligados a pagar el tributo al templo. ¿Y por qué ese privilegio? Él no pertenece a la clase sacerdotal, mucho menos los discípulos que le siguen desde Galilea. Por otra parte, a las primeras comunidades cristianas a las que se dirigen las catequesis evangélicas, no les interesan ya estas cuestiones legales o administrativas. Así que el texto evangélico ha de tener otra intención. Como en tantas otras ocasiones, la pregunta de Jesús contiene ya la respuesta. El diálogo trata de subrayar su condición de hijo, que había sido afirmada ya en su propio bautismo por una voz procedente del cielo. Este es mi hijo, el amado, mi predilecto. Una voz semejante había resonado en lo alto del monte de la Transfiguración. Además, Jesús mismo había dicho: al que me reconozca delante de los hombres, también yo lo reconoceré ante mi Padre que está en los cielos. Y sobre todo, Jesús había manifestado en la oración esa conciencia de ser hijo de Dios. Te doy gracias, Padre, Señor de cielo y tierra, porque has escondido estas cosas a los sabios y entendidos y se las has revelado a la gente sencilla. Sí, Padre, así te ha parecido mejor. Tenemos en el Evangelio otras oraciones de Jesús. En todas ellas se manifiesta su especial relación de confianza filial con el Padre de los cielos. Así pues, esa es la intención de la pregunta que Jesús dirige a Pedro, es decir, a toda su Iglesia. Si Jesús es el Hijo del Padre, ¿no ha de mantener con él y ante los hombres la relación propia del Hijo con su Padre? Por otra parte, los discípulos de Jesús son sus hermanos, como ha dicho él en este mismo Evangelio de Mateo. También ellos son los hijos del reino. También ellos pertenecen a la familia y a la casa de Dios. Sin embargo, para no escandalizar, Jesús pide a Pedro que vaya a pescar al lago y con la moneda que encuentre en la boca de un pez, pague el tributo al templo.

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8: Son las 7 de la noche.
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10: Esta es una Virgen sabia y prudente que salió a recibir a Cristo con la lámpara encendida. En el nombre del Padre, del Hijo y del Espíritu Santo. El Señor esté con todos vosotros. La Iglesia en Barcelona celebra a Santa María de Sarvalló, Santa María del Socorro, que es la misma, es esta mujer que nace en 1230, ya de muy joven ya conoce a los mercedarios viniendo aquí a vivir a Barcelona y decide hacerse mercedaria, ejemplar por las obras de caridad, y se le llama también Santa María del Socorro y ha sido invocada muchas veces como patrona de la navegación del mar, aunque también lo es la Virgen del Carmen y no es la patrona oficial, pero en los siglos fue invocada como patrona por el todo lo que hizo por salvar los barcos en Barcelona en las tempestades. Barcelona no tenía puerto como lo tiene hoy y los barcos tenían que atracar, pero sin puerto las olas llegaban hasta la playa y la resaca impedía hacer llegar los barcos a la playa. Ella se puso al frente cuando era joven, después se organizó cuando era más mayor en lo que era la salvación de los barcos, que era tirar un bote, el bote con unas cuerdas que llegaban desde la playa, llegaban hasta el barco, amarraban el barco, tiraban desde la playa y lo hacían llegar a buen puerto, aunque no había puerto, hasta la playa mismo, y así salvaban la gente y las cosas que llevaban. Pero eso era lo de menos, por eso Santa María del Socorro, pero fue realmente en aquella época haciéndose muy famosa, sobre todo por la caridad hacia la gente y sobre todo también hacia aquellos que volvían, que traían los mercedarios y que venían en miseria total, rescatados de los turcos o en este caso sobre todo de los argelinos, donde se compraban los esclavos que eran de la ciudad, que habían sido raptados aquí en Barcelona mismo y en la costa. Ella fue la primera mercedaria, fundó las mercedarias en plena comunión con los mercedarios y llegó a ser una de las grandes santas de Barcelona. Empezamos la celebración reconociendo nuestros pecados, pidiendo perdón a Dios. De nuestros pecados, Señor, ten piedad. De las infidelidades de los hijos de la Iglesia, Cristo, ten piedad. De los pecados de todo el mundo, Señor, ten piedad. Dios Todopoderoso, tenga misericordia de nosotros. Perdone nuestros pecados y nos lleve a la vida eterna. Oremos. Escúchanos, Dios, Salvador nuestro, para que alegres en la fiesta de Santa María de Sarvalló, Virgen. Aprendamos a servirte con amor. Por nuestro Señor Jesucristo, tu Hijo, que contigo vive y reina en la unidad del Espíritu Santo, y es Dios por los siglos de los siglos.
11: Lectura de la primera carta del apóstol San Pablo a los Corintios. Hermanos, alguno preguntará, ¿y cómo resucitan los muertos? ¿Con qué cuerpo vendrán? Insensato, lo que tú siembras no recibe vida si antes no muere. Y al sembrar, no siembras el cuerpo que llegará a ser, sino un simple grano de trigo, por ejemplo, o de cualquier otra planta. Lo mismo es la resurrección de los muertos. Se siembra un cuerpo corruptible, resucita incorruptible. Se siembra un cuerpo sin gloria, resucita glorioso. Se siembra un cuerpo débil, resucita lleno de fortaleza. Se siembra un cuerpo animal, resucita espiritual. Si hay un cuerpo animal, lo hay también espiritual. Efectivamente, así está escrito. El primer hombre, Adán, se convirtió en ser viviente. El último Adán, en espíritu vivificante. Pero no fue primero lo espiritual, sino primero lo material y después lo espiritual. El primer hombre que proviene de la tierra es terrenal. El segundo hombre es del cielo. Como el hombre terrenal, así son los de la tierra. Como el celestial, así son los del cielo. Y lo mismo que hemos llevado la imagen del hombre terrenal, llevaremos también la imagen del celestial. Palabra de Dios. Responderemos al Salmo. Caminaré en presencia de Dios a la luz de la vida. Caminaré en presencia de Dios a la luz de la vida. Que retrocedan mis enemigos cuando te invoco, y así sabré que eres mi Dios. Caminaré en presencia de Dios a la luz de la vida. En Dios, cuya promesa alabo, en el Señor, cuya promesa alabo, en Dios confío y no temo. ¿Qué podrá hacerme un hombre? Caminaré en presencia de Dios a la luz de la vida. Te debo, Dios mío, los votos que hice. Los cumpliré con acción de gracias. Porque libraste mi alma de la muerte, mis pies de la caída, para que camine en presencia de Dios a la luz de la vida. Caminaré en presencia de Dios a la luz de la vida. Aleluya, aleluya, aleluya. Bienaventurados los que escuchan la palabra de Dios con un corazón noble y generoso. La guardan y dan fruto con perseverancia.
10: El Señor esté con vosotros. Lectura del Santo Evangelio según San Lucas. En aquel tiempo, habiéndose reunido una gran muchedumbre y gente que salía de toda la ciudad, dijo Jesús en parábola: salió el sembrador a sembrar su semilla. Al sembrarla, algo cayó al borde del camino, lo pisaron y los pájaros del cielo se lo comieron. Otra parte cayó en terreno pedregoso y después de brotar se secó por falta de humedad. Otra parte cayó entre abrojos y los abrojos crecieron y al mismo tiempo la ahogaron. Otra parte cayó en tierra buena y después de brotar dio fruto el 100 por 1. Dicho esto, exclamó: el que tenga oídos para oír, que oiga. Entonces le preguntaron los discípulos qué significaba esa parábola. Él dijo: a vosotros se os ha otorgado conocer los misterios del reino de Dios, pero a los demás en parábolas, para que viendo no vean y oyendo no entiendan. El sentido de la parábola es este: la semilla es la palabra de Dios. Los del borde del camino son los que escuchan, pero luego viene el diablo y se lleva la palabra de sus corazones, para que no crean y se salven. Los del terreno pedregoso son los que al oír reciben la palabra con alegría, pero no tienen raíz. Son los que por algún tiempo creen, pero en el momento de la prueba fallan. Lo que cayó entre abrojos son los que han oído, pero dejándose llevar por los afanes, riquezas y placeres de la vida, se quedan sofocados y no llegan a dar fruto maduro. Lo de la tierra buena son los que escuchan la palabra con un corazón noble y generoso, la guardan y dan fruto con perseverancia. Palabra del Señor.
12: Gloria a ti, Señor Jesús.
10: Muchas cosas, demasiadas cosas para explicarlas todas en estas dos lecturas. La primera continúa el tema de ayer, la resurrección de la carne, eso que algunos espiritualistas han dejado de creer. Mucha gente piensa que, bueno, continuaremos viviendo, pero en un plano espiritual. No, no. Los santos necesitan la resurrección de la carne. Cristo es la primicia, el primero a resucitar, para después resucitar nosotros. Y cuando se explica esto, pues muchos hacen como la pregunta, dice, algunos se preguntará, dice Pablo, ¿y cómo resucitan? ¿Con qué cuerpo vendrán? ¿Cuántas veces oyes gente que dice, no, tendrá, cuando resucitas el cuerpo, que se tendrá como tantos años y no sé qué, y dicen cosas? Y en realidad, nos dice San Pablo, es como una semilla. Lo que plantas, lo que haces aquí es la semilla. La planta es lo que nace de esa semilla. La resurrección es la planta, no la semilla. Así que ese cuerpo resucitado es mucho más de lo que te puedas llegar a imaginar. Y nos dice, aquí siembras un cuerpo corruptible, resucita incorruptible. Siembras sin gloria, resucita glorioso. Siembras un cuerpo débil, resucita lleno de fortaleza. Siembras un cuerpo animal y resucita espiritual. ¿Qué quiere decir esto de animal y espiritual? Aunque tiene muchos sentidos, para mí hay uno que me gusta especialmente. Aunque hay que reconocer que tiene más sentidos del que voy a decir yo ahora. ¿Qué es un cuerpo animal? Entendemos no el de cuerpo de los animales a secas, sino en una persona que también tiene una dimensión espiritual. El cuerpo, nosotros somos esclavos de nuestro cuerpo. Lo hemos de cuidar, alimentar, hacerle dormir, tiene sus enfermedades, hay que cuidarlo en todo. Dependemos de nuestro cuerpo y hemos de luchar por nuestro cuerpo. El cuerpo espiritual quiere decir que ya no estamos nosotros al servicio del cuerpo, sino el cuerpo al servicio del espíritu. O sea, está a nuestra disposición. No es nada necesario y todo lo puede. Un poco al estilo de Cristo, que es la primicia y nos lo muestra. aparece, desaparece como quiere, aparece en medio de los apóstoles, no necesita comer, pero puede comer. Todo al servicio del cuerpo, al servicio de Cristo. No necesita dormir, no necesita comer, no es lo más importante del cuerpo, pero sí que es necesario. ¿Por qué? Es necesario porque el hombre es cuerpo y alma, no es solo alma, no es solo espíritu, estos son los ángeles. Dios es solo espíritu, pero Dios se ha hecho hombre y se ha encarnado y se ha hecho hombre cuerpo y espíritu. Y nosotros somos en esencia cuerpo y espíritu. Por eso a los santos en el cielo les falta la resurrección. Bien, hay muchísimas cosas más que se podrían decir, pero vamos un momento al Evangelio de hoy. Esta parábola del sembrador que siembra la semilla. Y cuando le piden la explicación, una parábola que aparentemente es sencilla. Y entonces hace una explicación previa a la explicación de la parábola. ¿Por qué habla Jesús en parábolas? Aunque aquí es un resumen y seguramente Jesús podría decir muchas más cosas de las que dice aquí. Dice, a vosotros se os ha otorgado a conocer los misterios del reino de Dios. Vosotros aquí no quiere decir solo los apóstoles. Quiere decir todos aquellos.

Pero bueno, yo recuerdo muy bien siendo niño, me explicaban las parábolas. Y yo dentro de mí decía, yo no sé qué quiere decir esa parábola, pero esa explicación no. Te podrá ser cualquier otra cosa, pero lo que me dicen no tiene nada que ver. Y fui creciendo y entonces me di cuenta, ya siendo cura, de que muchos sacerdotes explicaban las parábolas haciendo decir justo lo contrario de lo que decía la parábola. Y decía, pero ¿cómo es posible? Y entonces uno se da cuenta de que hay veces que hay pastores que están contra Dios. Aparentemente son pastores de la iglesia, pero después cogen el evangelio, lo tergiversan, lo cambian y dicen lo que no dice Cristo. Son un poco aquellos que dicen la misma parábola, el mismo evangelio. No todos los que me dicen Señor, Señor, entrarán en el reino de los cielos. O aquel texto que va diciendo, ¿por qué me llamáis Señor, Señor, y no hacéis lo que yo os mando? Pues aunque la coherencia total es casi imposible en esta tierra, todos tenemos errores, fallos, incoherencias, pero esperemos que sean pequeñas, pero las tenemos todos. De ahí vienen los pecados veniales y los frutos del pecado original, que aunque perdonado, continúa actuando. Pero es cierto que el que es de fe tiene ese sentido de la fe. Ese sentido del sentido de la fe que te hace ver cuando alguien miente. O miente, o eso no es la fe verdadera lo que está explicando. Por eso el predicador no puede decir lo que a él le parece, lo que él cree, sino que ha de predicar la fe de la iglesia. Y aquí nos lo dice muy claro. Porque a los demás, cuando oyen la parábola, ven, pero no ven. Oyen, pero no entienden. ¿Por qué? Porque están lejos de Dios. Porque no quieren lo que Dios quiere, sino se adoran a sí mismos. Ellos son el centro de la fe y Dios queda fuera. Así no se entienden las parábolas. Y Jesús explica algunas de las parábolas, otras no las explica, pero estas sí. El sentido es esta, la semilla es la palabra de Dios. Lo del borde del camino son los que escuchan, pero viene luego el diablo y se lleva la palabra de sus corazones para que no crean y se salven. O sea, toda esa gente que sí, que ha oído la palabra de Dios alguna vez, que ha estado a punto de decir, hay que entre... No, el diablo se lo saca de encima. No, no, no, no oigas, no escuches. Eso no sirve para nada. Eso es todo mentira. Bah, lo han oído. Han llegado a conocer en parte la verdad, pero le han dicho desde el primer momento no a la verdad. Los del terreno pedregoso son los que al oír reciben la palabra con alegría, pero no tienen raíz. Son los que por algún tiempo creen, pero en el momento de la prueba fallan. Aquí podríamos poner muchísimos ejemplos, pero hay uno que a mí, tal vez por experiencia, es el más claro. Los niños que hacen la primera comunión, que se han preparado, que realmente han creído por un momento, hacen la primera comunión y sus padres les dicen que basta de la fe, que esto es todo mentira, que no volverán a la iglesia sino para casarse o para algún funeral, que se olviden de Dios. ¿Cuántas veces lo hemos visto esto? Y lo hemos preguntado a los niños cuando ya tenían 1 o 2 años después de la catequesis, y quienes se han escandalizado eran sus padres, directamente. Son estos pobres que cuando vienen las pruebas caen. La primera prueba, que es sobre la fe. Los que caen entre abrojos son los que han oído, pero se dejan llevar por los afanes, riquezas, placeres de la vida. Quedan sofocados y no llegan a dar fruto maduro. Aquí hemos de ir con muchísimo cuidado porque aquí se refiere a nosotros. ¿Cuántos cristianos hemos conocido la fe, la verdad, pero no queremos dar frutos? Los afanes de la vida, los problemas, las cosas. Somos cristianos que no damos fruto. Cuando no da fruto una persona,

0: los frutos son todo aquello que proviene de la caridad, del amor de Dios, las obras de misericordia, la conversión personal. Cuando no hay ese afán, no damos fruto. Y lo único que Dios quiere es que demos fruto. Nos mantenemos en la fe, pero una fe castrada, muerta, sin fruto. Cuando es así, uy, el Señor nos pide esa conversión radical, que demos fruto, que para eso estamos como cristianos. Los de la tierra buena son los que escuchan la palabra con corazón noble y generoso. La guardan, o sea, la mantienen en su corazón. La llevan a la actuación. El corazón, recordemos que es el lugar en la mentalidad bíblica que representa aquello que entra, que conservamos dentro y que nos hace actuar. La palabra de Dios que nos hace actuar para el bien. Esos son los que dan fruto, los que dan fruto con perseverancia. Son los que producen 100 por 1. Son aquellos que hacen la voluntad del Padre.
1: Reflexionamos brevemente sobre el Evangelio y la homilía que acabamos de escuchar.
0: En la conmemoración de Santa María de Sarvalló, oremos al Señor nuestro Dios. Por la Iglesia en la diversidad de comunidades e instituciones, que manifieste al mundo la riqueza del misterio de Cristo, roguemos al Señor. Por las religiosas de vida contemplativa, que con su oración constante en la austeridad y el silencio, fecundan la actividad de la Iglesia, para que sean ejemplo atrayente de sabiduría cristiana, roguemos al Señor. Por las religiosas consagradas a los diversos ministerios eclesiales, la catequesis, la enseñanza, la predicación, la atención a los pobres, a los enfermos, para que sean signo de la fecundidad del Evangelio, roguemos al Señor. Por los laicos que dedican su tiempo a las diversas tareas eclesiales, para que sean luz de Cristo en medio del mundo, roguemos al Señor. Por los creyentes y no creyentes que entregan su vida y sus bienes con gran generosidad de ánimo al servicio de los más necesitados, para que no desfallezcan y perseveren en su empeño, roguemos al Señor. Por nosotros llamados a seguir a Cristo viviendo según el Evangelio, para que el Espíritu Santo nos ilumine y nos impulse con la diversidad de sus dones, roguemos al Señor. Escucha, Señor, nuestras súplicas. Te lo pedimos por el mismo Jesucristo, nuestro Señor.

0: Bendito seas, Señor Dios del universo, por este pan, fruto de la tierra y del trabajo del hombre, que recibimos de tu generosidad y ahora te presentamos, él será para nosotros pan de vida.
1: Bendito seas por siempre.

0: Bendito seas, Señor Dios del universo, por este vino, fruto de la vida y del trabajo del hombre que recibimos de tu generosidad y ahora te presentamos. Él será para nosotros bebida de salvación.
1: Bendito seas por siempre, Señor.

0: Orad, hermanos, para que este sacrificio mío y vuestro sea agradable a Dios Padre Todopoderoso.
1: El Señor reciba de tus manos este sacrificio para nuestro bien, para su santa Iglesia.
0: Recibe, Señor, la ofrenda de nuestra humildad. En la memoria de la Virgen Santa María de Sarballó, y concédenos por esta ofrenda inmaculada consumirnos constantemente en ferviente y santo amor delante de ti. Por Jesucristo nuestro Señor.
1: Amén.
0: Señor esté con vosotros.
1: Y con vuestro.
0: Levantemos el corazón.
1: Lo tenemos levantado hacia el
0: Señor. Demos gracias al Señor nuestro Dios.
1: Es justo y necesario.
0: En verdad es justo y necesario, es nuestro deber y salvación. Darte gracias siempre y en todo lugar, Señor Padre Santo, Dios Todopoderoso y Eterno, porque celebramos tu providencia admirable en los santos que se entregaron a Cristo por el reino de los cielos. Por ella llamas de nuevo a la humanidad a la santidad primera que de ti había recibido y la conduces a gustar los dones que espera recibir en el cielo. Por eso con los santos y todos los ángeles te alabamos proclamando sin cesar: Santo, santo, santo es el Señor, Dios del universo. Llenos están el cielo y la tierra de tu gloria. Hosana en el cielo. Bendito el que viene en nombre del Señor. Hosana en el cielo. Santo eres en verdad, Señor, fuente de toda santidad. Por eso te pedimos que santifiques estos dones con la efusión de tu Espíritu, de manera que se conviertan para nosotros en el cuerpo y la sangre de Jesucristo nuestro Señor, el cual, cuando iba a ser entregado a su pasión voluntariamente aceptada, tomó pan, dándote gracias lo partió y lo dio a sus discípulos diciendo: Tomad y comed todos de él, porque esto es mi cuerpo, que será entregado por vosotros. Del mismo modo, acabada la cena, tomó el cáliz y, dándote gracias de nuevo, lo pasó a sus discípulos diciendo: Tomad y bebed todos de él, porque este es el cáliz de mi sangre, sangre de la alianza nueva y eterna, que será derramada por vosotros y por muchos para el perdón de los pecados. Haced esto en conmemoración mía. Este es el sacramento de nuestra fe.
1: Anunciamos tu muerte, proclamamos tu resurrección. Ven, Señor Jesús.
0: Así pues, Padre, al celebrar ahora el memorial de la muerte y resurrección de tu Hijo, te ofrecemos el pan de vida y el cáliz de salvación y te damos gracias, porque nos haces dignos de servirte en tu presencia. Te pedimos humildemente que el Espíritu Santo congregue en la unidad a cuantos participamos del cuerpo y la sangre de Cristo. Acuérdate, Señor, de tu Iglesia extendida por toda la tierra, y con el Papa León, con nuestro obispo Juan José, y todos los pastores que cuidan de tu pueblo, llévala a su perfección por la caridad. Acuérdate también de nuestros hermanos que durmieron en la esperanza de la resurrección, de santos Hernán Rico Achuri, y de todos los que han muerto en tu misericordia, admítelos a contemplar la luz de tu rostro. Ten misericordia de todos nosotros. Y así con María la Virgen, Madre de Dios, su esposo San José, los apóstoles, Santa Teresita, Santa María de Sarballó y cuantos vivieron en tu amistad a través de los tiempos, merezcamos por tu Hijo Jesucristo compartir la vida eterna y cantar tus alabanzas. Por Cristo, con Él y en Él, a ti Dios Padre omnipotente, en la unidad del Espíritu Santo, todo honor y toda gloria por los siglos de los siglos.
1: Amén.
0: y fieles a la recomendación del Salvador, siguiendo su divina enseñanza, nos atrevemos a decir: Padre nuestro que estás en el cielo, santificado sea tu nombre. Venga a nosotros tu reino. Hágase tu voluntad en la tierra como en el cielo. Danos hoy nuestro pan de cada día. Perdona nuestras ofensas, como también nosotros perdonamos a los que nos ofenden. No nos dejes caer en la tentación y líbranos del mal. Líbranos de todos los males, Señor. Concédenos la paz en nuestros días, para que, ayudados por tu misericordia, vivamos siempre libres de pecado y protegidos de toda perturbación, mientras esperamos la gloriosa venida de nuestro Salvador Jesucristo. Reino tuyo, poder y la gloria por siempre. Señor Jesucristo, que dijiste a tus apóstoles: la paz os dejo, mi paz os doy. No tengas en cuenta nuestros pecados, sino la fe de tu Iglesia. Y conforme a tu palabra, concédele la paz y la unidad, tú que vives y reinas por los siglos de los siglos. La paz del Señor esté siempre con vosotros. Daos fraternalmente la paz. Cordero de Dios, que quitas el pecado del mundo, ten piedad de
1: nosotros. Cordero de Dios, que quitas el pecado del mundo, ten piedad de nosotros. Cordero de Dios, que quitas el
0: pecado del mundo. Este es el Cordero de Dios que quita el pecado del mundo. Dichosos los invitados a la cena del Señor. Soy digno de que entres en mi casa. Palabra tuya.
2: Comunión espiritual. Creo, Jesús mío, estás real y verdaderamente en el cielo y en el santísimo sacramento del altar. Te amo sobre todas las cosas y deseo vivamente recibirte dentro de mi alma. Pero no pudiendo hacerlo ahora sacramentalmente, ven al menos espiritualmente a mi corazón. Y como si ya te hubiese recibido, te abrazo y me uno del todo a ti. Señor, no permitas que jamás me aparte de ti. Amén.
0: Oremos. Reconfortados con el pan del cielo, invocamos humildemente tu misericordia, Señor, para que concedas el perdón de los pecados, la salud del cuerpo, la gracia del alma y la gloria eterna a cuantos nos llena de alegría la conmemoración de Santa María de Sarvalló, por Jesucristo nuestro Señor. Señor, esté con vosotros. Dios bendiga a Dios Todopoderoso, Padre, Hijo y Espíritu Santo. En nombre del Señor podéis ir en paz. Demos
1: gracias a Dios.
3: Oración por las vocaciones. Oh Jesús, pastor eterno de las almas, dígnate mirar con ojos de misericordia a esta porción de tu grey amada. Señor, necesitamos mayor número de sacerdotes. Multiplica las vocaciones y santifica más y más a nuestros sacerdotes y hermanos en la vida consagrada. Te lo pedimos por la Inmaculada Virgen María de Guadalupe, tu dulce y santa madre. Oh Jesús, danos muchos y santos sacerdotes, religiosas y religiosos, y todas las vocaciones que la Iglesia necesita, según tu corazón. Amén.

0: En el nombre del Padre, y del Hijo, y del Espíritu Santo.
1: Amén.
0: Creo en Dios,
1: Padre Todopoderoso, Creador del cielo y de la tierra. Creo en Jesucristo, su único Hijo, Señor nuestro, que fue concebido por obra y gracia del Espíritu Santo. Nació de Santa María Virgen, padeció bajo el poder de Poncio Pilato. Fue crucificado, muerto y sepultado, descendió a los infiernos. Al tercer día resucitó de entre los muertos, subió a los cielos y está sentado a la derecha de Dios Padre. Desde allí ha de venir a juzgar a vivos y muertos. Creo en el Espíritu Santo, la Santa Iglesia Católica, la comunión de los santos, el perdón de los pecados, la resurrección de la carne y la vida eterna. Amén. Padre nuestro que estás en el cielo, santificado sea tu nombre. Venga tu reino, hágase tu voluntad en la tierra como en el cielo. Danos.

0: del mal. Amén.
1: Dios te salve, María, llena eres de gracia. El Señor es contigo. Bendita eres entre todas las mujeres, y bendito es el fruto de tu vientre, Jesús.
0: Santa María, Madre de Dios, ruega por nosotros pecadores, ahora y en la hora de nuestra muerte. Amén.
1: Gloria al Padre, al Hijo y al Espíritu Santo.
0: Como era en un principio, ahora y siempre, por los siglos de los siglos. Amén.
1: Misterios gozosos. Primer misterio. La encarnación del Hijo de Dios en las purísimas entrañas de la Santísima Virgen María. Sobre el Evangelio de San Lucas, capítulo 1, versículo 28, meditamos. El ángel entró en el lugar donde ella estaba y le dijo: Salve, llena de gracia, el Señor es contigo. Padre nuestro,
0: que estás en el cielo, santificado sea tu nombre. Venga tu reino, hágase tu voluntad en la tierra como en el cielo.
1: Danos hoy nuestro pan de cada día. Perdona nuestras ofensas, como también nosotros perdonamos a los que nos ofenden. No nos dejes caer en tentación y líbranos del mal. Amén.
0: Dios te salve María, llena eres de gracia, el Señor es contigo. Bendita eres entre todas las mujeres, y bendito es el fruto de tu vientre, Jesús.
1: Santa María, Madre de Dios, ruega por nosotros, pecadores, ahora y en la hora de nuestra muerte. Amén.
0: Dios te salve, María, llena eres de gracia, el Señor es contigo. Bendita eres entre todas las mujeres, y bendito es el fruto de tu vientre, Jesús.
1: Santa María, Madre de Dios, ruega por nosotros, pecadores, ahora y en la hora de nuestra muerte. Amén.
0: Dios te salve, María, llena eres de gracia, el Señor es contigo. Bendita eres entre todas las mujeres, y bendito es el fruto de tu vientre, Jesús.
1: Santa María, Madre de Dios, ruega por nosotros, pecadores, ahora y en la hora de nuestra muerte. Amén.
0: Dios te salve, María, llena eres de gracia, el Señor es contigo. Bendita eres entre todas las mujeres, y bendito es el fruto de tu vientre, Jesús.
1: Santa María, Madre de Dios, ruega por nosotros, pecadores, ahora y en la hora de nuestra muerte. Amén.
0: Dios te salve, María, llena eres de gracia, el Señor es contigo. Bendita eres entre todas las mujeres, y bendito es el fruto de tu vientre, Jesús.
1: Santa María, Madre de Dios, ruega por nosotros, pecadores, ahora y en la hora de nuestra muerte. Amén.
0: Dios te salve, María, llena eres de gracia, el Señor es contigo. Bendita eres entre todas las mujeres, y bendito es el fruto de tu vientre, Jesús.
1: Santa María, Madre de Dios, ruega por nosotros, pecadores, ahora y en la hora de nuestra muerte. Amén.
0: Dios te salve, María, llena eres de gracia, el Señor es contigo. Bendita eres entre todas las mujeres, y bendito es el fruto de tu vientre, Jesús.
1: Santa María, Madre de Dios, ruega por nosotros, pecadores, ahora y en la hora de nuestra muerte. Amén.
0: Dios te salve, María, llena eres de gracia, el Señor es contigo. Bendita eres entre todas las mujeres, y bendito es el fruto de tu vientre, Jesús.
1: Santa María, Madre de Dios, ruega por nosotros, pecadores, ahora y en la hora de nuestra muerte. Amén.
0: Dios te salve, María, llena eres de gracia, el Señor es contigo. Bendita eres entre todas las mujeres, y bendito es el fruto de tu vientre, Jesús.
1: Santa María, Madre de Dios, ruega por nosotros, pecadores, ahora y en la hora de nuestra muerte. Amén.
0: Dios te salve, María, llena eres de gracia, el Señor es contigo. Bendita eres entre todas las mujeres, y bendito es el fruto de tu vientre, Jesús.
2: Gloria, Santa María, Madre de Dios, ruega por nosotros, pecadores, ahora y en la hora de nuestra muerte. Amén.
0: Gloria al Padre, al Hijo y al Espíritu Santo, como era en el principio, ahora y siempre, por los siglos de los siglos. Amén.
2: Oh Jesús mío,
0: perdona

0: Amén.
1: Segundo misterio. La visitación de la Virgen María a su prima Santa Isabel. Sobre el Evangelio de San Lucas, capítulo primero, versículo 41 al 42, meditamos. Cuando Isabel oyó el saludo de María, el infante saltó en su seno y ella dijo a grandes voces: «Bendita tú entre las mujeres y bendito el fruto de tu vientre».
2: Padre nuestro,
0: que estás en el cielo, santificado sea tu nombre. Venga tu reino, hágase tu voluntad en la tierra como en el cielo.
2: Danos hoy nuestro pan de cada día. Perdona nuestras ofensas, como también nosotros perdonamos a los que nos ofenden. No nos dejes caer en tentación y líbranos del mal. Amén.
0: Dios te salve María, llena eres de gracia, el Señor es contigo. Bendita eres entre todas las mujeres y bendito es el fruto de tu vientre Jesús.
2: Santa María, Madre de Dios, ruega por nosotros pecadores, ahora y en la hora de nuestra muerte. Amén.
0: Dios te salve María, llena eres de gracia, el Señor es contigo. Bendita eres entre todas las mujeres, y bendito es el fruto de tu vientre Jesús.
2: Santa María, Madre de Dios, ruega por nosotros pecadores, ahora y en la hora de nuestra muerte. Amén.
0: Dios te salve María, llena eres de gracia, el Señor es contigo, bendita eres entre todas las mujeres, y bendito es el fruto de tu vientre, Jesús.
2: Santa María, Madre de Dios, ruega por nosotros, pecadores, ahora y en la hora de nuestra muerte. Amén.
0: Dios te salve María, llena eres de gracia, el Señor es contigo, bendita eres entre todas las mujeres, y bendito es el fruto de tu vientre, Jesús.
2: Santa María, Madre de Dios, ruega por nosotros, pecadores, ahora y en la hora de nuestra muerte. Amén.
0: Dios te salve María, llena eres de gracia, el Señor es contigo, bendita eres entre todas las mujeres, y bendito es el fruto de tu vientre, Jesús.
2: Santa María, Madre de Dios, ruega por nosotros, pecadores, ahora y en la hora de nuestra muerte. Amén.
0: Dios te salve María, llena eres de gracia, el Señor es contigo, bendita eres entre todas las mujeres, y bendito es el fruto de tu vientre, Jesús.
2: Santa María, Madre de Dios, ruega por nosotros, pecadores, ahora y en la hora de nuestra muerte. Amén.
0: Dios te salve María, llena eres de gracia, el Señor es contigo, bendita eres entre todas las mujeres, y bendito es el fruto de tu vientre, Jesús.
2: Santa María, Madre de Dios, ruega por nosotros, pecadores, ahora y en la hora de nuestra muerte. Amén.

0: en tu vientre, Jesús.
1: Santa María, Madre de Dios, ruega por nosotros, pecadores, ahora y en la hora de nuestra muerte. Amén.
0: Dios.

0: tu vientre, Jesús.
1: Santa María, Madre de Dios, ruega por nosotros, pecadores, ahora y en la hora de nuestra muerte. Amén.
0: Dios te salve, María, llena eres de gracia, el Señor es contigo. Bendita eres entre todas las mujeres, y bendito es el fruto de tu vientre, Jesús.
1: Gloria, Santa María, Madre de Dios, ruega por nosotros, pecadores, ahora y en la hora de nuestra muerte. Amén.
0: Gloria al Padre, al Hijo y al Espíritu Santo, como era en el principio, ahora y siempre, por los siglos de los siglos. Amén.
1: Oh Jesús mío,
0: perdón.

0: misericordia. Amén.
1: Tercer misterio. El nacimiento de Jesús en el portal de Belén sobre el Evangelio de San Lucas, capítulo 2, versículo 7, meditamos. Y dio a luz a su hijo primogénito, lo envolvió en pañales y lo reclinó en un pesebre, porque no había sitio para ellos en la posada. Padre nuestro que estás en el cielo, santificado sea tu nombre. Venga tu reino, hágase tu voluntad en la tierra como en el cielo.
0: Danos hoy nuestro pan de cada día, perdona nuestras ofensas, como también nosotros perdonamos a los que nos ofenden. No nos dejes caer en tentación y líbranos del mal. Amén.
1: Dios te salve María, llena eres de gracia, el Señor es contigo, bendita eres entre todas las mujeres, y bendito es el fruto de tu vientre, Jesús.
0: Santa María, Madre de Dios, ruega por nosotros pecadores, ahora y en la hora de nuestra muerte. Amén.
1: Dios te salve, María, llena eres de gracia. El Señor es contigo. Bendita eres entre todas las mujeres, y bendito es el fruto de tu vientre, Jesús.
0: Santa María, Madre de Dios, ruega por nosotros pecadores, ahora y en la hora de nuestra muerte. Amén.
1: Dios te salve María, llena eres de gracia, el Señor es contigo, bendita eres entre todas las mujeres, y bendito es el fruto de tu vientre Jesús.
0: Santa María, Madre de Dios, ruega por nosotros pecadores, ahora y en la hora de nuestra muerte. Amén.
1: Dios te salve María, llena eres de gracia, el Señor es contigo, bendita eres entre todas las mujeres, y bendito es el fruto de tu vientre Jesús.
0: Santa María, Madre de Dios, ruega por nosotros pecadores, ahora y en la hora de nuestra muerte. Amén.
1: Dios te salve María, llena eres de gracia, el Señor es contigo, bendita eres entre todas las mujeres, y bendito es el fruto de tu vientre, Jesús.
0: Santa María, Madre de Dios, ruega por nosotros pecadores, ahora y en la hora de nuestra muerte. Amén.
1: Dios te salve, María, llena eres de gracia. El Señor es contigo. Bendita eres entre todas las mujeres, y bendito es el fruto de tu vientre, Jesús.
0: Santa María, Madre de Dios, ruega por nosotros pecadores, ahora y en la hora de nuestra muerte. Amén.
1: Dios te salve, María, llena eres de gracia. El Señor es contigo. Bendita eres entre todas las mujeres, y bendito es el fruto de tu vientre, Jesús.
0: Santa María, Madre de Dios, ruega por nosotros pecadores, ahora y en la hora de nuestra muerte. Amén.
1: Dios te salve, María, llena eres de gracia, el Señor es contigo, bendita eres entre todas las mujeres, y bendito es el fruto de tu vientre, Jesús.
0: Santa María, Madre de Dios, ruega por nosotros pecadores, ahora y en la hora de nuestra muerte. Amén.
1: Dios te salve, María, llena eres de gracia, el Señor es contigo, bendita eres entre todas las mujeres, y bendito es el fruto de tu vientre, Jesús.
0: Santa María, Madre de Dios, ruega por nosotros pecadores, ahora y en la hora de nuestra muerte. Amén.
1: Dios te salve, María, llena eres de gracia, el Señor es contigo, bendita eres entre todas las mujeres, y bendito es el fruto de tu vientre, Jesús.
0: Santa María, Madre de Dios, ruega por nosotros pecadores, ahora y en la hora de nuestra muerte. Amén.
1: Gloria al Padre, al Hijo y al Espíritu Santo.
0: Como era en el principio, ahora y siempre, por los siglos de los siglos. Amén.
1: Oh Jesús mío,
0: perdona nuestros pecados, líbranos del fuego del infierno, lleva al cielo a todas las almas, especialmente a las más necesitadas de tu misericordia. Amén.
1: Cuarto misterio. La presentación del niño Jesús en el templo de Jerusalén. sobre el Evangelio de San Lucas, capítulo 2, versículos del 22 al 23, meditamos. Cuando se cumplieron los días de la purificación de ellos, según la ley de Moisés, llevaron a Jesús a Jerusalén para presentarle al Señor, como está escrito en la ley del Señor. Todo varón primogénito será consagrado al Señor. Padre nuestro,
0: que estás en el cielo, santificado sea tu nombre. Venga tu reino, hágase tu voluntad en la tierra como en el cielo.
1: Danos hoy nuestro pan de cada día. Perdona nuestras ofensas, como también nosotros perdonamos a los que nos ofenden. No nos dejes caer en tentación y líbranos del mal.
0: Dios te salve María, llena eres de gracia, el Señor es contigo. Bendita eres entre todas las mujeres y bendito es el fruto de tu vientre Jesús.
1: Santa María, Madre de Dios, ruega por nosotros pecadores, ahora y en la hora de nuestra muerte. Amén.

0: tu vientre, Jesús.
1: Santa María, Madre de Dios, ruega por nosotros, pecadores, ahora y en la hora de nuestra muerte. Amén.
0: Dios te salve, María, llena eres de gracia, el Señor es contigo. Bendita eres entre todas las mujeres, y bendito es el fruto de tu vientre, Jesús.
1: Santa María, Madre de Dios, ruega por nosotros, pecadores, ahora y en la hora de nuestra muerte. Amén.

0: Santa María, Madre de Dios, ruega por nosotros pecadores, ahora y en la hora de nuestra muerte. Amén.
1: Dios te salve María, llena eres de gracia, el Señor es contigo, bendita eres entre todas las mujeres, y bendito es el fruto de tu vientre Jesús.
0: Santa María, Madre de Dios, ruega por nosotros pecadores, ahora y en la hora de nuestra muerte. Amén.
1: Dios te salve María, llena eres de gracia, el Señor es contigo, bendita eres entre todas las mujeres, y bendito es el fruto de tu vientre Jesús.
0: Santa María, Madre de Dios, ruega por nosotros pecadores, ahora y en la hora de nuestra muerte. Amén.
1: Dios te salve María, llena eres de gracia, el Señor es contigo, bendita eres entre todas las mujeres, y bendito es el fruto de tu vientre Jesús.
0: Santa María, Madre de Dios, ruega por nosotros pecadores, ahora y en la hora de nuestra muerte. Amén.
1: Dios te salve María, llena eres de gracia, el Señor es contigo, bendita eres entre todas las mujeres, y bendito es el fruto de tu vientre, Jesús.
0: Santa María, Madre de Dios, ruega por nosotros pecadores, ahora y en la hora de nuestra muerte. Amén.
1: Dios te salve María, llena eres de gracia, el Señor es contigo, bendita eres entre todas las mujeres, y bendito es el fruto de tu vientre, Jesús.
0: Santa María, Madre de Dios, ruega por nosotros pecadores, ahora y en la hora de nuestra muerte. Amén.
1: Dios te salve María, llena eres de gracia, el Señor es contigo, bendita eres entre todas las mujeres, y bendito es el fruto de tu vientre Jesús.
0: Gloria, Santa María, Madre de Dios, ruega por nosotros pecadores, ahora y en la hora de nuestra muerte. Amén.
1: Gloria al Padre, al Hijo y al Espíritu Santo, como era en el principio, ahora y siempre, por los siglos de los siglos. Amén.
0: Oh Jesús mío,
1: perdona nuestros pecados, líbranos del fuego del infierno, lleva al cielo a todas las almas, especialmente a las más necesitadas de tu misericordia. Amén.
2: Quinto misterio. El niño perdido es hallado en el templo. Sobre el Evangelio de San Lucas, capítulo 2, versículo 46, meditamos. A los tres días lo encontraron en el templo sentado en medio de los doctores, oyéndolos y preguntándoles.
0: Padre nuestro que estás en el cielo, santificado sea tu nombre, venga tu reino. Hágase tu voluntad en la tierra como en el cielo.
1: Danos hoy nuestro pan de cada día. Perdona nuestras ofensas, como también nosotros perdonamos a los que nos ofenden. No nos dejes caer en tentación y líbranos del mal. Amén.
0: Dios te salve María, llena eres de gracia. El Señor es contigo. Bendita eres entre todas las mujeres y bendito es el fruto de tu vientre, Jesús.
1: Santa María, Madre de Dios, ruega por nosotros pecadores, ahora y en la hora de nuestra muerte. Amén.
0: Dios te salve, María, llena eres de gracia. El Señor es contigo, bendita eres entre todas las mujeres, y bendito es el fruto de tu vientre, Jesús.
1: Santa María, Madre de Dios, ruega por nosotros pecadores, ahora y en la hora de nuestra muerte. Amén.
0: Dios te salve, María. Llena eres de gracia. El Señor es contigo. Bendita eres entre todas las mujeres. Y bendito es el fruto de tu vientre, Jesús.
1: Santa María, Madre de Dios, ruega por nosotros pecadores. Ahora y en la hora de nuestra muerte. Amén.
0: Dios te salve, María. Llena eres de gracia, el Señor es contigo, bendita eres entre todas las mujeres, y bendito es el fruto de tu vientre, Jesús.
1: Santa María, Madre de Dios, ruega por nosotros pecadores, ahora y en la hora de nuestra muerte. Amén.
0: Dios te salve, María, llena eres de gracia, el Señor es contigo, bendita eres entre todas las mujeres, y bendito es el fruto de tu vientre, Jesús.
1: Santa María, Madre de Dios, ruega por nosotros pecadores, ahora y en la hora de nuestra muerte. Amén.
0: Dios te salve, María, llena eres de gracia, el Señor es contigo, bendita eres entre todas las mujeres, y bendito es el fruto de tu vientre, Jesús.
1: Santa María, Madre de Dios, ruega por nosotros pecadores, ahora y en la hora de nuestra muerte. Amén.
0: Dios te salve, María, llena eres de gracia, el Señor es contigo, bendita eres entre todas las mujeres, y bendito es el fruto de tu vientre, Jesús.
1: Santa María, Madre de Dios, ruega por nosotros pecadores, ahora y en la hora de nuestra muerte. Amén.
0: Dios te salve, María, llena eres de gracia, el Señor es contigo, bendita eres entre todas las mujeres, y bendito es el fruto de tu vientre, Jesús.
1: Santa María, Madre de Dios, ruega por nosotros pecadores, ahora y en la hora de nuestra muerte. Amén.
0: Dios te salve, María, llena eres de gracia, el Señor es contigo, bendita eres entre todas las mujeres, y bendito es el fruto de tu vientre, Jesús.
1: Santa María, Madre de Dios, ruega por nosotros pecadores, ahora y en la hora de nuestra muerte. Amén.
0: Dios te salve, María, llena eres de gracia, el Señor es contigo, bendita eres entre todas las mujeres, y bendito es el fruto de tu vientre, Jesús.
1: Santa María, Madre de Dios, ruega por nosotros pecadores, ahora y en la hora de nuestra muerte. Amén.
0: Gloria al Padre, al Hijo y al Espíritu Santo.
1: Como era en un principio, ahora y siempre, por los siglos de los siglos. Amén.
0: Oh Jesús mío,
1: perdona nuestros pecados, líbranos del fuego del infierno, lleva al cielo a todas las almas, especialmente a las más necesitadas de tu misericordia. Amén.
0: Dios te salve,
1: Reina y Madre de misericordia, vida, dulzura y esperanza nuestra.

0: Señora abogada nuestra, vuelve a nosotros esos tus ojos misericordiosos, y después de este destierro, muéstranos a Jesús, fruto bendito de tu vientre, oh clemente, oh piadosa, oh dulce siempre Virgen María, ruega por nosotros, Santa Madre de Dios, para que seamos dignos de alcanzar las promesas de nuestro Señor Jesucristo. Amén.
1: Oh Dios, cuyo unigénito Hijo con su vida, muerte y resurrección nos alcanzó el premio de la vida eterna, concédenos a los que recordamos estos misterios del Santo Rosario, imitar lo que contienen y alcanzar lo que prometen, por el mismo Jesucristo nuestro Señor.
2: Amén.
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1: Letanías de la Santísima Virgen María. Señor, ten piedad.
2: Señor, ten piedad.
1: Cristo, ten piedad.
2: Cristo, ten piedad.
1: Señor, ten piedad.
2: Señor, ten piedad.
1: Cristo, óyenos.
2: Cristo, óyenos.
1: Cristo, escúchanos.
2: Cristo, escúchanos.
1: Dios, Padre Celestial,
2: ten piedad de nosotros.
1: Dios, Hijo Redentor del mundo,
2: ten piedad de nosotros.
1: Dios, Espíritu Santo,
2: ten piedad de nosotros.
1: Santísima Trinidad, que eres un solo Dios,
2: ten piedad de nosotros.
1: Santa María,
2: ruega por nosotros.
1: Santa Madre de Dios,
2: ruega por nosotros.
1: Santa Virgen de las Vírgenes,
2: ruega por nosotros.
1: Madre de Cristo,
2: ruega por nosotros.
1: Madre de la Iglesia,
2: ruega por nosotros.
1: Madre de la Divina Gracia,
2: ruega por nosotros.
1: Madre Purísima,
2: ruega por nosotros.
1: Madre Castísima,
2: ruega por nosotros.
1: Madre Siempre Virgen,
2: ruega por nosotros.
1: Madre Inmaculada,
2: ruega por nosotros.
1: Madre Amable,
2: ruega por nosotros.
1: Madre Admirable,
2: ruega por nosotros.
1: Madre del Buen Consejo,
2: ruega por nosotros.
1: Madre del Creador,
2: ruega por nosotros.
1: Madre del Salvador,
2: ruega por nosotros.
1: Madre de Misericordia,
2: ruega por nosotros.
1: Virgen Prudentísima,
2: ruega por nosotros.
1: Virgen digna de veneración,
2: ruega por nosotros.
1: Virgen digna de alabanza,
2: ruega por nosotros.
1: Virgen poderosa,
2: ruega por nosotros.
1: Virgen clemente,
2: ruega por nosotros.
1: Virgen fiel,
2: ruega por nosotros.
1: Espejo de justicia,
2: ruega por nosotros.
1: Trono de la sabiduría,
2: ruega por nosotros.
1: Causa de nuestra alegría,
2: ruega por nosotros.
1: Vaso espiritual,
2: ruega por nosotros.
1: Vaso digno de honor,
2: ruega por nosotros.
1: Vaso de insigne devoción,
2: ruega por nosotros.
1: Rosa mística,
2: ruega por nosotros.
1: Torre de David,
2: ruega por nosotros.
1: Torre de marfil,
2: ruega por nosotros.
1: Casa de oro,
2: ruega por nosotros.
1: Arca de la alianza,
2: ruega por nosotros.
1: Puerta del cielo,
2: ruega por nosotros.
1: Estrella de la mañana,
2: ruega por nosotros.
1: Salud de los enfermos,
2: ruega por nosotros.
1: Refugio de los pecadores,
2: ruega por nosotros.
1: Consoladora de los afligidos,
2: ruega por nosotros.
1: Auxilio de los cristianos,
2: ruega por nosotros.
1: Reina de los ángeles,
2: ruega por nosotros.
1: Reina de los patriarcas,
2: ruega por nosotros.
1: Reina de los profetas,
2: ruega por nosotros.
1: Reina de los apóstoles,
2: ruega por nosotros.
1: Reina de los mártires,
2: ruega por nosotros.
1: Reina de los confesores,
2: ruega por nosotros.
1: Reina de las vírgenes,
2: ruega por nosotros.
1: Reina de todos los santos,
2: ruega por nosotros.
1: Reina concebida sin pecado original,
2: ruega por nosotros.
1: Reina asunta al cielo,
2: ruega por nosotros.
1: Reina del Santísimo Rosario,
2: ruega por nosotros.
1: Reina de la familia,
2: ruega por nosotros.
1: Reina de la paz,
2: ruega por nosotros.
1: Cordero de Dios, que quitas el pecado del mundo.
2: Perdónanos, Señor.
1: Cordero de Dios, que quitas el pecado del mundo.
2: Escúchanos, Señor.
1: Cordero de Dios, que quitas el pecado del mundo.
2: Ten piedad y misericordia de nosotros.
1: Bajo tu amparo nos acogemos, Santa Madre de Dios. No desprecie las súplicas que te dirigimos ante nuestras necesidades. Antes bien, líbranos de todos los peligros, oh Virgen gloriosa y bendita. Ruega por nosotros, Santa Madre de Dios, para que seamos dignos de alcanzar las promesas de nuestro Señor Jesucristo.
2: Amén.
1: Oración. Te rogamos nos concedas, Señor Dios nuestro, gozar de continua salud de alma y cuerpo, y por la gloriosa intercesión de la bienaventurada siempre Virgen María, vernos libres de las tristezas de la vida presente y disfrutar de las alegrías eternas por Cristo nuestro Señor.
2: Amén.
1: Recemos un Padre Nuestro y un Ave María por el Papa, su persona y sus intenciones. Padre Nuestro que estás en el cielo, santificado sea tu nombre. Venga tu reino. Hágase tu voluntad en la tierra como en el cielo.
2: Danos hoy nuestro pan de cada día. Perdona nuestras ofensas, como también nosotros perdonamos a los que nos ofenden. No nos dejes caer en tentación y líbranos del mal. Amén.
1: Dios te salve, María, llena eres de gracia. El Señor es contigo. Bendita eres entre todas las mujeres, y bendito es el fruto de tu vientre, Jesús.
2: Santa María, Madre de Dios, ruega por nosotros pecadores, ahora y en la hora de nuestra muerte. Amén.
1: Gloria al Padre, al Hijo y al Espíritu Santo.
2: Como era en el principio, ahora y siempre, por los siglos de los siglos. Amén.
1: Recemos un Padre nuestro y un Ave María por los obispos de nuestra diócesis, sus personas y sus intenciones. Padre nuestro que estás en el cielo, santificado sea tu nombre. Venga tu reino, hágase tu voluntad en la tierra como en el cielo.
2: Danos hoy nuestro pan de cada día, perdona nuestras ofensas, como también nosotros perdonamos a los que nos ofenden. No nos dejes caer en tentación y líbranos del mal. Amén.
1: Dios te salve, María, llena eres de gracia. El Señor es contigo. Bendita eres entre todas las mujeres y bendito es el fruto de tu vientre, Jesús.
2: Santa María, Madre de Dios, ruega por nosotros pecadores, ahora y en la hora de nuestra muerte. Amén.
1: Gloria al Padre, al Hijo y al Espíritu Santo.
2: Como era en el principio, ahora y siempre, por los siglos de los siglos. Amén.
1: Recemos un Padre Nuestro y un Ave María por las benditas ánimas del purgatorio. Padre Nuestro que estás en el cielo, santificado sea tu nombre. Venga tu reino, hágase tu voluntad en la tierra como en el cielo.
2: Danos hoy nuestro pan de cada día. Perdona nuestras ofensas, como también nosotros perdonamos a los que nos ofenden. No nos dejes caer en tentación y líbranos del mal. Amén.
1: Dios te salve, María, llena eres de gracia. El Señor es contigo. Bendita eres entre todas las mujeres y bendito es el fruto de tu vientre, Jesús.
2: Santa María, Madre de Dios, ruega por nosotros pecadores, ahora y en la hora de nuestra muerte. Amén.
1: Gloria al Padre, al Hijo y al Espíritu Santo.
2: Como era en el principio, ahora y siempre, por los siglos de los siglos. Amén.
1: En el nombre del Padre, y del Hijo, y del Espíritu Santo.
2: Amén.

0: Bienvenidos a nuestro mini segmento semanal de Cristo en nuestro barrio, donde reflexionamos sobre el evangelio de este domingo. Mi nombre es Juni Castro y hoy me acompañan el señor obispo Eduardo Nevares y Luis Salinas de la diócesis de Phoenix. 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Esperamos que invites a tus amigos y que se sumerjan juntos en el evangelio. Señor obispo Nevares y Luis Salinas, bienvenidos.
1: Muchas gracias, Juni. Muy amable. Y gracias a todos ustedes escuchando este su programa aquí en la estación En Familia. Queremos continuar nuestra reflexión sobre el Santo Evangelio de San Mateo, capítulo 20, versículo 1 al 16. Esta parábola apenas parece justa. Trabajando duro todo un día en el viñedo y encontrando que mi pago es la misma que la persona que trabajó solo una hora. ¿Dónde está la justicia en eso? Por supuesto, trabajar para el Señor es una cosa completamente diferente. El amor es trabajo. Pero los beneficios siguen siendo los mismos para aquellos que han estado en esta misión y trabajo de amor por años o incluso por unos minutos. El Señor mismo es nuestro beneficio y nuestra herencia.

0: gozo de aquellos que llegan tarde al Señor.
1: Señor obispo, ¿cuál es la pregunta para esta semana?
2: La pregunta para esta semana será, ¿cuánto tiempo he estado trabajando en el viñedo de amor y perdón del Señor?
1: Con esta pregunta, obispo, pues creo que el Señor me ha dado una bendición de andar aquí dentro de grupos juveniles y dentro de mi iglesia, y agradezco pues a mis padres que inculcaron eso en mí y en mi hermano desde pequeños. Pero me he dado cuenta también, trabajando con parejas, con personas que están preparándose para el matrimonio, de algunos que ya están casados, que a veces aquellos que se han casado en los últimos años y que tenían un tiempo de convivencia, a veces algo surge de querer criticar a aquellos que todavía no se casan. A veces decimos, mira, aquellos todavía no se han casado, están viviendo ahí juntos, pecado, pecado, y ¿por qué no se casan? Cuando no vemos que nosotros podíamos estar en esa misma situación o incluso peor. Pero nos brota un juez que traemos ahí en un corazón envidioso y queremos decir, aquellos que no se casan, ahí andan, ahí en el pecado, en vez de abrazarlos y ver cómo esa experiencia que he tenido yo de haber recibido el sacramento después de años de convivencia, cómo puede iluminar también, como iluminó mi camino, iluminar el de ellos. Es un trabajo arduo, pero es posible y se hace trabajando en comunidad y con mucha humildad.
0: Mi trabajo en el viñedo de amor y perdón es continuo, ¿no? Pero una invitación muy especial igualmente llegó para mí, siento yo, una joven adulta durante los años de colegio, y ahí fue donde yo regresé a la Iglesia Católica, porque era, pero nada más por tradición. Iba a misa, quizás cada Navidad, a cada celebración de Nuestra Señora de Guadalupe, pero hasta ahí nada más. No sabía nada de mi fe, no lo tomaba en serio, y a partir de nuevas amistades que hice yo en el colegio, de participar en grupos juveniles, la importancia, ¿verdad?, de servir a los jóvenes. Desde ahí cambió mi vida totalmente, ¿no? Y fue esa invitación directamente que yo recibí, de ese llamado que nos hace Dios desde nuestro bautismo, de ser discípulos misioneros, ¿no? Entonces, desde ahí he estado sirviendo en diferentes áreas dentro de la iglesia y actualmente con la juventud.
2: Sí, es bonito de pensar de que te dice el dicho, cada cabeza es un mundo. Imagínese de eso. Cada cabeza es un mundo. Y por eso, como dijo Luis, hay que tener mucho cuidado de estar juzgando a otras personas, porque no conocemos la vida. No conocemos las experiencias. No conocemos la familia y cómo inculcaron o no inculcaron la fe en estas personas. Y qué bonito escuchamos a Juni decir de que ella creció católica, pero hubo un rato en su vida en que se apartó de la iglesia, quizá por amistades que le llevaron a otra parte, quizá porque la fe era nada más de tradición y no de corazón, por cualquier razón. Y casi cada persona tiene su historia. Y qué bonito el poder pensar de eso, que cada cabeza es un mundo. Algunas veces personas, mujeres, vienen a preguntarme, padre, ¿dónde he fallado? ¿Dónde he fallado? Yo eduqué a mi hijo desde chiquito en la fe, lo traje a la iglesia, lo instruí en el catecismo, lo llevé a la escuela católica, lo hice todo posible para inculcarle la fe y mire, ya no practica nada. Entonces la pobre mujer está muy triste. Yo le digo, señora, mire, mira los árboles de los pinos. Mira los pinos. Algunos están derechito, derechito, derechito, y otros

0: crecen, entonces tienen una curva, pero regresan. Y entonces tienen otra curva, pero regresan. Y al fin se enderecen y siguen derechitos. Así también cada persona. Algunos crecemos derechitos, derechitos, derechitos y nunca nos desviamos de la fe católica y siempre nos seguimos en el camino. Pero hay otras personas que crecen y por aquí razón hay una vueltecita y se separan por un rato, pero entonces regresan por un rato, entonces se separan otro rato. Dependen amistades, dependen si encuentran un sacerdote muy regañoso, quizá en el confesionario un sacerdote les gritó. Entonces cada quien, cada persona tiene su historia y por eso hay que tener mucho cuidado de no estar juzgando uno al otro, pero de rezar a todos los que nos ofenden, a todos los que nos hacen daño, de rezar y de perdonar, porque solo Dios conoce el alma, solo Dios puede leer las mentes de otra persona.
1: Obispo Nevares, ¿cuál es la tarea de esta semana?
0: ¿Saben de que estamos celebrando el 400 años de aniversario de los sacerdotes vicentinos y de la bonita obra de San Vicente de Paúl? Muchas parroquias tienen centros de evangelización de San Vicente de Paúl. Estás invitado a involucrarte y ayudar a aquellos que lo necesitan mucho en poder dar estos combustibles y ayuda material a los más desafortunados.
1: Muchas gracias, señor Obispo Nevares y Luis, y también a todos los que nos están escuchando. Recuerden que nuestro material es gratuito y se encuentra en nuestro sitio web de la Diócesis de Phoenix y busca Cristo en nuestro barrio. Gracias por sintonizarnos y que Dios les bendiga.

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Muy buenas noches, hermanos. Les saludamos desde el Oratorio Vocacional San Juan Pablo II, dándoles la bienvenida a este, su nuevo programa, Serenata para Cristo. Les invitamos para que en esta hora estemos en presencia de Jesús Eucaristía, alabando, adorando y uniéndonos en oración a través de esta bendita señal. Vamos a ponernos en presencia de nuestro Señor para que podamos escuchar su palabra. Les invito a que se unan con nosotros y que compartan este momento de oración, porque es en su santa presencia en donde, en este momento, traemos todos nuestros anhelos y nuestros deseos. Esta noche nos acompaña en la oración Imelda Basurto y en la alabanza Luis Castro. Comenzamos en el nombre del Padre, del Hijo y del Espíritu Santo. Amén. Venimos, Señor, a adorarte, a escucharte y sobre todo a amarte. Ilumina nuestro corazón que tanto te anhela y danos la gracia, Señor, que necesitamos en este momento para sentirte, para escuchar tu palabra, para escuchar tu voz en nuestro interior. No hay mejor lugar que estar frente a ti. Hoy ponemos todo en tus manos y te damos gracias por permitirnos tener este momento de oración y adoración frente a ti. Que tu voluntad, Señor, se cumpla siempre en nuestras vidas y que en esta hora de oración y adoración podamos tener un verdadero encuentro contigo. Amén.

Comunión espiritual. Creo, Jesús mío, que estás real y verdaderamente en el cielo y en el santísimo sacramento del altar. Te amo sobre todas las cosas y deseo vivamente recibirte dentro de mi alma. Pero no pudiendo hacerlo ahora sacramentalmente, ven al menos espiritualmente a mi corazón. Y como si ya te hubiese recibido, te abrazo y me uno del todo a ti. Señor, no permitas que jamás me aparte de ti. Amén.

Oración, alma de Cristo. Alma de Cristo, santifícame. Cuerpo de Cristo, sálvame. Sangre de Cristo, embriágame. Agua del costado de Cristo, lávame. Pasión de Cristo, confórtame. Oh buen Jesús, óyeme. Dentro de tus llagas, escóndeme. No permitas que me aparte de ti. Del maligno enemigo, defiéndeme. En la hora de mi muerte, llámame y mándame ir a ti para que con tus santos te alabe por los siglos de los siglos. Amén.

Oración de Acción de Gracias. Alabado y glorificado seas, Dios Padre Eterno, Dios de amor y misericordia, por tu inmenso amor. Quiero darte gracias por todas las dádivas que has derramado sobre mi vida, por el don de la vida, por el don de la salud, por el don de la familia, por enseñarme con ternura a ser hijo tuyo. Gracias por regalarme la vida y enseñarme a contemplar la magnificencia de tu creación. Gracias por el milagro de la vida que realizas a diario en este planeta que nos has dado para vivir. Quiero darte gracias por el don de la fe, por tu iglesia, por cada persona que da testimonio de tu presencia, por mis padres, por mis hermanos y por mis amigos. También quiero darte gracias por mis enemigos que hacen que yo pueda revisar mi vida y tratar de cambiar. Gracias por el trabajo y por el ingreso que permites a mi familia. Gracias por la ciencia que le has permitido al hombre para que cada día te glorifique. Gracias por el don de la familia, por las madres y los padres del mundo entero que se esfuerzan por educar a sus hijos en una vida de rectitud. Gracias por el sol, por la lluvia, por el mar y por los ríos. Gracias por el cultivo y el ganado que nos diste para administrar. Gracias por cada año de vida que me has permitido vivir, por la educación y formación que has permitido en mi vida. Gracias, Señor, por tu perdón y tu perdón.

Persona que sirve por amor a ti. Te alabo y te bendigo por el don del Espíritu Santo que nos santifica, nos anima, nos consuela y nos instruye. Gracias, Señor. Gracias, Señor. Infinitas gracias te doy por todo lo que nos has dado. Te alabo y te bendigo, y desde lo profundo de mi corazón te doy eternamente gracias. Amén.

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11: Oración de desagravio. Con el profundísimo respeto que la misma fe me inspira, oh Dios mío y Salvador mío, te adoro y te amo de todo corazón, oculto en el augustísimo sacramento del altar, en desagravio de todas las irreverencias, profanaciones y sacrilegios que por mi desgracia he podido cometer hasta ahora, y de todos los que se han cometido y que ojalá no suceda, han de cometerse en lo venidero. Te adoro, pues, Jesús mío, aunque no tanto como merecieras ser adorado, y yo tengo obligación de adorarte, sino hasta donde alcancen mis fuerzas, y quisiera hacerlo con la perfección de que son capaces todas las criaturas racionales. Esto, no obstante, me propongo adorarte ahora y siempre, no solo por mis hermanos que no te adoran ni aman, sino también en lugar y por la conversión del mundo entero. Jesús mío, que seas conocido, adorado, amado y bendecido siempre en el Santísimo Sacramento del altar. Amén.

Oración a Jesús sacramentado. Señor Jesús, nos presentamos ante ti sabiendo que nos llamas y que nos amas tal como somos. Tú tienes palabras de vida eterna y nosotros hemos creído y conocido que tú eres el Hijo de Dios. Tu presencia en la Eucaristía ha comenzado con el sacrificio de la Última Cena y continúa como comunión y donación de todo lo que eres. Aumenta nuestra fe. Por medio de ti y en el Espíritu Santo que nos comunicas, queremos llegar al Padre para decirle nuestro sí unido al tuyo. Contigo ya podemos decir, Padre nuestro. Siguiéndote a ti, camino, verdad y vida, queremos penetrar en el aparente silencio y ausencia de Dios, rasgando la nube del Tabor para escuchar la voz del Padre que nos dice, Este es mi Hijo amado, en quien tengo mi complacencia. Escuchadlo. Con esta fe, hecha de escucha contemplativa, sabremos iluminar nuestras situaciones personales, así como los diversos sectores de la vida familiar y social. Tú eres nuestra esperanza, nuestra paz, nuestro mediador, hermano y amigo. Nuestro corazón se llena de gozo y de esperanza al saber que vives siempre intercediendo por nosotros. Nuestra esperanza se traduce en confianza, gozo de Pascua y camino apresurado contigo hacia el Padre. Queremos sentir como tú y valorar las cosas como las valoras tú, porque tú eres el centro, el principio y el fin de todo. Apoyados en esta esperanza, queremos infundir en el mundo esta escala de valores evangélicos y por la que Dios y sus dones salvíficos ocupan el primer lugar en el corazón y en las actitudes de la vida concreta. Queremos amar como tú, que das la vida y te comunicas con todo lo que eres. Quisiéramos decir como San Pablo, mi vida es Cristo. Nuestra vida no tiene sentido sin ti. Queremos aprender a estar con quien sabemos nos ama, porque con tan buen amigo presente todo se puede sufrir. En ti aprenderemos a unirnos a la voluntad del Padre, porque en la oración el amor es el que habla. Entrando en tu intimidad, queremos adoptar determinaciones y actitudes básicas, decisiones duraderas, opciones fundamentales según nuestra propia vocación cristiana, creyendo, esperando y amando. Te adoramos con una actitud sencilla de presencia, silencio y espera, que quiere ser también reparación como respuesta a tus palabras. Quedaos aquí y velad conmigo. Tú superas la pobreza de nuestros pensamientos, sentimientos y palabras. Por eso, queremos aprender a adorar admirando el misterio, amándolo tal como es,
y callando con un silencio de amigo y con una presencia de donación. El Espíritu Santo que has infundido en nuestros corazones nos ayuda a decir esos gemidos inenarrables que se traducen en actitud agradecida y sencilla y en el gesto filial de quien ya se contenta con solo tu presencia, tu amor y tu palabra. En nuestras noches físicas y morales, si tú estás presente y nos amas y nos hablas, ya nos basta, aunque muchas veces no sentiremos la consolación. Aprendiendo este más allá de la adoración, estaremos en intimidad, oh tu misterio. Entonces, nuestra oración se convertirá en respeto hacia el misterio de cada hermano y de cada acontecimiento, para insertarnos en nuestro ambiente familiar y social y construir la historia con este silencio activo y fecundo que nace de la contemplación. Gracias a ti, nuestra capacidad de silencio y de adoración se convertirá en capacidad de amar y de servir. Nos has dado a tu madre como nuestra para que nos enseñe a meditar y a adorar en el corazón. Ella, recibiendo la palabra y poniéndola en práctica, se hizo la más perfecta madre. Ayúdanos a ser tu iglesia misionera, que sabe meditar adorando y amando tu palabra, para transformarla en vida y comunicarla a todos los hermanos. Amén.

Salmo 23. El Señor es mi pastor, nada me falta. En prados de hierba fresca me hace reposar. Me conduce junto a fuentes tranquilas y repara mis fuerzas. Me guía por el camino justo, haciendo honor a su nombre. Aunque pase por un valle tenebroso, ningún mal temeré, porque tú estás conmigo. Tu vara y tu cayado me dan seguridad. Me preparas un banquete en frente de mis enemigos. Perfumas con ungüento mi cabeza y mi copa rebosa. Tu amor y tu bondad me acompañan todos los días de mi vida, y habitaré en la casa del Señor por años sin término. Amén.

a los pies de la cruz, Señor. A los pies de la cruz, a los pies de la cruz, yo quiero poner

Oración por las vocaciones. Oh Jesús, Pastor eterno de las almas, dígnate mirar con ojos de misericordia a esta porción de tu grey amada. Señor, necesitamos mayor número de sacerdotes. Multiplica las vocaciones y santifica más y más a nuestros sacerdotes y hermanos en la vida consagrada. Te lo pedimos por la Inmaculada Virgen María de Guadalupe, tu dulce y santa madre. Oh Jesús, danos muchos y santos sacerdotes, religiosas y religiosos, y todas las vocaciones que la Iglesia necesita, según tu corazón. Amén.

Damos gracias a Dios por esta noche de adoración, de oración y de alabanza en este oratorio vocacional San Juan Pablo II. Les invitamos a que nos acompañen en nuestra próxima edición de Serenata para Cristo. Que Dios les bendiga.

0: oración clamando fe.
1: Amado Padre Celestial, te doy gracias por el don de la fe que me has regalado a través de tu iglesia, mi familia y todos aquellos que me han hablado de ti. No obstante, por momentos siento que mi fe es muy pequeña y débil, especialmente cuando me enfrento a problemas y a incertidumbres. Siento, por momentos, que flaqueo ante cualquier eventualidad. Me siento frágil y en ocasiones me derrumbo. Por ello quiero pedirte en el nombre de nuestro Señor Jesucristo que aumentes mi poca fe, que fortalezcas mi pensamiento, mi creencia, mi esperanza y me des la firmeza para creer por encima de toda circunstancia. Te pido, Padre Celestial, por medio del Espíritu Santo, que derrames abundantemente sobre mí el don de la fe, para que me levante por encima de cualquier adversidad y pueda mirar la vida y el futuro con optimismo y con el equilibrio de los que creen en ti y tienen puesta su esperanza en tu auxilio divino. Amén. Padre nuestro que estás en el cielo, santificado sea tu nombre. Venga a nosotros tu reino. Hágase tu voluntad así en la tierra como en el cielo. Danos hoy nuestro pan de cada día y perdona nuestras ofensas como también nosotros perdonamos a los que nos ofenden. No nos dejes caer en tentación y líbranos del mal. Amén. Dios te salve María, llena eres de gracia, el Señor es contigo. Bendita eres entre todas las mujeres y bendito es el fruto de tu vientre, Jesús. Santa María, Madre de Dios, ruega por nosotros pecadores, ahora y en la hora de nuestra muerte. Amén. Gloria al Padre, gloria al Hijo, gloria al Espíritu Santo, como era en el principio, ahora y siempre, por los siglos de los siglos. Amén.

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En nombre del Padre, del Hijo y del Espíritu Santo. Amén. Señor, abre mis labios y mi boca proclamará tu alabanza. Gracias, Señor, por acompañarme en esta noche, por permitirme estar en tu presencia, por permitirme alabarte, Señor. Tú, que nunca nos has abandonado, que siempre has estado a nuestro lado. Aquí estás presente en el Santísimo Sacramento del altar. Y yo, Señor, vengo a adorarte con un corazón abierto, dispuesto a escuchar tu palabra, dispuesto a alabarte y reconocer a Jesucristo, que se ha quedado en este pedazo de pan conmigo, que ha bajado del cielo para que yo pueda recibirlo. Tú, que eres el Cordero digno, Señor, estás aquí, y yo vengo ante ti a reconocerte, a alabarte y a darte gracias por las múltiples bendiciones que has dado en mi vida. Tú, Jesucristo, que has resucitado, tú que creaste todas las cosas, tú que te compadeciste de nosotros, te compadeciste a pesar de nuestros errores y de nuestras traiciones. Ves más allá de que los ojos humanos pueden ver. Y Señor, yo vengo ante ti también para reconocer mi pecado, para aceptar todas aquellas veces en las que yo he fallado y para hacerlo de verdad tengo que venir con humildad, porque sé que es difícil reconocer los errores. Así que, Señor, abre el alma de tu sierva para que demuestre con claridad qué hay en su corazón y que no tenga miedo de abrir ese corazón a aquel que nos amó, al amor de los amores.

Señor, quiero reconocerte, así como los discípulos te reconocieron al resucitar, al partir el pan. Quiero decir como ellos, es el Señor. Quiero como Pedro, no gastar ni un solo minuto y lanzarme para poder estar a tu lado, para poder estar con el amado, para poder tener esa conversación sincera y pedirle perdón por ese abandono. Señor, tú me preguntas que si te amo. Tú me preguntas si te quiero. ¿Cuál es mi respuesta, Señor? Sé que mi alma te dirá que te quiero, porque te amo también, Señor. Pero ¿cuántas veces lo he demostrado? ¿Cuántas veces he demostrado con mis acciones que verdaderamente te amo? Muchas veces es muy fácil decirlo, pero no actuamos de esa manera. Tú me llamas a que te siga. No me llamas solamente a adorarte, a exaltarte. Me llamas a que te siga. ¿Y cuántas veces reflexiono sobre esa invitación, Señor? ¿Qué significa seguirte? Porque los domingos, Señor, voy a adorarte y alabarte y a recibirte en la Santa Misa, cuando voy a esa misa diaria. Pero en mi día a día, ¿te sigo? ¿Te sigo como una verdadera discípula? ¿Alguien que está dispuesta a dejarlo todo por ti? A seguir cada uno de tus pasos. Y yo te quiero pedir en este día, Señor, por todos aquellos que han rechazado la invitación a seguirte. Y también quiero pedirte por aquellos que dijeron que sí y empezaron a seguirte, pero se detuvieron a la mitad del camino. Te pido por aquellos que no te han seguido porque viven en temores y ansiedades. Y también te pido por aquellos que sí te han seguido, Señor, para que sean fieles, fieles a tu amor y fieles a tu palabra. Aquellos que cuando preguntaste si te amaban, dijeron que sí, con un corazón sincero lleno de amor, dispuesto a entregarlo todo. ¿Qué tipo de persona soy yo, Señor? ¿Te sigo o no te sigo? ¿Llevo una vida comprometida o una que teme darlo todo? ¿En qué categoría estoy, Señor? Es tiempo de poder cambiar, si es necesario.

Señor, ¿quién eres? ¿Quién eres verdaderamente? ¿Y quién eres en mi vida? Me he preguntado eso. O simplemente me he dejado llevar. ¿Cuántas veces me he acostumbrado, Señor, a las cosas de la fe? Y vivo mi vida sin pensar en ellas. Inclusive a veces haciendo una oración repetitiva, pero sin entender las palabras que digo.

y reflexionarlo, porque así voy a ser siempre consciente de mi vocación, de mi llamado a seguirte, de mi llamado a amar a mis hermanos y hermanas. No puedo llevar una vida que se deja llevar por la corriente del mundo, que se ocupe con las cosas pasajeras. Una vida enfocada solamente en el trabajo o en cosas mundanas. Mis ojos y mi corazón siempre deben de estar puestos en ti, Señor. Todos los días levantarme y elegirte de nuevo. Cada día elegir seguirte. Porque es un compromiso que debo de tomar diario. Un compromiso de seguir al resucitado que se encuentra en el pedazo de pan y que espera que yo lo reciba con brazos abiertos, para que me pueda convertir en todo aquello que Él espera de mí. Gracias, Señor, por darme la oportunidad de llegar a ese entendimiento, de conocer mi fe, de conocerte a ti, porque sé que en un mundo lleno de ruido muchas veces es muy difícil. ¿Cómo podemos guardar silencio cuando escuchamos gritos de dolor, gritos de mentiras alrededor nuestro constantemente? Digno eres tú, el Cordero, que fue inmolado, de recibir el poder y la riqueza, la sabiduría y la fuerza, el honor, la gloria y la alabanza. Tú, Señor, eres digno de recibir nuestro amor. Tú, el Creador del universo, estás a la puerta y llamas. Quiero dejar de seguir lo que el mundo me dicta. Y te pido por este mundo, Señor, lleno de guerras, lleno de odio. Te pido por aquellos que pueden hacer una diferencia verdadera y duradera para que podamos vivir en paz, para que podamos vivir siguiéndote, Señor. Por aquellos que toman decisiones por el bien del mundo. Para que te reconozcan a ti, el que es eternamente alabado, y puedan alabarte con su vida también. Te pido por aquellos que prohíben a nuestros hermanas y hermanos hablar en tu nombre, por aquellos que persiguen a los cristianos a través del mundo, por aquellos que te persiguen. Cuántos hermanos y hermanas sufren en sus manos, y yo te pido por ellos también, Señor, para que les des la fortaleza que necesitan en estos momentos, para nunca soltarte y nunca soltar tu verdad, para que puedan seguir llevando tu palabra e imitarte en ese sufrimiento y persecución. ¿Cuántos hermanos y hermanas han sido mártires por ti, Señor? Yo que estoy dispuesta a hacer por ti, estoy dispuesta a seguirte finalmente. Tú colgaste de la cruz y resucitaste. Y al ver los apóstoles y todas esas mujeres

0: Mujeres que había resucitado corrieron a hablar de ti a los demás. No se callaron, Señor. Lo compartieron con su comunidad, con su familia. Pusieron su vida en la línea para demostrarte que te amaban. ¿Cuántos se convirtieron gracias a su enorme valentía? ¿Cuántos se inspiraron en su testimonio de aquellos que podían hablar de haber conocido a Jesucristo? Aquel hombre que caminaba lado a lado con ellos, que les prometió que iba a venir y regresar, y que así lo hizo en su resurrección. Aquel hombre que les cambió la vida eternamente, que les hizo entender su dignidad, que los transformó de hombres llenos de miedo a hombres estar dispuestos a dar su vida. La mano de Dios los exaltó. Y gracias a su valentía y a su testimonio, nosotros estamos aquí frente a ti adorándote. ¿Cuántas generaciones venideras te conocerán, Señor, por el trabajo que nosotros hemos hecho? Lo que hacemos tiene un eco en la eternidad. Por eso, Señor, yo te quiero alabar eternamente. Para dejar claro que tú eres mi Señor y es aquí, a ti a quien sigo. ¿Cuánta gente te ha conocido a través de mi testimonio, a través de mi amor y de mis palabras? Te pido por todos aquellos con los que voy a convivir durante mi vida, para que pueda llevarlos hacia ti, Señor, verdaderamente, y te encuentren, y su vida cambie para siempre. Ti, Señor, que has transformado mi vida, que me has permitido amarte. Señor, yo elijo seguirte hoy y te pido la gracia para elegirte todos los días de mi vida, que al abrir los ojos pueda decirte: sí, quiero seguirte. Y en la noche, al cerrar los ojos, sonreír porque lo hice durante ese día. Quiero estar feliz, Señor, por seguirte. Esa felicidad de saber que soy tu testigo. Esa felicidad que me da tu amor.
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1: Ya estamos de regreso en El Amor de los Amores. Continuamos en oración.

Señor, me pongo de rodillas ante ti. Quiero abrir mi corazón para que lo llenes de paz. Esa paz que solo tú me puedes dar. Una paz que no puedo encontrar en el mundo. Vengo ante ti porque te necesito. Y necesito de esa gracia que me das. Escucha mi plegaria, Señor, porque te necesito. Y aquí estoy de nuevo. Estoy aquí de nuevo porque tú eres mi Señor, mi Creador, mi Salvador. Y eres la fuente de agua viva. Y vengo ante ti para renovarme, para encontrar mi propósito, para no dejarme llevar por las cosas del mundo. Vengo ante ti porque te necesito. Vengo ante ti porque quiero escucharte. Te abro mi corazón, Señor, para que entres en él. Y así empezar una oración verdadera, en la que podamos tener una verdadera conversación, pueda recibir verdaderamente tu gracia, que tanto necesito en este momento.

bendigo, Señor, eternamente, porque tú eres el Rey de la paz. Tú me dijiste que la paz nos la dejabas y que nos la dabas. Que no nos la das como la das al mundo, y nos pides que no perdamos la paz. ¿Y cómo no perdemos la paz, Señor? Cuando vemos tantas noticias tan terribles todos los días en la televisión, cuando escuchamos historias que nos hacen temblar, que nos hacen pensar que el mundo va empeorando día a día, que el odio va en crecimiento. A veces el cuerpo nos dice que es imposible vivir en paz, pero no lo es, Señor. No lo es para quienes confían en ti. Y yo te quiero pedir en este día por todas aquellas personas que han perdido su vida por culpa del odio de otros, de sus hermanos y hermanas, que les han quitado la vida a través de diferentes actos de odio. Cuántas cosas terribles hemos estado escuchando en las noticias de gente que ha perdido su vida a manos de sus hermanos y hermanas, que no los ven como sus hermanos y hermanas, sino que los ven como algo menor. Tenlos en su santa gloria, Señor, en tu santa gloria. Te pido por las familias de ellos, por todos aquellos que lloran la pérdida de un ser querido, por todos que no viven en paz porque han perdido su trabajo, porque no están recibiendo suficiente dinero, porque hace mucho que no hablan con un familiar, porque viven con la incertidumbre de no saber qué va a pasar al día siguiente. Tanta gente que vive con ansiedades. Te pido por ellos, Señor, para que la paz reine en sus corazones, en los momentos difíciles, en los buenos momentos también, para que los protejas, Señor, para que nos protejas a todos nosotros de todo aquello que nos aleja de ti. Estamos llamados a ser mensajeros de paz, y también te quiero pedir por eso, Señor, para que seamos luz y podamos llevar esa paz, ese amor que tú nos das. Paz entre nuestros hermanos y hermanas que cada vez están más divididos. ¿Cuánto necesitamos de ella, Señor? Y nosotros debemos de ser agentes de esa paz. No nos debemos dejar de llevar por estas olas de incertidumbre y de miedo. Debemos de unirnos en nuestro amor por ti. Unirnos como creyentes, amando, llevando tu paz y tu amor a todos lados, a través de nuestro testimonio, a través de nuestras palabras, a través de nuestras acciones. ¿Cuánto necesita el mundo de agentes de paz? Pero solo tú das una paz verdadera que puede transformar. Y por eso nosotros debemos de vivir en paz primero. No podemos pretender llevar una paz que nosotros mismos no tenemos dentro de nuestro corazón. Y sabemos que en el único lugar en donde la podemos encontrar es en ti, Señor. Y por eso estamos aquí en oración. Y te bendecimos eternamente, Señor, por ese mensaje que nos das constantemente de no tener miedo, de no acobardarnos, de vivir en paz. Esa paz que tú nos das. Tú, el que murió y resucitó al tercer día, que nos rellenó la vida de esperanza. Tú, Señor, no solo nos dices que quieres que vivamos en paz, pero nos das todo para poder hacerlo. Es solo cuestión de que nosotros tomemos el camino correcto. Así que la pregunta es si estamos dispuestos a tomar ese camino que nos lleva a ti, o queremos seguir viviendo con miedos e incertidumbres, tratando de buscar las respuestas en los lugares equivocados. A nosotros nos toca seguir tu voluntad, aceptar las situaciones que nos presenta la vida, porque tú tienes un plan para nosotros, un plan perfecto, y todo lo permites por una razón. Y hay que confiar en eso con paz, sabiendo, Señor, que tú nos cuidas y que nos proteges, pero que sobre todo nos has dado un propósito y que nos amas, y que eso nos permite seguir adelante.

En un mundo en donde no reina la paz. Pero tú nos pusiste aquí, Señor, para una razón. Y tenemos vida y estamos vivos por una razón. Entonces no nos debemos dejar llevar por esas dificultades. Debemos de ser fuertes. Y es más fácil decirlo que hacerlo, Señor. Pero se puede. Se puede cuando tú nos das la gracia. Pero si creemos que no se puede, entonces nunca vamos a encontrar esas gracias, esa paz que tú nos das. Si seguimos creyendo que es imposible, nunca nos vamos a poder transformar. Es cambiar nuestra perspectiva, es entender quién eres tú y quiénes somos nosotros a la luz de tu mirada. Si tratamos de ver las cosas como ve el mundo, entonces vamos a vivir sin esperanza. Vamos a creer que la maldad reina en los corazones de los hombres y mujeres de este mundo. Pero si, Señor, vivimos viendo con tus ojos, nos vamos a dar cuenta que la esperanza está ahí, latente en el corazón de todos. Nos vamos a dar cuenta que es posible transformarnos, posible encontrar el perdón y la misericordia. Es posible vivir una vida llena de amor. ¿Cuál ha sido mi perspectiva en los últimos días? He estado tratando de verlo desde mi punto de vista o desde tu punto de vista, Señor. Porque si trato de verlo a través de tu mirada, las cosas van a cambiar en mi vida drásticamente. Yo tengo la mirada puesta en ti. Y sé, Señor, tu historia. Y me compartes a través del Evangelio, a través de la Biblia. Esa historia de salvación. Esa historia que es un ejemplo de cómo debo vivir mi vida. En esa historia, Señor, tú te aseguraste de recordarnos que deberíamos de vivir en paz. Que deberíamos de vivir con esa certeza de que no estamos solos, de que aunque el mundo nos ataque y nos haga sentir menos, el amor triunfa, el amor todo lo puede, el amor de ese tu sagrado corazón. Tú que moriste y resucitaste al tercer día, nos diste la lección más importante. ¿Qué estoy haciendo yo para seguirte, para creer verdaderamente? Y no solamente ir y escuchar, o pretender que escucho, pero sino dejar que aquello que escuche transforme mi corazón, que marque palabras sagradas en mi alma, porque cuando verdaderamente estoy presente es cuando verdaderamente te escucho. No se trata simplemente irme a sentar y escuchar mientras mi mente divaga a otros lugares, es tener una conexión verdadera para escuchar lo que tú me quieres decir el día de hoy. ¿Qué me quieres decir el día de hoy, Señor? Dame la gracia para aceptarlo, con paz, porque todo lo que tú me das lo debo de aceptar con paz, sabiendo que tú quieres lo mejor para mí, a pesar que en algún momento yo pueda pensar que no es lo mejor, porque soy egoísta y quiero mi propio beneficio, sin darme cuenta que lo que tú quieres para mí es mejor que lo que yo quiero para mí misma. Confiar plenamente. Dejarme llevar. Aquí está este corazón, Señor, que quiere ser lleno de paz, que quiere dejar transformarse por ti, que no quiere vivir como parte de este mundo, a pesar de que a veces me dejo llevar por este mundo, que arrastra con fortaleza. Pero si tengo una vida de oración constante y una vida sacramental, voy a estar bien, porque entonces tú vas a reinar en mi corazón. Debo de morir a mí misma y resucitar una vida nueva, la que tú lleves el mando de mi vida. Te amo, Señor. Lléname de paz, que la necesito en este momento, y que la ansiedad y la incertidumbre reinan en mi corazón. No más. Confío en ti, confío en tus planes para mí, confío en ti. Ayúdame, Señor, a vivir en esa paz que solamente tú me puedes dar.

Sé que mucha gente se está uniendo en oración en este momento y que también tienen intenciones en su corazón. Tal vez algunos han estado viviendo mucha paz y quieren continuar así. Tal vez algunos apenas están nombrando aquello que han sentido, que no estaban seguros que era, pero era esa falta de paz. Tal vez algunos han estado rogando por esa paz. Llénalos, Señor, de esa paz que solo tú das. Escúchalos. Te necesitan así como te necesito yo. Y tú respondes ese llamado y siempre estás presente, Señor. Siempre estás aquí para nosotros. Qué alegría inmensa saber que nuestro Señor está aquí presente. Siempre dispuesto a escucharnos y a transformarnos. Aprovecho esta oportunidad para poder abrir este momento de oración en el que ellos también puedan compartir todo aquello que habita dentro de su alma, lo bueno, lo malo, lo que necesitan, y abrir su corazón para que reciban la gracia que necesitan en este momento. Tú, Señor, sabes mejor que nadie qué necesitan. Tú conoces su corazón mejor que nadie. Escucha aquellos lamentos, escucha aquello a lo que no le han podido poner nombre, pero que tú sabes esa necesidad que tienen. Dale lo que necesitan, dale la gracia, dale, Señor, lo mejor, como lo haces siempre, pero que ellos confíen que la respuesta a sus oraciones es lo mejor que les puede pasar, que confíen plenamente, sabiendo, Señor, que tú tienes la respuesta correcta a todas nuestras preguntas, que tú tienes la respuesta correcta a nuestras oraciones, y confiar con paz, que esa respuesta es lo que necesitamos, a pesar de que en algún momento no nos guste y no lo entendamos. Tú lo entiendes, Señor, y es lo único importante en esta vida. Gracias de corazón por eso, por el apoyo que nos das a través de tu amor. Escucha las plegarias de estos siervos que están frente a ti, dispuestos a abrir su alma para que los escuches, los transformes y les des la gracia para seguir adelante.

Gracias, Señor, de nuevo por este momento de oración en el que hemos tenido la oportunidad de encontrarnos contigo, de poder escucharte y de poder vivir una vida plena con tu gracia. Aquí estoy porque te necesito. Aquí estoy porque te amo. Te amo y te doy gracias por las múltiples oportunidades de poder tener un encuentro contigo. Contigo el amor de los amores. Qué bendición tan grande el don de la fe que me permite estar aquí. También te agradezco por todos mis hermanos y hermanas que comparten la fe conmigo, que también se han unido en oración en este momento. Te agradezco por sus vidas. Te agradezco su existencia. Te agradezco que nos acompañen. Porque a pesar de que tal vez no nos conozcamos y no sepamos la historia individual de cada uno, nos une nuestro amor por ti. En ese amor que sentimos por ti, también sentimos amor por uno al otro. Y no hay nada que queramos más que el bien de nuestros hermanos y hermanas. Aquí sí que cierro mi oración pidiéndote por ellos, agradeciendo sus vidas, para que sepan lo amados que son. Y que aquella paz que han perdido regrese a sus almas sabiendo que son amados, que son dignos, que son escuchados. Que no lo olviden y que dejen ir aquello que los atormenta. Y que te encuentren, Señor, para que sus vidas cambien para siempre. Y se den cuenta lo increíblemente amados que son. Gracias, Señor, por sus vidas. Termino ofreciendo todo por ellos. Te amo, Señor, y gracias por esta oportunidad de estar frente a ti una vez más. Escucha nuestras plegarias, permítenos unirnos en la fe y que vivamos con esa paz que tanto hemos mencionado el día de hoy en esta oración, esa paz verdadera que hemos buscado y que solo podemos encontrar en ti. Te amo, gracias por amarme, gracias por escucharme, gracias por abrir las puertas de salvación. En nombre del Padre, del Hijo y del Espíritu Santo.

0: Gracias por acompañarnos y unirse en oración. 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

0: En Arizona, es la 1:00 a.m. En familia.
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quieres que esté ante ti, porque me amas. Hoy, Señor, quiero que pongas tu mano sanadora. Quiero que me hagas una criatura.

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Son las 2 de la mañana, tiempo de Arizona, en familia. 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

toma, Señor, mi libertad. Te la quiero entregar, porque soy libre y me gusta saberme libre. Te agradezco, mi Señor, que respetes el don de mi libertad, porque así puedo amarte, puedo seguirte y me siento siempre nuevo en la entrega de mi amor.

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Dios eterno, en quien la misericordia es infinita y el tesoro de compasión inagotable. Vuelve a nosotros tu mirada bondadosa y aumenta tu misericordia en nosotros, para que en momentos difíciles no nos desesperemos ni nos desalentemos, sino que con gran confianza nos sometamos a tu santa voluntad, que es el amor y la misericordia mismas.

0: importa cuánto haya hecho yo, Señor, hoy vuelvo a ti.
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2: Hola amigos de En Familia Radio, soy Ricardo Grosona y los invito a compartir conmigo un momento de alegría y reflexión orando con el ejercicio de lección divina de este domingo. Comencemos ahora invocando al Espíritu Santo.

qué alegría, queridos hermanos, queridas hermanas, poder invocar todos juntos al Espíritu Santo, el Espíritu que procede del Padre y del Hijo, para que nos ayude a hacer este ejercicio de lección divina que corresponde al domingo 25 durante el año en el ciclo A. Les habla Ricardo Grosona en nombre del programa Cristonautas, programa que está patrocinado por la Fundación Ramón Pané. Para este próximo domingo, la Iglesia nos propone reflexionar sobre un texto bíblico del Evangelio de San Mateo, en el capítulo 20, versículos 1 al 16. Prestemos atención a esta traducción de la Biblia de nuestro pueblo. Dijo Jesús así: El reino de los cielos se parece a un hacendado que salió de mañana a contratar trabajadores para ir a su viña. Cuando llegó al lugar, cerró trato con ellos en un denario al día y los envió a trabajar a su viña. Luego volvió a salir a media mañana y vio en la plaza a otros que no tenían trabajo. Y les dijo: «Vayan también ustedes a mi viña y les pagaré lo debido». Estos también fueron a trabajar a su viña. Volvió a salir a eso del mediodía y luego a media tarde e hizo lo mismo. Ya estaba cayendo la tarde cuando volvió a salir y encontró a otros que no tenían trabajo y les dijo: ¿Qué están haciendo aquí, ociosos, todo el día y sin trabajar? Ellos le contestaron: Señor, nadie nos ha contratado. Y él les dijo: Vayan también ustedes a mi viña. Cuando se hizo de noche, el dueño de la viña le dijo a su capataz: Ven, reúne a todos los que han estado trabajando y págales su jornal, empezando por los últimos y acabando por los primeros. Pasaron entonces primero los que habían sido contratados al atardecer y recibieron su jornal. Y cuando llegaron los primeros, ellos esperaban recibir más, pero también ellos recibieron la misma paga. Al recibirlo, se quejaron contra el dueño de la hacienda. Y estos últimos han trabajado una hora, le dijeron, y les has pagado igual que hemos soportado la fatiga de todo el día. Él contestó a uno de ellos: Amigo, yo no estoy siendo injusto. ¿Acaso no habíamos cerrado el trato por un denario? ¿Y eso es lo que te he pagado? Entonces, toma lo tuyo y vete, que yo quiero dar al último lo mismo que a ti. ¿O acaso no puedo yo disponer de mis bienes como me parezca? ¿Por qué tomas a mal que yo sea generoso? Terminando esto, Jesús dijo así: Así es que los últimos serán los primeros y los primeros serán los últimos. Palabra de Dios. Para el primer paso del ejercicio de lección divina, la lectura, la Iglesia nos propone revisar bien ¿qué dice el texto? Es decir, Dios está hablando a través del texto bíblico.
San Mateo nos pone en labios de Jesús esta parábola de un dueño de una viña que va a invitar a unos obreros a trabajar en ella. Este evangelista es el único que pone este texto porque no hay paralelos en otros evangelios. Es importante decir que San Mateo escribe su evangelio o buena noticia para los judíos que se habían convertido al cristianismo, pero luego de la destrucción de Jerusalén por parte del ejército romano alrededor del año 70 de nuestra era, esta comunidad judeocristiana debe ir a refugiarse a otros lugares. En esos lugares también se van adhiriendo otras personas gentiles, es decir, la comunidad a la que escribe Mateo está compuesta por judíos que se han convertido al cristianismo y por otras personas de otras culturas, principalmente griegos, que no conocieron ni vivieron el judaísmo. Y es importante hacer notar esto porque los destinatarios de un escrito siempre también van a traer el rumbo de lo que el escritor sagrado nos está diciendo. Es muy interesante esta parábola del dueño de la viña que va a buscar obreros. Los que conocen un poco los viñedos saben que cuando la uva madura hay que ir a recolectarla rápidamente. El trabajo del viñedo es largo todo el año, pero cuando la uva está madura hay que buscar a como dé lugar gente que vaya a la recolección. Y así Mateo expone esta parábola narrando que hay un dueño de un viñedo que necesitaba que fueran a trabajar a su campo. Entonces salió a la plaza a contratar a los trabajadores. Normalmente en muchos de los pueblos las personas que están disponibles para ir a trabajar se concentran en lugares específicos, por ejemplo, en las plazas o los centros públicos. Jesús dice que el dueño salió varias veces durante el día a buscar en la plaza y siempre, hasta en la última hora, encontró personas que necesitaban trabajo y que se quedaban allí para ser contratados. Entonces, el propietario de la viña contrató hasta los últimos de la última hora. Finalmente, dice el texto del Evangelio, pone a su capataz dándole la orden de pagar a todos el mismo salario, comenzando por los que llegaron último. Esta parábola es muy curiosa porque en el Evangelio de San Mateo se sitúa inmediatamente después que Pedro le pregunta a Jesús qué recibiría aquel que ha dejado todo por seguirlo a Jesús. Y se conecta entonces con la idea de recibir el 100 por 1 que le ha dicho Jesús, más la vida eterna. Pero Jesús había dicho anteriormente que había una condición. La condición es seguirlo a él. Lo que da el Señor nunca debe ser considerado como un derecho adquirido por nuestras prestaciones al reino. Muy equivocados estamos nosotros si creemos que por servir a la iglesia, por servir al reino de Dios, tenemos derechos. No, no tenemos ningún derecho. Sino siempre es un don gratuito de la bondad divina lo que Dios nos ofrece a cada uno de nosotros. Para poder entrar al reino de Dios hace falta un cambio de mentalidad, una conversión de entender y aceptar que Dios quiere que todos se salven
y esa es la única paga igual y para todos. Los primeros que pensaron que se les pagaría más, pero que recibieron la misma paga, se quejaron con el dueño, y este les dice que él ha sido justo y les ha pagado lo convenido, por lo que les dice que tomen su dinero y que se vayan. Inclusive se enoja con ellos porque lo toman a mal por ser generoso. El propietario de la viña da pruebas de una bondad que, obviamente, sobrepasa la justicia sin romper su promesa de lo que había dicho a los que contrató primero. La parábola nos explica que así es Dios, que admite en su reino a los que han llegado después. Es decir, primero, recordemos bien, llamó al pueblo de Israel y demoró muchos años, siglos, en enviar al Salvador. El pueblo debía anunciar la misericordia de Dios. Pero fíjense qué curioso el encierro de pensar que por haber sido llamados primeros les correspondería más. El Señor, sin embargo, admite en su reino ahora a pecadores públicos, publicanos, extranjeros. Esto posiblemente irritaba a los judíos que se sentían los únicos hijos de Abraham y por lo tanto los únicos herederos de esta paga de Dios. Es curioso cuando la gente se siente única heredera. Más adelante, un poquito más, en unos versículos, capítulos más, el capítulo 22, versículo 14, Mateo va a decir y pone en frase de Jesús esto que es muy fuerte, donde dice: porque muchos son llamados, pero pocos son los elegidos. La comunidad eclesial entonces debe estar abierta para recibir, acoger a todos sin distinciones, hasta los últimos, para poder ser, como comunidad eclesial, dispensadora de la gracia y la salvación. Esto es como una síntesis de este texto de Mateo. Hay que entender esta idea fuerte que está al final. Los primeros serán los últimos y los últimos serán los primeros. Vamos a hacernos unas preguntas rápidas para reconstruir este texto. ¿Te acuerdas de qué trata la parábola que narra Jesús? ¿Quién es el personaje central que sale a contratar a los obreros? ¿A quién representa? ¿Cuántas veces salió a la plaza para ir contratando a los obreros? ¿Cuánto era el salario que arregló con los primeros? Cuando llegó el momento de pagar, ¿qué le dijo al capataz que hiciera? ¿A quiénes comenzó a pagar primero? ¿Qué pensaron los que había contratado en la mañana temprano? ¿Qué dijeron cuando vieron que su salario era el mismo que el que los que llegaron más tarde? ¿Cuáles fueron entonces las palabras del propietario de la viña? ¿Cómo termina el relato? ¿Quiénes serán los primeros y quiénes serán los últimos? Te invito a que pasemos al segundo paso del ejercicio de la lección divina, que es la meditación. Aquí siempre nos preguntamos, ¿qué me dice a mí Dios a través de este texto? En la iglesia nos encontramos con situaciones muy parecidas a estas. Por ejemplo, los grupos de una parroquia que llevan mucho tiempo, tal vez con algún estilo, y luego vienen otros grupos, otras personas que hacen cosas muy buenas y positivas por el Evangelio.
¿Acaso no nos sentimos como estos obreros que dicen haber llegado primero? ¿Te ha pasado, amigo o amiga, algo similar? ¿Te sientes disponible para que el Señor venga a encontrarte para trabajar en su viña? ¿Cuánto tiempo llevas tú trabajando para la viña del Señor? ¿Te alegras cuando llega alguien nuevo a la iglesia? Aun cuando tenga estilos diferentes, obviamente. ¿Qué significaría en nuestra actitud de discípulos y misioneros ir a buscar a los últimos hoy en día? ¿Quiénes serían estos últimos? ¿Quiénes serían los de la periferia existencial? ¿Cómo podemos integrarlos en nuestras comunidades, en nuestros ambientes? ¿Cómo podemos hacer para tener una actitud misionera de ir a buscar a todos sin distinciones? No a los que nosotros queramos, sino a todos. ¿Cómo reflexiono sobre la frase "los primeros serán los últimos"? Y los últimos serán los primeros. ¿Qué actitud creo que debo cambiar en mi vida en estos momentos? Sería muy bueno que tomemos estas ideas y las pensemos bien para pasar al tercer momento del ejercicio de lección divina, que es la oración. En la oración yo me dirijo al Señor. Antes ha venido el Señor hablando y hablándome. Ahora yo le voy a responder. ¿Qué le voy a decir? Orar es esta respuesta, queriendo escuchar también su palabra. Por eso esto es un diálogo. Yo te propongo que como oración esta vez tomemos la segunda lectura como una forma de oración. Vamos a leerla despacio y vamos

muere, viva o muera, Cristo será engrandecido en mi persona. Porque para mí la vida es Cristo y morir es una ganancia. Pero si mi vida corporal va a producir fruto, no sé qué escoger. Las dos cosas tiran de mí. Mi deseo es morir para estar con Cristo, y eso es mucho mejor, pero para ustedes es más necesario que siga viviendo. Una cosa es la que importa: Cristo Jesús. Que su conducta sea digna de la buena noticia de Cristo, de modo que, sea que vaya a verlos o que siga ausente, sepa que se mantienen unidos en espíritu y corazón, luchando juntos por la fe en la buena noticia. Que esta palabra de oración de Pablo también pueda ser nuestra, donde dice principalmente: para mí la vida es Cristo. Ojalá que lo repitamos mucho en estos días, esto de que para mí la vida es Cristo y la muerte una ganancia. Para el momento de la contemplación, que es el cuarto paso del ejercicio de lectio divina, nosotros nos preguntamos: ¿qué es este texto? Es evidente que San Mateo nos ha propuesto un texto muy bueno, muy importante, y que solo él tiene. Y te propongo que repitamos el último versículo y lo mastiquemos durante estos días para ir preparándonos para la gran celebración eucarística. Los últimos serán los primeros y los primeros serán los últimos. Repítelo conmigo: los últimos serán los primeros y los primeros serán los últimos. Así vamos entendiendo que debe haber en nosotros un acto de humildad para sentirnos como los últimos. Para el momento de la acción, no puede terminarse un ejercicio de oración en lectio divina si no hay una acción que lleve a un cambio. ¿A qué me comprometo yo a cambiar? Te propongo lo siguiente: si yo estoy solo, voy a volver a leer detenidamente estas lecturas, porque necesito afianzarme a lo que el Señor me propone. Como acción, entonces sí voy a tomar una actitud misionera. Voy a ser como ese señor que fue en la parábola a buscar a los trabajadores. Yo también voy a ir a buscar a los que necesitan del Señor. ¿Dónde? Puede ser en mi grupo de amigos, en mi grupo de compañeros de estudio, de trabajo, o alguna persona que yo conozca que necesita a Jesús. Y voy a hacer un esfuerzo por presentar a Jesús y presentar a la iglesia como continuadora de Jesús, de su obra. Mi trabajo misionero será tomar a alguien con la misma paciencia que Dios me ha tratado a mí y hacer con mi ejemplo y humildad de servicio una presentación de Jesús. Es bueno que ahora pienses en alguien concreto. No digas sí, lo voy a hacer y no sepas con quién. No. Busca en tu mente y en tu corazón a alguien para ir a presentarle a Jesús. Hoy nuestro servicio y nuestra acción será misionera. Y si estás en grupo, te propongo que tu grupo haga un programa misionero. Muchas veces los grupos religiosos

0: están haciendo nada, simplemente se reúnen. Hoy te propongo que esta lección divina te lleve a que tu grupo sea también misionero para ir a buscar a los últimos y definir en tu ambiente quiénes son esos últimos y llevar un servicio de misión. A este grupo humano al que vamos a ir, presentarse con la mayor humildad, ejercer con ellos actos concretos que sean útiles y que ellos vean que nuestro interés principal son ellos como personas. Luego, dar testimonio de Jesús, anunciar a Jesús y como grupo tener siempre un relatorio de las cosas que vamos haciendo bien para poder repetirlas y las que no salen tan bien para poder evitarlas o solucionarlas. Un grupo que no hace esto está destinado al fracaso. 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
1: Muchas gracias, queridos amigos de En Familia Radio, por acompañarme en este espacio de crecimiento en la fe. Vayamos a compartir ahora lo que hemos recibido. Te saluda Ricardo Grosona, tu amigo, y te desea una feliz semana.
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0: Oración clamando fe.
1: Amado Padre Celestial, te doy gracias por el don de la fe que me has regalado a través de tu iglesia, mi familia y todos aquellos que me han hablado de ti. No obstante, por momentos siento que mi fe es muy pequeña y débil, especialmente cuando me enfrento a problemas y a incertidumbres. Siento, por momentos, que flaqueo ante cualquier eventualidad. Me siento frágil y en ocasiones me derrumbo. Por ello quiero pedirte en el nombre de nuestro Señor Jesucristo que aumentes mi poca fe, que fortalezcas mi pensamiento, mi creencia, mi esperanza y me des la firmeza para creer por encima de toda circunstancia. Te pido, Padre Celestial, por medio del Espíritu Santo, que derrames abundantemente sobre mí el don de la fe, para que me levante por encima de cualquier adversidad y pueda mirar la vida y el futuro con optimismo y con el equilibrio de los que creen en ti y tienen puesta su esperanza en tu auxilio divino. Amén. Padre nuestro que estás en el cielo, santificado sea tu nombre. Venga a nosotros tu reino. Hágase tu voluntad así en la tierra como en el cielo. Danos hoy nuestro pan de cada día y perdona nuestras ofensas como también nosotros perdonamos a los que nos ofenden. No nos dejes caer en tentación y líbranos del mal. Amén. Dios te salve María, llena eres de gracia, el Señor es contigo. Bendita eres entre todas las mujeres y bendito es el fruto de tu vientre, Jesús. Santa María, Madre de Dios, ruega por nosotros pecadores, ahora y en la hora de nuestra muerte. Amén. Gloria al Padre, gloria al Hijo, gloria al Espíritu Santo, como era en el principio, ahora y siempre, por los siglos de los siglos. Amén.

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1: Hoy 20 de septiembre, la Iglesia recuerda a San Andrés Kim Taegon, presbítero, San Pablo Chon Asan y compañeros mártires. Los laicos llevaron la fe católica a Corea a finales del siglo XVI, cuando hacia el año 1777, algunos coreanos cultos obtuvieron literatura de los padres jesuitas en China y comenzaron una iglesia doméstica vigorosa, la cual se mantuvo firme y organizada hasta que unos misioneros franceses penetraron secretamente en la región. Encontraron allí 4.000 católicos que nunca habían visto un sacerdote. 7 años más tarde, en medio de la gran persecución, había ya unos 10.000 católicos. Los misioneros dieron continuidad al trabajo de los laicos y lo apuntalaron con su evangelización y la distribución de los sacramentos. De esta comunidad cristiana brotaron durante 3 épocas de persecución 103 mártires. Entre ellos destacan Andrés Kim Taegon y Pablo Chon Asan. San Andrés Kim Taegon era hijo de nobles coreanos conversos. Su padre, Ignacio Kim, fue martirizado en el año 1839 y beatificado en 1925 junto a su hijo. Andrés fue bautizado a los 15 años de edad, fue ordenado sacerdote en Shanghái y así se convirtió en el primer sacerdote nacido en Corea. Regresó a Corea para preparar el camino a otros misioneros que se planteaban entrar por el mar. En 1846 fue arrestado, torturado y decapitado cerca de Seúl, Corea. Tenía 25 años. Fue beatificado en 1925, canonizado el 6 de mayo de 1984 por Juan Pablo II en su visita a Corea, junto con otros 102 mártires, todos ellos laicos, incluyendo el seminarista Pablo Chon Asan. Este era un seminarista coreano de 45 años de edad. Murió mártir en la misma persecución en que murió San Andrés Kim Taegon. Hoy, 20 de septiembre, la Iglesia recuerda a San Andrés Kim Taegon, presbítero, San Pablo Chon Asan y compañeros mártires.

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0: y del Hijo y del Espíritu Santo.
1: Amén.
0: Creo en Dios,
1: Padre Todopoderoso, Creador del cielo y de la tierra. Creo en Jesucristo, su único Hijo, Señor nuestro, que fue concebido por obra y gracia del Espíritu Santo. Nació de Santa María Virgen, padeció bajo el poder de Poncio Pilato. Fue crucificado, muerto y sepultado, descendió a los infiernos. Al tercer día resucitó de entre los muertos, subió a los cielos y está sentado a la derecha de Dios Padre. Desde ahí ha de venir a juzgar a vivos y muertos. Creo en el Espíritu Santo, la Santa Iglesia Católica, la comunión de los santos, el perdón de los pecados, la resurrección de la carne y la vida eterna. Amén.
0: Padre nuestro que estás en el cielo, santificado sea tu nombre. Venga tu reino, hágase tu voluntad en la tierra como en el cielo.
1: Danos hoy nuestro pan de cada día, perdona nuestras ofensas, como también nosotros perdonamos a los que nos ofenden. No nos dejes caer en tentación y líbranos del mal. Amén.
0: Dios te salve, María. Llena eres de gracia, el Señor es contigo, bendita eres entre todas las mujeres, y bendito es el fruto de tu vientre, Jesús.
1: Santa María, Madre de Dios, ruega por nosotros pecadores, ahora y en la hora de nuestra muerte. Amén.
0: Gloria al Padre, al Hijo y al Espíritu Santo.
1: Como era en un principio, ahora y siempre, por los siglos de los siglos. Amén.
0: Misterios gloriosos. Primer misterio. La resurrección del Hijo de Dios. Sobre el Evangelio de San Marcos, capítulo 16, versículo 6, meditamos. Pero él les dijo: No se turben, el que buscan, Jesús Nazareno, el crucificado, resucitó, no está aquí. Vean el lugar en que lo pusieron. Padre nuestro que estás en el cielo, santificado sea tu nombre, venga tu reino, hágase tu voluntad en la tierra como en el cielo.

0: líbranos del mal. Amén.
1: Dios te salve, María, llena eres de gracia. El Señor es contigo. Bendita eres entre todas las mujeres, y bendito es el fruto de tu vientre, Jesús.
0: Santa María, Madre de Dios, ruega por nosotros pecadores, ahora y en la hora de nuestra muerte. Amén.
1: Dios te salve, María, llena eres de gracia. El Señor es contigo. Bendita eres entre todas las mujeres, y bendito es el fruto de tu vientre, Jesús.
0: Santa María, Madre de Dios, ruega por nosotros pecadores, ahora y en la hora de nuestra muerte. Amén.
1: Dios te salve, María, llena eres de gracia. El Señor es contigo. Bendita eres entre todas las mujeres, y bendito es el fruto de tu vientre, Jesús.
0: Santa María, Madre de Dios, ruega por nosotros pecadores, ahora y en la hora de nuestra muerte. Amén.
1: Dios te salve, María, llena eres de gracia. El Señor es contigo. Bendita eres entre todas las mujeres, y bendito es el fruto de tu vientre, Jesús.
0: Santa María, Madre de Dios, ruega por nosotros pecadores, ahora y en la hora de nuestra muerte. Amén.
1: Dios te salve, María, llena eres de gracia. El Señor es contigo. Bendita eres entre todas las mujeres, y bendito es el fruto de tu vientre, Jesús.
0: Santa María, Madre de Dios, ruega por nosotros pecadores, ahora y en la hora de nuestra muerte. Amén.
1: Dios te salve, María, llena eres de gracia. El Señor es contigo. Bendita eres entre todas las mujeres, y bendito es el fruto de tu vientre, Jesús.
0: Santa María, Madre de Dios, ruega por nosotros pecadores, ahora y en la hora de nuestra muerte. Amén.
1: Dios te salve, María, llena eres de gracia. El Señor es contigo. Bendita eres entre todas las mujeres, y bendito es el fruto de tu vientre, Jesús.
0: Santa María, Madre de Dios, ruega por

0: de nuestra muerte. Amén.
1: Dios te salve, María, llena eres de gracia. El Señor es contigo. Bendita eres entre todas las mujeres, y bendito es el fruto de tu vientre, Jesús.
0: Santa María, Madre de Dios, ruega por nosotros pecadores, ahora y en la hora de nuestra muerte. Amén.
1: Gloria al Padre, al Hijo y al Espíritu Santo.
0: Como era en un principio, ahora y siempre, por los siglos de los siglos. Amén.
1: Oh Jesús mío,
0: perdona nuestros pecados, líbranos del fuego del infierno, lleva al cielo a todas las almas, especialmente a las más necesitadas de tu misericordia. Amén.
1: Segundo misterio: la ascensión del Señor al cielo. Sobre el Evangelio de San Marcos, capítulo 16, versículo 19, meditamos. El Señor Jesús, después de haber hablado con ellos, fue elevado al cielo y se sentó a la diestra de Dios. Padre nuestro,
0: que estás en el cielo, santificado sea tu nombre. Venga tu reino, hágase tu voluntad en la tierra como en el cielo.
1: Danos hoy nuestro pan de cada día. Perdona nuestras ofensas, como también nosotros perdonamos a los que nos ofenden. No nos dejes caer en tentación y líbranos del mal. Amén.
0: Dios te salve María, llena eres de gracia, el Señor es contigo. Bendita eres entre todas las mujeres y bendito es el fruto de tu vientre Jesús.
1: Santa María, Madre de Dios, ruega por nosotros pecadores, ahora y en la hora de nuestra muerte. Amén.

0: vientre, Jesús.
1: Santa María, Madre de Dios, ruega por nosotros, pecadores, ahora y en la hora de nuestra muerte. Amén.
0: Dios te salve, María, llena eres de gracia, el Señor es contigo. Bendita eres entre todas las mujeres, y bendito es el fruto de tu vientre, Jesús.
1: Santa María, Madre de Dios, ruega por nosotros, pecadores, ahora y en la hora de nuestra muerte. Amén.
0: Dios te salve, María, llena eres de gracia, el Señor es contigo. Bendita eres entre todas las mujeres, y bendito es el fruto de tu vientre, Jesús.
1: Santa María, Madre de Dios, ruega por nosotros, pecadores, ahora y en la hora de nuestra muerte. Amén.
0: Dios te salve, María, llena eres de gracia, el Señor es contigo. Bendita eres entre todas las mujeres, y bendito es el fruto de tu vientre, Jesús.
1: Santa María, Madre de Dios, ruega por nosotros, pecadores, ahora y en la hora de nuestra muerte. Amén.
0: Dios te salve, María, llena eres de gracia, el Señor es contigo. Bendita eres entre todas las mujeres, y bendito es el fruto de tu vientre, Jesús.
1: Santa María, Madre de Dios, ruega por nosotros, pecadores, ahora y en la hora de nuestra muerte. Amén.
0: Dios te salve, María, llena eres de gracia, el Señor es contigo. Bendita eres entre todas las mujeres, y bendito es el fruto de tu vientre, Jesús.
1: Santa María, Madre de Dios, ruega por nosotros, pecadores, ahora y en la hora de nuestra muerte. Amén.

0: de Jesús.
1: Santa María, Madre de Dios, ruega por nosotros pecadores, ahora y en la hora de nuestra muerte. Amén.
0: Dios te salve María, llena eres de gracia, el Señor es contigo, bendita eres entre todas las mujeres, y bendito es

0: vientre, Jesús.
1: Santa María, Madre de Dios, ruega por nosotros pecadores, ahora y en la hora de nuestra muerte. Amén.
0: Dios te salve María, llena eres de gracia, el Señor es contigo, bendita eres entre todas las mujeres, y bendito es el fruto de tu vientre, Jesús.
1: Gloria, Santa María, Madre de Dios, ruega por nosotros, pecadores, ahora y en la hora de nuestra muerte. Amén.
0: Gloria al Padre, al Hijo y al Espíritu Santo, como era en el principio, ahora y siempre, por los siglos de los siglos. Amén.
1: Oh Jesús mío,
0: perdona nuestros pecados, líbranos del fuego del infierno, lleva al cielo a todas las almas, especialmente a las más necesitadas de tu misericordia. Amén.
1: Tercer misterio, la venida del Espíritu Santo sobre los Hechos de los Apóstoles, capítulo 2, versículo 4, meditamos. Todos quedaron llenos del Espíritu Santo y comenzaron a hablar en lenguas extrañas, según el Espíritu Santo les movía a expresarse. Padre nuestro que estás en el cielo, santificado sea tu nombre, venga tu reino, hágase tu voluntad en la tierra como en el cielo.
0: Danos hoy nuestro pan de cada día, perdona nuestras ofensas, como también nosotros perdonamos a los que nos ofenden. No nos dejes caer en tentación y líbranos del mal. Amén.
1: Dios te salve María, llena eres de gracia, el Señor es contigo. Bendita eres entre todas las mujeres, y bendito es el fruto de tu vientre, Jesús.
0: Santa María, Madre de Dios, ruega por nosotros pecadores, ahora y en la hora de nuestra muerte. Amén.
1: Dios te salve, María, llena eres de gracia, el Señor es contigo. Bendita eres entre todas las mujeres, y bendito es el fruto de tu vientre, Jesús.
0: Santa María, Madre de Dios, ruega por nosotros pecadores, ahora y en la hora de nuestra muerte. Amén.
1: Dios te salve María, llena eres de gracia, el Señor es contigo. Bendita eres entre todas las mujeres, y bendito es el fruto de tu vientre, Jesús.
0: Santa María, Madre de Dios, ruega por nosotros pecadores, ahora y en la hora de nuestra muerte. Amén.
1: Dios te salve María, llena eres de gracia, el Señor es contigo. Bendita eres entre todas las mujeres, y bendito es el fruto de tu vientre, Jesús.
0: Santa María, Madre de Dios, ruega por nosotros pecadores, ahora y en la hora de nuestra muerte. Amén.
1: Dios te salve María, llena eres de gracia, el Señor es contigo, bendita eres entre todas las mujeres, y bendito es el fruto de tu vientre Jesús.
0: Santa María, Madre de Dios, ruega por nosotros pecadores, ahora y en la hora de nuestra muerte. Amén.
1: Dios te salve María, llena eres de gracia, el Señor es contigo, bendita eres entre todas las mujeres, y bendito es el fruto de tu vientre, Jesús.
0: Santa María, Madre de Dios, ruega por nosotros pecadores, ahora y en la hora de nuestra muerte. Amén.
1: Dios te salve, María, llena eres de gracia, el Señor es contigo, bendita eres entre todas las mujeres, y bendito es el fruto de tu vientre, Jesús.
0: Santa María, Madre de Dios, ruega por nosotros pecadores, ahora y en la hora de nuestra muerte. Amén.
1: Dios te salve, María, llena eres de gracia, el Señor es contigo, bendita eres entre todas las mujeres, y bendito es el fruto de tu vientre, Jesús.
0: Santa María, Madre de Dios, ruega por nosotros pecadores, ahora y en la hora de nuestra muerte. Amén.
1: Dios te salve, María, llena eres de gracia, el Señor es contigo, bendita eres entre todas las mujeres, y bendito es el fruto de tu vientre, Jesús.
0: Santa María, Madre de Dios, ruega por nosotros pecadores, ahora y en la hora de nuestra muerte. Amén.
1: Dios te salve, María, llena eres de gracia, el Señor es contigo, bendita eres entre todas las mujeres, y bendito es el fruto de tu vientre, Jesús.
0: Santa María, Madre de Dios, ruega por nosotros pecadores, ahora y en la hora de nuestra muerte. Amén.
1: Gloria al Padre, al Hijo y al Espíritu Santo.
0: Como era en el principio, ahora y siempre, por los siglos de los siglos. Amén.
1: Oh Jesús mío,
0: perdona nuestros pecados, líbranos del fuego del infierno, lleva al cielo a todas las almas, especialmente a las más necesitadas de tu misericordia. Amén.
1: Cuarto misterio: la Asunción de la Virgen María en cuerpo y alma al cielo. Sobre el Apocalipsis, capítulo 12, versículo primero, meditamos. Una gran señal apareció en el cielo: una mujer revestida de sol con la luna a sus pies y una corona de 12 estrellas sobre la cabeza. Padre nuestro,
0: que estás en el cielo, santificado sea tu nombre. Venga tu reino, hágase tu voluntad en la tierra como en el cielo.
1: Danos hoy nuestro pan de cada día. Perdona nuestras ofensas, como también nosotros perdonamos a los que nos ofenden. No nos dejes caer en tentación y líbranos del mal.
0: Dios te salve María, llena eres de gracia, el Señor es contigo. Bendita eres entre todas las mujeres. Y bendito es el fruto de tu vientre, Jesús.
1: Santa María, Madre de Dios, ruega por nosotros, pecadores, ahora y en la hora de nuestra muerte. Amén.

0: tu vientre, Jesús.
1: Santa María, Madre de Dios, ruega por nosotros, pecadores, ahora y en la hora de nuestra muerte. Amén.
0: Dios te salve, María, llena eres de gracia, el Señor es contigo. Bendita eres entre todas las mujeres, y bendito es el fruto de tu vientre, Jesús.
1: Santa María, Madre de Dios, ruega por nosotros, pecadores, ahora y en la hora de nuestra muerte. Amén.

0: entre Jesús.
1: Santa María, Madre de Dios, ruega por nosotros pecadores, ahora y en la hora de nuestra muerte. Amén.
0: Dios te salve María, llena eres de gracia, el Señor es contigo, bendita eres entre todas las mujeres, y bendito es el fruto de tu vientre Jesús.
1: Santa María, Madre de Dios, ruega por nosotros pecadores, ahora y en la hora de nuestra muerte. Amén.
0: Dios te salve María, llena eres de gracia, el Señor es contigo, bendita eres entre todas las mujeres, y bendito es el fruto de tu vientre Jesús.
1: Santa María, Madre de Dios, ruega por nosotros pecadores, ahora y en la hora de nuestra muerte. Amén.
0: Dios te salve María, llena eres de gracia, el Señor es contigo, bendita eres entre todas las mujeres, y bendito es el fruto de tu vientre Jesús.
1: Santa María, Madre de Dios, ruega por nosotros pecadores, ahora y en la hora de nuestra muerte. Amén.
0: Dios te salve María, llena eres de gracia, el Señor es contigo, bendita eres entre todas las mujeres, y bendito es el fruto de tu vientre, Jesús.
1: Santa María, Madre de Dios, ruega por nosotros pecadores, ahora y en la hora de nuestra muerte. Amén.
0: Dios te salve María, llena eres de gracia, el Señor es contigo, bendita eres entre todas las mujeres, y bendito es el fruto de tu vientre, Jesús.
1: Gloria, Santa María, Madre de Dios, ruega por nosotros, pecadores, ahora y en la hora de nuestra muerte. Amén.
0: Gloria al Padre, al Hijo y al Espíritu Santo, como era en el principio, ahora y siempre, por los siglos de los siglos. Amén.
1: Oh Jesús mío,

0: Amén.
1: Quinto misterio, la coronación de Nuestra Señora. Sobre el libro de Judith, capítulo 15, versículo 9 y 10, meditamos. Tú eres el orgullo de Jerusalén, la mayor gloria de Israel, el más grande honor de nuestra nación. El Señor te ha mostrado su favor. Que el Señor Todopoderoso te bendiga eternamente. Padre nuestro que estás en el cielo, santificado sea tu nombre. Venga tu reino. Hágase tu voluntad en la tierra como en el cielo.
2: Danos hoy nuestro pan de cada día. Perdona nuestras ofensas, como también nosotros perdonamos a los que nos ofenden. No nos dejes caer en tentación y líbranos del mal. Amén.
1: Dios te salve María, llena eres de gracia. El Señor es contigo. Bendita eres entre todas las mujeres y bendito es el fruto de tu vientre, Jesús.
2: Santa María, Madre de Dios, ruega por nosotros pecadores, ahora y en la hora de nuestra muerte. Amén.
1: Dios te salve, María, llena eres de gracia. El Señor es contigo. Bendita eres entre todas las mujeres, y bendito es el fruto de tu vientre, Jesús.
2: Santa María, Madre de Dios, ruega por nosotros pecadores, ahora y en la hora de nuestra muerte. Amén.
1: Dios te salve, María, llena eres de gracia, el Señor es contigo, bendita eres entre todas las mujeres, y bendito es el fruto de tu vientre, Jesús.
2: Santa María, Madre de Dios, ruega por nosotros pecadores, ahora y en la hora de nuestra muerte. Amén.
1: Dios te salve, María, llena eres de gracia, el Señor es contigo, bendita eres entre todas las mujeres, y bendito es el fruto de tu vientre, Jesús.
2: Santa María, Madre de Dios, ruega por nosotros pecadores, ahora y en la hora de nuestra muerte. Amén.
1: Dios te salve, María, llena eres de gracia, el Señor es contigo, bendita eres entre todas las mujeres, y bendito es el fruto de tu vientre, Jesús.
2: Santa María, Madre de Dios, ruega por nosotros pecadores, ahora y en la hora de nuestra muerte. Amén.
1: Dios te salve, María, llena eres de gracia. El Señor es contigo. Bendita eres entre todas las mujeres, y bendito es el fruto de tu vientre, Jesús.
2: Santa María, Madre de Dios, ruega por nosotros pecadores, ahora y en la hora de nuestra muerte. Amén.
1: Dios te salve, María, llena eres de gracia, el Señor es contigo, bendita eres entre todas las mujeres, y bendito es el fruto de tu vientre, Jesús.
2: Santa María, Madre de Dios, ruega por nosotros pecadores, ahora y en la hora de nuestra muerte. Amén.
1: Dios te salve, María, llena eres de gracia, el Señor es contigo, bendita eres entre todas las mujeres, y bendito es el fruto de tu vientre, Jesús.
2: Santa María, Madre de Dios, ruega por nosotros pecadores, ahora y en la hora de nuestra muerte. Amén.
1: Dios te salve, María, llena eres de gracia. El Señor es contigo, bendita eres entre todas las mujeres, y bendito es el fruto de tu vientre, Jesús.
2: Santa María, Madre de Dios, ruega por nosotros pecadores, ahora y en la hora de nuestra muerte. Amén.
1: Dios te salve, María, llena eres de gracia. El Señor es contigo. Bendita eres entre todas las mujeres, y bendito es el fruto de tu vientre, Jesús.
2: Santa María, Madre de Dios, ruega por nosotros pecadores, ahora y en la hora de nuestra muerte. Amén.
1: Gloria al Padre, al Hijo y al Espíritu Santo.
2: Como era en el principio, ahora y siempre, por los siglos de los siglos. Amén.
1: Oh Jesús mío,
2: perdona nuestros pecados, líbranos del fuego del infierno, lleva al cielo a todas las almas, especialmente a las más necesitadas de tu misericordia. Amén.
1: Dios te salve,
2: Reina y Madre de misericordia, vida, dulzura y esperanza nuestra.

0: lágrimas.
1: Ea pues, Señora abogada nuestra, vuelve a nosotros esos tus ojos misericordiosos, y después de este destierro, muéstranos a Jesús, fruto bendito de tu vientre, oh clemente, oh piadosa, oh dulce siempre Virgen María, ruega por nosotros, Santa Madre de Dios, para que seamos dignos de alcanzar las promesas de nuestro Señor Jesucristo. Amén.
2: Oh Dios, cuyo unigénito Hijo con su vida, muerte y resurrección nos alcanzó el premio de la vida eterna, concédenos a los que recordamos estos misterios del Santo Rosario, imitar lo que contienen y alcanzar lo que prometen, por el mismo Jesucristo nuestro Señor.
3: Amén.
2: Letanías de la Santísima Virgen María. Señor, ten piedad.
3: Señor, ten piedad.
2: Cristo, ten piedad.
3: Cristo, ten piedad.
2: Señor, ten piedad.
3: Señor, ten piedad.
2: Cristo, óyenos.
3: Cristo, óyenos.
2: Cristo, escúchanos.
3: Cristo, escúchanos.
2: Dios, Padre Celestial,
3: ten piedad de nosotros.
2: Dios, Hijo Redentor del mundo,
3: ten piedad de nosotros.
2: Dios, Espíritu Santo,
3: ten piedad de nosotros.
2: Santísima Trinidad, que eres un solo Dios,
3: ten piedad de nosotros.
2: Santa María,
3: ruega por nosotros.
2: Santa Madre de Dios,
3: ruega por nosotros.
2: Santa Virgen de las Vírgenes,
3: ruega por nosotros.
2: Madre de Cristo,
3: ruega por nosotros.
2: Madre de la Iglesia,
3: ruega por nosotros.
2: Madre de la Divina Gracia,
3: ruega por nosotros.
2: Madre Purísima,
3: ruega por nosotros.
2: Madre Castísima,
3: ruega por nosotros.
2: Madre Siempre Virgen,
3: ruega por nosotros.
2: Madre Inmaculada,
3: ruega por nosotros.
2: Madre Amable,
3: ruega por nosotros.
2: Madre Admirable,
3: ruega por nosotros.
2: Madre del Buen Consejo,
3: ruega por nosotros.
2: Madre del Criador,
3: ruega por nosotros.
2: Madre del Salvador,
3: ruega por nosotros.
2: Madre de Misericordia,
3: ruega por nosotros.
2: Virgen Prudentísima,
3: ruega por nosotros.
2: Virgen digna de veneración,
3: ruega por nosotros.
2: Virgen digna de alabanza,
3: ruega por nosotros.
2: Virgen poderosa,
3: ruega por nosotros.
2: Virgen clemente,
3: ruega por nosotros.
2: Virgen fiel,
3: ruega por nosotros.
2: Espejo de justicia,
3: ruega por nosotros.
2: Trono de la sabiduría,
3: ruega por nosotros.
2: Causa de nuestra alegría,
3: ruega por nosotros.
2: Vaso espiritual,
3: ruega por nosotros.
2: Vaso digno de honor,
3: ruega por nosotros.
2: Vaso de insigne devoción,
3: ruega por nosotros.
2: Rosa mística,
3: ruega por nosotros.
2: Torre de David,
3: ruega por nosotros.
2: Torre de marfil,
3: ruega por nosotros.
2: Casa de oro,
3: ruega por nosotros.
2: Arca de la alianza,
3: ruega por nosotros.
2: Puerta del cielo,
3: ruega por nosotros.
2: Estrella de la mañana,
3: ruega por nosotros.
2: Salud de los enfermos,
3: ruega por nosotros.
2: Refugio de los pecadores,
3: ruega por nosotros.
2: Consoladora de los afligidos,
3: ruega por nosotros.
2: Auxilio de los cristianos,
3: ruega por nosotros.
2: Reina de los ángeles,
3: ruega por nosotros.
2: Reina de los patriarcas,
3: ruega por nosotros.
2: Reina de los profetas,
3: ruega por nosotros.
2: Reina de los apóstoles,
3: ruega por nosotros.
2: Reina de los mártires,
3: ruega por nosotros.
2: Reina de los confesores,
3: ruega por nosotros.
2: Reina de las vírgenes,
3: ruega por nosotros.
2: Reina de todos los santos,
3: ruega por nosotros.
2: Reina concebida sin pecado original,
3: ruega por nosotros.
2: Reina asunta al cielo,
3: ruega por nosotros.
2: Reina del Santísimo Rosario,
3: ruega por nosotros.
2: Reina de la familia,
3: ruega por nosotros.
2: Reina de la paz,
3: ruega por nosotros.
2: Cordero de Dios, que quitas el pecado del mundo,
3: perdónanos, Señor.
2: Cordero de Dios, que quitas el pecado del mundo,
3: escúchanos, Señor.
2: Cordero de Dios, que quitas el pecado del mundo,
3: ten piedad y misericordia de nosotros.
2: Bajo tu amparo nos acogemos, Santa Madre de Dios. No desprecie las súplicas que te dirigimos ante nuestras necesidades. Antes bien, líbranos de todos los peligros, oh Virgen gloriosa y bendita. Ruega por nosotros, Santa Madre de Dios, para que seamos dignos de alcanzar las promesas de nuestro Señor Jesucristo.
3: Amén.
2: Oración. Te rogamos nos concedas, Señor Dios nuestro, gozar de continua salud de alma y cuerpo, y por la gloriosa intercesión de la bienaventurada siempre Virgen María, vernos libres de las tristezas de la vida presente y disfrutar de las alegrías eternas por Cristo nuestro Señor.
3: Amén.
2: Recemos un Padre nuestro y un Ave María por el Papa, su persona y sus intenciones. Padre nuestro que estás en el cielo, santificado sea tu nombre. Venga tu reino, hágase tu voluntad en la tierra como en el cielo.
1: Danos hoy nuestro pan de cada día, perdona nuestras ofensas, como también nosotros perdonamos a los que nos ofenden. No nos dejes caer en tentación y líbranos del mal. Amén.
2: Dios te salve, María, llena eres de gracia, el Señor es contigo, bendita eres entre todas las mujeres, y bendito es el fruto de tu vientre, Jesús.
1: Santa María, Madre de Dios, ruega por nosotros pecadores, ahora y en la hora de nuestra muerte. Amén.
2: Gloria al Padre, al Hijo y al Espíritu Santo.
1: Como era en el principio, ahora y siempre, por los siglos de los siglos. Amén.
2: Recemos un Padre nuestro y un Ave María por los obispos de nuestra diócesis, sus personas y sus intenciones. Padre nuestro que estás en el cielo, santificado sea tu nombre, venga tu reino, hágase tu voluntad en la tierra como en el cielo.
1: Danos hoy nuestro pan de cada día, perdona nuestras ofensas, como también nosotros perdonamos a los que nos ofenden. No nos dejes caer en tentación y líbranos del mal. Amén.
2: Dios te salve, María, llena eres de gracia. El Señor es contigo. Bendita eres entre todas las mujeres y bendito es el fruto de tu vientre, Jesús.
1: Santa María, Madre de Dios, ruega por nosotros pecadores, ahora y en la hora de nuestra muerte. Amén.
2: Gloria al Padre, al Hijo y al Espíritu Santo.
1: Como era en el principio, ahora y siempre, por los siglos de los siglos. Amén.
2: Recemos un Padre nuestro y un Ave María por las benditas ánimas del purgatorio. Padre nuestro que estás en el cielo, santificado sea tu nombre. Venga tu reino, hágase tu voluntad en la tierra como en el cielo.
1: Danos hoy nuestro pan de cada día. Perdona nuestras ofensas, como también nosotros perdonamos a los que nos ofenden. No nos dejes caer en tentación y líbranos del mal. Amén.
2: Dios te salve, María, llena eres de gracia. El Señor es contigo. Bendita eres entre todas las mujeres y bendito es el fruto de tu vientre, Jesús.
1: Santa María, Madre de Dios, ruega por nosotros pecadores, ahora y en la hora de nuestra muerte. Amén.
2: Gloria al Padre, al Hijo y al Espíritu Santo.
1: Como era en el principio, ahora y siempre, por los siglos de los siglos. Amén.
2: En el nombre del Padre, y del Hijo, y del Espíritu Santo.
3: Amén.

Oración por las vocaciones. Oh Jesús, pastor eterno de las almas, dígnate mirar con ojos de misericordia a esta porción de tu grey amada. Señor, necesitamos mayor número de sacerdotes. Multiplica las vocaciones y santifica más y más a nuestros sacerdotes y hermanos en la vida consagrada. Te lo pedimos por la Inmaculada Virgen María de Guadalupe, tu dulce y santa madre. Oh Jesús, danos muchos y santos sacerdotes, religiosas y religiosos, y todas las vocaciones que la Iglesia necesita, según tu corazón. Amén.

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Mis queridos hermanos, mis buenas hermanas, soy el padre José Román Flecha, sacerdote de la diócesis de León, en España, y les hablo desde la hermosa, universaria y secular ciudad de Salamanca, en España. Y me pongo en contacto con ustedes en este momento para comentar los textos litúrgicos que corresponden al domingo 25, es decir, el domingo 25 del tiempo ordinario, ciclo A. La Santa Misa, este domingo, comienza con una antífona de entrada, breve como siempre, que dice: "Yo soy la salvación de mi pueblo, dice el Señor. Los escucharé cuando me llamen en cualquier tribulación y siempre seré su Dios". Es hermoso, ¿no? En primer lugar, una constatación de lo que Dios es la salvación del pueblo, y después dos promesas: los escucharé y siempre seré su Dios. Como digo siempre que comento con ustedes las lecturas del domingo, es una pena que en muchas parroquias esta antífona de entrada se olvide o simplemente se sustituya por otro cántico más conocido. De todas formas, si usted tiene el misal o si lo ponen en el boletín parroquial, no deje de observar la belleza de esta antífona con la que comienza la celebración de la Eucaristía. Después de esta antífona, después del canto de entrada, mientras entra el sacerdote con los acólitos, con los monaguillos, nos vamos acercando al altar. Allí el sacerdote saluda, después pedimos perdón, con el Señor ten piedad, por ejemplo, y después se canta o se recita el Gloria. Y a continuación, el sacerdote, él solo, pronuncia la llamada oración colecta, que digo siempre que está llena de sabiduría. Fíjense en los tres aspectos del tiempo que utiliza la oración de este domingo. Señor Dios, que has hecho del amor a ti y al prójimo la plenitud de todo lo mandado en tu santa ley, concédenos que, cumpliendo tus mandamientos, merezcamos llegar a la vida eterna. Por Jesucristo nuestro Señor. Amén. Dirán ustedes, ¿y dónde están los tres tiempos? En primer lugar aparece el pasado. Señor Dios, tú has hecho del amor a ti y a los hermanos la plenitud de la ley. Esto ya está hecho. Lo ha hecho Dios, iba a decir, sin contar con usted y conmigo. Es obra de la misericordia, de la gracia de Dios. Ha hecho del amor a Dios y del amor al prójimo, la plenitud de todo lo mandado en la ley. Esto el pasado. El presente. ¿Cuál ha de ser el presente? Cumplir los mandamientos del Señor. ¿Y qué es el futuro? Que gracias a ese cumplimiento lleguemos a la vida eterna. Pasado, la plenitud de la ley. Presente, cumplir los mandamientos. Futuro, llegar a la vida eterna. Merecer llegar a la vida eterna. Pero un merecimiento que es el regalo de Dios. Como decía San Agustín, y hemos meditado aquí muchas veces, al premiar nuestros méritos, tú, Señor, estás coronando tus propios dones. Es el Señor el que nos ha dado la batería para que caminemos, y es el Señor el que nos va a premiar si llegamos los primeros en la carrera, en el rally. Pero todo es don de Dios. Bueno, esto respecto a la oración colecta. Y a continuación se proclamará un texto, iba a decir del profeta Isaías. No, es un texto tomado del libro del profeta Isaías, que como ustedes saben, contiene tres partes diferentes y escritas por autores distintos en épocas diferentes. Bueno, este texto está tomado del capítulo 55 del libro de Isaías y empieza con una palabra que ustedes saben que a mí me gusta mucho, que es el verbo buscar. ¿Cuántas veces aparece en la Biblia el buscar? ¿Buscar qué? ¿Buscar cosas? ¿Buscar el tesoro? ¿Buscar la perla, como dice el Evangelio? ¿Buscar al niño Jesús perdido y hallado en el templo? Sí. ¿O buscar a Jesús a la orilla del Jordán? Sí. ¿O, como dicen los profetas, buscar al Señor mientras se le puede encontrar?
y esa es la búsqueda a la cual se refiere el libro del profeta Isaías que leemos este domingo. Dice así: busquen al Señor mientras lo pueden encontrar. Invóquenlo mientras está cerca. Que el malvado abandone su camino. Que el criminal abandone sus planes. Que regrese al Señor y Él tendrá piedad. Que regrese a nuestro Dios, que es rico en el perdón. Esta es la primera estrofa. Buscar al Señor, invocarlo, abandonar el camino del mal, regresar al Señor. Toda una tarea. Y la segunda estrofa, el texto dice: mis pensamientos no son los pensamientos de ustedes. Sus caminos no son mis caminos, dice el Señor. Porque así como aventajan los cielos a la tierra, así aventajan mis caminos a los de ustedes y mis pensamientos a sus pensamientos. Aparece la palabra pensamientos varias veces, yo creo que 3 veces, ¿verdad? Y todo ello para decir que los pensamientos de Dios no son como los nuestros. O si quieren, al contrario, que nuestros pensamientos no son como los de Dios. 4 veces aparece la palabra. Que sus caminos no son nuestros caminos. Y la palabra caminos aparece también 2 veces. ¿Qué diferencia encuentran ustedes entre una estrofa y la otra? Es muy sencillo. La primera parece proclamada por un monitor o alguien que dirige la asamblea o el mismo profeta. Busquen al Señor mientras lo pueden encontrar. Ese es el tono de la primera estrofa. Y en cambio, la segunda estrofa se pone en los mismísimos labios de Dios. Es Él el que dice: mis pensamientos no son los pensamientos de ustedes. Bueno, ¿y qué decir nosotros de este texto? Pues se pueden decir muchas cosas. Yo creo que lo importante es saber que estamos llamados a preguntar por los proyectos de Dios. En realidad, este oráculo divino, recogido en el libro de Isaías, es una revelación de la misericordia de Dios. Nosotros nos dejamos seducir por las opiniones, por los ejemplos de los malvados, pero Dios es bueno. Es bueno con los justos y es bueno con los limpios de corazón. Y Él nos conoce, Él nos ama, pero además nos advierte. Ten en cuenta que hay una enorme diferencia entre lo que tú piensas y lo que yo pienso. Los criterios de Dios, los planes de Dios, no coinciden exactamente con los nuestros. Alguien ha dicho: si quieres hacer reír a Dios, cuéntale tus planes para el futuro. ¿Por qué? Pues porque tal vez no coinciden. ¿Qué adelanto yo con decir: en el año 2028 quisiera tener terminado un libro sobre no sé qué cuestión? Y Dios se sonreirá y dirá: ¿pero quién te dice que vas a vivir en el año 2028? Y si vives, ¿quién te dice que vas a poder recordar algo? Y si recuerdas, ¿quién te dice que vas a poder manejar la computadora? Los planes de Dios no son siempre los míos. Sus criterios y sus planes no coinciden con los nuestros. Pero hay un pero. Pero Él siempre está cerca de nosotros. Aunque nuestros planes sean diferentes, sean distintos, Él siempre nos acompaña. Bueno, Jesús lo diría con una frase que nos llama la atención. Dice que ningún cabello cae de nuestra cabeza sin que el Padre Celestial lo perciba, se dé cuenta o lo permita. Ya me han oído algunas veces bromear y decir: bueno, pues con los que tenemos poco calvo, poco pelo, pocos cabellos, que estamos muy calvos, seguramente que Dios tiene que tener mucha atención. Bien, ya sabemos que la frase es una frase popular, es un refrán, seguramente, pero que Jesús quiere decir que a pesar de que los planes de Dios sean distintos, Él no nos abandona. Siempre está con nosotros, siempre camina a nuestro lado, siempre nos guía y nos guía hacia la luz,
puesto que tantas veces nosotros estamos viviendo en las tinieblas. Y si vivimos en las tinieblas, deberíamos darnos cuenta. Y deberíamos tener un poco de miedo, como hacen los niños, que tienen miedo a las tinieblas. Pero nosotros no. Vivimos en las tinieblas y estamos tan tranquilos como que no existiera la luz, como que nosotros podamos permitirnos el lujo de despreciar la luz, amando las tinieblas. Odiamos el agua y quedamos prendidos en el barro, en el lodo, en el fango. Bueno, lavémonos alguna vez, ¿no? Bueno, pero pasó el tiempo, vayamos a descansar un poquito.

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4: Mis hermanos, he comentado con ustedes en voz alta la antífona de entrada para la celebración de la Santa Misa del domingo 25 del tiempo ordinario. Después he comentado la oración colecta, que juega con el pasado, el presente y el futuro. Pero sobre todo he dedicado una mayor atención a la primera lectura, que está tomada del capítulo 55 del libro del profeta Isaías. En la primera parte se nos pide que busquemos al Señor, porque Él se deja encontrar y está cerca, que cambiemos de vida si hemos estado haciendo el mal, que regresemos al Señor porque Él tendrá piedad de nosotros, porque es rico en perdón, como se nos decía en el domingo anterior, es decir, en el domingo 24 del tiempo ordinario. Y en un segundo momento, la primera lectura, decía una y otra vez, lo decía Dios, que sus pensamientos no son los pensamientos que nosotros tenemos, que sus caminos no son nuestros caminos, y que así como el cielo está lejos de la tierra, así sus caminos y sus pensamientos están lejos de los nuestros. Bueno, pues dicho todo eso, resumido lo anterior, veamos a ver qué nos dice el Salmo responsorial que se lee o se canta en este domingo. El estribillo repite una y otra vez: bendeciré al Señor eternamente. Un hermoso estribillo. Y después hay tres estrofas. Estrofa número uno: un día tras otro bendeciré tu nombre, Señor, y no cesará mi boca de alabarte. Muy digno de alabanza es el Señor, por ser su grandeza incalculable. Es una promesa y una declaración. La promesa: bendeciré tu nombre. Te alabaré siempre. Y después la constatación es: el Señor es digno de alabanza, porque su grandeza es inimaginable, incalculable. Esta es la primera estrofa de este trozo del Salmo 144. Segunda estrofa, algo que ya conocemos, que refleja la revelación de Dios a Moisés en el libro del Éxodo. El Señor es compasivo y misericordioso, lento para enojarse y generoso para perdonar. Bueno es el Señor para con todos y su amor se extiende a todas sus criaturas. Una estrofa muy bella. El Señor es compasivo, lo sabemos muy bien. Se ha compadecido de usted y de mí. Ha sido misericordioso con nosotros. Los humanos nos enojamos por cualquier cosa, pero Dios no. Tarda mucho en enojarse. pero además es muy generoso para perdonar. Recordemos el Evangelio del domingo pasado, aquella parábola de un señor que perdonó una gran cantidad que le debía un acreedor. Y ahí está la exclamación: bueno es el Señor para con todos. No ama solo a los de una raza, a los de una lengua, a los de un partido político, a los afiliados a un equipo deportivo, a los de una lengua, a los de un origen, a los de un país. No. Bueno es el Señor para con todos. Y su amor se extiende no solamente a los humanos, sino también a toda la creación. Bueno, ¿y qué dice la tercera estrofa? Si en la segunda se dice que es compasivo y que es misericordioso, en la tercera se dice que es justo. Siempre es justo el Señor en sus designios, es decir, en sus proyectos. Siempre es justo. Y están llenas de amor todas sus obras. Es verdad que a veces no lo comprendemos. Unos padres que me han llamado para decir que ore porque se cumplen los años de la muerte de su hijo en la guerra de Irak. Los papás de esta niña española, estudiante de la Universidad de Granada en España, que fue a un proyecto de estudios de intercambio a México y ha sido asesinada allí, en la Universidad de Morelos, creo. Bueno, pues esos padres, eso ha ocurrido estos días pasados, como ustedes saben, estos padres dirán: Dios es injusto. Esa niña nuestra, ¿por qué tenía que morir y de esa forma? Y algo que nos dijeron hace pocos días en una llamada, una niñita que iban a celebrarle la fiesta de la quinceañera y las vísperas ella misma se suicidó. ¡Qué cantidad de dolores! ¿No es cierto? Bueno, pues pensando todo eso, dice uno, ¿podré yo rezar estas palabras del Salmo responsorial que dicen: siempre es justo el Señor en su

Muy cerca está el Señor de quien lo invoca. O como dicen los mexicanos, muy cercas. Muy cerca está el Señor de quien lo invoca. No está lejos de aquellos que lo buscan. El Señor está muy cerca de quien lo invoca. Bueno, yo creo que es un salmo que deberíamos aprender. Ustedes saben que muchas veces a las personas que vienen a confesarse conmigo, yo como penitencia les pido que lean o recen un salmo. Y me parece que lo agradecen. Porque con frecuencia si pedimos que recen una oración, pues la rezan o la rezamos con un poco de rutina. Pero si les pido que lean un salmo, tienen que procurarse la Biblia, tienen que buscar dónde están los salmos y tienen que buscar el salmo que yo les he pedido o que ellos me han sugerido. Bueno, pues yo creo que en adelante voy a pedir muchas veces a los penitentes que se acerquen a confesarse conmigo que lean y mediten el Salmo 144. Digno de alabanza es el Señor. Su grandeza es incalculable. El Señor es compasivo y misericordioso. Es lento para enojarse. Es generoso para perdonar. ¿Qué cosa mejor que esta podemos decir a la persona que acaba de confesarse? Dios es lento para enojarse. No se enoja por tus pecados. Y es generoso para ofrecerte su perdón y su misericordia. ¿Por qué? Porque el Señor es bueno para con todos y con todas. Y su amor se extiende a todas sus criaturas. La última parte yo creo que no sé si puede ser para una penitencia después de la confesión o para un consuelo a las personas que vienen a desahogarse conmigo y que me cuentan sus dolores. ¿Habrá que decirle esto? Mire, querido hermano, querida hermana, siempre es justo el Señor en sus designios. Y están llenas de amor todas sus obras. Lo digo convencido, no porque quede bien en un día como hoy. Yo pienso algunos momentos duros, difíciles, penosos de mi propia vida, momentos que me hicieron sufrir. Y ahora cuando los recuerdo digo, qué bien actuó el Señor. Y es que aquello tenía que ocurrir así. Era lo mejor que podía ocurrir. Pero claro, lo veo después de muchos años de distancia y teniendo en cuenta lo que ha ocurrido después. Siempre es justo el Señor en sus designios y están llenas de amor todas sus obras. El Señor no está lejos de aquellos que lo buscan. Qué ganas de decirle, como busca la cierva corrientes de aguas, así mi alma te busca a ti, Señor Dios mío. Esas palabras del Salmo valen también para aplicarlas aquí. Señor, yo sé que no estás lejos de aquellos que te buscan. Yo sé que estás muy cerca, que estás cerca de quien te invoca. Pues ayúdame. Envíame tu espíritu para que me ayude a buscarte y a invocarte. A buscarte con desprendimiento, con generosidad, sin egoísmo. Buscando al Señor de las cosas y no a las cosas del Señor. Y que el Espíritu me enseñe también a invocarte, pero invocarte con sinceridad, con generosidad y con humildad. No como aquel fariseo que te invocaba así, pero decía, Señor, te doy gracias, porque ayuno dos veces por semana, pago diezmo de la mente y del comino, y no soy como estos pecadores que están por aquí, en torno a mí. Que te busque, Señor, con sinceridad y que te invoque con auténtica humildad. Yo sé que tú me escuchas. Concédeme esos dones para que pueda gozar de tu presencia, de tu compasión y de tu misericordia. Porque tú eres digno de alabanza, Señor. Porque tu grandeza es incalculable. Bendito seas por siempre, mi Señor. Bueno, vamos a descansar otro momentito.

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8: Mis buenos hermanos, aquí estoy de regreso para comentar con ustedes los textos que componen la liturgia de la Santa Eucaristía del domingo 25 del tiempo ordinario. Llegamos a la segunda lectura. Ustedes saben que durante unos cuantos meses, unos cuantos evangelios de los domingos, hemos estado leyendo en la segunda lectura textos tomados de la carta de San Pablo a los romanos. Pero el domingo pasado hemos terminado del capítulo 14 y hoy empezamos a leer la carta del apóstol San Pablo a los filipenses. Como llevamos años conociéndonos, ustedes ya saben que esa carta me encanta. ¿Por qué? Porque el profesor de griego bíblico que tuve en el seminario de León, cuando era un joven de 18 años, nos pidió a los alumnos que hiciéramos una traducción personal de la carta de Pablo a los filipenses. Bueno, yo supongo que podríamos haber copiado de un sitio o de otro. Yo les confieso que traté de ser honrado y traduje toda la carta y me encantó. No solo, sino que en el paper, en el trabajo que nos mandó entregarle, yo no entregué solamente unas hojas de papel, sino que hice un cuaderno bien encuadernado, escribiendo una introducción a la carta y luego la traducción y luego unas explicaciones. Con lo cual me enamoré de este escrito. Como sabemos, en Filipos Pablo se había encontrado a Lidia, aquella vendedora de telas de púrpura. Se había hecho con un buen grupo de amigos. Es verdad que tuvo que sufrir también una cárcel. Es verdad que su palabra convirtió al carcelero de aquella prisión, de aquella cárcel. Y después, en un momento en que Pablo estuvo en la cárcel en otro lugar, los cristianos de Filipos le mandaron, por medio de Epafrodito, le mandaron algo. Pero no me pregunten qué, si fue dinero, si fue una frazada, una cobija, una manta o fue comida, no lo sé. El caso es que Pablo respondió enviándoles por medio de Epafrodito esta preciosa carta que vamos a estar leyendo en los próximos domingos. Así que En este domingo leemos un par de párrafos tomados del capítulo primero de esta carta de San Pablo a los fieles de la ciudad de Filipos. Dice así él: hermanos, ya sea por mi vida, ya sea por mi muerte, Cristo será glorificado en mí. Porque para mí la vida es Cristo y la muerte es una ganancia. Pero si el continuar viviendo en este mundo me permite trabajar todavía con fruto, no sabría yo qué elegir. Me hacen fuerza ambas cosas. Por una parte está el deseo de morir y estar con Cristo, lo cual ciertamente es con mucho lo mejor. Pero por otra parte está el deseo de permanecer en vida, porque esto es necesario para el bien de todos ustedes. Ahora bien, por lo que a ustedes toca, procuren llevar una vida digna del Evangelio de Cristo. Palabra de Dios, te alabamos, Señor. ¿Qué les ha parecido esta postura de Pablo? Yo creo que nos ayuda a repetir la afirmación que Pablo escribe a los hermanos de la ciudad de Filipos. Para mí, la vida es Cristo. Y el morir es una ganancia. Nos cuesta entenderlo porque nosotros amamos mucho la vida, tenemos mucho miedo a la muerte y nos cuesta trabajo aceptar estas palabras de Pablo. Por una parte, desea morir para estar con el Señor, como dirá también Santa Teresa, que muero porque no muero. Pero por otra parte, piensa que la vida es un don. Hay que dar gracias por la vida, como digo en uno de mis libros, que lo he titulado así, Gracias por la vida. Y además porque ve que su vida puede ser útil para los fieles de la ciudad de Filipos para que sigan el Evangelio. Bueno, ahí les dejo estos dos párrafos de la carta del apóstol San Pablo a los filipenses. Y pasamos a leer el Evangelio, porque si no, no vamos a tener tiempo para explicarlo. Está tomado de San Mateo. Ya ven que durante unos domingos hemos leído el capítulo 18 de San Mateo, el capítulo dedicado a la vida de la comunidad. Nos dice cómo hemos de perdonarnos, cómo hemos de orar juntos pidiendo la misma cosa al Señor. En dos domingos anteriores hemos leído ese capítulo 18. Ahora no, ahora pasamos a leer directamente un texto tomado del capítulo 20. Versículos del 1 al 16. Dice así: en aquel tiempo, Jesús dijo a sus discípulos esta parábola. El reino de los cielos es semejante a un propietario que al amanecer salió a contratar trabajadores para su viña. Después de quedar con ellos en pagarles un denario por día, los mandó a su viña. Salió otra vez, y ya es la segunda vez, a media mañana, vio a unos que estaban ociosos en la plaza y les dijo: vayan también ustedes a mi viña y les pagaré lo que sea justo. Salió de nuevo, por tercera vez, a mediodía, salió por cuarta vez a media tarde e hizo lo mismo. No ha terminado todavía. Por último, salió también, por quinta vez, al caer la tarde, y encontró todavía a otros que estaban en la plaza, y les dijo: ¿por qué han estado aquí todo el día sin trabajar? Y ellos le respondieron: porque nadie nos ha contratado. Entonces el dueño de la viña les dijo: vayan también ustedes a mi viña. ¿Qué ocurrió después? Al atardecer, el dueño de la viña le dijo a su administrador: llama a los trabajadores y págales su jornal, pero comenzando por los últimos, hasta que llegues a los primeros que fueron a trabajar en la mañana. Se acercaron pues los que habían llegado al caer la tarde y recibieron un denario cada uno. Cuando les llegó su turno a los primeros, los que habían ido a trabajar a primera hora de la mañana, creyeron que recibirían más, pero no. También ellos recibieron un denario cada uno. Al recibirlo, comenzaron a reclamarle al propietario diciéndole: esos que llegaron al último solo trabajaron una hora. Y sin embargo, tú les pagas lo mismo que a nosotros, que soportamos el peso del día y del calor. Pero el dueño respondió a uno de ellos y le dijo: amigo, yo no te hago ninguna injusticia. ¿Acaso no quedamos en que te pagaría un denario? Toma pues lo tuyo y vete. Yo quiero darle al que llegó al último lo mismo que te doy a ti. ¿Que no puedo hacer con lo mío lo que yo quiero? ¿O vas a tenerme rencor? ¿Vas a tenerme envidia porque yo soy bueno? De igual manera, los últimos serán los primeros y los primeros serán los últimos. Palabra del Señor, gloria a ti, Señor Jesús. ¿Recordaban ustedes esta parábola de la viña? Bueno, pues si nos vemos la próxima semana, oirán que se nos dice: un hombre tenía dos hijos y fue a ver al primero y le ordenó: hijo, ve a trabajar hoy en la viña. Eso el domingo próximo. Y para otro domingo de más allá, se dirá: había una vez un propietario que plantó un viñedo, lo rodeó con una cerca, cavó un lagar, construyó una torre para el vigilante y luego lo alquiló a unos viñadores y se fue de viaje. Dirán ustedes: pero bueno, explique el evangelio de este domingo. Y resulta que nos está hablando ya del domingo 26 y del domingo 27. Pues sí, porque es que yo creo que el evangelista lo ha hecho con toda intención. Nos ha presentado el capítulo 20 de San Mateo como el capítulo de las viñas, de los viñedos, de los viñadores. Que por cierto, en el hemisferio norte de la Tierra coincide. Este mes de septiembre es el mes en que se recogen las uvas para hacer el vino. Bueno, pues coincide. Seguramente el Evangelio de Mateo tuvo esto en cuenta. Pero ya iremos viendo. Porque es verdad que se habla tres veces de las viñas, pero tres veces de una forma un poco diferente. De todas formas, ahora se nos ha terminado el tiempo y tenemos que descansar.

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3: Muy bien, mis queridos hermanos, después de este descanso retomamos nuestra consideración de los textos de la liturgia de este domingo 25 del tiempo ordinario. Según la parábola evangélica, un propietario sale varias veces al día a contratar obreros para que vayan a trabajar en su viña. El salario será un denario. Era el salario habitual, la jornada habitual. Terminada la jornada, los que han trabajado durante más horas muestran su descontento por la igualdad del salario. Y la parábola, creo yo, nos ofrece al menos tres lecciones importantes. Vamos a ver. En primer lugar, se afirma que Dios es el dueño. No se nos olvide. Dios es el dueño y nosotros somos unos jornaleros que tenemos el privilegio de colaborar en su propiedad. Él es el Señor y trabajar en su viña es un honor. Así que hemos de estar agradecidos porque ha querido contar con nosotros. ¿Cómo explicar esto? Imaginen que el Papa me llama por teléfono a mí, que no soy nadie, y me dice: he oído que te gusta escribir, así que te ruego que me escribas una de las catequesis que voy a pronunciar sobre la esperanza al principio del próximo Adviento. Me encantaría. Imaginen que al final escribo, envío eso al Santo Padre, el Papa lee lo que yo había escrito, pero no me mandan ni un dólar, ni 10 euros, ni 25, ni 2.000. No, ni uno siquiera. Y entonces yo empiezo a criticar, pero he hecho un trabajo para el Papa y no me dieron nada. Ni se me ocurre. Mi orgullo es que me haya invitado el Papa a mí a escribir un texto para él. ¿Qué me importa un premio en dinero? No, lo importante es que me ha llamado. Es un privilegio colaborar con él. Bueno, pues eso deberíamos tenerlo en cuenta al leer la parábola. Y eso tendríamos que tenerlo en cuenta cuando trabajamos en la parroquia. Por ejemplo, cuando anunciamos el Evangelio, cuando predico un retiro. Oiga, trabajar en la viña del Señor es un honor. Así que hemos de estar muy agradecidos porque ha querido contar con nosotros. Esa era la primera lección. Voy a ser más breve en las otras. La segunda: el Señor nos paga con lo que nos ha prometido. Ya, pero es que a los demás le da lo mismo que a mí. ¿Y qué pasa? ¿Tienes envidia? Al pagar a los últimos como a los primeros, está mostrando su bondad. ¿Quién le impide a él dar una propina a los demás? ¿Cómo dicen en México? Dar un pilón, ¿verdad? ¿Quién se lo prohíbe? Contra nuestras opiniones, contra nuestras actitudes, descubrimos que la misericordia de Dios contradice nuestra pobre justicia y sobrepasa nuestra triste justicia. Dios es generoso y puede dar más a todos. Y tercera lección. Mire, nuestra sociedad ha aceptado la Declaración de los Derechos Humanos, publicada por las Naciones Unidas, si no me equivoco, el día 10 de diciembre del año 1948. Declaración de Derechos Humanos. Pero ahora lo que pasa es que todo el mundo trata de ampliar esos derechos humanos con decisiones que a veces son inmorales y que incluyen hasta el derecho a abortar o el derecho a dar la muerte. Pero ante la misericordia de Dios, el pedir nuestros derechos a veces contradice la generosidad de su gracia. y contradice además la limpieza de su voluntad. Bueno, si me permiten, les propongo, como los domingos pasados, unas preguntas para nuestro examen de conciencia. Número uno. Vamos a ver. La parábola de los jornaleros invitados a trabajar en la viña, ¿qué nos sugiere a nosotros? Que las envidias entre los hermanos son una ofensa al mismo Dios. Y me pregunto yo, ¿y por qué ese pecado tan frecuente que supone una duda o una negación de la bondad de Dios? Segunda pregunta. A veces se dice que el dueño de la viña dio el mismo salario a los últimos porque se habían apresurado y habían trabajado tanto o más que los primeros. Yo creo que no. Esa interpretación no es justa. Porque entonces eliminaríamos la bondad de Dios, el amor gratuito de Dios. Tercero, Dios nos hizo a su imagen y semejanza, ¿no es cierto? Pero ¿no tratamos nosotros de hacer a Dios a nuestra imagen y semejanza? Queremos que Dios sea tan injusto como lo somos nosotros. Y si nosotros no somos generosos, tampoco Él tiene que serlo. No tenemos derecho a pensar así. Cuarta pregunta. ¿Cómo se puede explicar que pensemos y actuemos con envidia o con rencor si de verdad reconocemos y proclamamos el amor universal de Dios y su misericordia paternal? Dios ama a todos, a los de la primera hora y a los de la última hora. Quinta pregunta. En las primeras comunidades, algunos discípulos procedentes del judaísmo, que se habían hecho cristianos, pero habían sido antes judíos de raza y de religión, y lo habían sido desde la primera hora, y deseaban tener más privilegios que los discípulos llegados del paganismo, que habían llegado a la última hora. ¿Ustedes creen que se pueden observar hoy tensiones semejantes en la iglesia? Hoy mismo una señora me ha preguntado, oiga, ¿y una persona que de niño no aprendió nada de la fe, de joven se hizo ateo, de casado empezó a pensar en Dios nuestro Señor, de abuelo un poco más, y a la hora de su muerte se convirtió, ¿usted cree que el Señor le premiará? Dije, yo lo que sé es que en la parábola se dice que el Señor dio un denario a todos, y espero que sea generoso también con los que se han convertido en el último día, o en los últimos minutos, tal vez. Pero el Señor nos lo dice en forma de parábola para que lo entendamos mejor, ¿no? Pero les confieso que hoy mismo me hicieron esa pregunta. Sexto punto. Explicando las bienaventuranzas, San Bernardo de Claraval, cuya fiesta hemos celebrado el día 20 de agosto, decía a sus monjes que sí, somos perseguidos, como dice el Señor, dichosos los que les persigan, pero no siempre los que nos persiguen son los que vienen de fuera. Hay también asechanzas y críticas que provienen de los de dentro, de los de la propia familia, a veces del propio matrimonio, de los hijos, del hijo, de la nuera, de la hija, del yerno, de los vecinos, de los compañeros de trabajo, de los mismos miembros de ese ministerio al que tú perteneces en la parroquia. Con frecuencia son los que más nos critican, como aquellos que fueron invitados a trabajar en la viña. Todos hemos sido invitados a trabajar en la viña, pero qué mal nos tratamos unos a otros, ¿eh? Bueno, y por último, séptimo, estoy yo personalmente, a ver, yo estoy dispuesto a reconocer el bien que hacen algunas personas que parecen encontrarse en las periferias de la comunidad cristiana, que parece que no son cristianos y sin embargo viven el amor, la generosidad, el desinterés mucho mejor que los que vamos a misa todos los días, ¿no les parece? ¿No les dará el Señor a ellos también un denario? Yo creo que sí. Señor Jesús, recuerdo las protestas de los que trabajaron desde la primera hora del día y se sintieron agraviados al ver que los últimos llegados recibían el mismo salario que ellos. Veo que en muchos momentos de mi vida he caído en la tentación del rencor y de la envidia, Es cierto que considero que es justo lo que he recibido, pero tengo que admitir que a veces miro con una cierta ansiedad lo que han recibido los demás. Y entre tanto, Señor, olvido que el mayor premio que puedo recibir al final de la jornada es el honor de haber sido invitado a trabajar en tu viña. Es que nunca llegaré a comprender que nada hay tan grande como gozar de la confianza de Dios. Señor Jesús, tú dijiste que eres la vid y nosotros los sarmientos. Sin permanecer unido a ti, nunca podré llegar a dar fruto. No se trata de recibir un denario. He sido llamado a dar el fruto que depende de tu savia. Y nada más puedo desear. Mis hermanos, que el Señor esté con todos ustedes y con tu espíritu. Y que la bendición de Dios Todopoderoso, Padre, Hijo y Espíritu Santo, descienda sobre todos ustedes y permanezca para siempre. Amén. Bendigamos al Señor. Demos gracias a Dios. Bueno, les deseo un día para adorar al Señor y para vivir en familia el amor que Él nos ha entregado. Muchísimas gracias de nuevo.

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1: El libro del Éxodo, capítulo 33. El Señor le dijo a Moisés:
2: váyanse, tú y el pueblo que sacaste de la tierra de Egipto. Suban a la tierra que juré dar a Abraham, Isaac y Jacob. A ellos les dije: daré esta tierra a sus descendientes. Enviaré un ángel delante de ti para expulsar a los cananeos, los amorreos, los hititas, los fereceos, los heveos y los jebuseos. Suban a la tierra donde fluyen la leche y la miel. Sin embargo, yo no los acompañaré, porque son un pueblo terco y rebelde. Si lo hiciera, seguramente los destruiría en el camino.
1: Cuando los israelitas oyeron estas palabras tan duras, hicieron duelo y dejaron de usar joyas y ropa fina, pues el Señor había dicho a Moisés que les dijera:
3: ustedes son un pueblo terco y rebelde. Si yo los acompañara, aunque fuera un solo instante, los destruiría en el camino. Quítense las joyas y la ropa fina mientras decido qué hacer con ustedes.
1: Así que desde el momento que partieron del monte Sinaí, los israelitas dejaron de usar joyas y de ponerse ropa fina. Moisés tenía la costumbre de armar la carpa de reunión a cierta distancia del campamento, y toda persona que quería hacer alguna petición al Señor iba a la carpa de reunión que estaba fuera del campamento. Cada vez que Moisés se dirigía a la carpa de reunión, toda la gente se levantaba y permanecía de pie a la entrada de su propia carpa. Todos seguían a Moisés con la vista hasta que entraba en la carpa. Cuando Moisés entraba en la carpa, la columna de nube descendía y se quedaba en el aire a la entrada mientras el Señor hablaba con Moisés. Cuando el pueblo notaba que la nube se detenía a la entrada de la carpa, cada persona se paraba a la entrada de su propia carpa y se inclinaba. Dentro de la carpa de reunión, el Señor hablaba con Moisés cara a cara, como cuando alguien habla con un amigo. Después Moisés regresaba al campamento, mientras que su asistente, el joven Josué, hijo de Nun, permanecía en la carpa de reunión. Un día Moisés dijo al Señor:
4: tú me has estado diciendo, lleva a este pueblo a la tierra prometida, pero no me has dicho a quién enviarás conmigo. Me has dicho: yo te conozco por tu nombre y te miro con agrado. Si es cierto que me miras con buenos ojos, permíteme conocer tus caminos para que pueda comprenderte más a fondo y siga gozando de tu favor. Y recuerda que esta nación es tu propio pueblo.
1: El Señor le respondió:
2: yo mismo iré contigo, Moisés, y te daré descanso. Todo te saldrá bien.
4: Si tú mismo no vienes con nosotros, no nos hagas salir de este lugar. ¿Cómo se sabrá que me miras con agrado a mí y a tu pueblo si no vienes con nosotros? Pues tu presencia con nosotros es la que nos separa, a tu pueblo y a mí, de todos los demás pueblos de la tierra.
2: Ciertamente haré lo que me pides, porque te miro con agrado y te conozco por tu nombre.
4: Te suplico que me muestres tu gloriosa presencia.
2: Haré pasar delante de ti toda mi bondad y delante de ti proclamaré mi nombre, Yahvé. Pues tendré misericordia de quien yo quiera y mostraré compasión con quien yo quiera. Sin embargo, no podrás ver directamente mi rostro, porque nadie puede verme y seguir con vida.
1: El Señor siguió diciendo:
2: Párate cerca de mí, sobre esta roca. Cuando pase mi gloriosa presencia, te esconderé en la grieta de la roca y te cubriré con mi mano hasta que yo haya pasado. Después retiraré la mano y dejaré que me veas por detrás, pero no se verá mi rostro.
1: Capítulo 34. Luego el Señor le dijo a Moisés:
2: Talla dos tablas de piedra como las primeras. Escribiré en ellas las mismas palabras que estaban en las que hiciste pedazos. Prepárate para subir al monte Sinaí mañana temprano y presentarte delante de mí en la cima del monte. Nadie puede acompañarte. De hecho, no debe haber nadie en la montaña. Tampoco permitas que los rebaños ni las manadas pasten cerca del monte.
1: Entonces Moisés talló dos tablas de piedra como las primeras. Temprano en la mañana subió al monte Sinaí, tal como el Señor le había ordenado, con las dos tablas de piedra en las manos. Después, el Señor descendió en una nube y se quedó allí con Moisés y proclamó su propio nombre, Yahvé. El Señor pasó por delante de Moisés proclamando:
2: Yahvé, el Señor, el Dios de compasión y misericordia. Soy lento para enojarme y estoy lleno de amor inagotable y fidelidad. Yo derramo amor inagotable a mil generaciones y perdono la iniquidad, la rebelión y el pecado. Pero no absuelvo al culpable, sino que extiendo los pecados de los padres sobre sus hijos y sus nietos. Toda la familia se ve afectada, hasta los hijos de la tercera y cuarta generación.
1: Al instante, Moisés se postró hasta el suelo y adoró. Entonces dijo:
4: Oh Señor, si de verdad cuento con tu favor, te ruego que nos acompañes en el viaje. Es cierto que el pueblo es terco y rebelde, pero te pido que perdones nuestra iniquidad y nuestros pecados. Tómanos como tu posesión más preciada.
1: El Señor respondió:
2: Escucha, yo hago un pacto contigo en presencia de todo tu pueblo. Realizaré milagros que jamás se han hecho en ningún lugar de la tierra ni en ninguna otra nación. Todos los que te rodean serán testigos del poder del Señor, el imponente despliegue de poder que yo haré por medio de ti. Pero presta atención a todo lo que hoy te ordeno, porque entonces iré delante de ustedes y expulsaré a los amorreos, a los cananeos, a los hititas, a los fereceos, a los heveos y a los jebuseos. Ten mucho cuidado de no hacer tratados con los pueblos que viven en la tierra a donde te diriges. Si los haces, seguirás sus malos caminos y quedarás atrapado. En cambio, deberás destruir sus altares paganos, destrozar sus columnas sagradas y derribar los postes dedicados a la diosa Acera. No adores a ningún otro dios, porque el Señor, cuyo nombre es celoso, es Dios celoso de su relación contigo. No hagas ningún tipo de tratado con los pueblos que viven en la tierra, porque ellos se entregan a pasiones sexuales en pos de sus dioses y les ofrecen sacrificios. Te invitarán a participar con ellos en comer lo que ofrecen en sacrificio, y tú irás con ellos. Acto seguido, aceptarás a sus hijas, quienes hacen sacrificios a otros dioses, como esposas para tus hijos, y ellas seducirán a tus hijos para que cometan adulterio contra mí al rendir culto a otros dioses. No te hagas dioses de metal fundido. Deberás celebrar el festival de los panes sin levadura. Durante 7 días, prepararás sin levadura el pan que comas, tal como yo te ordené. Celebra este festival cada año, en el tiempo señalado, a comienzos de la primavera, en el mes de Aviv. Porque en esa fecha se cumple el aniversario de tu salida de Egipto. El primer nacido de cada animal me pertenece, incluidos los machos de las primeras crías de tus manadas de ganado y de tus rebaños de ovejas y de cabras. Para recuperar la primera cría de un burro, podrás pagar rescate al Señor, entregando como sustituto un cordero o un cabrito. Pero si no pagas rescate para recuperarlo, tendrás que quebrarle el cuello al animal. Sin embargo, tienes la obligación de pagar el rescate por todo primer hijo varón. Nadie podrá presentarse ante mí sin una ofrenda. Tienes 6 días en la semana para hacer tu trabajo habitual. Pero el 7º día dejarás de trabajar, incluso durante la temporada del arado y de la cosecha. Deberás celebrar el festival de la cosecha con los primeros frutos de la cosecha del trigo y celebrar también el festival de la cosecha final cuando termine la temporada de la cosecha. 3 veces al año, todo hombre de Israel deberá presentarse delante del soberano, el Señor, Dios de Israel. Yo expulsaré a las naciones en tu paso y expandiré tu territorio para que nadie codicie ni conquiste tu tierra mientras te presentas ante el Señor tu Dios esas 3 veces al año. No ofrezcas la sangre de mis sacrificios con ningún tipo de pan que contenga levadura. Tampoco guardes nada de la carne del sacrificio de la Pascua hasta la mañana siguiente. Cuando recojas tus cosechas, lleva a la casa del Señor tu Dios lo mejor de la primera cosecha. No cocines a un cabrito en la leche de su madre.
1: Después el Señor le dijo a Moisés:
2: escribe todas estas instrucciones, porque ellas indican las condiciones del pacto que hago contigo y con Israel.
1: Moisés se quedó en el monte con el Señor durante 40 días y 40 noches. En todo ese tiempo, no comió pan ni bebió agua. Y el Señor escribió en las tablas de piedra las condiciones del pacto, los 10 mandamientos. Cuando Moisés descendió del monte Sinaí con las 2 tablas de piedra grabadas, con las condiciones del pacto, no se daba cuenta de que su rostro resplandecía porque había hablado con el Señor. Así que cuando Aarón y el pueblo de Israel vieron el resplandor del rostro de Moisés, tuvieron miedo de acercarse a él. Sin embargo, Moisés llamó a Aarón y a los jefes de la comunidad. Les pidió que se acercaran y habló con ellos. Luego todo el pueblo de Israel se acercó y Moisés les transmitió todas las instrucciones que el Señor le había dado en el monte Sinaí. Cuando Moisés terminó de hablar con ellos, se cubrió el rostro con un velo. Pero cada vez que entraba en la carpa de reunión para hablar con el Señor, se quitaba el velo hasta que salía de ella. Después le transmitía al pueblo las instrucciones que el Señor le daba. Y el pueblo de Israel veía el brillante resplandor de su rostro. Así que él volvía a cubrirse el rostro con el velo hasta que entraba nuevamente a hablar con el Señor.
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5: Capítulo 35. Luego Moisés mandó a llamar a toda la comunidad de Israel y dijo:
6: estas son las instrucciones que el Señor ha ordenado que obedezcan. Tienen 6 días en la semana para hacer su trabajo habitual. Pero el séptimo día será un día de descanso absoluto, un día santo, dedicado al Señor. Cualquiera que trabaje ese día será ejecutado. Ni siquiera encenderán fuego en sus casas en el día de descanso.
5: Luego Moisés le dijo a toda la comunidad de Israel:
6: esto es lo que el Señor ha ordenado. Junten una ofrenda sagrada para el Señor, que todas las personas de corazón generoso presenten al Señor las siguientes ofrendas: oro, plata y bronce, hilo azul, púrpura y escarlata, lino fino y pelo de cabra para tela, pieles de carnero curtidas y cuero de cabra de la mejor calidad, madera de acacia, aceite de oliva para las lámparas, especias para el aceite de la unción y para el incienso aromático, piedras de ónice y otras piedras preciosas para incrustar en el efod y en el pectoral del sacerdote. Vengan todos los que sean hábiles artesanos y construyan todo lo que el Señor ha ordenado: el tabernáculo y la carpa sagrada, la cubierta, los broches, los soportes, los travesaños, los postes y las bases, el arca y las varas para transportarla, la tapa del arca, el lugar de la expiación, la cortina interior que protege el arca, la mesa con las varas para transportarla y todos sus utensilios, el pan de la presencia, para el alumbrado, el candelabro, sus accesorios, las copas para las lámparas y el aceite de oliva para la iluminación, el altar del incienso y las varas para transportarlo, el aceite de la unción y el incienso aromático, la cortina para la entrada del tabernáculo, el altar de las ofrendas quemadas, la rejilla de bronce del altar, las varas para transportarlo y sus utensilios, el lavamanos con su base, las cortinas para las paredes del atrio, los postes y sus bases, la cortina para la entrada del atrio, las estacas para el tabernáculo y el atrio y sus cuerdas, las vestiduras finalmente confeccionadas para los sacerdotes, las cuales usarán mientras sirvan en el lugar santo, las vestiduras sagradas para el sacerdote Aarón, y las vestiduras que sus hijos llevarán puestas cuando ministren.

0: trajeron al Señor sus ofrendas de oro, broches, aretes, anillos y collares. Presentaron toda clase de objetos de oro como una ofrenda especial para el Señor. Todos los que poseían hilo azul, púrpura y escarlata, lino fino y pelo de cabra para tela, pieles de carnero curtidas y cuero de cabra de la mejor calidad, los traían voluntariamente. Además, todos los que tenían objetos de plata o de bronce, los entregaron como una ofrenda sagrada al Señor. Y quienes tenían madera de acacia, la dispusieron para que se usara en el proyecto. Todas las mujeres que tenían habilidades para la costura y el tejido prepararon hilo azul, púrpura y escarlata y tela de lino fino y los entregaron. Todas las mujeres de buena voluntad pusieron en práctica su habilidad para hilar el pelo de cabra. Los líderes entregaron piedras de ónice y otras piedras preciosas para incrustarlas en el efod y en el pectoral del sacerdote. También contribuyeron con especias y aceite de oliva para el alumbrado, el aceite de la unción y el incienso aromático. Así, todos los del pueblo de Israel, cada hombre y cada mujer con deseos de colaborar en la obra que el Señor les había dado por medio de Moisés, presentaron sus ofrendas con generosidad al Señor. Luego, Moisés dijo al pueblo de Israel:
1: El Señor ha escogido específicamente a Bezalel, el hijo de Uri y nieto de Ur, de la tribu de Judá. El Señor llenó a Bezalel del Espíritu de Dios y le dio gran sabiduría, capacidad y destreza en toda clase de artes manuales y oficios. Él es un maestro artesano, experto en trabajar el oro, la plata y el bronce. Es hábil en grabar, en incrustar piedras preciosas y en tallar madera. Es un maestro en todo trabajo artístico. El Señor les ha dado tanto a él como a Aholiab, hijo de Ahisamac, de la tribu de Dan, la capacidad de enseñar a otros sus habilidades técnicas. El Señor los ha dotado de un talento especial en el arte de grabar, de diseñar, de tejer y de bordar en hilo azul, púrpura y escarlata de lino fino. Ellos se destacan como artesanos y diseñadores.
0: Capítulo 36.
1: El Señor ha dado sabiduría a Bezalel, a Aholiab y a los demás talentosos artesanos, y los ha dotado de habilidad para realizar todas las tareas relacionadas con la construcción del santuario. Que construyan y amueblen el tabernáculo tal como el Señor ordenó.
0: Así que Moisés mandó llamar a Bezalel y a Aholiab y a todos los otros a quienes el Señor había dotado de modo especial y que estaban ansiosos por ponerse a trabajar. Moisés les entregó los materiales que el pueblo de Israel había donado como ofrendas sagradas para completar la construcción del santuario. Sin embargo, el pueblo seguía entregando ofrendas adicionales cada mañana. Finalmente, los artesanos que trabajaban en el santuario dejaron su labor. Fueron a ver a Moisés y le informaron:
2: La gente ha dado más de lo necesario para terminar la obra que el Señor nos ha ordenado hacer.
0: Entonces Moisés dio una orden y se envió el siguiente mensaje por todo el campamento:
1: Hombres y mujeres, no preparen más ofrendas para el santuario. Ya tenemos lo suficiente.
0: Por lo tanto, la gente dejó de llevar sus ofrendas sagradas. Sus contribuciones fueron más que suficientes para completar todo el proyecto. Los hábiles artesanos hicieron 10 cortinas de lino de tejido fino para el tabernáculo. Luego, Bezalel adornó las cortinas con hilo azul, púrpura y escarlata y con querubines hábilmente bordados.

0: 10 cortinas tenían exactamente la misma medida, 12 metros con 90 centímetros de largo por 1 metro con 80 centímetros de ancho. Se juntaron 5 de estas cortinas para hacer una larga, y lo mismo se hizo con las otras 5 para formar una segunda cortina larga. Bezalel hizo 50 presillas de tejido azul y las puso a lo largo del borde de la última cortina de cada conjunto. Las 50 presillas a lo largo del borde de una cortina coincidían con las 50 presillas a lo largo del borde de la otra cortina. Luego hizo 50 broches de oro y los usó para sujetar las 2 cortinas largas. De ese modo, el tabernáculo se formaba de una pieza completa. Además, confeccionó 11 cortinas con tejido de pelo de cabra para que sirvieran de cubierta para el tabernáculo. Las 11 cortinas tenían exactamente la misma medida, 13 metros con 80 centímetros de largo por 1 metro con 80 centímetros de ancho. Bezalel juntó 5 de estas cortinas para formar una larga, y luego juntó las otras 6 para formar una segunda cortina larga. Hizo 50 presillas para colocar en el borde de cada cortina larga, y también hizo 50 broches de bronce para enganchar las 2 cortinas largas. De ese modo, la cubierta se formaba de una pieza completa. También completó la cubierta con una capa de pieles de carnero curtidas y otra capa de cuero de cabra de la mejor calidad. Para el armazón del tabernáculo, Bezalel construyó soportes de madera de acacia. Cada soporte medía 4 metros con 60 centímetros de alto, por 69 centímetros de ancho, y tenía 2 estacas debajo de cada soporte. Todos los soportes eran idénticos. Bezalel construyó 20 de estos soportes para sostener las cortinas del lado sur del tabernáculo. Hizo también 40 bases de plata, 2 bases por cada soporte, y las estacas encajaban firmemente en las bases. Para el lado norte del tabernáculo construyó otros 20 soportes, con sus 40 bases de plata, 2 bases por cada soporte. Hizo 6 soportes para la parte posterior, es decir, el lado occidental del tabernáculo, junto con 2 soportes más para reforzar las esquinas de la parte posterior del tabernáculo. Los soportes de las esquinas estaban emparejados por abajo y firmemente sujetados por arriba con un solo anillo. Esto formaba un solo esquinero. Ambos esquineros se hicieron de la misma manera. Así que había 8 soportes en la parte posterior del tabernáculo sobre 16 bases de plata, 2 bases por cada soporte. Después hizo travesaños de madera de acacia para unir las estructuras, 5 travesaños para el lado norte del tabernáculo y 5 para el lado sur. Preparó también 5 travesaños para la parte posterior del tabernáculo, que da al occidente. Fijó el travesaño central a la mitad de la altura de los soportes, el cual pasaba de un extremo del tabernáculo al otro. Recubrió de oro los soportes e hizo anillos de oro para sostener los travesaños, y también recubrió de oro los travesaños. Para el interior del tabernáculo, Bezalel hizo una cortina especial de lino de tejido fino. La adornó con hilo azul, púrpura y escarlata, y con querubines hábilmente bordados. Para colgar la cortina, hizo 4 postes de madera de acacia y 4 ganchos de oro. También recubrió de oro los postes y los colocó en 4 bases de plata. Luego, confeccionó otra cortina para la entrada de la carpa sagrada. La elaboró con lino de tejido fino y la bordó con diseños refinados, usando hilo azul, púrpura y escarlata. La cortina fue colgada de ganchos de oro que estaban sujetos a 5 postes. Los postes con sus capiteles decorativos y ganchos estaban recubiertos de oro, y las 5 bases eran de bronce fundido. Capítulo 37. Después, Bezalel construyó el arca de madera de acacia, un cofre sagrado de 1 metro con 15 centímetros de largo por 69 centímetros de ancho y 69 centímetros de alto. La recubrió de oro puro por dentro y por fuera y le puso una moldura de oro alrededor. Fundió 4 anillos de oro y los fijó en las 4 patas, 2 anillos a cada lado. Luego hizo varas con madera de acacia y las recubrió de oro. Entonces metió las varas por los anillos que estaban a los costados del arca para transportarla. Después hizo la tapa del arca, en lugar de la expiación, de oro puro. Medía 1 metro con 15 centímetros de largo por 69 centímetros de ancho. Formó 2 querubines de oro labrado a martillo y los colocó en los 2 extremos de la tapa de la expiación. Moldeó los querubines a cada extremo de la tapa de la expiación, de modo que formaban una sola pieza de oro con la tapa. Los querubines estaban frente a frente, mirando hacia la tapa de la expiación, con las alas extendidas por encima de la tapa para protegerla. Luego, Bezalel hizo la mesa con madera de acacia, que medía 92 centímetros de largo por 46 centímetros de ancho y 69 centímetros de alto. La recubrió de oro puro y le puso una moldura de oro alrededor del borde. La adornó con un reborde de 8 centímetros de ancho y le puso una moldura de oro alrededor del reborde. Hizo 4 anillos de oro para la mesa y los fijó en las 4 esquinas junto a las 4 patas. Los anillos fueron fijados cerca del reborde para sostener las varas que se usaban para transportar la mesa. Bezalel hizo las varas con madera de acacia y las recubrió de oro. Después hizo recipientes especiales de oro puro para la mesa, tazones, cucharones, frascos y jarras, los cuales se usaban al derramar las ofrendas líquidas. Luego, Bezalel hizo el candelabro de oro puro labrado a martillo. Hizo todo el candelabro y sus decoraciones de una sola pieza: la base, el tronco, las copas para las lámparas, los capullos y los pétalos. El candelabro tenía 6 ramas que salían del tronco, 3 a cada lado. Cada una de las 6 ramas tenía 3 copas para las lámparas en forma de flor de almendro con capullos y pétalos. El tronco del candelabro estaba artesanalmente trabajado con 4 copas para las lámparas en forma de flor de almendro con capullos y pétalos. Había un brote de almendro debajo de cada par de ramas, donde las 6 ramas salían del tronco, todo hecho de una sola pieza. Los brotes de almendro y las ramas eran de una sola pieza con el tronco de oro puro labrado a martillo. También hizo 7 lámparas para el candelabro, las despabiladeras de las lámparas y las bandejas, todo de oro puro. Para hacer el candelabro completo, junto con sus accesorios, se usaron 34 kilos de oro puro. Después Bezalel construyó con madera de acacia el altar para quemar el incienso. Lo hizo cuadrado, de 46 centímetros de largo y de ancho, y 92 centímetros de alto, con cuernos tallados en las esquinas de la misma pieza de madera del altar. Recubrió de oro puro la parte superior, los lados y los cuernos del altar, y le puso una moldura de oro alrededor de todo el altar. Hizo 2 anillos de oro y los fijó en 2 lados opuestos del altar, por debajo de la moldura de oro, para que sostuvieran las varas que servían para transportarlo. También hizo las varas con madera de acacia y las recubrió de oro. Luego, elaboró el aceite sagrado de la unción y el incienso aromático con la misma técnica que emplea un experto fabricante de incienso.
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3: Capítulo 38. Luego, Bezalel construyó con madera de acacia el altar de las ofrendas quemadas. Era cuadrado de 2 metros con 30 centímetros de ancho y de largo, y 1 metro con 40 centímetros de alto. Hizo cuernos en cada una de las 4 esquinas, de modo que el altar y los cuernos formaban una sola pieza. Recubrió con bronce el altar. También hizo de bronce todos los utensilios para el altar: recipientes para las cenizas, palas, tazones, tenedores para la carne y braseros. Luego hizo una rejilla de bronce y la instaló a la mitad de la altura del altar, debajo del borde. Después fundió 4 anillos y los fijó a las 4 esquinas de la rejilla de bronce para que sostuvieran las varas que se usaban para transportar el altar. Hizo las varas con madera de acacia y las recubrió de bronce. Metió las varas por los anillos que estaban a los lados del altar. El altar era hueco y estaba hecho con tablas. Además, Bezalel hizo el lavamanos y su base, ambos de bronce, usando los espejos de bronce donados por las mujeres que servían a la entrada del tabernáculo. Después, Bezalel hizo el atrio, el cual estaba encerrado con cortinas de lino de tejido fino. Las cortinas del lado sur medían 46 metros de largo y estaban sostenidas por 20 postes, encajados firmemente en 20 bases de bronce. Bezalel colgó las cortinas con ganchos y anillos de plata. Luego confeccionó un conjunto de cortinas semejante para el lado norte, de 46 metros de largo, sostenidas por 20 postes encajados firmemente en bases de bronce. Y también colgó las cortinas con ganchos y anillos de plata. Las cortinas del lado occidental del atrio medían 23 metros de largo y estaban colgadas con ganchos y anillos de plata y sostenidas por 10 postes encajados en 10 bases. El lado oriental del atrio, o sea el frente, también medía 23 metros de largo. La entrada al atrio estaba ubicada en el lado oriental, flanqueada por 2 cortinas. La cortina del lado derecho tenía 6 metros con 90 centímetros de largo y estaba sostenida por 3 postes encajados en 3 bases. La cortina del lado izquierdo también medía 6 metros con 90 centímetros de largo y estaba sostenida por 3 postes encajados en 3 bases. Todas las cortinas que se usaron para el atrio eran de lino de tejido fino. Cada poste tenía una base de bronce, y todos los ganchos y los anillos eran de plata. Los capiteles de los postes del atrio estaban recubiertos de plata, y los anillos para sostener las cortinas eran de plata. Para la entrada del atrio, confeccionó una cortina de lino de tejido fino y la adornó con un hermoso bordado de hilo azul, púrpura y escarlata. Medía 9 metros con 20 centímetros de largo y 2 metros con 30 centímetros de alto, igual que las cortinas de las paredes del atrio. Estaba sostenida por 4 postes, cada uno encajado firmemente en su propia base de bronce. Los capiteles de los postes estaban recubiertos de plata, y los ganchos y los anillos también eran de plata. Todas las estacas que se usaban en el tabernáculo y en el atrio eran de bronce. A continuación se detalla un inventario de los materiales empleados en la construcción del tabernáculo del pacto. Los levitas compilaron las cifras bajo la dirección de Moisés. Itamar, hijo del sacerdote Aarón, fue el encargado de registrarlas. Bezalel, hijo de Uri y nieto de Ur, de la tribu de Judá, llevó a cabo la obra tal como el Señor le había ordenado a Moisés. Le ayudó a Oliab, hijo de Ahisamac, de la tribu de Dan, un artesano experto en grabar, en diseñar y en bordar con hilo azul, púrpura y escarlata sobre tela de lino fino. El pueblo contribuyó con ofrendas especiales de oro que sumaron un total de 994 kilos, calculado según el peso del ciclo del santuario. Este oro se usó en todo el tabernáculo. Toda la comunidad de Israel dio 3.420 kilos de plata, calculado según el peso del ciclo del santuario. Esta plata procedía del impuesto que cada hombre había pagado al registrarse en el censo. El impuesto era de un beká, que equivale a medio ciclo, según el peso del ciclo del santuario. Recaudaron el impuesto de los 603.550 hombres que ya habían cumplido 20 años de edad. Para construir las 100 bases para los soportes de las paredes del santuario y los postes que sostenían la cortina interior, se necesitaron 3.400 kilos de plata, es decir, unos 34 kilos por cada base. Los 20 kilos de plata restantes se usaron para hacer los ganchos y los anillos y para recubrir los capiteles de los postes. El pueblo también presentó como ofrenda especial 2.407 kilos de bronce, el cual se usó para fundir las bases de los postes que estaban en la entrada del tabernáculo y para el altar de bronce con su rejilla de bronce y todos los utensilios del altar. También se usó el bronce para hacer las bases de los postes que sostenían las cortinas alrededor del atrio, las bases para las cortinas que estaban en la entrada del atrio y todas las estacas para el tabernáculo y el atrio. Capítulo 39. Los artesanos confeccionaron hermosas vestiduras sagradas de tela azul, púrpura y escarlata para que Aarón las usara al ministrar en el lugar santo, tal como el Señor le había ordenado a Moisés. Bezalel hizo el efod de lino de tejido fino y lo bordó con oro e hilo azul, púrpura y escarlata. Para hacer hilo de oro, trabajó a martillo finas láminas de oro y luego las cortó en hilos finos. Con mucho cuidado y gran habilidad, lo bordó en el lino fino junto con el hilo azul, púrpura y escarlata. El efod constaba de 2 piezas, el frente y la espalda, unidas en los hombros por 2 hombreras. La faja decorativa estaba confeccionada con los mismos materiales: lino de tejido fino, bordado con oro y con hilo azul, púrpura y escarlata, tal como el Señor le había ordenado a Moisés. Luego se incrustaron las 2 piedras de ónice en monturas de filigrana de oro. Las piedras tenían grabados los nombres de las tribus de Israel como se graba un sello. Bezalel fijó las 2 piedras sobre las hombreras del efod, pues eran un recordatorio de que el sacerdote representaba al pueblo de Israel. Todo se realizó tal como el Señor le había ordenado a Moisés. Bezalel hizo el pectoral con mucho cuidado y con gran habilidad. Lo confeccionó de tal modo que hiciera juego con el efod, de lino de tejido fino, bordado con oro y con hilo azul, púrpura y escarlata. hizo el pectoral de una sola pieza de tela, doblada en forma de bolsa cuadrada, de 23 centímetros cada lado. Sobre el pectoral incrustaron cuatro hileras de piedras preciosas. La primera hilera tenía una cornalina roja, un peridoto de color verde pálido y una esmeralda. La segunda hilera estaba compuesta por una turquesa, un lapislázuli de color azul y una adularia blanca. La tercera hilera consistía de un jacinto anaranjado, un ágata y una amatista púrpura. La cuarta hilera estaba formada por un berilo azul y verde, un ónice y un jaspe verde. Todas estas piedras estaban incrustadas en filigranas de oro. Cada piedra representaba a uno de los 12 hijos de Israel, y el nombre de la tribu que representaba estaba grabado en ella como un sello. Para fijar el pectoral al efod, prepararon cordones trenzados de hilo de oro puro. También hicieron dos monturas de filigrana de oro y dos anillos de oro, y los fijaron a las esquinas superiores del pectoral. Luego ataron los dos cordones de oro a los anillos colocados en el pectoral. También ataron los otros extremos de los cordones a las monturas de oro que iban sobre las hombreras del efod. Después hicieron otros dos anillos de oro y los fijaron a los bordes interiores del pectoral junto al efod. Luego hicieron otros dos anillos de oro y los fijaron a la parte delantera del efod, debajo de las hombreras, justo encima del nudo donde la faja decorativa se ciñe al efod. Después sujetaron con cordones azules los anillos inferiores del pectoral a los anillos del efod. De este modo el pectoral quedaba firmemente unido al efod por encima de la faja decorativa. Todo se realizó tal como el Señor le había ordenado a Moisés. Bezalel confeccionó de una sola pieza de tela azul el manto que se usa con el efod, con una abertura en el centro por donde Aarón pudiera meter la cabeza. Reforzó la abertura con un cuello tejido para evitar que se rasgara. Hicieron granadas de hilo azul, púrpura y escarlata, y las sujetaron al borde del manto. También hicieron campanillas de oro puro y las colocaron entre las granadas a lo largo del borde, de modo que las campanillas y las granadas quedaron en forma alternada por todo el borde. El sacerdote llevaba puesto el manto cada vez que oficiaba delante del Señor, tal como el Señor le había ordenado a Moisés. Confeccionaron túnicas de tela de lino fino para Aarón y sus hijos. Hicieron el turbante y los gorros especiales de lino fino. También hicieron la ropa interior de lino de tejido fino. Las fajas las hicieron de lino de tejido fino y bordadas con hilo azul, púrpura y escarlata, tal como el Señor le había ordenado a Moisés. Por último, hicieron el medallón sagrado, la insignia de santidad, de oro puro. Lo grabaron como un sello con las palabras «Santo para el Señor». Con un cordón azul sujetaron el medallón al turbante de Aarón, tal como el Señor le había ordenado a Moisés. Por fin el tabernáculo quedó terminado. Los israelitas hicieron todo tal como el Señor le había ordenado a Moisés, y presentaron a Moisés el tabernáculo completo. La carpa sagrada con todo su mobiliario, los broches, los soportes, los travesaños, los postes y las bases. Las cubiertas para el tabernáculo de pieles de carnero curtidas y cuero de cabra de la mejor calidad. La cortina interior que protege el arca del pacto y las varas para transportarla. La tapa del arca, el lugar de la expiación. La mesa y todos sus utensilios, el pan de la presencia, el candelabro de oro puro, con sus copas simétricas para las lámparas, todos los accesorios y el aceite de oliva para la iluminación, el altar de oro, el aceite de la unción y el incienso aromático, la cortina para la entrada de la carpa sagrada, el altar de bronce, la rejilla de bronce, las varas para transportarlo y sus utensilios, el lavamanos con su base, las cortinas para las paredes del atrio, los postes y sus bases, la cortina para la entrada del atrio, las cuerdas y las estacas, todo el mobiliario para usar durante la adoración en el tabernáculo. Las vestiduras finamente confeccionadas para los sacerdotes, las cuales usaban mientras servían en el lugar santo. Las vestiduras sagradas para el sacerdote Aarón y las vestiduras que sus hijos llevaban puestas cuando ministraban como sacerdotes. Así que los israelitas siguieron todas las instrucciones que el Señor le había dado a Moisés. Luego, Moisés revisó todo el trabajo. Cuando verificó que todo se había llevado a cabo tal como el Señor le había ordenado, los bendijo.
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6: Pa, ¿qué horas son?
7: Son las 10 de la mañana.
6: ¡Órale, gracias!

0: La paz de Jesús esté con todos ustedes, queridos oyentes de En Familia Radio. Les doy la bienvenida a nuestro programa Alimento de Vida con los Peregrinos de la Eucaristía. Es una alegría estar nuevamente con ustedes compartiendo la palabra de Dios, compartiendo el verdadero alimento. Y comencemos con estas hermosas palabras del Rey David en el Salmo 116. Dice: Alabad al Señor todas las naciones, aclamadlo todos los pueblos. Firme es su misericordia con nosotros, su fidelidad dura por siempre. Les saluda desde Corella, España, a su hermana María Antonia. Les envío un abrazo en Cristo Jesús a todos los que nos están escuchando, los que van de camino, los que están en su casa, los que están en el trabajo. Un saludo muy especial a los miembros de En Familia Radio y muchas gracias por hacer posible este momento. Les cuento que hoy nos está acompañando el hermano Martín José, de nuestra familia Peregrinos de la Eucaristía. Hermanito, qué alegría tenerlo aquí entre nosotros. Bienvenido.
1: Muchas gracias, hermanita, por una vez más también compartir este programa Alimento de Vida con cada uno de nosotros. Y a ustedes, queridos radioescuchas, el Señor, la Virgen Santísima, les acompañe y les bendiga. Pidámosle que nos conceda la gracia en este día de disponer el corazón para que sea esa tierra buena en la que cae la semilla y da fruto. Buen día.
0: Buen día, hermanito. Muchas gracias a usted por aceptar nuestra invitación. Muy bien, queridos hermanos. Dice San José María Escrivá de Balaguer: la oración del cristiano nunca es monólogo. Así es, hermanito. La oración es verdadero diálogo con nuestro Padre Dios. Comencemos entonces. En el nombre del Padre, del Hijo y del Espíritu Santo.
1: Amén.
0: Te alabamos y te bendecimos, amado Señor, por este momento que nos regalas para escuchar tu palabra. Te pedimos que no permitas que ninguna de las palabras que salgan de tu boca pasen de largo, sino que se detengan en nuestros corazones. Madre nuestra, ven y ayúdanos a escuchar, como tú lo hiciste, a guardar, como tú guardaste, para que también en nosotros dé fruto la palabra de Dios. Enséñanos a decir como tú: hágase en mí según tu palabra, para que la obra de Dios, el querer, el deseo de Él para con nosotros, se realice en nuestras vidas. Envía a tu Santo Espíritu, Señor, para que abramos nuestro entendimiento y nuestro corazón para recibir todos tus regalos. Ven, Espíritu Santo, ven por medio de la poderosa intercesión del Inmaculado Corazón de María, tu amadísima esposa. Ven, Espíritu Santo, ven por medio de la poderosa intercesión del Inmaculado Corazón de María, tu amadísima esposa. Ven, Espíritu Santo, ven por medio de la poderosa intercesión del Inmaculado Corazón de María, tu amadísima esposa. En el nombre del Padre, del Hijo y del Espíritu Santo.
1: Amén.

Muy bien, queridos hermanos, sabiéndonos amados por Dios y con el corazón llenos de su amor, escuchemos la lectura del Santo Evangelio que vamos a meditar en este día. Hermanito Martín José, le pedimos el favor a usted que lea el Santo Evangelio.

0: Del Evangelio según San Mateo. En aquel tiempo dijo Jesús a sus discípulos esta parábola. Pues el reino de los cielos se parece a un propietario que al amanecer salió a contratar jornaleros para su viña. Después de ajustarse con ellos en un denario por jornada, los mandó a la viña. Salió otra vez a media mañana, vio a otros que estaban en la plaza sin trabajo y les dijo: «Id también vosotros a mi viña y os pagaré lo debido». Ellos fueron. Salió de nuevo hacia mediodía y a media tarde e hizo lo mismo. Salió al caer la tarde y encontró a otros parados y les dijo: «¿Cómo es que estáis aquí el día entero sin trabajar?». Les respondieron: «Nadie nos ha contratado». Él les dijo: «Id también vosotros a mi viña». Cuando oscureció, el dueño dijo al capataz: «Llama a los jornaleros y págales el jornal, empezando por los últimos y acabando por los primeros». Vinieron los del atardecer y recibieron un denario cada uno. Cuando llegaron los primeros, pensaban que recibirían más, pero ellos también recibieron un denario cada uno. Al recibirlo se pusieron a protestar contra el amo: «Estos últimos han trabajado solo una hora y los has tratado igual que a nosotros, que hemos aguantado el peso del día y el bochorno». Él replicó a uno de ellos: «Amigo, no te hago ninguna injusticia. ¿No nos ajustamos en un denario? Toma lo tuyo y vete. Quiero darle a este último igual que a ti. ¿Es que no tengo libertad para hacer lo que quiera en mis asuntos? ¿O vas a tener tu envidia porque yo soy bueno?». Así, los últimos serán primeros y los primeros últimos. Palabra de Dios.
1: Te alabamos, Señor. Hermanitos, acabamos de escuchar la lectura del Santo Evangelio según San Mateo, capítulo 20, versículos del 1 al 16. Ahora, escuchemos la voz de Dios a través de nuestro hermano Martín. Sin más, queda con ustedes el hermano Martín.
0: Hermanos, qué alegría en este día poder compartir de nuevo con ustedes, con todas aquellas personas que nos escuchan en el coche, en la oficina, en la universidad, en el trabajo, ¿sí?, en los locales comerciales, en cualquier lugar, desde el móvil, si es posible, que escuchan este programa Alimento de Vida. Qué alegría compartir de nuevo la palabra de Dios que hoy nos trae, como siempre, un suculento manjar. Y, de hecho, nos invita hoy, en este día, en general, agradecerle a Dios por habernos contratado en su viña, en su iglesia, por medio del bautismo. Por eso, como hemos escuchado en el Evangelio, se nos presenta, el Señor presenta el reino de los cielos similar a un propietario de una viña que sale a diferentes horas del día a contratar obreros, pacta con ellos un salario, un denario, y que al final de la jornada les paga a cada uno lo acordado. Claro que muestra también que hay alguno que se revela porque no le pagan más, porque ha estado desde la mañana. En términos generales, esa es la parábola, ¿no? Pero entonces, para continuar, para, digamos, entender un poco mejor la parábola, pues ya saben, y sabemos todos, que la palabra de Dios es inagotable. No es que porque se diga mucho de ella, ya se agotó, no se dice más, no. Se han escrito ríos de tinta, tantos siglos de evangelización, de teología, y la palabra de Dios es la misma, no se agota, porque precisamente es una persona. Por eso, lo que digamos en este programa, o en otros programas, no agota la palabra de Dios, sino que también enriquece nuestro conocimiento de ella. Por eso, para entender mejor esta parábola, vamos a mirar un poco los componentes de la parábola. Porque, por ejemplo, y no es tan difícil, digamos, relacionarlo. El dueño de la viña, por supuesto, es el Señor, es Dios, es el Padre. Los obreros de la viña somos nosotros, los hombres. Y si se aplica al ambiente judío, los jornaleros contratados del primer momento, desde la mañana, son los judíos. Ya los de la tarde, los del final de la tarde, serían los gentiles. En este caso nosotros, ¿no? Todos los que no éramos judíos. Lo que San Pablo, en la Sagrada Escritura, llama el olivo silvestre. ¿Sí? No, hemos sido insertados. No éramos parte de ese olivo. Por tanto, así se entiende, ¿no? Es una forma de interpretar esta parábola, ¿no? Esos obreros somos nosotros, y en términos en el ambiente aquel judío, son los judíos, los contratados desde el primer momento, los dueños de la alianza, de las promesas del Señor, pero ya en último momento, los gentiles, en los cuales estamos incluidos nosotros, todos los que no somos judíos. Y muy bien, el salario, El salario, sí, tiene varias connotaciones. El salario, el denario, puede ser la vida eterna, el salario, la Eucaristía, el salario puede ser también, último término, es Dios mismo. No hay ningún pago mayor que Dios. Dios es lo más grande que puede recibir una persona como pago. Muy bien. Y dice San Cirilo de Jerusalén, un padre de la iglesia, dice que por día, como habla que durante el día sale el dueño de la viña, quiere indicar el Señor todo el tiempo durante el cual, en diversos momentos desde el pecado de Adán, ha ido llamando a hombres justos para su piadoso trabajo, determinando la recompensa correspondiente a sus acciones. San Cirilo de Jerusalén ve en este día toda la historia y la salvación desde el pecado de Adán y a todos los justos que ha convocado Dios por su palabra. Muy bien, esta parábola es riquísima, se puede sacar mucho de ella. Sobre todo los padres de la iglesia han dado unas interpretaciones hermosas a la palabra de Dios. Y estas diferentes horas también en las que el dueño de la viña sale puede significar, como ya lo dije, ya cité a este padre de la iglesia, las distintas edades, las épocas históricas, la historia de la salvación, desde que Dios entra en la historia, puede significar las diferentes edades del hombre, la niñez, la juventud, la adultez y ya la edad mayor. Sobre todo eso, también, vuelvo, en el ambiente judío puede significar la historia de Israel con Dios, también puede significar estas horas del día. Pues bien, queridos radioescuchas, viendo todo esto, podemos adentrarnos poco a poco en lo que el Señor quiere manifestarnos en este día, en uno de los aspectos, ¿no?, que quiere manifestarnos en este día. Porque, hermanos, Dios en su infinita misericordia, esto es hermoso, dirán, bueno, el hermano Martín, todo es hermoso, ¿no? Pero es que es verdad, son detalles, son preciosos, ¿no? Dice, Dios ha salido, Dios es el que ha salido, se ha encarnado para llevar al hombre al término de su jornada, a la felicidad eterna, a la contemplación de Dios. El fin del hombre es la contemplación de Dios. Dios ha salido. El dueño de la viña, el dueño de todo, ha salido. En el Evangelio, en alguna parte dice el Señor, ustedes no saben de dónde he venido yo, pero yo salí del Padre. Salí del Padre. Dios sale, se encarna para llevar al hombre al término de su jornada, para contratarlo, para hacerlo su hijo. Y por esto, hermanos, desde el pecado de Adán, Dios no ha hecho otra cosa más que tratar de retornar al hombre a su viña, al reino de los cielos, a la comunión con él. Cuando Adán pecó, nuestro primer padre, ¿qué pasó? Fue expulsado del paraíso, que podíamos entender que fue sacado de la viña de Dios. Dios entonces promete la salvación por medio de lo que se conoce como el protoevangelio, cuando promete por medio de la Virgen que tú le pisarás la cabeza cuando ella te hiera el calcañar, o sea, el talón, cuando maldice la serpiente. El Señor promete una descendencia que será según su voluntad. Por eso, Dios siempre busca tornar al hombre al paraíso, a su viña, al reino de los cielos. Por eso, podemos entender también esta salida del dueño de la viña desde el amanecer como la promesa, como ya lo dije, desde Dios después de la caída, que se presenta en las diferentes horas en las que sale el dueño de la viña y que estas horas, como ya lo mencioné al comienzo, significan los diferentes momentos, pero no quiere decir que Dios ahora viene y demora tanto tiempo y luego llega. No, Dios siempre está llegando, Dios siempre está saliendo, Dios es un constante salir, siempre hacia afuera, salir, el amor, porque Dios es amor y el amor siempre sale en pos del otro. Por eso Dios, desde la caída, siempre ha salido en busca del hombre. Siempre ha salido en busca del hombre. ¿Y para qué? ¿Para qué ha salido en busca del hombre? Para que en la tarde de nuestra existencia, en general, de todo el hombre, al encuentro con él, podamos recibir nuestro denario, el cielo, la vida eterna, la contemplación de Dios, que es el objetivo final de la vida del hombre, contemplar a Dios. Fuimos hechos, somos creados para contemplar a Dios, para verle por siempre. Seremos semejantes a Él, porque lo veremos tal cual es, nos dice San Juan. Hermanos, y es hermoso apreciar también que este día del que hemos estado hablando significa nuestra propia vida, la vida de cada hombre en particular. Hemos hablado, digamos, de modo general. Pero estas horas en las que el dueño de la viña sale puede significar también cada una de las edades, de las etapas de nuestra vida, desde la más tierna, desde el amanecer, hasta la más adulta. Dice, al caer de la tarde. Este caer de la tarde, el atardecer de la vida, significa la muerte. Ya lo ha mostrado así también San Juan de la Cruz, ¿no? Al atardecer de la vida nos examinarán en el amor. Cada uno de estos momentos en los que sale este dueño de la viña significa nuestra vida. Como ya lo dije, el amanecer, pues la más tierna edad. Y el anochecer, pues ya el encuentro con Dios, la muerte. Por eso también nos dice el Señor, mi Padre siempre trabaja. Mi Padre siempre trabaja. Es decir, Dios siempre está saliendo. Siempre está saliendo a buscar jornaleros para su viña, para su iglesia, para el reino de los cielos, para la felicidad. Y hermanos, Dios siempre trabaja. Siempre está saliendo a contratar al hombre, a todo hombre, pero a todo y a cada uno. Dios siempre quiere que el hombre esté en su viña. Por eso el Evangelio trae detalles que, por ejemplo, como el que sigue, me llamó mucho la atención. Dice que el dueño de la viña pregunta a unos que estaban en la plaza parados. ¿Y cómo es que está ahí todo el día ahí sin hacer nada? Id también a mi viña y os pagaré lo debido. Vemos entonces, hermanos, que este dueño de la viña, el Señor, no cesa de invitar en las plazas, que es el mundo, y no el mundo como masa de pecado opuesta a Dios, sino el mundo en general, en el cual los hombres se mueven, ¿sí? En el diario vivir, sale a contratar a los hombres, a trabajar con él, a luchar por ese denario, que tal vez muchos desprecian, otros desconocen, y otros, conociéndolo o sabiendo de él, lo desprecian. Pero que en últimas, todos necesitamos, todos deseamos ese denario. Y Dios siempre trabaja. Por eso vemos que es bonito mirar también que Dios contrata a trabajar a su viña. Pero Dios no dice que Dios sale con una especie de currículum buscando, bueno, necesito que sea así, así, así, así. ¿Usted sabe esto? ¿Tiene esta actitud? Bueno, no, usted no, usted sí, no. Dios sale. Todo el que encuentra lo contrata. Y no porque Dios, simplemente porque no tenga más trabajadores, sino que tiene que conformarse con los que haya, no. Porque Dios, ya lo veremos más adelante, desarrollaremos mejor este punto, Dios no llama a los capaces, pero a los que llama, los capacita. Esto nos lo dice el Padre Pío de Pietrelcina, ¿no? Dios no llama a los capaces, pero a los que llama, los capacita. Y vemos aquí claramente. Por eso, vemos que este denario, que es Dios mismo, como ya lo dije en el comienzo del programa, Dios no tiene nada más grande que darnos, sino Él mismo. Y Dios nos enseña a nosotros, también a los peregrinos de la Eucaristía, así lo creemos, Dios no nos da nada sin darse. En todo lo que Dios nos da, se entrega. Precisamente esa es la entrega valerosa, la entrega que tiene valor. Darse uno en lo que da, porque los seres humanos somos capaces de dar cosas sin darnos. Pongo ejemplos claros. Una persona llega tocando la puerta necesitando comida o cualquier otra necesidad para que se le ayude. Y nosotros perfectamente, sin involucrarnos, podemos rápidamente hacer un paquete, lo que sea, una limosna, que el Señor lo bendiga, hasta luego, cerrar la puerta y ahí quedó. No nos involucramos, no nos entregamos. Pero Dios sí que se entrega. Se entrega totalmente. No solamente te da cosas, se te entrega. Dios no nos da cosas, no es como un padre multimillonario que le da todo su gusto a sus hijos, que no les da cariño, pero les da dinero. No, muchas veces. Dios nos da todo, con eso que da, se da Él. Y prueba de eso, irrefutable, la Eucaristía. Dios se nos entrega. No nos dio algo, sino se nos dio Él mismo. En la Eucaristía Dios se nos entrega total, plenamente, cuerpo, sangre, alma, divinidad, se nos da para que entre en nuestro corazón. Por eso, dice el Papa Francisco, hermosamente lo dice, que Dios no quiso salvarnos solo desde arriba, sino desde dentro. Es decir, cuando comulgamos, Dios nos salva desde dentro también. Y esto refiriéndose a la entrega de Dios, a la entrega total de Dios. Por eso, esta entrega la vemos manifestada grande en esta parábola, porque al final de esta jornada, no podemos mirar otra cosa que la infinita bondad de Dios. Dios es totalmente bueno. Y quisiera quedarme con esto porque se podrían decir muchas cosas de este evangelio, pero quisiera, como ya dije, ir precisando sobre este dueño de la viña que sale a buscar trabajadores para su labranza. Y queridos hermanos, esta bondad de Dios se nota en toda la parábola, Dios presentado aquí por el Señor en este dueño de la viña, porque iremos comentando y citando algunos detalles que nos lo muestran, esta bondad de Dios. Por ejemplo, el hecho de que salga desde el amanecer hasta el caer la tarde. Esto prueba que Dios quiere siempre y en todo momento salvar y buscar al hombre. Él no se conforma con hacer una convocatoria, con poner un cartel en una pared. No, tampoco pone avisos en el periódico. Dios sale Él mismo a buscar a sus trabajadores. Esto es impresionante. Es el dueño de la viña, es el jefe. Puede mandar a un trabajador, mira, ve a las plazas. Estoy hablando así para que, digamos, lo entendamos un poco más rápido. Pero sale el mismo dueño de la viña. Esto hace referencia clara a la encarnación. Dios mismo descendió del cielo a la tierra. ¿Sí? A buscar al hombre. Qué hermoso. Qué hermoso ver la bondad de Dios aquí. Y no solo eso, se hizo hombre. Y no un rey. Quiero decir, del mundo. No nació en un palacio. Se hizo pobre. Se hizo hombre. En todo. Nos dice, semejante a todos nosotros, menos en el pecado. Todo, todo. Este dueño de la viña sale. Sale. Él mismo sale. Él mismo se involucra. Él mismo se fatiga buscando trabajadores para su viña. Hermanos, otro detalle hermoso en que se nota en la parábola la infinita misericordia y la infinita bondad. Por ejemplo, por citar algo, al final de la jornada vemos que hay unos que llegan a la última hora, a las 5 de la tarde, y resulta que este dueño le paga lo mismo, ¿no? A todos. Y pensémoslo un momento así. ¿De qué le sirve a un empleador contratar a un jornalero al caer la tarde? Es decir, cuando ya se ha acabado el trabajo, cuando ha pasado todo lo fuerte del día. Y más aún, ¿de qué le sirvió a este empleador pagarle lo mismo? Estamos hablando en términos empresariales, normal, del común. Pues bien, vemos aquí que esta bondad divina, esta generosidad de Dios rompe todos nuestros esquemas. Los destroza totalmente, porque, claro, y en esto me acuerdo, cuando preparaba me acordaba de un cardenal que ya murió, cardenal vietnamita famoso, Monseñor Van Tuan, Francisco Javier Van Tuan, que él tiene una homilía muy famosa, que es hermosísima. Amo a Jesús por sus defectos. Una homilía preciosa, porque él ponía todo esto. Jesús no sabe, decía, ¿no? Con el Evangelio. Jesús no sabe hacer cuentas. Jesús no sabe de matemáticas. Porque Jesús ama. Entonces, al final de cuentas, sí, uno dice, pero ¿cómo así? Si lo ve un empresario, dice, pero ¿cómo así que le voy a pagar lo mismo al que llegó desde la mañana que al que llegó en la tarde? Pues bien, Dios lo hace así, para romper

0: Dios no nos llama a su viña, a su iglesia, a su vida, porque seamos buenos. Porque el hermano Martín era el mejor de la escuela, el mejor de su casa. No, él lo hace porque él es bueno. Ahí cambia la cosa sustancialmente. Dios no nos ha llamado porque seamos buenos, mucho menos a los monjes ni a las monjas, ¿no? Sino porque Él es bueno. Mejor aún, Él es la bondad. Y esto lo vemos claramente en que este dueño no le pregunta a nadie si sabe o no sabe trabajar en una viña. De pronto ahí habían carpinteros, habían herreros, habían panaderos sin trabajo y Él los contrató. No por lo que sepas, no por lo que seas. Dios te contrata, te llama, te convoca porque Él es bueno. Y en esto, vamos ya cerrando, vamos redondeando este primer segmento, para terminar diciendo que lo que dice San Pablo, Dios escogió a lo necio del mundo, a lo que no cuenta, para humillar a lo que cuenta. Dios escogió a la gente necia del mundo, a lo que no era para que fuera. Pues bien, en este primer segmento, quedémonos con esta parte, ¿no? Con esta parte de la infinita bondad de Dios, que nos llama no porque seamos buenos, sino porque Él es bueno. Ya en el segundo segmento desarrollaremos más, digamos, aterrizadamente a nuestra vida esta bondad de Dios y otros detalles que trae el Evangelio. Los esperamos para el segundo segmento. Muchas gracias.
1: Muchas gracias, hermanito, por todo lo que nos compartió. Me llegó mucho al corazón cuando usted nos decía que Dios siempre está saliendo a contratar al hombre, que Dios siempre está saliendo en nuestra búsqueda. Claro está que no es que Dios necesite de nosotros, sino porque Él sabe que nosotros necesitamos trabajar en su viña, que nosotros necesitamos el salario, el denario, que es el mismo. Dios es tan bondadoso que no se queda esperando que nosotros vayamos en su ayuda a pedirle que nos deje trabajar en su viña, sino que Él mismo sale a buscarnos. Queridos hermanos, Dios es grande, su amor es infinito, su misericordia incontable. No podemos dudar en decirle que sí, dudar en aceptar su invitación y trabajar junto a Él. No hay nadie como a Él, no hay ningún jefe en este mundo que salga a buscarte como Dios lo hace. No hay ninguna paga en este mundo donde se nos entregue todo lo que necesitamos. Todos los salarios que nos pueden dar los hombres se acaban. Pero el denario de Dios no se acaba, no tiene fin, porque Dios se da a nosotros. Es el mismo nuestro salario. Ha sido el mismo quien dio su vida por ti y por mí. Cuando aceptamos la invitación de trabajar en su viña, Él nos libra de la esclavitud del mundo, que solo busca jornaleros que le sirvan y cuando ya no sirven, los desecha. Sin embargo, Dios nos llama a todos, a todos. Ninguno de nosotros puede decir, a mí Dios no me llama, porque Dios nos llama a todos. Les invito a escuchar esta canción que se llama Mi Dios es Grande, de John Carlos.

Queridos hermanos, no hay nadie como Dios. Él es nuestra fuente de vida. Se nos acabó el tiempo de nuestro primer segmento. Vamos a ir a un corte y enseguida regresamos con más Alimento de Vida en Familia Radio. No te lo pierdas.

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0: nuestro Dios. Y ya regresamos con ustedes, queridos oyentes. Es una alegría seguir en tu programa Alimento de Vida en Familia Radio, compartiendo la palabra con los peregrinos de la Eucaristía. Hoy estamos compartiendo según el Evangelio de San Mateo, capítulo 20, versículos del 1 al 16. Se los repito, Evangelio de San Mateo, capítulo 20, versículos del 1 al 16. Y nos acompaña nuestro hermano Martín José, de nuestra familia Peregrinos de la Eucaristía. En el segmento anterior, nuestro hermano nos habló de la infinita bondad de Dios para con cada uno de nosotros y de la invitación que el Señor nos hace a trabajar en su viña, y que es Dios mismo quien se da en esa paga. Por lo tanto, es una paga sin límites. Todo esto lo podemos resumir en una hermosa frase de un himno de la Liturgia de las Horas que dice: a jornal de gloria no hay trabajo grande. ¿Qué quiere decir? Que por más que el trabajar con el Señor parezca difícil, su paga es eterna, su paga es la gloria, su paga es Dios mismo. Queridos oyentes, los invito a que sigamos escuchando a nuestro hermano Martín José, de nuestra familia Peregrinas de la Eucaristía.
1: Muy bien, queridos oyentes, y quedábamos en el segmento anterior en que Dios no nos convoca a su viña, a su iglesia, a trabajar con Él porque seamos buenos nosotros, sino porque Él es bueno. Y decíamos que más aún Él es la bondad. Dios es el bien, es bueno, es el bien, el sumo bien. Ahora, y traigo a colación una frase que ya dije, pero que dije que desarrollaría un poco mejor en este segundo segmento. El Padre Pío de Pietrelcina, patrono nuestro, dice: Dios no llama a los capaces, pero a los que llama los capacita. Y de tal modo, hermanos, los capacita que a los que contraten la viña del Evangelio que escuchamos, a ninguno le pregunta, como ya dije, que si tenía alguna idea de viñas. Y más aún, se nota sobre todo también que a todos les paga lo mismo. A todos les paga lo mismo, el mismo salario. Y esto, hermanos, nos permite hablar de todo lo que se genera en torno a los trabajos y a las empresas en cuanto a competitividad laboral. Y no es que el hermano Martín sea un experto en empresarismo y cuestiones de estas. Pero sí, en esta parábola nos da pie para hablar de lo que se genera en torno a la competencia laboral, a lo que debe tener un trabajador, debe saber, debe conocer para acceder a un puesto de trabajo. Y quizás muchos de los que me escuchan me entenderán, porque en sus ambientes de trabajo y de estudio se escoge al que está capacitado, al mejor, al de mayores cualidades. Las empresas necesitan pues producir, ¿no? Necesitan sus rangos de producción, qué sé yo. Lo cierto es que estas categorías no las podemos aplicar los hombres a los hombres. Es decir, yo no puedo aplicar estas categorías empresariales a los seres humanos, porque resulta y pasa que lo acabamos de ver: Dios no siempre llama a los mejores, a los más capacitados, a los más cualificados. Prueba de ello es que quizá muchos dirán: ah, pero yo conozco un amigo mío, una amiga que no era tan piadoso en la escuela, por ejemplo, cito casos, y que ahora es religioso, religiosa. Y no es que haya que ser malo también, ¿no? Para que Dios no nos llame, no. Se trata de que Dios, lo que dice San Pedro, no hace acepción de personas. Y no es que llame a unos sí, a otros no. Dios llama a todos, cada uno según su misión, su especificidad, su ubicación. Ahora, esta mentalidad logra, cuando se aplica a los hombres, ser selectivos. Ustedes sí, ustedes no. Si tienes estas cualidades, puedes ser mi amigo. Si no, no. Esto se ve mucho también en los colegios, en las universidades, los grupos cerrados de amigos, ¿no? El que no tiene ciertas cualidades, ciertos rasgos, no entra. Aquí no entra. Y en esto, pues tengo con vergüenza que contar, digamos, una pequeña anécdota que me pasaba en el colegio, ¿no? En mi curso éramos 35, ya en el último grado de bachiller. Y de los 35, habían 5 que nos destacamos. Pero tristemente, en un punto del estudio, nos unimos los 5 y no le explicábamos a ninguno. Y pues para entrar allí, por supuesto, tenías que saber o física, o química, o filosofía. Y sí, yo pues ahora es religioso. Me di cuenta que eso era totalmente demoníaco, perverso. Porque claro, los demás compañeros en dificultades porque no entendían esta o aquella materia, y nosotros éramos como un pequeño monopolio, ¿no? Allí, encerrados los 5, el que no sabía algo o se destacaba en algo, no, pues no entraba, ¿no? Y pues así somos muchas veces, ¿sí? En el mundo. Pero vemos que este dueño de la viña, este Dios nuestro, llama a todos para que estén en su viña. Y quizás no todos iban a cortar uva o a hacer lo que se hace en una viña. Quizás otros iban a recoger la basura, otros a repartir, qué sé yo, el agua o la bebida. Diferentes trabajos, pero en la viña del Señor. El punto es ese. Dios nos llama, pero no a todos a lo mismo. Y por eso digo, este pensamiento nos puede llevar a pensar que, por un lado, que Dios escoge solo a los capaces. Por otro lado, que yo tengo que tener como un cierto ranking de cualidades, de aptitudes, para que Dios me elija, y no es así. Que tengo que tener un cierto currículo, un cierto lista, ¿no?, de cualidades para que Dios me elija. Y no es porque los que le sirvamos a Dios, a los que Dios haya llamado, por ejemplo, a la vida religiosa, seamos los mejores. Tampoco es eso. Sino que Dios elige por amor, puro y físico amor. Dios nos llama por amor. Y ya lo dije y lo remarqué. No porque seamos buenos, sino porque Él es bueno. Y así nos cambia la mentalidad, porque muchas veces juzgamos así. Entonces, hermanos, y aquí vuelve otra vez, porque el Evangelio es muy reiterativo en esto. Id vosotros también a mi viña, dice el Señor, también a mi viña. Ustedes, los que están parados ahí todo el día sin hacer nada. Id también a mi viña. Hermanos, y por esto llegamos a un punto hermoso. Un punto hermoso porque, miren, en este sentido, nadie, ningún hombre puede decir que no lo quieren, que está olvidado, que está despreciado por todos. Ninguno puede decir a ciencia cierta, a mí nadie me ha contratado. Porque en este Evangelio, el Señor nos muestra que Él a todos los contrata. A todos los que salen, los contrata. Pero por supuesto, como es un contrato, y perdonen que hable en este término de contrato, pero es para, digamos, llevar el mismo espíritu de la parábola, un contrato requiere, pues, un contratante y un contratado. Es decir, me contratan, yo asiento, yo digo sí, yo quiero trabajar. Pues bien, en este término laboral es así. En el término espiritual es, Dios me llama, yo tengo que responderle. Si yo le respondo, pues iré con Él, si no, me quedaré. Que casi siempre en todos los programas aparece el tema de la libertad. La palabra que siempre me llama la atención y que les repito. El Apocalipsis, dice el Señor, yo estoy a la puerta y llamo. Si me abres, entraré y cenaré contigo. Impresionante. Dios nos llama. La cuestión está en que le respondamos. Por eso, hermanos, aquel hombre, aquella mujer, aquel joven que nos escucha, que en estos momentos se sienta despreciado por el mundo, olvidado por todos, rechazado, que se vea como en esa plaza del mundo que nadie lo contrata, que nadie lo mira, que no cabe, que no cala en los requisitos del mundo, porque tal vez no tiene la belleza requerida, tal vez no tiene la altura requerida, tal vez no tiene los conocimientos requeridos para entrar en este o aquel grupo. Pues bien, sepa una cosa, Dios le dice hoy, a esa persona que nos escucha, a esa persona, hombre, mujer, niño, anciano, joven, id también a mi viña. Ven a mi viña. Ven a mi viña. Dios, hermanos, quiere contratarnos. Quiere tenernos cerca. Quiere que trabajemos para Él. Porque, hermanos, muchas veces en el mundo nos matamos trabajando. Nos matamos trabajando. Como se dice, nos partimos el lomo, ¿no? Trabajando, trabajando, trabajando, trabajando. Y al final de la vida nos damos cuenta que estamos cansados y sin nada. Y no solo materialmente. Y otra vez vuelve a nuestra mente aquella frase, ¿de qué le sirve al hombre ganarse el mundo entero si al final pierde su vida? Por eso, Dios nos invita a trabajar hoy con Él. Porque trabajar con Él es descansar. Venid a mí todos los que estéis cansados y agobiados y yo os aliviaré con más trabajo. Pero un trabajo que no cansa. Un trabajo que es descanso. Y dice una canción hermosa, ¿no? Una canción que se canta en casi todas las iglesias. Tú necesitas mis manos, mi cansancio que a otros descanse. El trabajo con Dios es un trabajo que descansa. Y esto no es una invitación a renunciar a los trabajos, ni más faltaba. Es una invitación a buscar y a desear el verdadero trabajo. Y el mejor de los dueños, el mejor de los jefes, el Señor, que es misericordioso. Y lo decía la hermana, ¿no?, en el intermedio. Dice el himno de la liturgia, a jornal de gloria no hay trabajo grande. El pago, hermanos, para el cristiano y para el que cree, es Dios mismo. No es nada. No es ni un millón de dólares, ni un millón de euros, nada. Dios mismo. La felicidad, la eternidad, la eterna bienaventuranza. Ese es el pago. Por eso, hermanos, como ya dije, aquel que se sienta solo, que se sienta olvidado, apartado por todos, relegados en la periferia, pues hoy esta es una invitación. El Señor le dice hoy, venid a mi viña, ven a mi viña. La iglesia, hermanos, dice el Papa Juan Pablo II, es la casa de todos. Por eso, ningún hombre puede decir que está solo mientras exista la iglesia. Porque la iglesia es la casa de los hijos de Dios. Por eso, también, ya lo decía, el acercarse a Dios, el trabajar para Él es descansar de tantas fatigas. Porque ya lo dice el Salmo, si el Señor no construye la casa, en vano se cansan los constructores. Y esto es total y realmente cierto. Si Él no construye la casa, en vano se cansan los albañiles. Lo traduciré a nuestra vida. Si el Señor no construye nuestra vida, nuestro matrimonio, nuestra vocación, en vano nos cansaremos. En vano nos cansaremos. Por eso, es una invitación a dejarnos invitar por Dios. Y esto significa a escuchar su palabra. Y esto significa a desear su voluntad. Porque nada puede darnos la paz sino solo su voluntad. Lo dice el Salmo. En tu voluntad, Señor, encontramos nuestra paz. Es decir, en tu querer. ¿Y qué quiere Dios? Que estés cerca de Él. Que estés con Él. Y, por supuesto, ninguno se imaginará a un empleado desobediente que el jefe le diga, por ejemplo, ve a hacer esto, ve a cerrar aquella puerta. No, yo no quiero. Ve a levantar aquel bulto. No, no quiero. O ve a conducir aquel carro. No, no quiero. Por supuesto, este empleado muy pronto terminará despedido. Pues bien, lo mismo pasa. Nosotros, al trabajar con Dios, al estar con Dios, al caminar con Él, haciendo lo que Él nos manda, seremos verdaderamente felices. Trabajaremos, nuestro trabajo dará fruto, y aún nuestro trabajo material, ¿eh? No es que simplemente hay el hermano Martín como es fraile, como es un programa de monjas, una comunidad religiosa, ellos hablan siempre como sí, solo en términos espirituales. Pues bien, lo espiritual influye totalmente en lo material. Si tú estás bien, quiero decir, en paz con Dios, en gracia, tu trabajo rendirá, el que hagas, el estudio también, porque ya tú simplemente no te mueves por lo que digan o lo que no digan, por unas normas, te mueves por Dios. Y sabes que conduciendo bien tu taxi, y sabes que haciendo bien los frijoles, las amas de casa, el arroz y todo lo demás, bendigo a Dios, los jóvenes estudiando el álgebra, estudiando química, el que estudia en la universidad, lo mismo. Haciendo esto, doy gloria a Dios. Salvo almas. Ah, la cuestión cambia entonces. Este trabajo no es un trabajo más. Por eso, hermanos, la invitación de alimento de vida en este día es déjate contratar por Dios. Ve a su viña, a su iglesia. Por eso, Dios, y miren, y tan grande es esto, tan hermoso es esto, que no es que digamos, Dios pasa cada 5 años invitando. No, no, no, no, no. Ni cada año. No, no, no. Ni cada mes. No, no. Ni siquiera cada día. Dios siempre nos está hablando. Siempre nos está invitando. Nos está llamando a volver a su viña. A volver a su rebaño. Y prueba de eso, fácil y sencilla a la mano, hay Eucaristía todos los días. Quizás en tu parroquia no, por lo que sea. Pero normalmente en una ciudad hay misa todos los días. Todos los días. O si ves un pueblecito muy pequeño, por lo que sea, por la falta de sacerdotes, no habrá. Pero normalmente hay misa todos los días, es decir, Dios siempre te está llamando por medio de sus pastores a que trabajes con Él, a que vivas para Él. Y ya en un sentido general y definitivo, el denario es Dios. En un sentido más cercano, la Eucaristía. Es el pago, ¿sí? Y como lo citaba ahora, Dios nos llama y nos paga. Nos llama y nos paga cada día, ¿no? Ese gran día que empezamos diciendo que era toda la historia de salvación, que era toda nuestra vida, también podemos presentarlo desde el día 24 horas, quiero decir. Vamos, nos levantamos, los que vamos a misa diaria, Señor, vamos a su viña, Él nos paga su denario, la Eucaristía, todos los días, y así vamos, con ese denario. Porque también, aquí ya que recuerdo un detalle importante, ¿no? El denario era el pago de un día de trabajo, ¿no? En la época del Señor, de nuestro Señor Jesucristo. Un denario era el día de trabajo, eso se le pagaba a un jornalero. Por eso dice la parábola que el Señor se ajusta con los trabajadores en un denario. Claro, el Señor nos da lo que necesitamos. ¿Y qué es lo que necesitamos nosotros? A Él. Por eso nos da la Eucaristía todos los días, al acabar la jornada, ¿sí? Muchos van en la mañana. Pero nos da el denario, el viático, la comida para el viaje, siempre. Y la idea es que al terminar nuestra vida, al terminar nuestra vida, recibamos el denario definitivo, que es Dios mismo, el encuentro con Él. Al que hemos recibido, con el que hemos vivido durante toda nuestra vida, nos viene a recibir con sus brazos abiertos en la hora de la muerte. No es otra la dinámica del cristianismo. Vivir en la gracia, ser contratados por Dios, y esto podemos hablar, como dije, esta parábola es riquísima, de los sacramentos. Dios nos contrata en sus sacramentos. Digamos que el contrato que uno firma es el bautismo, ¿no? Y ahí va uno creciendo, ¿no? Avanzando a lo largo del día sacramental, con la primera comunión, la confirmación, la penitencia, los que Dios llama el matrimonio, el sacerdocio, la unción de los enfermos, para cuando el trabajador está un poco cansado, un poco enfermo. Nos convoca, ¿no?, por los sacramentos, pero sobre todo la Eucaristía. La Eucaristía es el sacramento de los sacramentos. Es la fuente y el culmen de la misión de la Iglesia. La Eucaristía, de ella brota y hacia ella tiende, hacia ella va toda la misión de la Iglesia. Por eso, hermanos, es una invitación de los peregrinos de la Eucaristía, del Señor, de su programa Alimento de Vida. Vamos, en cuanto no sea posible, a recibir nuestro denario en la viña del Señor, que es su Iglesia. Por eso, hermanos, pidámosle al Señor, sobre todo por intercesión de su Madre Santísima, que siempre, siempre, siempre estaba dispuesta. Ella dijo: hágase en mí según tu palabra. Ella era la trabajadora del Señor. ¿Cómo se denominó ella a ella misma? La esclava. ¿Y un esclavo quién era? Uno que estaba trabajando para un Señor. Ella era la esclava del Señor, la trabajadora del Señor. Siempre estuvo en su viña. La trabajadora más pura, más fiel. Por eso, pidámosle a ella, a la Virgen Santísima, a la Madre de la Eucaristía, que nos conceda la gracia de desear ese denario. Y pidámosle hoy, sobre todo, para que pida por aquellos hermanos que se sienten solos, que se sienten apartados, que se sienten relegados de la sociedad. Sobre todo pienso en los que están en los hospitales, que tienen enfermedades que no pueden moverse, a los ancianos que ya no pueden salir de casa, y aquellas personas que se sientan solas, que sepan que Dios, aún desde su situación física, les invita a su viña, porque siempre se puede trabajar para Dios, aun cuando no nos podamos mover. Porque decía San Juan de Ávila que las almas se ganan con las rodillas. Es decir, que aun cuando no me pueda mover de una cama, de una silla de ruedas, puedo orar, rezar, sacrificarme mucho por la salvación de las almas. Y créanme que aquel que lo haga así ha trabajado muchísimo por la gloria de Dios. Por eso, que la Virgen Santísima, la Madre del Cielo, nos alcance de Dios la gracia de desear trabajar y desgastarnos por Él. Para terminar diciendo como Santa Teresa de Jesús: si quieres que esté holgando, quiero por amor holgar. Si me mandáis trabajar, morir quiero trabajando. Que la Virgen Santísima, la Madre del Cielo, nos conceda hoy de Dios, de Jesucristo su Hijo, la gracia de desear trabajar en su viña, de llamar a otros también a trabajar en la viña del Señor, para que con ellos recibamos al final de la jornada nuestro denario. Dios, la vida eterna, la felicidad que no se marchita, el domingo sin ocaso, para que seamos, como nos dice la plegaria eucarística, santos entre los santos del cielo. Gloria al Padre, al Hijo y al Espíritu Santo.
0: Como era en el principio, ahora y siempre, por los siglos de los siglos. Amén. Hermanito, muchas gracias por todo lo que nos ha hablado. Recuerdo ahora las palabras de San Pablo cuando dice en la primera carta a los Corintios, en el capítulo 15, versículo 14: si Jesucristo no ha resucitado, vana es nuestra predicación. Por tanto, si Dios no nos llama, si Él no construye nuestra vida, todo es vano. Dice el Evangelio que meditamos hoy de San Mateo, en el versículo 16: así los últimos serán los primeros, y los primeros los últimos. Para el mundo, queridos hermanos, trabajar en la viña del Señor es lo último. ¿Y los que trabajan en la viña del Señor son los que no sirven para nada más? Los que no son capaces y muchas veces son rechazados. Pero recordemos la frase que nuestro hermano nos decía, aquella del Santo Padre Pío: Dios no llama a los capaces, pero a los que llama, los capacita. Es por esto que los últimos serán los primeros. Porque, ¿qué ganamos acumulando salarios del mundo? Esos salarios se acaban, pero la paga por trabajar con el Señor es eterna. Ahora parecemos últimos, pero un día seremos los primeros en entrar en el reino de los cielos. Querido hermano, querida hermana, hoy Dios quiere contratarte. Déjate contratar por Él. No es que tú elijas trabajar con Él, sino que Él es quien te elige a ti. ¿Cómo trabajamos en la viña del Señor? Viviendo lo que el Señor nos invita a vivir, su misma vida. Y esto lo podemos hacer de nuestra propia ubicación. Si eres carpintero, constructor, si trabajas en una oficina, si eres ama de casa, si eres modista, si eres profesor o profesora, si eres estudiante, si eres taxista, si trabajas en una radio, si haces tu trabajo en la voluntad de Dios. Eso es trabajar en la viña del Señor, porque desde tu ubicación, con tu actuar, con tu hablar, manifiestas a Dios. Eso es trabajar en la viña del Señor, mostrar y llevar el amor de Dios a todos tus hermanos. Bueno, queridos hermanos, se nos ha acabado el tiempo. Les recordamos que si quieres saber más sobre nosotros, los peregrinos de la Eucaristía, pueden visitar nuestra página web www.peregrinosdelaeucaristia.org. Hermano Martín, muchas gracias por habernos acompañado.
1: Muchas gracias, hermanita, porque también nos podemos alegrar en este día al escuchar la palabra de Dios, que nos invita, como siempre, a trabajar para Él, a vivir para Él. Hermanos, Dios quiere solo nuestra felicidad. Por eso, dejémonos inundar por la felicidad que es Él mismo. Dejémonos amar por Dios. Dejemos que Dios sea Dios. Por eso que el Señor los bendiga, que la Virgen los cuide y que los santos ángeles del cielo los guarden en su caminar. Que el Señor les bendiga. Buen día.
0: Queridos hermanos, ya hemos terminado el programa del día de hoy. Le damos las gracias a ustedes por unirse en esta hora con nosotros para ser alimento de vida en Familia Radio. Y nuevamente también le damos las gracias a todos los miembros de En Familia Radio por hacer posible este momento. Que nuestro Señor los acompañe y bendiga a todos. Y nuestra Madre, Madre de la Eucaristía, Madre de nuestras almas, los guarde en su corazón inmaculado. Nos vemos en el próximo programa, aquí en Familia Radio, a la misma hora y con el corazón dispuesto para ser alimento de vida.

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Sean todos bienvenidos a la casita sagrada del Tepeyac. En el nombre del Padre, y del Hijo, y del Espíritu Santo, la paz, la caridad y la fe de parte de Dios Padre y de Jesucristo el Señor estén con todos ustedes. Pongamos delante de nuestro Padre Dios nuestras intenciones, lo que hay en nuestro corazón. Pedimos por la peregrinación 96 de Sintepec, Biopapel, Planta México, por la Virgen Peregrina de las empresas de Brasil y sus empresas visitadas. Oremos por la paz y seguridad del pueblo mexicano, de los países en conflicto bélico y los países que han sufrido los desastres naturales. Por todas las personas que han enviado digitalmente a la Basílica diversas intenciones y peticiones, por sus necesidades y acciones de gracias, y por todos los bienhechores vivos y difuntos de Basílica. Jesús hablaba con ejemplos de la vida diaria y cosas comunes a quienes lo escuchaban. Palestina era en aquella época tierra de viñas, y Jesús habla de ellas. Hoy y los dos domingos próximos, la viña será protagonista del Evangelio. Por medio de ella, Jesús nos explicará cómo actúa Dios y cómo debemos actuar nosotros. La historia que escucharemos hoy sobre la viña es sin duda sorprendente. Y ahora, reconociendo con humildad que somos pecadores, pidamos perdón a Dios de todo corazón. Señor, ten misericordia de nosotros. Muéstranos, Señor, tu misericordia. Dios, que es rico en misericordia, tenga piedad de nosotros. Perdone nuestros pecados y nos lleve a la vida eterna. Amén.

0: Oremos. Señor Dios, que has hecho del amor a ti y a los hermanos la plenitud de todo lo mandado en tu santa ley, concédenos que cumpliendo tus mandamientos merezcamos llegar a la vida eterna. Por nuestro Señor Jesucristo, tu Hijo, que vive y reina contigo en la unidad del Espíritu Santo y es Dios por los siglos de los siglos.
1: Sentados.
2: Del libro del profeta Isaías. Busquen al Señor mientras lo pueden encontrar. Invóquenlo mientras está cerca. Que el malvado abandone su camino y el criminal sus planes. Que regrese al Señor y Él tendrá piedad. A nuestro Dios, que es rico en perdón. Mis pensamientos no son los pensamientos de ustedes. Sus caminos no son mis caminos, dice el Señor. Porque así como aventajan los cielos a la tierra, así aventajan mis caminos a los de ustedes, y mis pensamientos a sus pensamientos. Palabra de Dios.

De la carta del apóstol San Pablo a los filipenses. Hermanos, ya sea por mi vida, ya sea por mi muerte, Cristo será glorificado en mí, porque para mí la vida es Cristo y la muerte una ganancia. Pero si el continuar viviendo en este mundo me permite trabajar todavía con fruto, no sabría yo qué elegir. Me hacen fuerza ambas cosas. Por una parte, el deseo de morir y estar con Cristo, lo cual ciertamente es con mucho lo mejor. Y por la otra, el de permanecer en vida, porque esto es necesario para el bien de ustedes. Por lo que a ustedes toca, lleven una vida digna del Evangelio de Cristo. Palabra de Dios.

En aquel tiempo, Jesús dijo a sus discípulos esta parábola: El reino de los cielos es semejante a un propietario que al amanecer salió a contratar trabajadores para su viña. Después de quedar con ellos en pagarles un denario por día, los mandó a su viña. Salió otra vez a media mañana, vio a unos que estaban ociosos en la plaza y les dijo: Vayan también ustedes a mi viña y les pagaré lo que sea justo. Salió de nuevo a mediodía y a media tarde e hizo lo mismo. Por último, salió también al caer la tarde y encontró todavía a otros que estaban en la plaza y les dijo: ¿Por qué han estado aquí todo el día sin trabajar? Ellos le respondieron: Porque nadie nos había contratado. Él les dijo: Vayan también ustedes a mi viña. Al atardecer, el dueño de la viña le dijo a su administrador: Llama a los trabajadores y págales su jornal, comenzando por los últimos hasta que llegues a los primeros. Se acercaron, pues, los que habían llegado al caer la tarde y recibieron un denario cada uno. Cuando llegó su turno a los primeros, creyeron que recibirían más, pero también ellos recibieron un denario cada uno. Al recibirlo, comenzaron a reclamarle al propietario, diciéndole: Esos que llegaron al último solo trabajaron una hora, y sin embargo, les pagas lo mismo que a nosotros, que soportamos el peso del día y del calor. Pero él respondió a uno de ellos: Amigo, yo no te hago ninguna injusticia. ¿Acaso no quedamos en que te pagaría un denario? Toma pues lo tuyo y vete. Yo quiero darle al que llegó al último lo mismo que a ti. ¿Qué no puedo hacer con lo mío lo que yo quiero? ¿O vas a tenerme rencor porque yo soy bueno? De igual manera, los últimos serán los primeros y los primeros los últimos.

0: Sentados.
1: Queridos hermanos y hermanas, busquen al Señor mientras lo pueden encontrar. Invóquenlo mientras está cerca. Con estas palabras, el profeta Isaías nos exhorta a no dejar nunca de buscar al Señor, de anhelarlo, pero sobre todo nos exhorta a reconocer la presencia del Señor mientras está cerca. La cercanía de Dios se ha manifestado en la historia, sobre todo en la alianza que Él ha querido hacer con los hombres a través del pueblo de Israel, cuyo vértice es el misterio de la encarnación del Verbo. Dios nos envió a su Hijo para manifestarnos su amor, su misericordia. Como el cielo se alza por encima de la tierra, así sobrepasan mis caminos y mis pensamientos a los caminos y a los pensamientos de ustedes. Hoy el Señor se deja encontrar en la iglesia, en su palabra proclamada en la liturgia, en cada uno de nosotros bautizados, en cada uno de los sacerdotes y sobre todo en la Eucaristía, en la cual la presencia de Cristo resucitado permanece entre nosotros y se nos dona continuamente. En este horizonte en el cual vemos a Cristo, a la Iglesia y a los sacramentos de nuestra salvación, especialmente la Eucaristía, el Señor se deja encontrar y se acerca. Quien hace experiencia de la proximidad de Dios en el encuentro con Cristo en la Iglesia a través de los sacramentos, puede decir como San Pablo: porque para mí la vida es Cristo y la muerte una ganancia. La vida es Cristo significa reconocer que toda nuestra existencia consiste en Él, en el Señor crucificado y resucitado. El texto evangélico de hoy presenta una parábola exclusiva de San Mateo. Sin duda, es una de las parábolas más sorprendentes y provocativas de Jesús. Como en todas sus parábolas, Jesús utiliza imágenes de la vida cotidiana de sus oyentes, de modo que puedan identificarse con la historia. Al mismo tiempo, introduce elementos que no corresponden del todo a la realidad, con un claro propósito pedagógico: hacer más evidente la enseñanza que desea transmitir. Cuando Jesús habla del dueño de la viña, se refiere a Dios Padre. Por eso su comportamiento resulta sorprendente y fuera de lo común. Desde el inicio, el relato es claro. El propietario sale en varias ocasiones

0: Al terminar la jornada, su conducta es extraña. No parece urgido por la vendimia. Lo que quiere es que aquella gente no se quede sin trabajo. Por eso sale incluso a última hora para dar trabajo a los que nadie ha llamado. Y por eso, al final de la jornada, les da a todos el denario que necesitan para cenar esa noche, incluso a los que no lo han ganado. Cuando los primeros protestan, esta es su respuesta: ¿vas a tenerme rencor porque soy bueno? Aquí se revela el corazón del mensaje. ¿Qué está sugiriendo Jesús? ¿Es que Dios no actúa con los criterios de justicia e igualdad que nosotros manejamos? ¿Será verdad que más que estar mediando los méritos de las personas, Dios busca responder a nuestras necesidades? No es fácil creer en esa bondad insondable de Dios de la que habla Jesús. A más de uno le puede escandalizar que Dios sea bueno con todos, lo merezcan o no, sean creyentes o no, invoquen su nombre o vivan de espaldas a Él. Pero Dios es así, y lo mejor es dejarle a Dios ser Dios, sin empequeñecerlo con nuestras ideas y nuestros propios esquemas. El centro de la enseñanza está en la libertad del dueño y en la igualdad de la recompensa. La parábola subraya la soberana libertad de Dios. Vista con criterios humanos, su actuación puede parecer desconcertante, pero responde a una lógica distinta, la de la gracia. Nadie puede exigirle cuentas a Dios. El ser humano no puede presentarse ante Él con pretensiones de derecho, porque todo lo que recibe es don. Como se afirma en el Evangelio, somos siervos inútiles, hemos hecho lo que debíamos hacer. La recompensa, por tanto, no es un salario merecido, sino gracia otorgada. Pidamos la intercesión de la Dulce Madre de Guadalupe para que nos acompañe como acompañó a su Hijo al mejor cumplimiento en nuestra vida, la de la voluntad de Dios, para que siempre en esta vida terrenal podamos comportarnos como dignos seguidores del Evangelio de Cristo, capaces de alegrarnos porque el Señor es bueno con todos y tiene compasión de sus criaturas. Así sea.
1: De pie.
0: Hagamos juntos nuestra profesión de fe. Creo en un solo Dios, Padre Todopoderoso, Creador del cielo y de la tierra, de todo lo visible y lo invisible. Creo en un solo Señor Jesucristo, Hijo único de Dios, nacido del Padre antes de todos los siglos, Dios de Dios, luz de luz, Dios verdadero de Dios verdadero, engendrado, no creado, de la misma naturaleza del Padre por quien todo fue hecho, que por nosotros los hombres y por nuestra salvación bajó del cielo, y por obra del Espíritu Santo se encarnó de María la Virgen y se hizo hombre, y por nuestra causa fue crucificado en tiempos de Poncio Pilato, padeció y fue sepultado, y resucitó al tercer día según las Escrituras, y subió al cielo, y está sentado a la derecha del Padre, y de nuevo vendrá con gloria para juzgar a vivos y muertos, y su reino no tendrá fin. Creo en el Espíritu Santo, Señor y dador de vida, que procede del Padre y del Hijo, que con el Padre y el Hijo recibe una misma adoración y gloria, y que habló por los profetas.

0: Creo en la Iglesia, que es una, santa, católica y apostólica. Confieso que hay un solo bautismo para el perdón de los pecados. Espero la resurrección de los muertos y la vida del mundo futuro. Amén. Oremos a nuestro Dios, que es generoso y bueno con todos. Digamos juntos, por el honor de tu nombre, escúchanos, Padre.
1: Por el Santo Padre, el Papa León XIV, por nuestros obispos, por los presbíteros y diáconos, en santamente el pueblo que tienen encomendado, oremos.
0: Por el honor de tu nombre, escúchanos, Padre.
1: Por nuestro hermano, Monseñor Guillermo Moreno Bravo, canónigo de esta insigne nacional basílica de Guadalupe, elegido para hacer las veces de Cristo en medio de la comunidad cristiana, para que sea contado entre los servidores fieles y reciba el premio de sus trabajos, oremos.
0: Por el honor de tu nombre, escúchanos, Padre.
1: Por la paz en el mundo, para que todos contribuyamos a conservarla con aquello que esté a nuestro alcance, oremos.
0: Por el honor de tu nombre, escúchanos, Padre.
1: Por nuestros hermanos peregrinos de Sintepec, Biopapel, Planta, México. Por todas las personas que han enviado digitalmente esta basílica, diversas intenciones y peticiones, por sus necesidades y acciones de gracias, por todos nuestros bienhechores, oremos.
0: Por el honor de tu nombre, escúchanos, Padre.
1: Por nosotros, para que Dios nos dé salud y buen humor, y nos bendiga por su bondad, oremos.
0: Por el honor de tu nombre, escúchanos, Padre. Padre justo y Dios lleno de bondad, que das a los primeros lo mismo que a los últimos, escucha nuestras oraciones y haz que comprendamos que como el cielo aventaja a la tierra, así tus caminos aventajan a los nuestros, y que es un gran honor haber sido llamados desde el amanecer a trabajar en tu milla, por Jesucristo nuestro Señor.
2: Amén. Sentados.

hermanos, para que trayendo al altar los gozos y las fatigas de cada día, nos dispongamos a ofrecer el sacrificio agradable a Dios Padre Todopoderoso. Padre, acepta benignamente los dones de tu pueblo, para que recibamos por este sacramento celestial aquello mismo que el fervor de nuestra fe nos mueve a proclamar por Jesucristo nuestro Señor. Amén. El Señor esté con ustedes. Levantemos el corazón. Demos gracias al Señor nuestro Dios. En verdad es justo y necesario, es nuestro deber y salvación darte gracias siempre y en todo lugar, Señor Padre Santo, Dios Todopoderoso y Eterno, por Cristo Señor nuestro, porque naciendo restauró nuestra naturaleza caída, padeciendo en la cruz borró nuestros pecados, resucitando de entre los muertos nos proporcionó el acceso a la vida eterna, y ascendiendo hasta ti, Padre, nos abrió las puertas del reino de los cielos. Por eso, unidos a la multitud de los ángeles y de los santos, te aclamamos llenos de alegría.

0: Santo eres en verdad, Padre, fuente de toda santidad. Por eso te pedimos que santifiques estos dones con la efusión de tu Espíritu, de manera que se conviertan para nosotros en el cuerpo y la sangre de Jesucristo nuestro Señor, el cual, cuando iba a ser entregado a su pasión voluntariamente aceptada, tomó pan, dándote gracias, lo partió y lo dio a sus discípulos diciendo: tomen y coman todos de él, porque esto es mi cuerpo que será entregado por ustedes. Del mismo modo, acabada la cena, tomó el cáliz y dándote gracias de nuevo, lo pasó a sus discípulos diciendo: tomen y beban todos de él, porque este es el cáliz de mi sangre, sangre de la alianza nueva y eterna, que será derramada por ustedes y por muchos para el perdón de los pecados. Hagan esto en conmemoración mía. Este es el sacramento de nuestra fe.
1: Ven, Señor Jesús.
0: Así pues, Padre, al celebrar ahora el memorial de la muerte y resurrección de tu Hijo, te ofrecemos el pan de vida y el cáliz de salvación, y te damos gracias porque nos haces dignos de servirte en tu presencia. Te pedimos humildemente que el Espíritu Santo congregue en la unidad a cuantos participamos del cuerpo y la sangre de Cristo.
2: Acuérdate, Señor, de tu iglesia extendida por toda la tierra y reunida aquí en el domingo, día en que Cristo ha vencido la muerte y nos ha hecho partícipes de su vida inmortal, y con el Papa León XIV, con el Obispo Carlos y todos los pastores que cuidan de tu pueblo, llévala a su perfección por la caridad.
3: Acuérdate también de nuestros hermanos que se durmieron en la esperanza de la resurrección, Monseñor Guillermo Moreno, y de todos los que han muerto en tu misericordia, admítelos a contemplar la luz de tu rostro. Ten misericordia de todos nosotros, y así con María, la Virgen, Madre de Dios, su esposo San José, los apóstoles y cuantos vivieron en tu amistad a través de los tiempos, merezcamos por tu Hijo Jesucristo compartir la vida eterna y cantar tus alabanzas.
0: Cristo, con él y en él, a ti Dios Padre omnipotente, en la unidad del Espíritu Santo, todo honor y toda gloria por los siglos de los siglos.
4: Amén.
0: Fieles a la recomendación del Salvador y siguiendo su divina enseñanza, nos atrevemos a decir: Padre nuestro, que estás en el cielo, santificado sea tu nombre, venga a nosotros tu reino, hágase tu voluntad en la tierra como en el cielo. Danos hoy nuestro pan de cada día, perdona nuestras ofensas, como también nosotros perdonamos a los que nos ofenden. No nos dejes caer en la tentación y líbranos del mal. Padre, líbranos de todos los males y concédenos la paz en nuestros días, para que, ayudados por tu misericordia, vivamos siempre libres de pecado y protegidos de todo mal, mientras esperamos la gloriosa venida de nuestro Salvador Jesucristo. Señor Jesucristo, que dijiste a tus apóstoles: la paz les dejo, mi paz les doy, no tengas en cuenta nuestros pecados, sino la fe de tu iglesia, y conforme a tu palabra, concédele la paz y la unidad, tú que vives y reinas por los siglos de los siglos.
5: Amén.
0: La paz del Señor esté siempre con ustedes.
5: Y con tu espíritu.
6: Dense fraternalmente la paz.

0: Este es el Cordero de Dios que quita el pecado del mundo. Dichosos los invitados a la cena del Señor. Señor, no soy digno de que entres en mi casa, pero una palabra tuya bastará para sanarme.
1: Comunión espiritual. Creo, Jesús mío, estás real y verdaderamente en el cielo y en el santísimo sacramento del altar. Te amo sobre todas las cosas y deseo vivamente recibirte dentro de mi alma. Pero no pudiendo hacerlo ahora sacramentalmente, ven al menos espiritualmente a mi corazón. Y como si ya te hubiese recibido, te abrazo y me uno del todo a ti. Señor, no permitas que jamás me aparte de ti.

0: Oremos. Padre, a quienes alimentas con tus sacramentos, confórtanos con tu incesante ayuda, para que en estos misterios recibamos el fruto de la redención y la conversión de nuestra vida, por Jesucristo nuestro Señor.
1: Amén.
0: Pidamos la intercesión de nuestra Santísima Madre. Dios te salve María, llena eres de gracia, el Señor es contigo. Bendita eres entre todas las mujeres, y bendito es el fruto de tu vientre, Jesús. Santa María, Madre de Dios, ruega por nosotros, pecadores, ahora y en la hora de nuestra muerte. Amén. El Señor esté con ustedes, y la bendición de Dios Todopoderoso, Padre, Hijo y Espíritu Santo, descienda sobre ustedes y permanezca para siempre.
2: Amén.
3: Oración por las vocaciones. Oh Jesús, pastor eterno de las almas, dígnate mirar con ojos de misericordia a esta porción de tu grey amada. Señor, necesitamos mayor número de sacerdotes. Multiplica las vocaciones y santifica más y más a nuestros sacerdotes y hermanos en la vida consagrada. Te lo pedimos por la Inmaculada Virgen María de Guadalupe, tu dulce y santa madre. Oh Jesús, danos muchos y santos sacerdotes, religiosas y religiosos, y todas las vocaciones que la Iglesia necesita, según tu corazón. Amén.
4: Que la alegría del Señor sea su fortaleza, vayan en paz.
0: Feliz domingo.

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1: Saludo a la Santísima Virgen María. El Ángelus.
2: El ángel del Señor anunció a María y concibió por obra del Espíritu Santo. Dios te salve María, llena eres de gracia. El Señor es contigo. Bendita eres entre todas las mujeres y bendito es el fruto de tu vientre Jesús.
3: Santa María, Madre de Dios, ruega por nosotros pecadores, ahora y en la hora de nuestra muerte. Amén.
2: He aquí la esclava del Señor.
3: Hágase en mí según tu palabra.
2: Dios te salve María, llena eres de gracia. El Señor es contigo. Bendita eres entre todas las mujeres y bendito es el fruto de tu vientre Jesús.
3: Santa María, Madre de Dios, ruega por nosotros pecadores, ahora y en la hora de nuestra muerte. Amén.
2: Y el Verbo se hizo carne
3: y habitó entre nosotros.
2: Dios te salve María, llena eres de gracia. El Señor es contigo. Bendita eres entre todas las mujeres y bendito es el fruto de tu vientre Jesús.
3: Santa María, Madre de Dios, ruega por nosotros pecadores, ahora y en la hora de nuestra muerte. Amén.
2: Ruega por nosotros, Santa Madre de Dios,
3: para que seamos dignos de alcanzar las promesas y divinas gracias.

oración. Te rogamos, Señor, que derrames tu gracia en nuestras almas para que los que, por el anuncio del ángel, hemos conocido la encarnación de tu Hijo Jesucristo, por su pasión y cruz, seamos llevados a la gloria de su resurrección. Por el mismo Jesucristo nuestro Señor.

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Bienvenidos a un programa más de Oasis de Alabanza. Gracias a ti que nos acompañas, gracias por ser parte de En Familia Radio y un saludo y un gran abrazo como siempre donde quiera que nos estés escuchando. Y bueno, el día de hoy vamos a escuchar y alabar a Dios con unas alabanzas que nos comparten cantantes para Cristo y que tenemos en nuestra Iglesia Católica, que por medio de su música llevan esa misión de Dios que ha puesto en cada uno de ellos y nos eleva el espíritu a dar gloria a Dios, al Rey de Reyes, al Señor de Señores. Con convicción de que tenemos un Dios Rey de todo, los invito a escuchar esta primera alabanza de Asenet González, titulada La Luz en las Tinieblas.

0: Jesús es nuestra luz y salvación. Él vino a darnos esa esperanza, para que en las tinieblas brille su luz, y su salvación nos dé la esperanza de que sin importar nuestra situación, siempre hay una salida. Así que busquemos esa luz, ese Dios verdadero, que nos guía a la verdad, con una luz verdadera, y que en esa oscuridad resalte y te saque de ese vacío. Y aunque pienses que lo que has cometido no puede sacarte de ahí, y que no tienes perdón, recuerda que Dios sí te perdona y te saca del agujero más profundo en el que te encuentres. Vamos a escuchar el tema Hasta el aire, de Jorge Morel.
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0: Pidamos a nuestro Señor Jesucristo que siempre nos guíe en nuestro caminar, como ya decía, esa luz en nuestra oscuridad, y que siempre nos conduzca por un buen camino, que no importa si me equivoco, porque para Él lo importante es que me levante y siga caminando. Por ahora vamos a una breve pausa y ya volvemos. Recuerda, celebra la vida en familia.
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5: Ya estamos de vuelta aquí para continuar con más alabanzas que nos dan un mensaje de amor y esperanza, pero sobre todo que nos dan a conocer que tenemos un Dios que nos da todo. Hace poco tiempo les quiero platicar que hace poco tiempo miraba una película que trataba de que un meteorito iba a caer a la Tierra. Y pues en la película las personas a cargo de salvar la Tierra hacían todo, pues todo lo imposible para desviarlo y que no impactara. Y me llamó mucho la atención que una mujer decía: ya no sé si es bueno que la humanidad se salve porque he mirado que el ser humano solo busca ser más que los demás, guerras, injusticias, y todo lo que toca lo destruye. Y esto sí que me puso a pensar, y yo ahí reflexionando, pues, lo que había yo escuchado. Y me puse a pensar, digo, ¿qué hago yo para merecer todo lo que Dios me ha dado? Si solo Él me pide que cambie mi manera de ser, mi vida, ser un mejor cristiano. Yo les invito que agradezcamos a Dios por todo cuanto nos da. Nuestro hogar, nuestra familia, nuestro trabajo, por cada cosa que tenemos, gracias a Él. Y démosle la alegría, actuando de una forma como Él quiere. Escuchemos a Trigo de Jesús con el tema Me has dado todo.

¿Sabes? A veces nos queremos soltar de la mano de Dios, porque creemos que nuestros problemas o dificultades son muchos y no podemos con ellos. Pero tú que me escuchas te digo, no te aflijas, que Dios no te soltará. Solo agárrate bien de sus manos, que Él te guiará, y no te des por vencido. Aunque tú sientas que ya no puedes, ahí es cuando más debes de aferrarte a Él. Dios siempre sabe hacia dónde te lleva, incluso cuando tú no lo entiendes. Solo déjate guiar y Él sabrá que es lo mejor para ti. Así que no olvides que Dios es nuestro guía en el barco de nuestra vida. Y cantemos juntos esta alabanza titulada Con tus lazos de amor, de Luis Mauricio Vargas.

0: Tenemos un Dios que nos abraza en momentos difíciles, que nos une a Él, como la alabanza que acabamos de escuchar, con sus lazos de amor. Vamos nuevamente a una breve pausa y ya volvemos con más en tu programa Oasis de Alabanza. Y encuentra tu razón de ser en familia.
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6: Ya estamos de regreso y quiero dar la bienvenida a los que recién se conectan en sintonía de En Familia Radio. Muchas gracias, es un gusto poder contar con su presencia y continuar escuchando y reflexionando con más alabanzas que nos dejan saber que hay algo más grande que todo aquello que nosotros pensamos el no poder. ¿Pero qué crees? A pesar de todo eso difícil y las cosas que nos alejan de Dios, hay una buena noticia, que tenemos la salvación a través de su padecer, muerte y resurrección. ¿Y cuál es nuestro trabajo? Cumplir con su voluntad con amor y alegría. ¿Y sabes algo? La vida es un proceso de aprendizaje, de equivocaciones, errores, alegrías, tristezas. Y a veces batallamos con muchas cosas, pero Jesús ya hizo todo por nosotros. Padeció, murió y resucitó por todos nosotros, por el gran amor que nos tiene. Ahora escuchemos a Javier de Santiago con el canto El Profeta.

Les mencionaba hace un momento que todos tenemos un proceso y ese proceso es, por ejemplo, cuando plantamos una semilla. Pongamos que de un árbol de naranjas. La ponemos en la tierra, ¿verdad? Le ponemos agua y al tiempo empieza a brotar una plantita. Al pasar de los días, meses y años, va creciendo hasta el punto que en algún momento comienza a dar frutos. Y con gusto, pues uno los puede comer, ¿verdad? Y llega el momento en que el árbol vuelve a la tierra y muere. Pues así mismo nosotros somos una semilla en un proceso donde tenemos un recorrido por nuestra vida, donde vamos a pasar de todo, pero en algún momento, pues ya no estaremos. Así como nacemos, crecemos, morimos. Confiemos en Dios en todo momento para que en nuestro libro de nuestra propia historia sea un ejemplo para los demás, así como los santos son para nosotros. No perdamos la mirada en Jesús y digamos, tengo la mirada puesta en ti, así como el título del tema que a continuación nos presenta Rafael Moreno.

0: Después de escuchar esta alabanza y meditando el mensaje que nos da, mantengamos una fe viva, confiada, activa, que se traduzca en obras de amor hacia los demás. Así pues, reflexionando esto, vamos a una pausa y ya volvemos. Celebra la vida en familia.
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0: Y ya estamos de regreso nuevamente para seguir escuchando estas alabanzas que nos enseñan lo que es el valor del amor y por amor hacer las cosas. Te quiero preguntar algo. ¿Alguna vez le has preguntado a Dios, qué necesitas de mí? ¿En qué te puedo servir? Y entiendo que esto sea un tanto difícil, decirle a Dios que sea tu voluntad y no la mía. Pero recuerda que Él no se equivocó en lo que Él ha puesto en cada uno de nosotros. Así que no tengas miedo de decirle que no te va a dar nada que no puedas soportar. Y seamos servidores de Cristo que reflejen el amor en cada acción. Escuchemos el tema Dime, Señor, de Rafael Moreno.

En nuestra iglesia católica, la familia es la iglesia doméstica, una comunidad natural de amor y vida, fundada sobre el matrimonio entre un hombre y una mujer. Es considerada el núcleo básico de la sociedad y el primer lugar donde se transmite la fe, los valores y el amor de Dios. Entonces, la familia es el lugar donde todos nosotros comenzamos. Así que de nosotros depende el ejemplo que demos a nuestros hijos para que ellos sean unos buenos cristianos en nuestra sociedad. Enseñémosles buenos valores en nuestra vida en Cristo y hagamos juntos de este mundo un mundo mejor. Y vayamos edificando con obras de amor el camino hacia el reino de Dios. Martín Portugal nos canta el tema titulado Construyendo.

0: Bueno, hemos llegado al final del programa del día de hoy y damos gracias a Dios por permitirnos llegar a este momento. Gracias a todos ustedes por su compañía. Con estas alabanzas el día de hoy, nos vamos más convencidos de que tenemos un Dios comprensivo, misericordioso y que nos ama demasiado. Te invito a que te sigas quedando en sintonía de tu estación en Familia Radio. Primero Dios, nos escuchamos la próxima semana aquí en tu programa Oasis de Alabanza. Recordemos que tenemos un llamado, una respuesta y una misión. Sigamos perseverando camino a la santidad y encuentra tu razón de ser en familia.
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Feliz y bendecido domingo, día del Señor. Qué alegría poder estar con ustedes en este domingo 20 de septiembre que el Señor nos regala. Un fuerte abrazo desde tu casa, desde En Familia Radio, desde donde hoy estamos como siempre con la alegría de celebrar nuestra fe, de compartir y proclamar que Cristo ha resucitado, que Cristo está con nosotros vivo, presente y que en cada sagrario, en cada Eucaristía, aguarda por sus hijos, por cada uno de nosotros, los que con la ayuda de su Espíritu Santo podemos reconocer que Él es el Señor. Saber reconocer que Él está vivo, saber reconocer que gracias a Él tenemos la fe, tenemos la bendición de poder seguir acompañándonos, de poder seguir glorificando al Señor. Un fuerte abrazo para todos ustedes, hermanos, que nos acompañan a través de los diferentes medios en enfamilia.com y también a través de la aplicación En Familia. Muchísimas bendiciones y gracias a todos por todo cuanto realizan para juntos seguir evangelizando, juntos seguir trabajando para que Cristo reine, que Cristo esté presente en muchos más corazones. Con mucho agradecimiento a todos ustedes por su asistencia el día de ayer, a quienes nos acompañaron a ser parte del sábado de película. Muchísimas gracias. Gracias por acompañarnos a vivir esta experiencia, a tener la alegría de sabernos acompañados por el Señor y pues en una película excelente, acompañados por el Señor, porque estamos acompañados de ustedes y que están aquí en su casa y que vienen y gozan de las películas. Y bueno, pues la de ayer, ¿qué te puedo decir? ¡Qué película tan excelente! Se la recomiendo mucho a todos los papás que tienen jóvenes de 10 años en adelante, 11 años en adelante. Es una película muy buena. Verdad y traición. Esa es la película. Y pues es una película de la vida real. Está basada en tres jóvenes alemanes. Sí, tres jóvenes que, por cierto, practicaban con toda su familia el culto de la iglesia mormona. Sí, ellos a esa fe participaban. Y pues el Señor tiene soldados en todos lados. El Señor sabe hallar a valientes en todas partes. Y este joven tiene, pues, un encuentro con la verdad. Así habría que decirse, que le lleva a definir qué es la verdadera libertad. Y es una película excelente para jóvenes, insisto, saber defender la fe. Estos tres jóvenes que se involucran en esta película, pues tienen un valor muy especial, precisamente porque han descubierto que Jesús ha venido a instaurar la armonía, el amor y la paz, y que nada que lo violente puede estar justificado. Es una película de la vida real que se desenvuelve en el año 1942, en la época de Hitler, ya dentro de la Segunda Guerra Mundial, y la recomiendo muchísimo. No es una película de vida de santos, aclaro, no es una película y también para niños muy pequeños, quizás, ¿no? Tiene escenas muy fuertes. Pero yo ya me pregunto si esas escenas muy fuertes, los niños quizás las están viendo en otras cosas, en otros contextos y más pequeños. Entonces, a veces se nos puede dormir, ¿verdad? Aquí el test, nos podemos quedar dormidos y el mundo arrebatándonos. Esta es una película para ver junto con ellos. Y sí, de 10 años en adelante, la película que lleva por nombre Verdad y Traición. Y a propósito, pues hago el adelanto que el próximo sábado tendremos El Ángel de los Niños, una película que ya hemos proyectado en un par de ocasiones desde el año que iniciábamos el cine en familia, por allá en el año 2016 y 17, se volvió a proyectar en el año 2022, el año 2022. 23, perdón, a inicios del 2023, hace aproximadamente 3 años, y este año la vamos a volver a ver porque es una película excelente a propósito para todos los jóvenes y jóvenes de todas las edades. El Ángel de los Niños
Es una película en dos partes, así que tendremos sábado de película con la parte 1 y sábado de película con la parte 2. Ángel de los Niños, una película húngara italiana y es de gran producción, muy buena historia y sobre todo muy buenos valores que se transmiten en un cine católico de alta definición. Es el próximo sábado de película, la película El Ángel de los Niños, que se desenvuelve precisamente en la Segunda Guerra Mundial y es una película de, pues sí, de guerra, hay que decirlo, pero de muchos valores detrás y de mucha humildad. Y esta, yo creo que El Ángel de los Niños, de lo que habla es precisamente de la contraposición entre la humildad y la soberbia. Y es el próximo sábado que ya estaremos dentro de los diálogos de esperanza. Dentro de los diálogos de esperanza, ambos sábados serán sábados de película. Saludo y agradezco a todos los que, nuevamente, los que nos han acompañado y que nos puedan acompañar para este próximo sábado. El Ángel de los Niños, muchos, quizás algunos se van a recordar, otros cuando la vean van a decir, ah, es esta, pero ya no me acuerdo. Sí, es una película buenísima y además que siempre que la vemos aprendemos algo nuevo, porque tiene muchísimo. Y es la vida de Don Gnocchi, así se llamaba, un sacerdote de apellido Gnocchi, y que pues nos estará ilustrando sobre, pues, incluso cómo debe de corregirse uno mismo, aunque sea sacerdote, entender que no eres perfecto. Y eso habla precisamente la película El Ángel de los Niños. Veremos la parte 1 el próximo sábado y la parte 2 el siguiente sábado. Son dos películas de aproximadamente 2 horas 20 minutos cada una y bueno, pues tiene un contenido buenísimo que sé que nos va a ilustrar mucho sobre la humildad y sobre el coraje, que es la valentía, no el coraje de la ira, ¿no? El coraje que debe de haber por sacar las cosas en las que uno cree y también defender la verdad y también reconocer cuando nos hemos equivocado. Y eso será el próximo sábado en esta alegría de estar viviendo los diálogos de esperanza. Pues te agradezco muchísimo de antemano tu generosidad. Comenzamos el día miércoles 23. Te pido que ores por nosotros. Y te doy detalles al regreso de la pausa, no sin antes decirte que hoy es domingo 20 de septiembre y hay misa de 7 a las 7 aquí en el Oratorio Vocacional San Juan Pablo II. Celebrará el Padre Miguel Solís de la Catedral de San Simón y San Judas. Vamos a una muy breve pausa y regresamos en este domingo 25 del tiempo ordinario en familia.

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Y regresamos en este 25 domingo del tiempo ordinario, ¿sí? El domingo 25 de este tiempo ordinario y pues con la antífona de entrada, yo soy la salvación de mi pueblo, dice el Señor. Los escucharé cuando me llamen en cualquier tribulación y siempre seré su Dios. Está tomado, sí, es esta antífona, sí, que se nos comparte, nos lleva a una reflexión sobre, precisamente en el Antiguo Testamento, de cómo el Señor había dicho por qué había llegado, sí, y cómo el Señor estaría ahí siempre para el pueblo judío, dicho por muchos profetas y dicho desde el propio Moisés, sí, cómo el Señor le había dado ya esta revelación. Y cómo, pues, aunque esta interpretación que podemos hoy darle, pues estuvo de manera parcial ya en el pueblo israelita, sí, todo el tiempo. Sí, digo de manera parcial, porque hoy entendemos que la salvación no era liberarnos de los egipcios o liberarnos de los persas o liberarnos de los canaítas o no, era de los cananeos, perdón. Era liberar al pueblo para liberarlo de su pecado, liberarlo de las garras de un mundo que se quiere apropiar de las almas y que todos pudiéramos alcanzar la verdadera salvación. A eso se refería el Señor, y no se refería al pueblo israelita, se refería a todos los hijos de Dios, todas las criaturas del Señor que han recibido un alma y que Él anhela tener, que Él desea, Él busca y dará cuanto sea necesario para que nosotros regresemos a su casa, a la casa del Padre. Sí, yo soy la salvación de mi pueblo, dice el Señor. Los escucharé cuando me llamen en cualquier tribulación y siempre seré su Dios. Y eso lo ha cumplido y lo cumplirá. Y en la vida de cada uno de nosotros, ese plan se realiza y se realizará conforme nosotros actuemos junto o de acuerdo a lo que Él nos pide. Y eso hará que esa salvación que Él nos ha ganado la podamos aprovechar, la podamos agradecer y podamos luchar por ella durante toda nuestra vida. Y la oración colecta dice así, Señor Dios, que has hecho del amor a ti y a los hermanos la plenitud de todo lo mandado en tu santa ley, concédenos que, cumpliendo tus mandamientos, merezcamos llegar a la vida eterna. Por nuestro Señor Jesucristo. Amén. Y la antífona, la oración colecta, perdón, le da forma a esa salvación. ¿Cómo es que nosotros encontramos la salvación? Siguiendo la guía que el Señor nos ha dado. Mandato primero y superior a todos. Amén. A todos, como yo los he amado. Y esa forma en la que Él quiso llevar a la forma perfecta los mandamientos que se había Él mismo, ¿sí?, ya ofrecido desde Moisés, ya había dictado a Moisés, y que a lo largo del tiempo habían ido agregando otros y agregando a otros, y llega Jesús y les dice, a ver, lo que estaba dado, eso es, y yo no vengo a cambiarlo, lo vengo a llevar a la forma perfecta. Ahora les digo, ¿sí?, amen al que no los ama, amen a sus enemigos, ¿sí?, no busquen nunca venganza, nada de ojo por ojo, sencillamente pon la otra mejilla. Y esa otra mejilla no significa que te vuelvan a pegar. Sencillamente dice, bendice, contradice la maldición con la bendición. Y nunca entrar en el juego ni de el engaño, ni la ira, ni la venganza, ni la violencia. Porque estamos llamados a amar a Dios sobre todas las cosas y al prójimo como a nosotros mismos. Llamarle, amar al prójimo como a nosotros mismos, nos impone amar con el amor que de Dios hemos recibido. Y si de Dios hemos recibido mucho, nosotros estamos llamados a amar mucho. Y en esta misma línea, el profeta Isaías en la primera lectura, en el capítulo 55, sí, nos dice, busquen al Señor mientras lo pueden encontrar. Invóquenlo mientras está cerca. Que el malvado abandone su camino y el criminal sus planes. Que regrese al Señor y Él tendrá piedad.
a nuestro Dios, que es rico en perdón. Mis pensamientos no son los pensamientos de ustedes. Sus caminos no son mis caminos, dice el Señor. Porque así como aventajan los cielos a la tierra, así aventajan mis caminos a los de ustedes y mis pensamientos a sus pensamientos. Palabra de Dios. Esta lectura recuerda mucho todo el mensaje de nuestro Señor Jesucristo a Santa Faustina Kowalska, hablando que está ofreciendo la tabla de la salvación y que quien no adore su misericordia, entonces morirá para siempre. Y adorar la misericordia, esa condición del Señor, ese atributo del Señor, sí, no es adorar una imagen, por supuesto, nunca, ¿verdad? Las imágenes de suyo no tienen poder. Es adorar a quien me ama, al amor mismo, amar y glorificar a quien Él ha enviado a darme vida, a Jesús, verdadero Dios y verdadero hombre. Amar al Espíritu que de ellos emana para venir a darme entendimiento, a fortalecer mi fe y a ayudarme a corregir las conductas mediante su palabra, mediante la gracia que Él me concede, mediante los dones con los que Él me va dando la oportunidad de descubrir la mejor parte de mí en función de dejar que Él se una a mí, permitir que Él viva en mi corazón y desde mi corazón Él trabaje y actúe en favor de los demás. Y actuando en favor de los demás, ahí encontraremos que podemos alcanzar ese cielo que está ya cuando hacemos que la voluntad de Dios resida en nuestro corazón. Y que lo que está en la sabiduría de Dios esté en nuestra mente para actuar de acuerdo a su pensamiento.

de la Catedral de San Simón y San Judas. Y a partir del próximo miércoles, Diálogos de Esperanza. Y tendremos misa diaria. Y eso te lo comparto ya a partir de mañana lunes. Ya comenzaremos con la misa diaria a las 7 de la tarde. Y Dios mediante, hasta el día 8 de octubre, aquí tendremos misa a las 7 de la tarde, todos los días, desde hoy hasta el 8 de octubre. Para la gloria de Dios, en el Oratorio Vocacional San Juan Pablo II, te doy detalles al regreso de la pausa. Y el miércoles iniciamos Diálogos de Esperanza con meditaciones, con confesiones a las 12 del mediodía, a las 6 de la tarde, a las 7:30 de la tarde. Quédate con nosotros y te doy más detalles de lo que acontecerá en los Diálogos de Esperanza.

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Y continuamos en este Domingo en Familia, 25º del tiempo ordinario. Te comparto, primero que nada, que los diálogos de esperanza inician el miércoles 23, ¿sí? Es el tiempo en donde iniciaremos con las confesiones, las meditaciones, la adoración eucarística y con nuestra petición a que nos apoyes. Empieza el miércoles. Y el miércoles estarás escuchando que estamos ya solicitando que nos llames, que reinicies tu promesa, que te inscribas como donador si nunca te has inscrito, etc. Pero a partir de mañana lunes, y es decir, tendría que decir a partir de hoy domingo 20, tendremos misa a las 7. El día de hoy nos acompaña el padre Miguel Solís. El día de mañana, lunes 7, el día de mañana, lunes 21, a las 7, nos estará acompañando el padre Isaías Gálvez, que muchos de ustedes recordarán, estuvo un tiempo de vicario en la Catedral de San Simón y San Judas y está de visita en nuestra diócesis para apoyar en la parroquia de San Mateo y a los ministerios ahí presentes y también al Ministerio de Cristo Resucitado, a quienes agradecemos muchísimo. Nos faciliten el que mañana el padre Isaías Gálvez esté celebrando la misa a las 7 de la tarde aquí en nuestras instalaciones. El día martes, Dios mediante, estará presente el padre Carlos Carpenter, que viene de la diócesis de Cajeme, en donde reside, particularmente él reside en Álamos, y nos estará acompañando. Él pertenece a una congregación que ustedes quizás recuerdan gracias al padre Elías Arámbula. Él es parte de esa congregación y nos estará acompañando, sí, para vivir esta gran fiesta de la Santa Misa el martes 22 y para acompañarnos los siguientes días en la realización de los diálogos de esperanza. Y bueno, estos diálogos de esperanza, sí, tienen un espíritu muy cristero. Y eso es lo que Dios nuestro Señor nos ha inspirado y queremos conocer más de la vida de nuestros mártires cristeros. Ciertamente, para nosotros una gran alegría poder estar acompañados de ustedes durante estos días de diálogos de esperanza en los que los invitamos a las confesiones a partir del miércoles 23 de septiembre a las 12 del mediodía hay confesiones. También hay confesiones en la tarde de 6 a 7 y de 7:30 a 8. Los horarios de confesiones van a estar de lunes, vamos a decir, la primera semana de miércoles a viernes y la segunda semana de lunes a viernes serán de 12 a 1 y por la tarde de 6 a 7 y de 7:30 a 8, todos los días. Habrá meditaciones a las 8 de la noche y adoración eucarística todos los días a las 8 de la noche. De 7:30 a 8, ¿sí?, que tenemos las confesiones, también hay adoración eucarística. Y la misa es a las 7, todos los días. Desde hoy hasta el día 8 de octubre, te invito a que participes en la Santa Misa a las 7 de la tarde, aquí en el Oratorio Vocacional. Pero las confesiones inician junto con los diálogos de esperanza el miércoles 23, a las 12 del mediodía. Y habrá confesiones lunes, martes, la primera semana empezamos el miércoles. Miércoles, jueves, viernes y sábado. Y la siguiente semana, de lunes a sábado, habrá confesiones de 12 a 1 y en la tarde de 6 a 7. Las confesiones de 7:30 a 8 son miércoles, jueves y viernes. Sí, y la siguiente semana también miércoles, jueves y viernes, lunes y martes. Sí, también después de la Santa Misa, sí, hay media hora de confesiones, ¿sí? Y a las 8 las meditaciones que inician también el miércoles 23. Sé que las fechas, ¿verdad?, son difícil así de recordar, pero por eso me refiero en días. Y los primeros dos días que tendremos misa a las 7, ¿sí?, es adicional. Todavía no estamos en los diálogos de esperanza. Las meditaciones y las confesiones iniciarán el miércoles, con confesiones, ya digo, de lunes a, ¿verdad?, en los días entre semana,
las confesiones, es lo que tendría que decir, los días entre semana, sí, habrá confesiones de 7:30 a 8. Y hay que aprovechar ese horario, hermano, porque es difícil hallar un horario donde hay confesión, una iglesia, una parroquia donde hay confesiones de 7:30 de la tarde a 8. Si quizás alcanzas a llegar a misa, pues mejor. Y si no alcanzaste a llegar a misa, pero alcanzas a llegar y puedes participar en la adoración que estaremos llevando a cabo, y pues después en la meditación, pues qué alegría, aquí te esperamos, ¿sí? En el Oratorio Vocacional San Juan Pablo II. Y te lo estaremos recordando. Por lo pronto, te invito a la inauguración el día miércoles 23 a la Santa Misa, donde además tendremos la veneración de la reliquia de San Pío de Pietrelcina, que estaremos venerando de manera especial, puesto que es el día en que la Iglesia celebra a San Pío de Pietrelcina, el día 23 de septiembre, y estaremos aquí exponiendo la reliquia para que sea venerada. Y juntos demos gracias a Dios por una vida ejemplar y pedir al Padre Pío que interceda ante Dios nuestro Señor por esas causas, esas súplicas y esa necesidad que tengamos. Y a través de Padre Pío también llegue nuestra gratitud al cielo por ver la obra que Él está realizando en nuestras vidas. Gracias a todos. El 23 de septiembre, inauguración de los Diálogos de Esperanza. Y con la fiesta de Pío de Pietrelcina. Tenemos el Salmo para este domingo, está tomado el Salmo 144. Bendeciré al Señor eternamente. Un día tras otro bendeciré tu nombre, y no cesará mi boca de alabarte. Muy digno de alabanza es el Señor, por ser su grandeza incalculable. El Señor es compasivo y misericordioso, lento para enojarse y generoso para perdonar. Bueno es el Señor para con todos, y su amor se extiende a todas sus criaturas. Siempre es justo el Señor en sus designios, y están llenos de amor todas sus obras. No está lejos de aquellos que lo buscan, muy cerca está el Señor de quien lo invoca. Bendeciré al Señor eternamente. Ensalzar la misericordia de Dios, dar gracias por esa misericordia, y al tiempo pedirle al Señor nos dé la virtud de la humildad, el don de llegar a reconocer con su sabiduría que tenemos que actuar cada día más como Él actuara. Y tenemos que mantener siempre el espíritu de humildad para saber que en su grandeza Él quiere vivir en nuestra pequeñez y que nosotros podemos ser instrumentos de su grandeza al ayudar y apoyar a que muchos le conozcan, muchos le amen, muchos le sigan, muchos sean salvos por la acción de nuestro Padre Celestial. La segunda lectura está tomada de la carta del apóstol San Pablo a los Filipenses, del capítulo primero, y dice: hermanos, ya sea por mi vida, ya sea por mi muerte, Cristo será glorificado en mí, porque para mí la vida es Cristo y la muerte una ganancia. Pero si el continuar viviendo en este mundo me permite trabajar todavía con fruto, no sabría yo qué elegir. Me hacen fuerza ambas cosas. Por una parte, el deseo de morir y estar con Cristo, lo cual ciertamente es con mucho lo mejor. Y por la otra, el de permanecer en vida, porque esto es necesario para el bien de ustedes. Porque lo que a ustedes toca, por lo que a ustedes toca, lleven una vida digna del Evangelio de Cristo. Palabra de Dios. Fíjate qué hermoso realmente, dice, morir es una ganancia, porque hay que morir para vivir. Pero dice, ¿y si estar aquí viviendo el Evangelio les ayuda a ustedes? Pues mientras eso sea, pues me dedicaré a ello y lo haré con gratitud. Y ese es el servicio, ese es el reconocer el servicio, y esa es la conversión. La conversión, reconocer qué es lo que quiero para mí, la salvación. ¿Y cómo se encuentra la salvación? Viviendo el Evangelio, apoyando a los demás y permitiendo que Cristo viva en mí, y ya así el cielo se adelanta en mi vida. Mientras le sea útil, aquí estoy, Señor. Mientras te sea útil, aquí estoy, Señor. Mientras pueda ser útil a mis hermanos, aquí estoy, Señor. Y en el momento que me llames, gloria a ti, Señor. Vivo o muerto, siempre te glorificaré. Qué
hermosa la palabra de San Pablo a los Filipenses, capítulo primero. Vamos a una breve pausa y regresamos con más en este domingo 25 en familia, 25 del tiempo ordinario. Y te recuerdo, hoy hay misa de 7 a las 7 y toda esta semana, ya desde hoy, iniciando esta semana como Dios manda, y todos los días habrá misa a las 7, lunes y martes también, y el miércoles, por supuesto, en la inauguración de los Diálogos de Esperanza, en un día, además, en la fiesta de San Pío de Pietrelcina, exponiendo su reliquia para ser venerada y que te recibamos todos, además, la dicha de iniciar los Diálogos de Esperanza con mucho ánimo, con mucho gozo y mucho deseo de servir a Cristo y buscar servirle junto contigo cada día más y mejor. Vamos a una breve pausa y regresamos.

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Y continuamos en este domingo en familia. Sí, hermanos, estamos pues muy contentos de este regalo que el Señor nos da. Como sabes, pues durante la visita del padre José Román Flecha, tuvimos, bendito sea Dios, durante prácticamente 9 semanas la misa diaria, con excepción de 2 días que no nos pudo acompañar en ese lapso, porque estaba precisamente en Williams, estaba allá en Kinman, a donde envió un fuerte abrazo. Sí, pero en todos los demás días aquí estuvimos y desde entonces, pues gracias a Dios, hemos tenido la misa los domingos, gracias al padre Alejandro Alonso de la Catedral de San Simón y San Judas, que nos ha estado acompañando. Y hoy, gracias al padre Miguel Solís, continuaremos con ello. Y a partir de hoy y hasta el día 8 de octubre, tendremos la misa diaria a las 7 de la tarde. Sé que esto alegra a muchas personas porque hay es en el día lunes, en muchas iglesias, no hay misa por la tarde. Sí, hay misa en la mañana. Y es una gran alegría que podamos ofrecer, ¿verdad?, como familia, esta gran oportunidad a más personas. Y además, a las 7 de la tarde, yo sé que en el lado oeste, ¿verdad?, por acá, en el lado oeste, no hay una iglesia que ofrezca misa a las 7, en el lado oeste, a las 7 de la tarde, me refiero, de lunes a viernes, y eso pues también es una gran alegría. Sé que sí hay a las 6, y qué bueno, bendito Dios, y sé que hay a las 6:30, y qué bueno, bendito Dios, que así sea, y que hubiera más, qué bendición. Sí, pero por lo pronto, te lo digo porque es para nosotros una gran satisfacción que como iglesia estemos sosteniendo esta opción para muchas personas. Y nos dará muchísimo gusto recibirte durante todos estos días, insisto, de hoy al día 8 de octubre, misa diaria a las 7 de la tarde, Dios mediante, celebrando el padre Miguel Solís el día de hoy, el día de mañana el padre Isaías Gálvez, que por un tiempo estuvo como vicario en la Catedral de San Simón y San Judas, él es originario de Guatemala y nos está visitando y nos da mucha alegría que le podamos recibir el día de mañana a las 7. El día martes estará celebrando el padre Carlos Carpenter, que viene desde la diócesis de Cajeme, en donde reside. Y pues nos dará muchísimo gusto el que podamos tenerle aquí con nosotros nuevamente. Él ya nos visitó en una ocasión y pues tendremos la bendición de verle por acá nuevamente con mucha alegría. Sí, y para nosotros es una pues gran bendición el que podamos recibirlo, un sacerdote que es entrañablemente querido en Los Álamos y allá en la diócesis de Cajeme. Sí, es un sacerdote que pertenece a una congregación en la cual pues algunos de ustedes quizás han tenido la dicha de pues conocer al padre Elías Arámbula. Él es parte de esta misma congregación y nos da mucha alegría que podamos recibirle en esta edición de los Diálogos de Esperanza. Él nos acompañará desde el martes para la misa y el día miércoles él celebrará la Santa Misa de inauguración de los Diálogos de Esperanza, en la cual pues no solo tendremos misa, a partir del miércoles hay confesiones a las 12 del mediodía. El miércoles hay confesiones a las 12 del mediodía, miércoles, jueves, viernes y sábado. Esta próxima semana puedes aprovechar confesiones de miércoles a sábado a las 12 del mediodía. Y traigan, hay veces que no pueden en la tarde, más difícil, personas que no manejan en la noche. Vengan, aprovechen los horarios de confesiones al mediodía. Nos dará muchísimo gusto recibirlos. Hay que promoverlo, inviten a otras personas. Quizás conoces a alguien que no maneja en la noche y batalla para hallar el horario de confesiones, pues aquí habrá confesiones a las 12 del mediodía, miércoles, jueves, viernes y sábado. Y en la tarde habrá confesiones el miércoles, jueves, viernes, de 6 a 7 y de 7:30 a 8. Miércoles, jueves y viernes habrá dos horarios en la tarde, de 6 a 7 y de 7:30 a 8. Y el sábado tendremos confesiones de 6 a 7. El domingo tendremos confesiones de 6 a 7. El fin de semana, confesiones de 6 a 7. Y del miércoles tendremos adoración eucarística. Estará exponiendo el Santísimo de 7:30 a 8. Y a las 8 tendremos una meditación con el padre Carlos Carpenter. El jueves tendremos adoración eucarística guiada, dirigida y meditada por el padre Carlos Carpenter, y el día viernes tendremos la segunda meditación de estos Diálogos de Esperanza. El día sábado tendremos sábado de película con la película El Ángel de los Niños. Buenísima película
La vimos por última vez en el 2022, hace 4 años, y la habíamos visto primero en el año 2019. Así que ya es justo que la volvamos a ver, porque siempre se le aprende a esa película una vida basada en el padre Gnocchi, un padre de origen italiano-húngaro que, bueno, hizo una gran misión en tiempos de la Segunda Guerra Mundial. Y te invito a ver esa excelente película el próximo sábado a las 7:30. Y veremos la primer parte, porque es una película en dos partes. Y la primer parte dura 2 horas, la segunda dura otras 2 horas. Por eso sería muy difícil el poder plasmarlo en una sola noche. Así que tendremos la primera parte el primer sábado y el siguiente sábado de diálogos la segunda parte. Así que invitados todos a participar en una semana de mucha bendición para tu estación. Te pido que ores y que nos ayudes a salir adelante llamando pronto en los diálogos de esperanza. Y el evangelio del día de hoy está tomado, el evangelio según San Mateo, el capítulo 20, y dice así: en aquel tiempo Jesús dijo a sus discípulos esta parábola. El reino de los cielos es semejante a un propietario que al amanecer salió a contratar a trabajadores para su viña. Después de quedar con ellos en pagarles un denario por día, los mandó a una viña. Salió otra vez a media mañana, vio a unos que estaban ociosos en la plaza y les dijo: vayan también ustedes a mi viña y les pagaré lo que sea justo. Salió de nuevo a mediodía y a media tarde e hizo lo mismo. Por último, salió también al caer la tarde y encontró todavía a otros que estaban en la plaza y les dijo: ¿por qué han estado aquí todo el día sin trabajar? Ellos le respondieron: porque nadie nos ha contratado. Él les dijo: vayan también ustedes a mi viña. Al atardecer, el dueño de la viña le dijo a su administrador: llama a los trabajadores y págales su jornal, comenzando por los últimos hasta que llegues a los primeros. Se acercaron, pues, los que habían llegado al caer la tarde y recibieron un denario cada uno. Cuando les llegó su turno a los primeros, creyeron que recibirían más, pero también ellos recibieron un denario cada uno. Al recibirlo, comenzaron a reclamarle al propietario, diciéndole: esos que llegaron al último solo trabajaron 1 hora y, sin embargo, les pagas lo mismo que a nosotros, que soportamos el peso del día y del calor. Pero él le respondió a uno de ellos: amigo, yo no te hago ninguna injusticia. ¿Acaso no quedamos en que te pagaría 1 denario? Toma pues lo tuyo y vete. Yo quiero darle al que llegó al último lo mismo que a ti. ¿Qué no puedo hacer con lo mío lo que yo quiero? ¿O vas a tenerme rencor porque yo soy bueno? De igual manera, los últimos serán los primeros y los primeros serán los últimos. Palabra del Señor. Esta lectura creo que es especialmente importante para entender por qué no debemos de juzgar nunca y por qué siempre tenemos que mantener la esperanza en la conversión de aquellos que nos rodean. Y por otro lado, saber que si hemos tenido la bendición de ser llamados a vivir la fe y a conocer a Cristo y a recibir a Jesús Eucaristía en una edad temprana o en nuestra adolescencia o como jóvenes adultos o iniciando nuestra vida adulta como fuera, pues qué bendición que podamos ser agradecidos con el Señor. Pero igual agradecer por los que el Señor va encontrando en el camino. Muy especialmente agradecer porque en ese camino puede hallar a personas que se crucen en nuestro camino y sean motivo de crecimiento, de ilustración, de apoyo, de acompañamiento. Que en ellos podamos ver la alegría de poder apoyarles a que vivan mejor su fe, de dar un buen testimonio para que ellos también quieran trabajar en la viña del Señor, quieran servir al Señor y el Señor nos dé a todos lo que Él desee, porque nuestra vida es de Él, porque la salvación, que es el premio mayor que puede haber al servicio y a la caridad que en nosotros pueda llegar a ver por los demás, en la infinita bondad que Él nos tiene y que nos comparte, pues qué alegría que podamos compartir ese cielo con muchos más y que nuestra vida sea un motivo para que muchos más encuentren al Señor, tiene que ser nuestra mayor alegría. Y dar gracias por ello con gratitud y bendecir al Señor porque es bueno, infinitamente bueno y misericordioso. Gracias hermanos a todos por ser parte de En Familia Radio. Nos despedimos
Dios mediante, nos escucharemos después de la coronilla y pues te recuerdo que hoy hay misa de 7 a las 7 y esta semana, toda la semana, tendremos misa de 7 a las 7 de la tarde. Y hasta el día 8 de octubre, te invito, hay confesiones a partir del día miércoles, jueves, viernes y sábado a las 12 del mediodía y en la tarde de 6 a 7 de miércoles hasta el domingo, miércoles, jueves, viernes, sábado y domingo. ¡Qué alegría, hermano! Que el sacramento de la reconciliación esté al alcance de todos. Habrá confesiones de 7:30 a 8, miércoles, jueves y viernes. Bendiciones para todos ustedes y gracias por ayudarnos a sacar adelante en Familia Radio. Gracias por tu generosidad. Gracias porque tú le das sentido a nuestro trabajo y nuestro servicio. Bendiciones para todos ustedes.

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11: Son las 2 de la tarde. 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

San Lucas capítulo 6, de los versículos del 6 al 11. Un sábado entró Jesús en la sinagoga y se puso a enseñar. Había allí un hombre que tenía la mano derecha paralizada. Los escribas y los fariseos estaban al acecho para ver si curaba en sábado y encontrar de qué acusarlo. Pero él conocía sus pensamientos y dijo al hombre de la mano atrofiada: «Levántate y ponte en medio». Y levantándose se quedó en pie. Jesús le dijo: «Le voy a hacer una pregunta. ¿Qué está permitido en sábado? ¿Hacer el bien o el mal? ¿Salvar una vida o destruirla?». Y echando en torno una mirada a todos, le dijo: «Extiende tu mano». Él lo hizo y su mano quedó restablecida. Pero ellos, ciegos por la cólera, discutían qué había que hacer con Jesús. Palabra del Señor, gloria y honor a ti, Señor Jesús. Seguimos acompañando en los sábados a Jesús. Él era un hombre religioso, practicaba su fe, como todos estamos llamados a practicarla. Y entra a la sinagoga y se pone a enseñar, y estaba ahí aquel hombre con una mano paralizada. Era la mano derecha, la mano que habitualmente se usa para trabajar. Pues resulta que estaban todos los escribas y los fariseos, que eran la gente piadosa y buena de aquel tiempo, al acecho para ver qué hacía Jesús, porque estaba desafiando alguna normativa religiosa que ellos tenían. Y Jesús viene y dirá que todo lo que ellos dicen son preceptos humanos, pero se olvidan de la misericordia. Así que aquel hombre, sin haberlo pedido, el Señor le dice: «Levántate, ponte en medio». Imagínense qué espectáculo. Aquel hombre de la mano atrofiada en medio de toda la asamblea. De hecho, la palabra sinagoga significa asamblea, eclesia, es iglesia, es asamblea, es la misma raíz de Kaal en hebreo también, que significa reunión, asamblea. Entonces, en el centro de aquella reunión no está directamente Jesús, aunque implícitamente es el autor. Pone a aquel hombre de la mano atrofiada allí y les conoce el corazón el Señor a toda aquella gente. Le voy a hacer una pregunta y le dice: ¿qué está permitido en sábado? ¿Hacer el bien o el mal? ¿Salvar una vida y destruirla? Los voltea a mirar y nadie se atrevió a decirle nada. Pero anteriormente ya el Señor ha dicho que Él conocía sus pensamientos. Conocía los pensamientos. El Señor nos conoce más de lo que nos conocemos a nosotros mismos. Y cuando nos ponemos en actitudes de juzgar, de condenar, pues resulta que solo nos estamos acusando a nosotros mismos. El Señor conocía el corazón de aquellos hombres. El hombre aquel tenía la mano atrofiada, paralizada. El Señor ve que los otros están enfermos, pero del corazón. Y bueno, el Señor va a hacer el milagro porque está permitido hacer el bien el día que sea. Hacer el bien al prójimo, practicar la misericordia el día y la hora que sea. Pero como esas personas tenían el corazón enfermo, como nos puede pasar a cualquiera o le suele pasar a muchos, el odio que tenían hacia Jesús les cegaba el corazón. Dice, ellos, ciegos por la cólera, discutían qué había que hacer con Jesús. No glorificaron al Señor por el que tenía la mano paralizada, que había sido curado, sino que estaban viendo que aquel Jesús había quebrantado una norma religiosa. No vieron el bien, no se alegraron con que aquel hombre ya podía trabajar, podía hacerle frente a su vida, a su familia. Estaban preocupados por la normativa religiosa, pero no por el hermano que estaría feliz y requete contento por el milagro que Jesús le había hecho, que al final era algo bueno, porque era para que trabajara y se responsabilizara de su vida.
La gloria de Dios oprime al que no la alaba, dice San Juan de la Cruz, y no hay nada más terrible que querer ocultar las bondades de Dios o querer que los que andan en los caminos rectos pelear contra ellos, los que están haciendo el trabajo en nombre de Dios pelear contra ellos, porque entre más los atacas, resulta que el Señor más los hace brillar. Por eso no tengamos la actitud de los escribas y de los fariseos, sino que pongámonos siempre de parte del Dios que viene a dar la libertad y que viene a reintegrar a todos los que cura, a la vida familiar, a la vida que tienen que realizar.

San Mateo capítulo 1, de los versículos 18 al 23. La generación de Jesucristo fue de esta manera. María, su madre, estaba desposada con José, y antes de vivir juntos resultó que ella esperaba un hijo por obra del Espíritu Santo. José, su esposo, como era justo y no quería difamarla, decidió repudiarla en privado. Pero apenas había tomado esta resolución, se le apareció en sueños el ángel del Señor, que le dijo: José, hijo de David, no temas acoger a María tu mujer, porque la criatura que hay en ella viene del Espíritu Santo. Dará a luz un hijo y tú le pondrás por nombre Jesús, porque él salvará a su pueblo de sus pecados. Todo esto sucedió para que se cumpliese lo que había dicho el Señor por medio del profeta: Miren, la Virgen concebirá y dará a luz un hijo y le pondrá por nombre Emmanuel, que significa Dios con nosotros. Palabra del Señor. Gloria y honor a ti, Señor Jesús. Queridos hermanos y hermanas, seguramente ustedes en diciembre recuerdan el 8, el día de la Inmaculada Concepción, donde celebramos que la Virgen Santísima fue concebida sin pecado original. Entonces, ¿qué significa eso? Que si sacamos la cuenta del 8 de diciembre al 8 de septiembre, la Virgen pues lleva exactamente 9 meses de estar esperando en el vientre de la Señora Santa Ana, como le llamamos comúnmente, o de Santa Ana, la mamá de la Virgen. Entonces, lo que hoy celebramos es de que aquello que se celebró el 8 de diciembre, que es el dogma y la fiesta de la Inmaculada Concepción, así como todos lo habitual es que duramos 9 meses en el vientre de nuestra madre, pues también así la Santísima Virgen María estuvo 9 meses en el vientre santo de también de Santa Ana, porque era una mujer santa, esposa de Joaquín, según la tradición. Por eso el texto evangélico que hoy hemos escuchado nos recuerda cómo fue la generación de nuestro Señor Jesucristo. Todas las fiestas marianas que celebramos están en relación con nuestro Señor Jesucristo. No significa de ninguna manera que solo celebramos María por María, aunque ella es una gran mujer, pero siempre la encontramos asociada al misterio redentor de nuestro Señor Jesucristo. En base a esto, hoy se nos recuerda cómo ella y José estaban desposados, es decir, comprometidos. Y antes de que se casaran, pues resultó que la Virgen Santísima tuvo esto del recibió el anuncio del ángel, y la Virgen Santísima comenzó a concebir en su seno por obra del Espíritu Santo. José, que era un hombre justo, porque no podía ser de otra manera, si José, la Biblia nos dice que era justo, pues la Virgen Santísima Inmaculada, como ya sabemos, pues resulta que en base a todo eso, el ángel le dice: no temas recibir a María, tu esposa, en tu casa, porque lo que ella espera es obra del Espíritu Santo. Así que hoy, queridos hermanos y hermanas, llega esa plenitud de los tiempos también, y preparándose más bien esa plenitud de los tiempos, aunque la plenitud de los tiempos va a ser Jesús, pero no hay duda de que Dios va poniendo a las personas indicadas en el momento oportuno de la historia de la salvación. Y así es que recibimos nosotros esta gran alegría de su nacimiento. Que ella nos ayude, como siempre lo hizo cuando el ángel Gabriel se le apareció a ella, dijo: aquí está la esclava del Señor, que se haga en mí según tu palabra. Y hoy José, después de que despertó del sueño, hizo también como el ángel le había dicho. Queridos hermanos y hermanas, esta fiesta es sin duda muy linda, celebrar el cumpleaños de la Madre del Señor, de la Santísima Virgen María,

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1: Septiembre, mes de la Biblia. Hoy contemplamos Jeremías 1:7. No me digas que eres un muchacho. Irás a donde quiera que te envíe y proclamarás todo lo que yo te mande.
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7: San Lucas capítulo 6 de los versículos 20 al 26. En aquel tiempo Jesús, levantando los ojos hacia sus discípulos, les decía: dichosos los pobres, porque de ustedes es el reino de Dios. Dichosos los que ahora tienen hambre, porque quedarán saciados. Dichosos los que ahora lloran, porque reirán. Dichosos ustedes cuando les odien los hombres y los excluyan y los insulten y proscriban su nombre como infame por causa del Hijo del Hombre. Alégrense ese día y salten de gozo, porque su recompensa será grande en el cielo. Eso es lo que hacían sus padres con los profetas. Pero ay de ustedes los ricos, porque ya han recibido su consuelo. Ay de ustedes los que están saciados, porque tendrán hambre. Ay de los que ahora ríen, porque harán duelo y llorarán. Ay si todo el mundo habla bien de ustedes. Eso es lo que sus padres hacían con los falsos profetas. Palabra del Señor, gloria y honor a ti, Señor Jesús. La bienaventuranza, existen dos versiones de ella, una en el capítulo 5 de San Mateo, del cual hablamos cuando estuvimos leyendo a San Mateo. Y esta segunda versión es más corta de las bienaventuranzas en San Lucas. Una de las ideas maestras del Evangelio de San Lucas son los pobres. A San Lucas se le considera el evangelista también de los pobres, porque los pobres aparecen en escena por todos los lugares. El Señor, pues, por medio de este Evangelio, nos ha dado la alegría, porque es un Evangelio alegre, es el evangelista de las mujeres, de los niños, es el único que presenta la parábola del hijo pródigo y las parábolas de misericordia. Lucas es sin duda alguna un vaso de agua fresca para los días cuando tenemos mucho calor. Y ahora, pues, la primera bienaventuranza que aparece aquí en San Lucas, propio de cómo San Lucas lleva la línea de su evangelio, es: dichosos los pobres, porque de ustedes es el reino de Dios. Y no se es pobre por ser pobre, por no tener que comer, sino porque el pobre se abandona completamente a las manos de Dios y a su providencia. Trabaja, por supuesto que sí, pero ya en el Antiguo Testamento estaba conocido aquel famoso grupo, los Anagüín, en hebreo, que son los pobres de Yahvé. Al final al Señor no lo buscan necesariamente los autosatisfechos, los que se pueden resolver, creen ellos a sí mismos la vida. Muchas veces incluso la misma pedagogía divina nos permite experimentar momentos de crisis para que nos demos cuenta que solo el Señor merece ser Dios de verdad, y no como muchas veces en algunas ocasiones estamos tentados nosotros también de olvidarnos de Dios por pensar que somos autosuficientes. Dichosos los pobres, dice después nuestro Señor también, dichosos los que tienen hambre porque serán saciados. Nadie que tiene hambre se siente dichoso en ese momento si no tiene con qué comer. ¿Cómo lo experimenta el que se alimenta de la providencia de Dios? Todo me lo ha mandado el Señor. Los que lloran tampoco son felices, al menos aparentemente, y tampoco somos felices cuando nos odian y nos excluyan y nos insulten y proscriban nuestro nombre como infame por la causa de Jesús. No siempre es agradable, y dice por eso Jesús: alégrense ese día y salten de gozo, porque su recompensa será grande en el cielo. Es decir, cuando el sufrimiento es por la causa del Señor, vale la pena. Como dice la carta de Pedro, es preferible sufrir por hacer el bien que sufrir por hacer el mal. Pero hay de ustedes los ricos, porque ya han recibido su consuelo. Lucas une las bienaventuranzas con los famosos ayes que van en contra de los ricos, de los saciados, de los que ríen, de los que viven una vida superficial. No porque sea Dios enojado de la alegría, de que estos estén alegres, sino porque se olvidan del pobre, porque no trabajan por la causa solidaria. Esto es, y mucho más, lo que quieren decir estas bienaventuranzas de San Lucas.

San Lucas capítulo 6, de los versículos 27 al 38. En aquel tiempo dijo Jesús a sus discípulos: a ustedes los que me escuchan les digo, amen a sus enemigos, hagan el bien a los que les odian, bendigan a los que les maldicen, oren por los que les calumnian. Al que te pegue en una mejilla, preséntale la otra. Al que te quite la capa, no le impidas que tome la túnica. A quien te pide, dale. Al que se lleve lo tuyo, no se lo reclames. Traten a los demás como quieren que ellos los traten. Pues si aman a los que les aman, ¿qué mérito tienen? También los pecadores aman a los que los aman. Y si hacen bien solo a los que les hacen bien, ¿qué mérito tienen? También los pecadores hacen lo mismo. Y si prestan a aquellos de los que esperan cobrar, ¿qué mérito tienen? También los pecadores prestan a otros pecadores con intención de cobrárselo. Por el contrario, amen a sus enemigos, hagan el bien y presten sin esperar nada. Será grande la recompensa de ustedes y serán hijos del Altísimo, porque Él es bueno con los malvados y desagradecidos. Sean misericordiosos como su Padre es misericordioso. No juzguen y no serán juzgados. No condenen y no serán condenados. Perdonen y serán perdonados. Den y se les dará. Les verterán una medida generosa, colmada, remecida, rebosante. Pues con la misma medida con que midas, se les medirá a ustedes. Palabra del Señor, gloria y honor a ti, Señor Jesús. Queridos hermanos y hermanas, en el Evangelio que hemos escuchado se nos están dando normas prácticas para nuestra vida cristiana. En muchas ocasiones podemos buscar consejitos por aquí y por allá para nuestra vida espiritual, pero nada como las palabras vivas y eficaces de nuestro Señor Jesucristo. Aquí nos ha dicho que amemos a nuestros enemigos y que hagamos el bien a los que nos odian. Imagínense ustedes en este mundo de tantas enemistades y que se fomenta tanto el odio en redes sociales, en medios de comunicación, donde hay naciones y personas que no se pueden ver, pues resulta que hoy Jesús nos invita a amar a los enemigos para romper con la espiral de odio, de la violencia, y que hay que bendecir al que nos maldice y orar por todos aquellos que nos calumnian. Hay gente que pierde el tiempo denunciándose ante la policía, ante la fiscalía, que si vos dijiste esto, aclarámelo, ¿por qué? Y bueno, y entablan unas discusiones sumamente serias. Pero Jesús nos está invitando al abajamiento, tal y como Él lo hizo, porque en esto consiste de verdad vivir la vida cristiana, vivir en esa actitud sumisa. Hoy la mejor defensa es el ataque, dicen algunos. O hay que ver, por ejemplo, siempre lo digo por acá, en las redes sociales, cuando dan la oportunidad para comentar alguna noticia, el odio que se trasluce en todos algunos comentarios y cómo algunos piensan que están haciendo el bien generando odio es algo pues definitivamente irreprochable ante los ojos de Dios, porque nosotros hemos venido a este mundo para hacer crecer el amor, para hacer crecer ese evangelio de nuestro Señor Jesucristo y amarnos, aunque nos cueste, los unos a los otros. Nos dice Jesús también que tratemos a los demás como queremos que ellos nos traten. Lo ordinario es de que los demás no responden a la actitud cada uno de nosotros. Alguna gente dice, esa gente es tan problemática y tan ofensiva, pero a lo mejor la persona ha hecho lo mismo que ahora está condenando de los demás, y por eso hay que bajarse. Y si amamos solo los que amamos, ¿cuál es el mérito? Y si prestamos solo al que pensamos que nos va a devolver, ¿cuál es el mérito? Por eso nos dice el Señor Jesús que amemos a nuestros enemigos, que hagamos el bien.

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San Lucas capítulo 6, de los versículos 39 al 42. En aquel tiempo dijo Jesús a sus discípulos esta parábola. ¿Acaso puede un ciego guiar a otro ciego? ¿No caerán los dos en el hoyo? No está el discípulo sobre su maestro, si bien cuando termine su aprendizaje será como su maestro. ¿Por qué te fijas en la mota que tiene tu hermano en el ojo y no reparas en la viga que llevas en el tuyo? ¿Cómo puedes decirle a tu hermano, hermano, déjame que te saque la mota del ojo sin fijarte en la viga que llevas en el tuyo? Hipócrita, sácate primero la viga de tu ojo y entonces verás claro para sacar la mota del ojo de tu hermano. Palabra del Señor. Gloria y honor a ti, Señor Jesús. En cuanto al reino de los cielos, según nos está explicando nuestro Señor Jesucristo, es necesario que se vaya aprendiendo, se vaya

tratando de vivir de acuerdo a las enseñanzas que él nos da. Porque si no, un ciego no puede guiar a otro ciego. Esto lo entendemos nosotros muy perfectamente. Nadie puede guiar a otro si él no tiene la claridad de a dónde debe llevar a esta otra persona, o cómo la va a estar catequizando, o si el testimonio de su vida no es coherente. Luego, dice nuestro Señor Jesucristo que un discípulo al inicio no puede ser ni superior ni igual a su maestro, que cuando termine el camino del discipulado entonces será igual que su maestro. Todas estas enseñanzas tienen que ver con unas normas de comportamiento que nos está sugiriendo el Señor. Y concretamente es porque a veces queremos guiar a los demás y estamos nosotros ciegos. En base a todo esto está diciendo el Señor, porque te fijas en la mota que tiene el ojo de tu hermano y no reparas en la viga que hay en el tuyo. Fíjense qué interesante ejemplo, son refranes del tiempo de Jesús y tiene su aplicación para todos los tiempos. A veces miramos una cosa pequeña en un hermano, una hermana, y a veces nos desagrada incluso lo que vemos. Eso lo señala que eso nosotros no lo tenemos trabajado. Y cuando se lo decimos con cólera a una persona, es porque nosotros estamos actuando desde la cólera, no desde nuestro amor. Cuando una herida en nosotros o un defecto como el que miramos en nuestros hermanos, nosotros ya lo hemos trabajado y lo hemos sanado, vamos a poder ayudar a la persona de mejor manera y se lo vamos a poder decir sin cólera. Pero en muchas ocasiones nos enfadamos contra los defectos que miramos en aquellas personas y a veces nosotros tenemos peores defectos. O en todo caso, el comportamiento de aquel hermano o hermana solo nos están haciendo recordar que todavía tenemos tareas pendientes que resolver en nuestra vida. Todos somos un proceso y un proceso permanente de conversión. Ninguno de nosotros podría decir, yo ya llegué a mi conversión y yo hasta aquí me quedo, porque ya de aquí para allá yo ya tengo conquistado todo el terreno y, como se dice comúnmente, puedo vivir de las rentas. Pues de ninguna manera, eso no puede ser así. Nuestro Señor Jesucristo nos está enseñando, pues, de que nosotros hemos de ir trabajándonos siempre. Y si miramos los defectos de los demás hermanos y vamos a tratar de corregirles, tiene que ser con el amor de ganarles para el Señor, no de aplastarles con la cólera o el enojo o hacerlos sentir mal para que vean cómo son de verdad. Muchas personas en la vida se atribuyen el querer corregir a los demás, pero no lo hacen con el amor cristiano. En ese sentido, hemos dicho muchas veces acá que una corrección hecha sin amor se convierte en una agresión. A veces quienes te corrigen no lo están haciendo con el amor de Jesucristo, sino que te están agrediendo. Y tienen razón al quererte corregir, pero tú no puedes andar ahí por la vida en todo momento queriendo, pues, que estas personas... tú andar como que fueras el metro que todo el mundo quiere hacer a tu medida. Eso es imposible. Tienes que llenarte de amor y darte cuenta de que seguramente lo que tú mencionas a otras personas es un error. Eso no es nada comparado a lo mejor a los defectos que tú puedes tener.

Lucas capítulo 6, de los versículos 43 al 49. En aquel tiempo decía Jesús a sus discípulos: no hay árbol bueno que dé fruto malo, ni árbol malo que dé fruto bueno. Por ello, cada árbol se conoce por su fruto, porque no se recogen higos de las zarzas, ni se vendimian racimos de los espinos. El hombre bueno de la bondad que atesora en su corazón saca el bien, y el que es malo de la maldad saca el mal. Porque de lo que rebosa el corazón, habla la boca. ¿Por qué me llaman Señor y no hacen lo que le digo? Todo el que viene a mí escucha mis palabras y las pone en práctica. Les voy a decir a quién se parece. Se parece a uno que edificó una casa, cayó, ahondó y puso los cimientos sobre roca. Vino una crecida, arremetió el río contra aquella casa y no pudo derribarla porque estaba sólidamente construida. El que escucha y no pone en práctica se parece a uno que edificó esta casa sobre tierra, sin cimiento. Arremetió contra ella el río y enseguida se derrumbó, desplomándose, y fue grande la ruina de aquella casa. Palabra del Señor. Gloria y honor a ti, Señor Jesús. Queridos hermanos y hermanas, estamos ante un texto hermosísimo. La importancia del discernimiento, podríamos decir. No hay árbol bueno que no produzca frutos buenos, ni árbol malo que no produzca frutos buenos. ¿En qué sentido? En que de lo que habla la boca es de lo que está rebosando el corazón. Y a las personas no las vamos a conocer, o no nos conocen a nosotros por nuestras lindas palabras, sino que nos conocen por nuestros hechos, por nuestros actos. La palabra de Dios nos invita hoy a que nos demos cuenta, pues, que qué frutos estamos produciendo. Siempre me gusta decir, yo que vivo en un ambiente casi rural, que donde hay árboles frutales siempre hay gente debajo de ellos o sobre ellos cortando la fruta. En cambio, el árbol que no produce fruto, pues no hay nadie por ahí, porque solo se está esperando que se le corte porque ser un árbol maderable, o porque forma parte, en todo caso, de un árbol que no produce nada bueno. En este sentido, la llamada de todos nosotros para que practiquemos las obras buenas no se basa solamente en que nosotros nos sintamos orgullosos y narcisistas de los dones y talentos que tenemos, sino porque con ellos servimos a los demás y con ellos glorificamos a Dios haciéndole el bien a las demás personas, porque no hay fruto por el cual nosotros no podamos hacer el bien a los demás. Luego Jesús nos está hablando de la casa cimentada sobre la roca. Lo que tiene buenos cimientos, pues termina bien, pero lo que no tiene buenos cimientos, lo que es superficial, pues termina así de superficial. Hoy que hay una cultura del surfismo, de eso de ir sobre la cresta de las olas en la tabla de surf, eso es lo que nos puede pasar cuando andamos en la vida cristiana solo en la superficie. Vamos a ser derribados, no porque Dios quiera que caigamos, sino por no ahondar en nuestro mundo interior y en el mundo interior del corazón de Dios. A eso nos está invitando la palabra del Dios, de Dios del día de hoy. Por eso todos nosotros hoy a tratar de ver qué fruto estamos produciendo, no para llenarnos de soberbia, no tampoco para decir que soy una desgracia. No, se trata de saber si estamos cimentados en Cristo Jesús, en su palabra, o no estamos cimentados en la palabra de Dios. Porque al estar cimentados en la palabra de Dios, estamos cimentados en Cristo. Y quien está cimentado en Cristo, como nos dice San Pablo, hemos sido injertados en Él y por lo tanto los frutos van a ser sumamente provechosos. No hay duda alguna, hermanos y hermanas, que la vida nuestra refleja lo que llevamos en el corazón. A veces nos podríamos equivocar pensando que personas buenas son malas o que personas malas son buenas. En todo caso, serán las obras los que van a manifestar lo que las personas verdaderamente son o somos. Les invito en este día a vivir en la paz del Señor y a tratar de verificar en sus vidas los frutos que estás produciendo.

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San Mateo capítulo 18, de los versículos 21 al 35. En aquel tiempo, acercándose Pedro a Jesús, le preguntó: Señor, si mi hermano me ofende, ¿cuántas veces tengo que perdonarlo? ¿Hasta siete veces? Jesús le contesta: No te digo hasta siete veces, sino hasta 70 veces 7. Por esto se parece el reino de los cielos a un rey que quiso ajustar las cuentas con sus criados. Al empezar a ajustarlas, le presentaron uno que debía 10,000 talentos. Como no tenía con qué pagar, el Señor mandó que lo vendieran a él con su mujer y sus hijos y todas sus posesiones, y que pagara así. El criado, arrojándose a sus pies, le suplicaba diciendo: Ten paciencia conmigo y te lo pagaré todo. Se compadeció el Señor de aquel criado y lo dejó marchar perdonándole la deuda. Pero al salir el criado, aquel criado encontró a uno de sus compañeros que le debía 100 denarios y agarrándolo lo estrangulaba diciendo: Págame lo que me debes. El compañero, arrojándose a sus pies, le rogaba diciendo: Ten paciencia conmigo y te lo pagaré. Pero él se negó, se fue y lo metió en la cárcel hasta que pagara lo que debía. Sus compañeros, al ver lo ocurrido, quedaron consternados y fueron a contarle a su señor todo lo sucedido. Entonces el señor lo llamó y le dijo: Siervo malvado, toda aquella deuda te lo perdoné porque me lo rogaste. ¿No debías tener tú también compasión de un compañero como yo tuve compasión de ti? Y el señor, indignado, lo entregó a los verdugos hasta que pagara toda la deuda. Lo mismo hará con ustedes mi Padre Celestial si cada cual no perdona de corazón a su hermano. Palabra del Señor, gloria y honor a ti, Señor Jesús. El Evangelio nos habla del perdón en el famoso capítulo 18 de San Mateo, como ya bien lo sabemos. Resulta que en el antiguo Israel, en el Génesis, aparece que un descendiente de Caín, que se llama Lamec, pues nieto a su vez de Adán, ha dicho que si su padre Caín, según la escritura, se vengaría 7 veces su muerte, la de Lamec será 70 veces 7. Es decir, era completamente odioso y vengativo esta persona, y por lo tanto quería vengarse de todo y cuanto lo hiciera. Luego, pasados los años, en el libro de Amós, aparece en el capítulo 1 y 2 de que el Señor habla de que por 3 cosas le perdonará a distintas ciudades sus pecados, pero que a la cuarta no se la perdonará. Y en el tiempo de Jesús había la creencia, que retomando el libro de Amós, que había que perdonar 3 veces y a la cuarta tenía derecho a la venganza. Pedro, conociendo esa tradición, no quiere perdonar las 3 veces, sino que el doble, 3 más 3, 6, y una que quería dar de más por cualquier duda, 7 veces. Por eso lo que Pedro le está presentando al Señor es algo generoso. Pero el Señor aprovecha aquella ocasión para hacer ver de que no es solamente 7 veces, sino 70 veces 7. Eso conecta con Génesis 4:24, donde Lamec dice que se va a vengar 70 veces 7. ¿Qué quiere decir Jesús con todo esto? Que los discípulos del Señor no pueden vivir en el odio y en el rencor. Porque cuando vives en el odio y en el rencor, no vives en Jesucristo, sino que vives en Lamec. Y luego, si vives en Lamec, tu corazón va a estar hirviendo el resentimiento y sentimientos negativos que te van a enfermar. La respuesta de Jesús ante aquella pregunta de Pedro es perdonar siempre. No llevar cuenta de los pecados de los demás, sino estar siempre dispuesto al perdón. Perdón, porque el perdón es lo que salvará al mundo de autodestruirse. La parábola que se nos presenta es la invitación a que, si el Señor nos ha perdonado, como nos dirá San Pablo, que también nosotros hagamos lo mismo. Hacer hoy y pensar: ¿qué pasaría si yo me muriera hoy? ¿Cómo me voy a morir si acaso tengo enemigos, resentimientos, odios? No es posible que eso suceda en la vida de nosotros. Así que, si te has sentido amado y perdonado por el Señor, estás invitado también a otorgar el perdón a todos, aunque te haya dolido mucho, pero perdonar.

San Juan capítulo 3 de los versículos 13 al 17. En aquel tiempo dijo Jesús a Nicodemo: Nadie ha subido al cielo sino el que bajó del cielo, el Hijo del Hombre. Lo mismo que Moisés elevó la serpiente en el desierto, así tiene que ser elevado el Hijo del Hombre, para que todo el que cree en él tenga vida eterna. Porque tanto amó Dios al mundo que entregó a su unigénito, para que todo el que cree en él no perezca, sino que tenga vida eterna. Porque Dios no envió a su Hijo al mundo para juzgar al mundo, sino para que el mundo se salve por él. El que cree en él no será juzgado. El que no cree ya está juzgado, porque no ha creído en el nombre del unigénito de Dios. Palabra del Señor. Gloria y honor a ti, Señor Jesús. Queridos hermanos y hermanas, estamos ante esta fiesta de la exaltación de la Santa Cruz, la cual celebramos porque resulta que nuestro Señor Jesucristo, murió en la cruz, como bien sabemos, pero resulta que, según la tradición que hemos recibido, la mamá de Constantino, que se llamaba Santa Elena, hizo una peregrinación a Roma y quiso encontrar la cruz auténtica de nuestro Señor Jesucristo. Y después de muchos avatares, según cuenta la tradición, se le concedió el hecho de conocer dónde estaba la Santa Cruz, y fue trasladada esa cruz a Roma. Por eso hay una iglesia que se le llama de la Santa Cruz, que tiene supuestamente los trozos de lo que fue la cruz de nuestro Señor Jesucristo. Por eso se celebra esta fiesta, porque según la tradición se encontró, o la encontró Santa Elena, el 14 de septiembre. Pero junto a eso, y sobre todo lo más importante, es recordar que tanto amó Dios al mundo, como dice el versículo 16 del capítulo 3 de San Juan, que ha dado a su Hijo unigénito para que todo el que cree en él no se pierda, sino que tenga vida eterna. Y dice Jesús, versículo Juan 3, 16, 17, que él no ha venido a condenar el mundo, sino a salvar el mundo. Y así como Moisés levantó la serpiente en alto, así tiene que ser levantado el Hijo del Hombre para que todo el que crea en él no perezca, sino que tenga vida eterna. Ante el misterio de la cruz del Señor, nosotros no es la cruz en sí misma, sino el que colgó de la cruz. Porque de lo contrario sería como adorar una silla eléctrica, una inyección letal. Dios nos libre de eso. Nosotros lo que miramos en la cruz es que allí, de ella, colgó nuestro Redentor, nuestro Salvador. El centro en sí es la salvación, es decir, Jesús colgado de esa cruz. Y si bien es cierto, nosotros la señal de los cristianos es la cruz, pero no tanto la cruz por sí misma, sino la cruz porque allí estuvo colgado nuestro Señor. Y según lo que hemos aprendido de la misma Escritura, Él llevó todos nuestros pecados, cargado con nuestros pecados, subió al madero de la cruz. Sus llagas nos han curado, como bien sabemos. Así que hoy es un día para recordar el amor grande que Dios nos ha tenido, que envió a su único Hijo para que todos los que creamos en Él no perezcamos, sino que tengamos esa vida eterna. Qué alegría es saber que el Señor ha pagado por nosotros, ha pagado por nuestros pecados. Vivir este misterio de nuestro Señor Jesucristo desde el abajamiento de la cruz nos ayuda a todos nosotros a darnos cuenta de que no es el éxito mesiánico, sino la perspectiva del abajamiento de la kenosis, la que hizo a Jesús un triunfador. Porque Jesús, si hubiera venido solamente por los que le van bien, por los triunfadores, no hubiera entendido todo este mar de gente que hay, que tienen complicaciones en su vida, complicaciones económicas, familiares, laborales y de todo tipo. De tal manera que Jesús se abaja para que todos los que nos encontramos ofuscados, rendidos, decepcionados hasta de nosotros mismos, pueda levantarnos Él y elevarnos en su salvación. Porque así nos ha levantado Jesús, como Moisés levantó la serpiente en el desierto,
para que todos los que habían sido mordidos de ella fueran curados, así Jesús cargó con nuestros pecados para que todos los que hemos sido heridos por la fuerza del pecado encontremos en Jesús nuestra salvación. Salve, oh cruz gloriosa. Que le bendiga el Dios Todopoderoso, que es Padre, Hijo y Espíritu Santo. Amén.

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Son las 3 de la tarde. Expiraste, Jesús, pero la fuente de vida brotó para las almas y el mar de misericordia se abrió para el mundo entero. Oh fuente de vida, insondable misericordia divina, abarca el mundo entero y derrámate sobre nosotros.

nombre del Padre, del Hijo y del Espíritu Santo. Amén. Padre nuestro, que estás en el cielo, santificado sea tu nombre. Venga a nosotros tu reino y hágase tu voluntad en la tierra como en el cielo. Danos hoy nuestro pan de cada día. Perdona nuestras ofensas, como también nosotros perdonamos a los que nos ofenden. No nos dejes caer en tentación y líbranos del mal. Amén. Dios te salve María, llena eres de gracia, el Señor es contigo. Bendita eres entre todas las mujeres y bendito es el fruto de tu vientre, Jesús. Santa María, Madre de Dios, ruega por nosotros pecadores, ahora y en la hora de nuestra muerte. Amén. Creo en Dios, Padre Todopoderoso, Creador del cielo y de la tierra. Creo en Jesucristo, su único Hijo, nuestro Señor, que fue concebido por obra y gracia del Espíritu Santo. Nació de Santa María Virgen, padeció bajo el poder de Poncio Pilato, fue crucificado, muerto y sepultado. Descendió a los infiernos, al tercer día resucitó de entre los muertos, subió a los cielos y está sentado a la derecha de Dios Padre Todopoderoso. Desde allí ha de venir a juzgar a vivos y muertos. Creo en el Espíritu Santo, la Santa Iglesia Católica, la comunión de los santos, el perdón de los pecados, la resurrección de la carne y la vida eterna.

Dios eterno, en quien la misericordia es infinita y el tesoro de compasión inagotable, vuelve a nosotros tu mirada bondadosa y aumenta tu misericordia en nosotros, para que en momentos difíciles no nos desesperemos ni nos desalentemos, sino que con gran confianza nos sometamos a tu santa voluntad, que es el amor y la misericordia mismas.

Muy bendecida tarde, familia de En Familia Radio. Qué alegría poder estar con ustedes en este domingo 20 de septiembre. Con mucha alegría saludándoles desde su casa, desde la cabina Santa María de Guadalupe, en su estación En Familia Radio, que como siempre, en este momento, es el día, la hora del día en cuando hay más almas reunidas en torno a la misericordia del Señor. Damos gracias a Él por darnos este regalo de ponerte a ti como parte de nuestra familia. Gracias, hermano, a ti que te unes desde Colombia, desde Perú, desde el Ecuador, desde Brasil, desde Venezuela, desde México. En particular, saludo y agradezco a quienes nos sintonizan desde el estado de Veracruz, por allá en Córdoba y en Jalapa. Un fuerte abrazo en la Ciudad de México. También agradezco y saludo a quienes aquí en los Estados Unidos nos acompañan desde el este, por allá en Massachusetts, por allá en Rhode Island, a mis hermanos en el estado de Nueva York, a quienes nos sintonizan desde Connecticut y de Maryland, un fuerte abrazo, saludos en Ohio, en Nevada, un fuerte abrazo como siempre, con mucha alegría saludándoles en California, en el norte, en el sur, en Oregon y en Washington, un saludo muy cordial ahí a Paco en Santa Bárbara, al pie del cañón. Paco, Dios te bendiga, hermano, aquí en el Valle del Sol. Saludo y agradezco a Mari y Raúl, que ahí andan seguramente en el área de mesa, ahí los veo. Saluden, saluda Mari, saludos a Mari y Raúl, también a Laura en Casa Grande, a toda la gran familia que nos acompaña desde Tucson, desde Río Rico, Green Valley, Zaguarita, Nogales, desde Douglas, desde Yuma, desde donde quiera que nos estés acompañando, también a través de las frecuencias radiales, 740M desde el Valle del Sol, 90.1 FM desde Prescott, 97 desde Kinman, 89.5 desde Williams y 91.3 desde Flagstaff. Continuamos en este domingo, en estas tardes de misericordia, pues conociendo lo que Santa Faustina Kowalska realizaba para prepararse a recibir la Eucaristía. Sí, y esto es para nosotros un motivo, pues por supuesto, de gran bendición. El día de hoy estaremos compartiendo contigo el numeral 1824. Para que si tienes el diario, te prepares y ahí lo vayas buscando. Y si no tienes el diario y quieres uno, pues te recuerdo que en Familia Radio tenemos todavía algunos. Y digo todavía porque hemos estado teniendo dificultades para conseguirlos y cuando lo tenemos nos da mucha alegría el poder acercarlo a ti. Tenemos el de la letra más grande que hay. Hay dos, uno pequeño y uno pues mediano, por así decirlo. Y este es el que tenemos aquí a tu disposición. 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Hoy, pues de manera especial, dando gracias a Dios en este domingo por la alegría de tenerle, la alegría de poder ser una familia que se une para orar y acompañarnos. De manera especial, hoy te quiero pedir si me acompañas haciendo una oración por un hermano en Cristo, uno de nuestros voluntarios, que pues tuvo un incidente de salud esta mañana y que en estos momentos, no sé si fue en la mañana o fue ayer en la noche, pero en estos momentos está hospitalizado en el área de Tucson. Él reside aquí en Phoenix, pero estaba en México en el área de Agua Prieta y tuvo una situación ahí que la están analizando, están realizando en las labores de diagnóstico. Gracias a Dios, él está bien. Pero pues sí, están pidiéndonos oración por nuestro hermano en Cristo, Martín Franco, que pues le estimamos mucho, es un gran colaborador de esta estación y pues en estos momentos está hospitalizado por allá en el área de Tucson. Fue trasladado desde Douglas a donde le llevaron, pero debido a que no en el diagnóstico no tenían la tecnología suficiente para que fuera más rápido, fue trasladado a Tucson y ahí en estos momentos está hospitalizado y pedimos por su pronta recuperación, que Dios nuestro Señor le fortalezca. Es un hombre muy fuerte, un hombre de mucha bendición, está celebrando ser abuelo por primera vez y bueno, su nieta es pues toda su alegría en estos momentos. A él y a su esposa Marta, pues un saludo y nuestro pues compromiso de estar orando por su muy pronta recuperación y que Dios nuestro Señor le siga fortaleciendo.
Te invito a que me acompañes a rezar un Padre Nuestro por su salud, diciendo: Padre Nuestro que estás en el cielo, santificado sea tu nombre, venga a tu reino, hágase tu voluntad en la tierra como en el cielo. Danos hoy nuestro pan de cada día, perdona nuestras ofensas como también nosotros perdonamos a los que nos ofenden. No nos dejes caer en tentación, mas líbranos del mal. Amén. Señor, le dé la salud, la fortaleza y pronto le podamos tener por aquí, porque es un gran, gran hombre del Señor y además disfruta servir de una manera muy especial. Y pues siempre para nosotros es una gran alegría conocer a tantos hombres valientes y pues que están siempre con esa buena disposición a servir al Señor. Así que gracias, gracias por acompañarme a orar por nuestro hermano Cristo Martín Franco para que pronto se recupere. Y el numeral 1824.

llegar a experimentar esa alegría? ¿Cómo es la alegría que tienes cuando va a venir a visitarte un pariente que tiene a lo mejor 10, 15 años que no ves? A lo mejor incluso tus papás o un hijo. ¿Cómo es tu corazón? ¿Cómo tiembla? ¿Cómo se cimbra al saber lo que va a suceder, la emoción? Es algo mucho más lo que deberíamos de sentir por recibir a Jesús Eucaristía. Es algo mucho más grande que eso. Y yo sé, ¿verdad?, que pues para todos, si vamos, por ejemplo, cuando nosotros vamos a visitar a alguien, cuando tenemos la dicha de ir a visitar a un familiar, a un pariente, pues también nuestro corazón se llena de alegría. Pero el corazón de Cristo se rebosa de alegría al saber que tú y yo le queremos recibir, de que tú y yo estaremos contentos de recibirlo. Y eso es precisamente lo que esta oración nos dice. Y fíjate que creo que esta es una de esas oraciones que fácilmente podemos hacer nuestra. Porque así te la digo como si la dijéramos en primera persona. Hoy mi corazón tiembla de alegría. Deseo mucho que Jesús venga a mi corazón. Estoy lleno de un deseo ardiente. Mi corazón ansioso está de verlo y se enciende con un amor cada vez más fuerte. Pues esta es la oración, hermano. Ahí está, 1824. Yo creo que es una oración que se puede hacer antes de la Eucaristía y que habla de lo que al menos deberíamos de sentir y lo que deberíamos estar convencidos que va a suceder. Tu presencia en nosotros, tu presencia real. Y continúa el numeral diciendo, cuando Jesús vino, me arrojé en sus brazos, dice Faustina, como una niña pequeña. Es decir, el primer párrafo es antes de la comunión, el segundo es después, ya que recibió la comunión. Y nuevamente dice, cuando Jesús vino, me arrojé en sus brazos como una niña pequeña. ¿Sabes? Él va a usar esta figura en muchas ocasiones. Jesús misericordioso nos va a decir de esta frase, yo los busco como una madre quiere abrazar a su hijo recién nacido. Cuando leo esta frase, pues que aquí está dada por Faustina, pues veo la realidad de quien se siente pequeño ante la grandeza, que se siente pues indefenso ante el Todopoderoso, quien se siente protegido ante aquel que es omnipotente. Veo muchas cosas en esta figura que humanamente puede pintarnos. Sí, es como se arroja a sus brazos como una pequeña niña, dice. Como una niña pequeña. Pienso en las veces en que pues un niño o una niña se cae, está dando sus primeros pasos y corre a que lo abrace su papá o que lo abrace su mamá. ¿En cuántas ocasiones hemos visto esa escena de un niño que apenas empieza a dar sus primeros pasos o que a lo mejor ya está dando algunos y se cae y se siente inseguro y qué hace? Va y se refugia en el papá, en la mamá, que lo levanta, lo carga y le dice, no pasa nada, estás bien, mira, aquí estás. Y el niño experimenta ¿qué? Experimenta confianza, experimenta paz, experimenta tranquilidad. Y eso es justo lo que el Señor quiere que experimentemos cuando vamos hacia Él. Eso es justo lo que debería de acontecer en nuestra vida cuando nos arrojamos a sus pies, cuando vamos a su encuentro, conscientes de que está en nosotros, conscientes de que si ha venido a nosotros es porque confía que nosotros sabremos darle esa cercanía en nuestro corazón a su corazón. Sabremos refugiarnos con nuestro corazón en su corazón. Sabremos pedirle que lo nuestro se vaya haciendo todo suyo y que retire de nosotros cada día todo aquello que obstaculiza que Él venga y que todo lo suyo sea mío. Que el pecado nunca lo impida y que sepamos reconocer nuestra falta para que con arrepentimiento y con el sacramento de la reconciliación podamos tener siempre un corazón preparado para recibirle. Un corazón que con un deseo ardiente está ansioso de

verlo y que se enciende con un amor cada vez más fuerte. ¡Qué expresión! Es el numeral 1824, el que estamos compartiendo. Vamos a ir a una pausa en esta tarde de misericordia. Te agradezco muchísimo que estés con nosotros. Hoy es domingo 20 y hay misa de 7 a las 7 aquí en el Oratorio Vocacional San Juan Pablo II. Te esperamos. La misa de 7 es a las 7 y nos dará muchísima alegría que podamos recibirte. Y también me da mucha alegría comunicarte que esta semana todos los días tendremos misa a las 7. Todos los días. El día de hoy, el padre Miguel Solís de la Catedral de San Simón y San Judas. El día de mañana, el padre Isaías Gálvez visitándonos desde Guatemala, acompañándonos en esta semana. También el martes ya el padre Carlos Carpenter, que continuará con nosotros toda la semana hasta el día 29, porque viene a la inauguración y a los primeros días de los diálogos de esperanza a partir del 23 de septiembre, día además de San Pío de Pietrelcina, que estaremos exponiendo la reliquia para que sea venerada, ¿sí? Y demos gracias por la vida de un gran hombre del cual hemos conocido mucho, porque el Señor nos enseña mucho a través de Pío de Pietrelcina. Demos gracias por su intercesión y pidamos al Señor que nos siga dando la fuerza para acompañarnos todos a descubrir cómo unos a otros nos complementamos en esta gran alegría de ser iglesia, la iglesia que Él quiso fundar, ser uno con Él, que es uno con el Padre, ser parte de un cuerpo místico de Cristo que tiene por cabeza a Jesús mismo y que eleva nuestra humanidad a experimentar el gozo de una divinidad ya presente en la tierra. Ese gozo del que habla precisamente Faustina en este numeral 1824. Vamos a ir a una muy breve pausa y regresamos con más aquí en esta tarde de misericordia.

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Ya estamos de regreso en este tu programa, Tardes de Misericordia. Estamos compartiendo el numeral 1824, estamos profundizando en él y te agradezco muchísimo que nos estés acompañando en este domingo 20 de septiembre. Hay misa de 7 a las 7 y nos dará mucha alegría recibirte, y también estamos invitándote a que, pues, a partir de ya de hoy nos acompañes, porque tendremos la misa a las 7 en el oratorio todos los días hasta por lo pronto el 8 de octubre, otra temporada que, bendito Dios, podemos invitarte a la misa diaria. Habrá misa hoy domingo, mañana lunes, el martes y todos los diálogos de esperanza, Dios mediante, acompañados hoy del padre Miguel Solís, mañana lunes del padre Isaías Gálvez, el martes ya acompañados del padre Carlos Carpenter, que estará con nosotros unos días y luego se retira para recibir al padre William Echavarría, que viene desde la diócesis de Zacapa, en Guatemala, y después recibiremos al padre Pepe González, de la diócesis de Irapuato. El padre Carlos Carpenter, es Charles Carpenter en realidad, y él, aunque es de nacionalidad estadounidense, ha vivido en Latinoamérica muchos años de su vida. Él es parte de una congregación que se llama Misioneros de la Adoración Perpetua, y ellos tienen una casa de formación en Álamo, Sonora, y desde ahí se va a trasladar para acompañarnos este próximo día martes. Ya estará con nosotros y él será quien guiará los diálogos de esperanza en los primeros días, con confesiones a las 12 del mediodía, desde el miércoles, jueves, viernes y sábado. Luego también confesiones en la tarde, todos los días de 6 a 7, y luego tendremos confesiones de lo que es miércoles, jueves y viernes de 7:30 a 8. Tenemos la alegría de invitarte a las meditaciones que tendremos a las 8 de la noche, miércoles, jueves y viernes, y el sábado tendremos película El Ángel de los Niños, una vida sobre la vida real del padre Gnocchi, un sacerdote que pues en el área de Hungría realizó muchísimo durante la Segunda Guerra Mundial. Y esperamos que sea de bendición para todos ustedes acompañarnos junto con toda su familia a partir de las 7:30 de la tarde, el sábado, después de la misa a las 7, y después inmediatamente la película El Ángel de los Niños. Con mucha alegría compartiendo contigo en este domingo 20 de septiembre, pues todo lo que está por venir para tu estación, y agradeciendo, por supuesto, la generosidad y que nos ayudes participando en los diálogos de esperanza lo más pronto posible para alcanzar la meta que necesitamos para poder seguir trabajando junto contigo para el Señor. Se requieren de los medios económicos, y los medios económicos llegan a través de personas generosas como tú, y confiamos en el Señor, pues nuevamente Él ayudará a encontrar esos corazones generosos que nos ayuden a alcanzar la meta que necesitamos para poder servirte a ti y junto contigo servir al Señor cada día más y mejor. Vamos a una, en estos momentos, vamos a una de estas frases de las del numeral 1824. Nuevamente inicio, por si quieres ahí recordar estas palabras tan bellas que puedes hacer tuyas. Lo voy a hacer como si fuera yo, ¿verdad?, del que estuviera realizando esa oración antes de la comunión. Es una oración previa a la comunión. Dice: hoy mi corazón tiembla de alegría. Deseo mucho que Jesús venga a mi corazón. Estoy lleno de un deseo ardiente. Mi corazón, ansioso de verlo, se enciende con un amor cada vez más fuerte. Eso es lo que dice. Y continúa diciendo, ya que recibió la comunión. Ya Faustina, después de esta oración, recibe a Jesús y dice así: cuando Jesús vino, me arrojé en sus brazos como una niña pequeña. Le conté mi alegría. Jesús escuchaba estas manifestaciones de mi amor. Cuando le pedí perdón por no haberme preparado a la Santa Comunión, ya que pensaba continuamente en compartir con él esta alegría, Jesús me comentó: lo más agradable para mí es la preparación con la cual me has acogido hoy en tu corazón. Hoy bendigo esta alegría tuya de modo especial. Nada te turbará esta alegría en el día de hoy.
¿Por qué refiere Faustina decir pedir perdón? Porque ella estaba, dice, con su corazón temblando de alegría. Y esta alegría le llenaba de un gozo pues muy grande, estaba ansioso de verlo y su amor crecía cada vez. Pero ella dice, pero no estaba orando, dice, no estaba repitiendo las oraciones que quizás normalmente acostumbraban en su orden, en su congregación. Sí, estaba sencillamente alegre. Y lo que dice el Señor es precisamente eso. Lo más agradable para mí es la preparación con la cual me has acogido hoy en tu corazón. Hoy bendigo esta alegría tuya de manera especial. ¿Vamos alegres a recibir la Eucaristía? ¿Vamos contentos? ¿Vamos felices? ¿Se nos nota? Y no es que tengamos que ir bailando por el pasillo, no es que tengamos que llevar una sonrisa de oreja a oreja. Es la mirada, es el paso, es la firmeza, es la alegría dentro de nuestro corazón, el corazón limpiándose, purificándose, sintiendo la fuerza que ya viene, sintiendo la fuerza como en un huracán, empieza a soplar el viento antes de que lleguen las nubes y luego se ven las nubes y uno presiente que ya va a caer la tormenta. Pues algo así debería de ser cuando vamos hacia el altar. Es como que empieza a soplar el viento, que vemos que las nubes empiezan a llegar y al momento de recibirle es como esa gran lluvia que nos llena de alegría al saber que se riegan los campos, que hay agua, que habrá agua para la pues para nuestras necesidades, etcétera. Creo que es esa imagen la que Faustina nos quiere dar, ¿sí? Una imagen es muy cercana a lo que debe de representar el que Jesús venga y cómo tenemos que prepararnos con ese entusiasmo a recibirlo, cómo tenemos que preparar nuestro hogar, nuestra casa para recibirle con mucha felicidad y que Él lo note. A mí me llama mucho la atención esta frase con la que inicia el segundo párrafo de este numeral. Cuando Jesús vino, me arrojé en sus brazos como una niña, niño pequeño. ¿Sí? ¿Por qué me llama mucho la atención? Porque pienso en la confianza que Él siente de eso. Siento cuando dice, me arrojé en sus brazos, siento como ese niño que quiere, ¿verdad? Llega y sabe que su mamá no lo va a rechazar, sabe que lo va a cargar. Como ese niño que está en la cuna o ahí recién bebé, ¿verdad? En un sofá donde lo acostaron. Y voltea a ver a su mamá y le tiende los brazos. Sí, porque quiere sentirse protegido, porque quiere sentirse amado, porque quiere escuchar los latidos de su corazón. Ese es el Jesús que nos espera en la comunión. Es el Jesús que nos dice, vente, ven para acá, confía en mí. Aquí te sentirás protegido. Aquí sentirás el calor de mi corazón que dará calor a tu vida, que llenará de luz tu vida, que hará que tus días tengan más sentido, más razón de ser, que te sientas lo amado, lo valioso que eres para Él, porque quiere darte ese abrazo. Quiere que nos arrojemos a Él, esa confianza, como la confianza de un niño que al ver a su papá, ¿verdad?, que está ahí, se lanza y espera que lo abrace y no espera el rechazo. Él jamás nos rechazaría y siempre espera nuestro abrazo. Siempre, como ese bebé que está en los brazos de papá, no espera que el papá lo aviente hacia abajo, no espera que la mamá lo aviente hacia abajo. Sabe que en esos brazos está protegido, está protegida, y el Señor quiere que nosotros experimentemos esa protección. Humanamente, Él sabe que necesitamos de ello. Humanamente, Él sabe que nuestro corazón debe de estar buscando esa certeza, esa convicción de que Él estará ahí, que Él nos acompañará, que Él nunca nos fallará. Esa es la confianza que Él pide. Es la confianza que tú y yo tenemos que manifestar en todo momento en los proyectos que se nos piden. Aun cuando nos sintiéramos indignos y merecedores de participar como proclamadores de la palabra o como ministros de hospitalidad o como parte del equipo de cocina, de un grupo, de un ministerio, un apostolado. Tenemos que experimentar la alegría de ser llamados al servicio y saber que no son nuestras fuerzas ni nuestras limitaciones
lo que debe de conducirnos en el servicio. Debe ser nuestra entrega, nuestro arrojo a los brazos del Señor, por saber que Él en su infinito amor nos protegerá, nos levantará, nos sostendrá y nos dará cuanto necesitemos para llevar a cabo el servicio que nos pide. Nos faculta, nos da las herramientas, el uniforme, la alegría, el entusiasmo, y lo único que espera de nosotros es un sí decidido a, confiando en Él, dejarnos transformar por Él para que nuestro servicio, lleno de amor por nuestros hermanos y lleno de amor al Señor, dé muchos frutos y nos vaya abriendo el entendimiento a valorar y apreciar más la alegría de la Eucaristía. Vamos a ir a una muy breve pausa y regresamos en este domingo en familia. Agradezco muchísimo tu presencia. Gracias, gracias, gracias por todo cuanto realizas por esta estación. Gracias a los que ya buscaron, ya tienen sus boletos para estar con Jorge Morel en concierto, Enamorados del Amor. El concierto con Jorge Morel, 17 de octubre, los boletos saliendo muy rápido. Y te agradezco que pronto llames para el tuyo y asegures tu lugar para estar en este gran concierto con Jorge Morel, cantándole al verdadero amor. Vamos a una muy breve pausa y regresamos aquí en esta tarde de misericordia.

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14: Y estamos de regreso en esta tarde de misericordia. Muchísimas gracias a todos por su fiel sintonía. Aquí tenemos la alegría de estar compartiendo este numeral y estas preparaciones para recibir a la Eucaristía. Algunas son preparaciones y lo que sucede posteriormente a recibir a Jesús Eucaristía. Y es muy interesante este numeral que te digo, porque es una oración. Y cómo el Señor lo que quiere es esta alegría, cómo está esperando que nosotros vayamos con gozo a recibirlo, no con cara de que estamos muy tristes. No tiene que ser una melancolía por ir a recibir a Jesús. Es así. Imagínese que va usted a visitar a alguien y que tiene 5 o 7 años. Y digo, si hay llanto porque le ve, pues es de alegría, no es de tristeza, ¿no? No es de que, ay, qué tristeza porque no te he visto. Al revés, es alegría porque te estoy viendo, es alegría porque has venido aquí, es alegría. Esa es la alegría que Él también quiere que haya en nuestro corazón cuando Él viene. Sí, es como quisiéramos que nos recibieran. ¿Y cómo queremos nosotros recibir a alguien? Cuando recibimos a ese pariente, a ese familiar, pues le recibimos con un abrazo y lo pasamos. Qué bueno que ya llegaste, cuánto tiempo. Empezamos a platicar con mucha cercanía. Sí, y claro que hay mucho gozo, pues eso es lo que quiere el Señor. Y cada vez, cada día, porque esta es una aventura nueva en la vida nueva de cada hombre y mujer que busca su conversión, que busca su santidad, que busca conocer más de ese Señor que viene a su casa. Y, por supuesto, ir mejorando las condiciones de la casa para que cada vez que venga encuentre algo mejor. Y igual nos pasaría, si ya va a venir el pariente y vuelve dentro de 5 años, pues, ¿qué nos gustaría hacer? Pues que la próxima vez que venga, pues nos encuentre todavía mejor preparados para recibirle. No me refiero a cuestiones de lujo ni nada, sino sencillamente con más entusiasmo, con mayor cercanía, sabiendo que se ha incrementado esa relación porque hay un interés mutuo de estar en contacto. Y eso, pues, es lo que el mismo con el Señor. que quiere que tengamos esa cercanía y que haya siempre un interés mutuo, va a depender de mí, porque el interés en él siempre está. Él siempre quiere venir a mi casa. Él siempre querrá. Lo que pasa es que yo muchas veces no lo he dejado entrar, o más bien le he cerrado la puerta para que no entre, y a veces por temporadas, y sin embargo, él espera, guarda, y sencillamente toca la puerta a ver si le queremos abrir. El Señor es grande, el Señor teniendo todo para pues hacer que las cosas se movieran como Él pudiera, ¿verdad? Movernos, nos respeta, nos ama y nos deja que nosotros mismos vayamos descubriendo esas alegrías que pueden ir llenando nuestra vida de una plenitud como no lo puede llenar nada en el mundo. Es el numeral 1824 que nos da pues pauta para seguir conversando el próximo domingo. Muchísimas gracias a todos por ser parte de En Familia Radio. Les agradezco muchísimo que pasen la voz de todas las actividades que vamos a tener. Ya a partir de hoy hay misa de 7 a las 7. Aquí te esperamos hoy 20 de septiembre, domingo. La misa de 7 es a las 7. Celebra el padre Miguel Solís. El día de mañana, lunes, el padre Isaías Gálvez desde Guatemala, acompañándonos, agradeciendo a la parroquia de San Mateo y al Ministerio Católico de Jesús Resucitado. Gracias. Gracias también damos a todos los que han hecho posible que tengamos la visita de 3 sacerdotes para acompañarnos en los diálogos de esperanza. Ya desde el día martes a las 7 ya estará aquí con nosotros el padre Carlos Carpenter, que es misionero de la adoración perpetua, que estará acompañándonos desde Álamos, Sonora, desde la diócesis de Cajeme. Saludos a todos los sonorenses. Y posteriormente, desde Guatemala, de la diócesis de Zacapa, saludos a todos los guatemaltecos, llegará el padre William Echavarría, a todo el pueblo chapín. Aquí le esperamos para saludar al padre William Echavarría. Y el día lunes 5, se integra el padre Pepe González, de la diócesis de Irapuato. Saludos a todos los de Guanajuato. Que Dios mediante, pues tendremos esta gran alegría de contar con todos estos sacerdotes. Es padre Miguel, padre Isaías, padre Charles, padre William y padre José Diego, padre Pepe González, de aquí al día 8 de octubre, todos los días a las 7 de la tarde y con confesiones a partir del miércoles a las 12 del mediodía, miércoles, jueves, viernes y sábado, confesiones a las 12, en la tarde también, de 6 a 7 todos los días, incluyendo domingo. Y habrá confesiones de 7:30 a 8, miércoles, jueves y viernes, cuando tendremos también adoración eucarística y, por otra parte, a las 8, meditaciones. Aquí les estaremos esperando en su casa, en Familia Radio. Bendiciones para todos ustedes. Nos despedimos con las 4 palabras que el Señor Jesús quiere escuchar de nosotros en cada instante y momento. Jesús, en ti confío. Jesús, en ti confío. Jesús, en ti confío. Bendiciones.

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1: Son las 4 de la tarde.
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3: 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Soy Ricardo Grosona y los invito a compartir conmigo un momento de alegría y reflexión orando con el ejercicio de Lección Divina de este domingo. 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

0: Qué alegría, queridos hermanos, queridas hermanas, poder invocar todos juntos al Espíritu Santo, el Espíritu que procede del Padre y del Hijo, para que nos ayude a hacer este ejercicio de lección divina que corresponde al domingo 25 durante el año en el ciclo A. Les habla Ricardo Grosona en nombre del programa Cristonautas, programa que está patrocinado por la Fundación Ramón Pané. Para este próximo domingo, la Iglesia nos propone reflexionar sobre un texto bíblico del Evangelio de San Mateo, en el capítulo 20, versículos 1 al 16. Prestemos atención a esta traducción de la Biblia de nuestro pueblo. Dijo Jesús así: El reino de los cielos se parece a un hacendado que salió de mañana a contratar trabajadores para ir a su viña. Cuando llegó al lugar, cerró trato con ellos en un denario al día y los envió a trabajar a su viña. Luego volvió a salir a media mañana y vio en la plaza a otros que no tenían trabajo. Y les dijo: Vayan también ustedes a mi viña y les pagaré lo debido. Estos también fueron a trabajar a su viña. Volvió a salir a eso del mediodía y luego a media tarde e hizo lo mismo. Ya estaba cayendo la tarde cuando volvió a salir y encontró a otros que no tenían trabajo y les dijo: ¿Qué están haciendo aquí, ociosos, todo el día y sin trabajar? Ellos le contestaron: Señor, nadie nos ha contratado. Y él les dijo: Vayan también ustedes a mi viña. Cuando se hizo de noche, el dueño de la viña le dijo a su capataz: Ven, reúne a todos los que han estado trabajando y págales su jornal, empezando por los últimos y acabando por los primeros. Pasaron entonces primero los que habían sido contratados al atardecer y recibieron su jornal. Y cuando llegaron los primeros, ellos esperaban recibir más, pero también ellos recibieron la misma paga. Al recibirlo, se quejaron contra el dueño de la hacienda. Y estos últimos han trabajado una hora, le dijeron, y les has pagado igual que hemos soportado la fatiga de todo el día. Él contestó a uno de ellos: Amigo, yo no estoy siendo injusto. ¿Acaso no habíamos cerrado el trato por un denario? ¿Y eso es lo que te he pagado? Entonces, toma lo tuyo y vete, que yo quiero dar al último lo mismo que a ti. ¿O acaso no puedo yo disponer de mis bienes como me parezca? ¿Por qué tomas a mal que yo sea generoso? Terminando esto, Jesús dijo así: Así es que los últimos serán los primeros y los primeros serán los últimos. Palabra de Dios. Para el primer paso del ejercicio de lección divina, la lectura, la Iglesia nos propone revisar bien ¿qué dice el texto? Es decir, Dios está hablando a través del texto bíblico. San Mateo nos pone en labios de Jesús esta parábola de un dueño de una viña que va a invitar a unos obreros a trabajar en ella. Este evangelista es el único que pone este texto porque no hay paralelos en otros evangelios. Es importante decir que San Mateo escribe su evangelio o buena noticia para los judíos que se habían convertido al cristianismo, pero luego de la destrucción de Jerusalén por parte del ejército romano alrededor del año 70 de nuestra era, esta comunidad judeocristiana debe ir a refugiarse a otros lugares. En esos lugares también se van adhiriendo otras personas gentiles, es decir, la comunidad a la que escribe Mateo está compuesta por judíos que se han convertido al cristianismo y por otras personas de otras culturas, principalmente griegos, que no conocieron ni vivieron el judaísmo. Y es importante hacer notar esto porque los destinatarios de un escrito siempre también van a traer el rumbo de lo que el escritor sagrado nos está diciendo. Es muy interesante esta parábola del dueño de la viña que va a buscar obreros. Los que conocen un poco los viñedos saben que cuando la uva madura hay que ir a recolectarla rápidamente. El trabajo del viñedo es largo todo el año, pero cuando la uva está madura hay que buscar a como dé lugar gente que vaya a la recolección. Y así Mateo expone esta parábola narrando que hay un dueño de un viñedo que necesitaba que fueran a trabajar a su campo. Entonces salió a la plaza a contratar a los trabajadores. Normalmente en muchos de los pueblos las personas que están disponibles para ir a trabajar se concentran en lugares específicos, por ejemplo, en las plazas o los centros públicos. Jesús dice que el dueño salió varias veces durante el día a buscar en la plaza y siempre, hasta en la última hora, encontró personas que necesitaban trabajo y que se quedaban allí para ser contratados. Entonces, el propietario de la viña contrató hasta los últimos de la última hora. Finalmente, dice el texto del Evangelio, pone a su capataz dándole la orden de pagar a todos el mismo salario, comenzando por los que llegaron último. Esta parábola es muy curiosa porque en el Evangelio de San Mateo se sitúa inmediatamente después que Pedro le pregunta a Jesús qué recibiría aquel que ha dejado todo por seguirlo a Jesús. Y se conecta entonces con la idea de recibir el 100 por 1 que le ha dicho Jesús, más la vida eterna. Pero Jesús había dicho anteriormente que había una condición. La condición es seguirlo a Él. Lo que da el Señor nunca debe ser considerado como un derecho adquirido por nuestras prestaciones al reino. Muy equivocados estamos nosotros si creemos que por servir a la iglesia, por servir al reino de Dios, tenemos derechos. No, no tenemos ningún derecho. Sino siempre es un don gratuito de la bondad divina lo que Dios nos ofrece a cada uno de nosotros. Para poder entrar al reino de Dios, hace falta un cambio de mentalidad, una conversión de entender y aceptar que Dios quiere que todos se salven y esa es la única paga igual y para todos. Los primeros que pensaron que se les pagaría más, pero que recibieron la misma paga, se quejaron con el dueño, y este les dice que él ha sido justo y les ha pagado lo convenido, por lo que les dice que tomen su dinero y que se vayan. Inclusive se enoja con ellos porque lo toman a mal por ser generoso. El propietario de la viña da pruebas de una bondad que, obviamente, sobrepasa la justicia sin romper su promesa de lo que había dicho a los que contrató primero. La parábola nos explica que así es Dios, que admite en su reino a los que han llegado después. Es decir, primero, recordemos bien, llamó al pueblo de Israel y demoró muchos años, siglos, en enviar al Salvador. El pueblo debía anunciar la misericordia de Dios. Pero fíjense qué curioso, el encierro de pensar que por haber sido llamados primeros les correspondería más. El Señor, sin embargo, admite en su reino ahora a pecadores públicos, publicanos, extranjeros. Esto posiblemente irritaba a los judíos que se sentían los únicos hijos de Abraham y, por lo tanto, los únicos herederos de esta paga de Dios. Es curioso cuando la gente se siente única heredera. Más adelante, un poquito más, en unos versículos, capítulos más, el capítulo 22, versículo 14, Mateo va a decir y pone en frase de Jesús esto que es muy fuerte, donde dice: porque muchos son llamados, pero pocos son los elegidos. La comunidad eclesial entonces debe estar abierta para recibir, acoger a todos sin distinciones, hasta los últimos, para poder ser, como comunidad eclesial, dispensadora de la gracia y la salvación. Esto es como una síntesis de este texto de Mateo. Hay que entender esta idea fuerte que está al final. Los primeros serán los últimos y los últimos serán los primeros. Vamos a hacernos unas preguntas rápidas para reconstruir este texto. ¿Te acuerdas de qué trata la parábola que narra Jesús? ¿Quién es el personaje central que sale a contratar a los obreros? ¿A quién representa? ¿Cuántas veces salió a la plaza para ir contratando a los obreros? ¿Cuánto era el salario que arregló con los primeros? Cuando llegó el momento de pagar, ¿qué le dijo al capataz que hiciera? ¿A quiénes comenzó a pagar primero? ¿Qué pensaron los que había contratado en la mañana temprano? ¿Qué dijeron cuando vieron que su salario era el mismo que el que los que llegaron más tarde? ¿Cuáles fueron entonces las palabras del propietario de la viña? ¿Cómo termina el relato? ¿Quiénes serán los primeros y quiénes serán los últimos? Te invito a que pasemos al segundo paso del ejercicio de la lección divina, que es la meditación. Aquí siempre nos preguntamos: ¿qué me dice a mí Dios a través de este texto? En la iglesia nos encontramos con situaciones muy parecidas a estas. Por ejemplo, los grupos de una parroquia que llevan mucho tiempo, tal vez con algún estilo, y luego vienen otros grupos, otras personas, que hacen cosas muy buenas y positivas por el Evangelio. ¿Acaso no nos sentimos como estos obreros que dicen haber llegado primero? ¿Te ha pasado, amigo o amiga, algo similar? ¿Te sientes disponible para que el Señor venga a encontrarte para trabajar en su viña? ¿Cuánto tiempo llevas tú trabajando para la viña del Señor? ¿Te alegras cuando llega alguien nuevo a la iglesia? Aun cuando tenga estilos diferentes, obviamente. ¿Qué significaría en nuestra actitud de discípulos y misioneros ir a buscar a los últimos hoy en día? ¿Quiénes serían estos últimos? ¿Quiénes serían los de la periferia existencial? ¿Cómo podemos integrarlos en nuestras comunidades, en nuestros ambientes? ¿Cómo podemos hacer para tener una actitud misionera de ir a buscar a todos sin distinciones? No a los que nosotros queramos, sino a todos. ¿Cómo reflexiono sobre la frase "los primeros serán los últimos"? Y los últimos serán los primeros. ¿Qué actitud creo que debo cambiar en mi vida en estos momentos? Sería muy bueno que tomemos estas ideas y las pensemos bien para pasar al tercer momento del ejercicio de lección divina, que es la oración. En la oración yo me dirijo al Señor. Antes ha venido el Señor hablando y hablándome. Ahora yo le voy a responder. ¿Qué le voy a decir? Orar es esta respuesta, queriendo escuchar también su palabra. Por eso esto es un diálogo. Yo te propongo que como oración, esta vez, tomemos la segunda lectura como una forma de oración. Vamos a leerla despacio y vamos a tratar de ver lo que dice el apóstol Pablo a los filipenses, procurando que también estas sean nuestras propias palabras, las que asumimos como una oración. Dice Pablo a los filipenses en el capítulo 1: espero y aguardo no desanimarme por nada. Al contrario, estoy completamente seguro que ahora, como siempre, viva o muera, Cristo será engrandecido en mi persona. Porque para mí la vida es Cristo, y morir es una ganancia. Pero si mi vida corporal va a producir fruto, no sé qué escoger. Las dos cosas tiran de mí. Mi deseo es morir para estar con Cristo, y eso es mucho mejor, pero para ustedes es más necesario que siga viviendo. Una cosa es la que importa: Cristo Jesús. Que su conducta sea digna de la buena noticia de Cristo, de modo que, sea que vaya a verlos o que siga ausente, sepa que se mantienen unidos en espíritu y corazón, luchando juntos por la fe en la buena noticia. Que esta palabra de oración de Pablo también pueda ser nuestra, donde dice principalmente: para mí la vida es Cristo. Ojalá que lo repitamos mucho en estos días, esto de que para mí la vida es Cristo y la muerte una ganancia. Para el momento de la contemplación, que es el cuarto paso del ejercicio de lectio divina, nosotros nos preguntamos, ¿qué es este texto? Es evidente que San Mateo nos ha propuesto un texto muy bueno, muy importante y que solo él tiene. Y te propongo que repitamos el último versículo y lo mastiquemos durante estos días para ir preparándonos para la gran celebración eucarística. Los últimos serán los primeros y los primeros serán los últimos. Repítelo conmigo. Los últimos serán los primeros y los primeros serán los últimos. Así vamos entendiendo que debe haber en nosotros un acto de humildad para sentirnos como los últimos. Para el momento de la acción, no puede terminarse un ejercicio de oración en lección divina si no hay una acción que lleve a un cambio. ¿A qué me comprometo yo a cambiar? Te propongo lo siguiente. Si yo estoy solo, voy a volver a leer detenidamente estas lecturas, porque necesito afianzarme a lo que el Señor me propone. Como acción, entonces sí, voy a tomar una actitud misionera. Voy a ser como ese señor que fue en la parábola a buscar a los trabajadores. Yo también voy a ir a buscar a los que necesitan del Señor. ¿Dónde? Puede ser en mi grupo de amigos, en mi grupo de compañeros de estudio, de trabajo, o alguna persona que yo conozca que necesita a Jesús. Y voy a hacer un esfuerzo por presentar a Jesús y presentar a la iglesia como continuadora de Jesús, de su obra. Mi trabajo misionero será tomar a alguien con la misma paciencia que Dios me ha tratado a mí y hacer con mi ejemplo y humildad de servicio una presentación de Jesús. Es bueno que ahora pienses en alguien concreto. No digas sí, lo voy a hacer y no sepas con quién. No. Busca en tu mente y en tu corazón a alguien para ir a presentarle a Jesús. Hoy nuestro servicio y nuestra acción será misionera. Y si estás en grupo, te propongo que tu grupo haga un programa misionero. Muchas veces los grupos religiosos están haciendo nada, simplemente se reúnen. Hoy te propongo que esta lección divina te lleve a que tu grupo sea también misionero para ir a buscar a los últimos y definir en tu ambiente quiénes son esos últimos y llevar un servicio de misión. A este grupo humano al que vamos a ir, presentarse con la mayor humildad, ejercer con ellos actos concretos que sean útiles y que ellos vean que nuestro interés principal son ellos como personas. Luego, dar testimonio de Jesús, anunciar a Jesús y como grupo tener siempre un relatorio de las cosas que vamos haciendo bien para poder repetirlas y las que no salen tan bien para poder evitarlas o solucionarlas. Un grupo que no hace esto está destinado al fracaso. 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
1: Muchas gracias, queridos amigos,
0: de En Familia Radio por acompañarme en este espacio de crecimiento en la fe. Vayamos a compartir ahora lo que hemos recibido. Te saluda Ricardo Grosona, tu amigo, y te desea una feliz semana.

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Aquí estoy una vez más en el rincón, reflexionando sobre la vida, sobre lo que ocurre, lo que ha ocurrido, lo que puede ocurrir, lo que celebramos. Y en esta ocasión quisiera tener presente que el día 27 de septiembre, o mejor dicho, el último fin de semana del mes de septiembre, se celebra la Jornada Mundial del Migrante y del Refugiado. Con ese motivo, para la jornada del año 2026, que hace ya el número 112, el Papa León XIV ha publicado un interesante mensaje. Me he fijado en el 112, lo cual quiere decir que llevamos muchísimos años celebrando la Jornada Mundial del Migrante y del Refugiado. Claro, a uno le dan ganas de preguntar, ¿y esta jornada ha ayudado a algo para que adquiramos conciencia de lo que puede ser un problema, de lo que es un problema y de lo que debería ser una promesa y una esperanza? Generalmente, estas jornadas papales suelen tener un lema y la jornada